0: semana, digo, la misma puitereita y esa dos semanas la haya visto ahí la grilla de fútbol y parece que tres, cuatro
1: programas avisó, ya Mercedes, me avisó ya Mercedes, sí, como bueno, buena productora, me dijo, no te preocupes tanto, va a haber unos cuantos partidos, así es que andamos ahí la Jaico Tereita, la Carlito, la amiga. Hoy mira, ya potan en día, ella es lo que no quiere salir.
0: Así te dijo Mercedes.
1: No, no, es tan así, yo nomás ya le agregué.
0: Es que Guillermo Mercedes, brillante.
1: Claro, bueno, si la productora maneja
0: gente,
1: todo ahí.
0: Que tengan un excelente resto de jornada. Disfruten de este jueves. Nos reencontramos en el Observador ABC el lunes.
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0: 21 con 9 minutos, gente, ¿cómo les va? Buenas noches, bienvenidos a Tradición Más, de todo un poco. Y la noche más esperada está acá, ¿no? Que es la noche de Jueves de Terror. Calor, ¿eh? Hace calorcito. Esto es como para, de repente, aquel que está un poco alejado de la ciudad, o del casco urbano, como dice, que pueda ir, de repente, el que está ahí por el campo, que pueda sacar los silloncitos afuera y escuchar Jueves de Terror al aire libre. Estar así en un lugar medio oscuro, un jardincito, y que de repente nomás hay tipo las 11, aparezca algún silbido, algún... Que le hagan una broma nomás a alguien en la familia. Vamos a ver cómo... Eso se graba para toda la vida, ¿eh? Eso se va a grabar para toda la vida. Bueno, gente, acá estamos en otra edición más con todo el equipo de La Más Potente, en De Todo Un Poco. Hoy un jueves raro, ¿eh? Porque se nos va nuestro productor, está como loco, tiene un torneo de vóley y cambia Jueves de Terror por ir a matear esta noche. Sí, me va a ir a jugar, creo que es un torneo mixto, tengo entendido, donde juegan dos muchachos y dos muchachas, algo así. Así, después ya le destinaron pues ya el equipo de fútbol y le tiraron para el bajo, entonces se fue directamente ya ahora a matear. Lo van a matear hoy a nuestro... el Tony Maluque, se va en cualquier momento. Le cambió a Jueves de Terror por un partido de vóley, no era ni fútbol. Fútbol vallepase era, pero hay que jugar vóley. Y va a tener que saltar y matear. Creo que tiene una calza preparada, algo así, lo para esta noche, así medio raro de la vestimenta este muchacho a esta hora. Hace dos meses lo que anda por el gimnasio, consumiendo cosas raras, quiere ser más pesoca, está medio raro, ¿verdad? Y ahora ya entró con esto también, de querer ir a jugar un poco de vóley. Bueno, está bien. Le deseamos suerte en su competencia, señor. Está medio achicopalado, parece que no fue seleccionado tampoco en el torneo, ¿eh? Si le destinaron el equipo de fútbol, parece que el equipo de vóley tampoco entró. Ah, qué pena, ese ya no quiero calcular lo que está pasando ahí con este señor. Bueno, gente, acá estamos para ir en una noche más de Jueves de Terror. Creo que viene Luisito Martínez enseguida, porque hoy va a ser Luisito con nosotros. Hoy toca volver a un pasado también, a un señor que tiene mucho que ver con la historia de Jueves de Terror. No se ponga celoso, Maluje, ellos tuvieron mucho que ver antes. Esto iniciaba hace ya más de 10 años atrás, antes que usted venga acá, cuando usted estaba siendo una noche rockera ahí por Monte Carlo. Yo le digo que acá esto ya estaba siendo guiado y guionado por un señor que se sentaba en esa consola. No voy a dar nombre porque a veces hay un poco de recelo también de los operadores con todo eso, ¿verdad? Pero hoy en día usted tiene a cargo esto de empujar Jueves de Terror, por más que hoy nos abandone, ¿verdad? Y no se merezca tanto ese título y que quiera ir por un torneo que este programa tan preferido suyo que lo hace soñar día y noche. Pero hoy vamos a ir con las historias. ¿Qué tiene la audiencia al otro lado? ¿A dónde nos va a enviar la audiencia? Porque esto es totalmente... No es nada guionado, no hay nada programado en la noche, porque esto es netamente que la audiencia se prenda, que la audiencia comparta, que la audiencia se atreva a desahogar eso que tiene uno y lo marcó, lo guardó o lo vivió, sea en una casa, sea en un lugar, sea en un viaje, sea en una ruta, sea en un sueño, sea en algún lugar donde le marcó algo raro que no le cierra, no le cuadra, porque tantas cosas ya hemos escuchado. El jueves pasado atrapó mucho la historia de esta señora que volvió, creo que tres o cuatro oyentes preguntaron por esta señora que iba a volver a enviar hoy un audio. Y creo que voy a repetir, Maluje, si mal no recuerdo, la historia de Fernando Lamora. Creo que lo guardaste así, Fernando Lamora, no recuerdo cómo. Envió un audio la señora el jueves pasado de una casa donde ellos convivieron casi cuatro años, como contó. Y la señorita de hoy en día, ya cuando eso tenía 15 años, pero hoy en día ya una señora, contó todo lo que se vivía en esa casa en la zona de Fernando Lamora. Sí, esa la vamos a poner enseguida, vamos a poner, con eso vamos a empezar, para que de por ahí también se está escuchando, porque ella dijo, no quiero extenderme mucho, pero tantas cosas pasaron en esa casa que yo quiero contar más. Si está escuchando esa señora o señorita, sería bueno que envíe de nuevo más historias de lo que pasó, porque dijo, tantas tengo que contar de lo que ocurrió en esa residencia de Fernando de Lamora. Es una casa que, como contó, es muy denso todo lo que se vivió, porque la tentación de alquilar una hermosa casa, decía, un poco antigua, pero un poco chapada la antigua, en realidad con la fachada y todo. ¿Qué es lo que ocurrió? Que era muy tentadora la oferta, la cuota mensual para una casa tan gigante. Y cuando ya los padres se animaron a vivir en esa casa, ahí empieza toda la historia. Y hoy vamos a ver si ella está escuchando también, nos envía algo más, porque más de uno se atrapó y se quedó con eso. Lo vamos a tirar enseguida, señores. La historia de Fernando Lamora, zona sur, tengo entendido, Maluje, o zona norte, no recuerdo bien. Pero fue una de las más densas que la gente volvió y quería escuchar de nuevo hoy, lo pidieron, y lo vamos a estar recopilando esto, y con eso vamos a arrancar, después vamos a tirar los audios pendientes también, pero sería bueno si está escuchando la señora que nos envía un audio nuevo para contarnos otras más, porque es como que nos contó un capítulo y nos quedamos con más ganas de escuchar otras historias. Habilitamos nuestro 0972-730-730, gente. Ya pueden enviar sus audios en la noche de hoy. 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Y ojo que viene con un kit asadero viene hoy, gente, para inaugurar lo que es por primavera. Va a ser el último jueves de terror de otoño-invierno. Y ya desde el próximo jueves, obviamente, estamos en el mes de la primavera. Pero viene con un balde de 18 litros con pintura y color a elegir. Y aparte de todo eso, viene con un kit asadero. Vamos a mirar qué es lo que está el kit asadero, pero esto es como para inaugurar la pintura y también inaugurar la época de primavera. Entre todos los audios y oyentes que participen en nuestra jornada de hoy. Maluque, ¿nos vamos a la pausa o ya empezamos? Como vos quieras, vos guías. Vamos a la pausa y después venimos. Ok. Señoras y señores, empiecen a formar parte de todo esto. A partir de ahora, 0972-730-730. Envíen audios, ahora participen con nosotros. Y si están los oyentes, si está la gente del interior, la gente del Chaco paraguayo, oyentes del departamento central, casas que ahora mismo estarán haciéndose. ¿Vos sabés lo que es todo el día silencioso tu casa? Volvés, entras a tu residencia y empiezan algunos movimientos. Una vez entrevistamos acá en la noche, hicimos una nota con esta ex modelo que hoy en día ya es periodista deportivo y creo que está también metida en otros ámbitos, que es Fabi Martínez, con Quique Alfonso le llamamos, con nuestro gran amigo Quique Alfonso, un gran operador también de Juego de Terror. No ponga esa cara, Maluc. Él fue el que le llamó a Fabi Martínez porque era su amiga ya en el otro medio y se atrevió a contarnos al aire. ¡Qué locura! Yo no sé si está el audio por ahí guardado. Ponen a poco, Maluc, hablando de eso, vamos para ti más adelante. Puede ser. Ella dice que una vez en su casa le trajo a un médico, o sea, un primero creo que vino un cura, vino un país a rezar en la casa y después ya le trajo a un médico que le dijo que en cierta parte de la habitación creo que había algo, creo que fue en la sala. Y se rompieron todo el piso, no sé qué hay, encontraron algo. No recuerdo también, pero vagamente era así. Vamos a ver si es que encontramos y le tiramos más adelante también eso que lo tuvimos en una de las notas. Que a lo que vamos es que hay muchos lugares así donde uno de repente tiene ese tipo de situaciones. 17 de febrero 2022. La nota, vamos a poner más adelante entonces, está ahí. Ahí está, vamos a poner más adelante vamos a poner también esa. Así que hoy vamos a poner eso también para escuchar un poco. Así que es como para que la gente escuche algunos archivos que son muy buenos, ¿verdad? Hay gente que ni escuchó esto, estamos hablando de ya 4 años atrás. Por eso a veces buscamos así algunos recopilados que son muy buenos porque son notas que escuchamos a gente que uno lo conoce, de la farándula, de la fama, del espectáculo, del deporte, futbolistas que contaron sus historias acá con otros programas, con los muchachos del Carinal Deportivo cuando estaba la otra camada. No, hay muchas cosas que se contaron acá en lo que es jueves de terror. Nos vamos a la pausa, Malú. Dale, señor, pausa. Y venimos con mucho más en la noche de Jueves de Terror.
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0: Bueno, vamos al pronóstico extendido para mañana, gente. Mañana 25 de máxima, 20 de mínima. Día cálido, cielo mayormente nublado, vientos variables con lluvias dispersas y ocasionales, tormentas eléctricas, dicen para mañana. O sea, vamos a tener un cambio de clima ya el viernes. El sábado hay un poco más de probabilidades altas de lluvias, es lo que dice el extendido. 25 de máxima y 19 de mínima. Día cálido, cielo mayormente nublado, vientos variables con lluvias dispersas y ocasionales, tormentas eléctricas para el sábado. El día domingo, una máxima 34 grados, una mínima 19. Día cálido a caluroso, cielo mayormente nublado, vientos variables luego del noreste con lluvias leves dispersas, pero luego ya mejora. O sea, vamos a amanecer para ese domingo con un poco de lluvia. El lunes, una máxima de 33 grados, una mínima de 23. Día caluroso, cielo mayormente nublado, vientos del noreste, luego variables con lluvias dispersas y ocasionales, tormentas eléctricas de nuevo para el lunes, en la primavera. Pero lo que viene para la primavera es que vamos a tener una máxima de 33 grados, una mínima de 23. O sea, el calorcito ya se instala, creo, entre el domingo y el lunes. Baja un poco de nuevo para el martes, vemos, porque hay de nuevo probabilidades de lluvias y eso bajaría la temperatura. En realidad va a ser una máxima de 27 grados y una mínima de 21 grados para el martes. Cálido, cielo mayormente nublado, vientos variables luego del sur con lluvias dispersas y ocasionales, tormentas eléctricas, lo que dice para el día martes. Es el pronóstico extendido para Asunción y zona central.
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0: 21 con 24 minutos. Saludos a Elvio Díaz, ya reportándose por YouTube. A la gente que ya está en YouTube también, saludos en Lambaré, dice. Belica, ya me voy preparando para la jornada. Vamos, Belica, bienvenidos a todos. Ya están ahí los amigos saludando y ya van reportándose los seguidores de esta edición de lo que estamos teniendo con Jueves de Terror. En minutos le vamos a estar saludando a cada uno de los amigos que ya se han sumado con nosotros en esta edición. Hay que aportar también los muchachos de YouTube. Envíen a través del 0972-730-730. Más o menos en la noche, dice Casco, vamos a escuchar Impacto Ambiental, dice uno. Bien. Viendo desde IPS San Antonio. Cuidado ahí esa zona. Abrazo a nuestro amigo Carpe. Ya está ahí en la zona de San Antonio. Siempre los escucho y los veo y me encanta, dice Derlis. Vamos, Derlis. Saludos, amigo, dice Pablo Núñez desde Luque. Abrazo, Pablito. Gracias también, YouTube, saludando. Hoy, señores, después de las 10 de la noche, pasadito las 10 de la noche, ¿saben qué audio tenemos preparado hoy? La historia de Javiernes, nuestra voz comercial y potente del Cardinal Deportivo. Hace dos jueves que teníamos preparado su material, pero como estábamos cargados, y Maluque estaba muy metido con el tema de su torneo de vóley, se nos quedó todo archivado, algunos materiales, y era una de ellas. Hoy, pasado las 22 horas, vamos a escuchar la historia de Javiernes, con una voz también impresionante, porque le dio un toque a lo que es la noche de Jueves de Terror. Luego de las 22 horas, vamos a estar escuchando a nuestro compañero de la voz del Cardinal Deportivo, de la voz comercial, que ha grabado una historia de Jueves de Terror, y lo vamos a estar escuchando luego de las 22. Mucha gente tiene historias que contar, hay muchas cosas que contar. Hay muchos que se están animando y siempre en este horario empiezan a despertarse y ya pasadito las 10 empiezan a caer todo. Envíen a través del 0972-730-730 y también pueden llamar al 41-51-730, pero más adelante cuando saquemos los llamados. Vamos con los audios, Maluque, y empezamos. Este audio es la de Fernando de la Mora, que dijimos el jueves pasado, a pedido de la gente que querían volver a escuchar. Y empezamos con esto. Jueves de Terror en la más potente hasta la medianoche.
1: Hola, buenas noches. Yo quiero contar sobre una casa que está en Fernando de la Mora, zona sur. Específicamente sobre la calle Andrés Barbero, casi Rodríguez de Francia, hacia la ESAP, más o menos. Esta es una casa de dos pisos, bastante antigua, muy linda, a la que nos mudamos con mi familia. Alquilamos esta casa con mi familia en el año 2015, más o menos. Esta casa es muy grande, tiene 1, 2, 3, 4, 5 dormitorios. También tiene un salón enfrente con un pequeño patio. Este patio también tiene un garage y en el fondo hay un patio súper grande, súper amplio también. Tiene una cocina bastante amplia, tiene una sala bastante amplia, una sala comedor. Y en el año 2015 esta casa costaba de alquiler 2 millones de guaraníes nomás, lo cual era muy sospechoso realmente que sea tan barato. Pero como era una casa un poco vieja, igual era súper linda y nosotros necesitábamos, porque éramos 8 en mi familia, entonces nos mudamos. Y lo primero que notamos al ir a visitar la casa por primera vez para ver qué tal y todo eso para mudarnos, nos dimos cuenta de que en cada puerta había un rosario colgado. Y la dueña nos dijo que eso era porque la persona que vivía ahí antiguamente era muy creyente nomás, que era muy religiosa y que por eso. Bueno, X. Igual mi mamá accedió a alquilar la casa porque era muy económica y era espectacular la ubicación, todo. Entonces lo que mi mamá hizo fue contratarle a un albañil para que se vaya a refaccionar la casa, lo poco que se pueda arreglar, como para poder hacer lo suficientemente habitable para que nosotras podamos mudarnos. Lo que pasó fue que nosotros vivíamos ya en una casa alquilada como a 4 cuadras de ahí, y un día el albañil se fue corriendo a mi casa con los ojos de huevo tibio a decirle a mi mamá que en todo el tiempo que él estuvo en el piso, o sea, en la planta baja, arreglando y pintando con su radio, él ahí solo, se la pasó escuchando que alguien estaba caminando en los dormitorios de arriba. Y lo peor de todo es que en esa casa se escuchaba todo porque el piso de arriba era de madera. Entonces, cuando alguien estaba caminando arriba, incluso descalza, todo se escuchaba. Y él escuchó esto, que estaba personas caminando mientras que él estaba ahí solo arreglando y pintando la casa. Entonces era como que él se fue a advertirle a mi mamá de lo que pasaba, pero nosotros ya habíamos pagado la garantía, ya firmamos todo, entonces era como que, bueno, si es que hay algo que aguantar, ¿qué le vamos a hacer? No estamos en posición de no mudarnos de ahí solamente porque hay actividades paranormales, por así decirlo. Hasta que nos mudamos, todo bien. Otra cosa que pasó cuando nos mudamos recién fue que encontramos cruces, como esas cruces de ataúd que se ponen sobre los ataúdes. Encontramos una cruz así en el fondo, en el patio.
0: Híjole.
1: Y después, con el pasar del tiempo, como que uno estaba solo en su dormitorio, en esa casa. Yo especialmente estaba sola ahí cuando eso tenía 14, 15 años más o menos, ¿no? 16 más o menos. Y nunca me sentía sola en mi pieza. Siempre pasaba algo, siempre como que yo sentía que había algo debajo de mi cama o cosas así. Lo que sí, en una de estas, lo que pasó fue que mi hermana vio en por el espejo del baño, ella vio a alguien detrás suyo así en un destello. Uf. También yo había visto cosas por un espejo en el patio del fondo mientras que le estaba bañando a mi perro, por el espejito que estaba ahí sobre la pileta. Mamá, vi que alguien estaba detrás mío, pero era como, no era como que se veía una persona como tal, pero eran como sombras y vos te dabas cuenta de que no era normal. Lo más loco que pasó fue que llegamos a escuchar, o sea, yo llegué a escuchar que en el dormitorio de mi mamá, una vez mi mamá y mi papá viajaron, yo me quedé en su pieza, que ellos, el salón del frente, hicieron su dormitorio y nos llegaron a tocar la puerta varias veces. O sea, a mí, en realidad, me llegaron a tocar la puerta varias veces, así tipo toc, toc, toc. Y yo pregunté quién era y me volvían a tocar toc, toc, toc. Y después yo me caí todo, le llamé a mi tía que estaba en el otro lado de la casa, arriba en su dormitorio, para que venga a ver quién era. Vino, no había nadie. Mi papá también llegó a escuchar que una mujer en el garaje llegó a decir hola, hola, ¿qué tal? Y él miraba y no había nada cuando él llegaba recién a la noche o cosas así de salir por ahí. Y pasaban muchas cosas raras. Lo más loco de todo creo que fue que había un dormitorio, así re de película, había un dormitorio que no nos dejaban abrir. Era un dormitorio súper chico. En el piso de arriba, y la dueña de la casa nos dijo que no nos iba a dar la llave de ese dormitorio y tampoco quería que forcemos ni nada para abrir porque habían cosas viejas de su mamá y que supuestamente había un piano ahí. Por suerte nunca escuchamos ninguna nota del piano o algo así.
0: Si no, era terror.
1: Y vivimos mucho tiempo ahí, como 4 años más o menos. Otra cosa que me pasó fue que una vez yo quería salir de mi pieza y justo mi pieza quedaba literalmente enfrente de este dormitorio que no se podía abrir. Era como que yo abría la puerta de mi pieza para salir de ahí y tenía que chocarme con la puerta de la pieza que no se podía abrir. Y los 4 años aguanté eso, pero bueno, no había otra. En una de estas, lo que pasó fue que cuando yo salí a la madrugada de mi pieza para irme al baño, había una silla frente a mi puerta.
0: Ay, ay, ay.
1: Y yo no podía, o sea, yo no podía hacer nada al respecto. Estaba ahí la silla y era como que, ¿qué hace esta silla acá? Nadie pudo haber puesto esta silla acá, todos ya estaban durmiendo. Y yo tenía un primo que era chiquitito, que tenía 2 o 3 años cuando eso, pero él jamás iba a poder alzar esa silla y llevar hasta ahí, como para hacerme una broma o algo así. Era muy chico como para hacer eso, entonces no tenía sentido. Y yo tuve que sacar la silla, devolverla al comedor porque era la silla del comedor, y después subirme y entrar al baño tranquila otra vez. Y pasaron cosas muy muy raras en esa casa. Después nos mudamos y se había mudado el hermano de la dueña ahí, y después el señor murió en esa casa y se remodeló todo y está ahí, pero creo que están volviendo a alquilar. No sé si alguien vive ahí ahora, pero es una casa muy loca y la verdad que no conté ni la mitad de las cosas que nos pasaron, solo conté lo más relevante, pero es una casa donde pasan cosas muy muy muy extrañas en Fernando de la Mora, zona sur. Gracias.
0: Ahí está, era el audio del jueves pasado que ya hemos pasado, ¿no? Ya fue al aire. Pero ha pedido la gente que lo volvieran a querer escuchar. Con esto arrancamos hoy, porque también esperamos, porque dijo que no es nada todavía lo que tiene que contar de tantas cosas que ocurrió en esa. Y dio dirección, dio ideas, dio todo. Yo ya no quiero ni repetir la zona, pero ahí está. Es una casa, un edificio antiguo, abandonado, una casa que se cambió todo, se modificó todo, pero con el tiempo igual, evidentemente, pase lo que pase, esa casa sigue con ese tipo de movimientos, ¿no? Bueno, así está la cosa, gente, ¿eh? Una noche cargadita para el día de hoy. Elvio dice, siempre escucho Jueves de Terror, un abrazo, gracias a la gente de YouTube que está ahí. Pablo Núñez dice, gracias, amigos. Yanduta dice, laico, y después yo ya lanzo la mía, y dice, bueno, vamos a esperar, viejo, sin problema. Hola, Nelson, ¿cómo estás? Siempre acá escuchando de la Estancia Americana, Corpus Christi. Julio Ramírez, el camionero, hola, Julio. Cráneo dice, buenas noches, Casco, preparado para no dormir, para lo que es noche de terror. Ojalá Malú que gane hoy su partido, dice, acá te recomiendan, y, o sea, te envían buena vibra dentro de todo. Como nos cambió un poco, yo no le estoy deseando tantas cosas. Pero, bueno, ni ande socio, no vamos a desearle con siempre lo mejor. Hoy le vi a Chum por la calle, dice, Rodolfo, hola, ¿qué tal? ¿Cómo andamos? El espectro sombra. Buenas noches, Nelson de Capiatá, estamos con ustedes, dice Marcelo. Este audio se escuchó el jueves pasado porque, de nuevo, dice el oyente, sí, y era porque la gente lo pidió, por eso estamos aplicando en el arranque. Buenas noches, saludos para todos, dice. Hola, Tesoro Casco, ¿cómo estás? Dice Cintia Romero. Hola, Cintia, ¿cómo te va? Buenas noches, muñeco. ¿Qué opinas del mundo que no percibimos o no vemos? Dice un oyente. A mí me preguntás, yo creo que el oyente es el que tiene que participar y opinar sobre esto. Buenas, Tesoro, abrazo, dice Jota Aquino. Hola, Jota. Den, ya me gusta, no sean caigüe, dice por acá Víctor. Vamos, Víctor, abrazo a los que se van sumando en YouTube también con nosotros. Hoy, la historia de Javiernes, después de las 22 pasadito, en la noche de Jueves de Terror, para todos los que quieran participar con nosotros. Él también participa por los baldes de pintura, ¿eh? No crean que si él gana después, no, como es del medio, no puede participar. No, entra también. Hay un balde de pintura con pintura o color a elegir en este caso, que viene también con los, con el kit asadero, para darle un poco de ambiente ya de primavera a todo lo que trae esto. Más audio, más luz en la noche, 21:37, 0972-730-730. A los amigos de YouTube también que se están sumando, a la gente que está del otro lado, estamos compartiendo la noche. Más audio, más luz en Jueves de Terror.
2: Buenas noches, muchachos. Quería comentarles una anécdota, un caso que me pasó a mí en una ciudad argentina. Resulta que yo soy de Ciudad del Este, hice un viaje a la ciudad de Bariloche este año y todo bien, me hospedé en un hotel, todo tranqui, con vista al lago Nahuel Huapi. Es un lago conocido luego por tener al Nahuelito, famoso Nahuelito, que es una especie de ser mitológico que habita en el lago. Uh-huh. Y que los vecinos dicen haberla avistado en muchas ocasiones. Es una especie de, a ver, ¿cómo se llama este bicho? Monstruo del lago Ness, más o menos, pero argentino. Uh-huh. El caso es que en una madrugada yo me quedo mirando la ventana de mi hotel, que tiene vista al lago Nahuel Huapi, y en el fondo las montañas que son de la, creo que son de la serranía de los Andes, o una parte de los Andes, o el inicio de los Andes, o algo así.
0: Sí, buenísimo.
2: El punto es que en un momento comienzo a ver luces muy raras, unos puntos luminosos que aparecen y desaparecen. Iban cambiando de color, de un tono azul a un tono rojo, y volvían a ser un tono naranja. Era algo muy llamativo, y yo en un momento pensé que podían ser autos que estaban en la montaña, porque hay muchas calles en las montañas por esa zona. La cuestión es que esos puntos estaban estáticos y de repente aparece otro exactamente a su lado. y comienzan a hacer una especie de juego.
0: Epa.
2: Eso fue una de las cosas más increíbles que vi en mi vida. En un momento es como que están separados a una distancia muy grande. Desde donde yo estaba viendo parecía una corta distancia, pero en la lejanía y en las montañas era una distancia muy grande.

0: posible. Yo no soy una persona que crea mucho en estas cosas, ni que nunca haya sido, estado, digamos, obsesionada con esto, pero lo que yo vi es algo que no se explica por la, qué sé yo, por la ciencia, no se explica por la mano del hombre. No, me cambió la percepción, la verdad. Y no es como la gente dice que te va a sorprender, nada, es como una experiencia más, es como que estés viendo algo enfrente de vos y punto, ¿no? No es algo como que te cambia la vida ni nada, pero nada, te da la percepción de que efectivamente podrían existir otras cosas. Y nada, bueno, sigo escuchando, muchas gracias por escuchar el audio.
1: Todo tipo de experiencias tiene la gente, ¿eh? Y más cuando uno sale del país, viajan y van para otra zona, este tipo de cosas dan. Y cuando uno ve o cuando uno vive, lo tiene como para contar y otros se... Hay gente que se va a cagar de risa lo que decís, ¿verdad? Como hay gente que te va a tomar muy en serio cuando lo contás y te atreves a decir este tipo de cosas. Gracias a la gente del campo que se está reportando también. Desde Pirayú, un abrazo muy grande a los amigos Pirayú. En Pirayú y la zona de Cerro León, Paraguarí, Nelson, una vez me contó un tío mío que se iba antes con su papá, se metían al campo a hacer trabajos de chacra. Y la verdad que era terrorífico todo lo que vivía la gente del campo años atrás. Estamos hablando allá por los años 60, 70 aproximadamente. En realidad el tío de la patrona, pero un señor que yo le aprecio mucho y tiene tantas vivencias, dice. Y el famoso Platabú, que se hablaba en Cerro León, Paraguarí. Si alguien de Paraguarí tiene esto que pueda contar, sería magnífico, porque Cerro León tiene muchas historias también del pasado. Saludos, dice. Gracias, oyente. Ñandú, la historia de terror de Javier Nestesoro. Cuidadito que sea el gol de chilena de Richard, dice Dani Arza por acá. Está acá, Javier está con todo también, ya está esperando. Javier me dijo, voy a grabar todo y voy a levantar a mi canal de YouTube, dijo Javier. Imagínate cómo está Javier, ¿eh? Tiene una voz, pero yo escuché un pedacito porque él lo montó, ¿eh? Le digo que él no es que entró así como los oyentes están entrando y cada uno cuenta. No, él lo grabó, preparó así bien, le puso toda una tonada. Terrorífico, terrorífico. Lo vamos a escuchar antes de la... Ya quiere escuchar acá, Dani. Así que los muchachos que se sumen también, ¿eh? Hay muchos que quieren escuchar. ¿Vos querés escuchar también, Maluque? Ya venimos con todo la historia de Javier, ¿eh? ¿En serio? No, está. A vuelta pausa, Maluque, ¿verdad? O vamos a... Un audio más y nos vamos a la pausa. Bueno, a vuelta después del siguiente corte vamos a preparar ya lo de Javier, ¿eh? Que la gente quiere escuchar. 21:42, señores. 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
2: Hablando de indio, fui una vez al Chaco y por cuestiones profesionales, ¿verdad? En Filadelfia. Y le encontré a un cachique fracturado. Y le dije yo al director de ahí, médico director de ahí, es un menonita, ¿verdad? Por supuesto, pero paraguayo. ¿A dónde de Pangua? Coño informado, ¿verdad? Y le digo yo, ¿por qué yo no le llevo a Asunción a este cachique? Este cono es una fractura expuesta, le digo. Cuando andas ahí la pesa de hierro, tratas de ese hermano. Y yo te pongo la ambulancia y... llévale, dice. Agüero mi supésera. Agüero, ¿qué puta? Le hicimos todos los... está con la profesional de hueso, bebé. Y... Le largamos a los 3 meses, porque le largamos bien sano, caminando, ¿verdad? Jopije, dice a Curí, la jo, allá, Juan, no la ómnibus, o grajazo, es la, Nueva Asunción, y hace, pero no la, ojo, a pues, acuérdate, yo pensé, deja, así que es para usted, antes me dice, mía, sí tengo, o sea, Juana, porque Momburingo de Jatajina, por supuesto le llevé acá media cuadra a mi casa, una media cuadra nomás, mi casa está la agencia de que va al Chaco, ¿verdad? Le llevé, le alcé ahí, tengo mi abrazo, mía, cuando lo hipotético, y me su página, de pesa de hipopujunte, a su pesa, ese fue. Mire, tiene 3 meses, vecera, oruce la irete, oruce la estamba, vengo, oruce. Pero, guarengo, la hice, jae. Será a peointe, nembaena, aniqueti, cuacua, conderoca, que ande vendete. No, eso se van a vender. Va a pegar la vieja, a ver, oina, a ver, plata, huigüis. Y así quedamos. Y vamos a sacar ahora. Yo estoy a media cuadrita nomás de la ruta 2. Referencia sería Plaza Hogar.

0: abro todo yo el portón grande ahí de la mañana, pero estoy tranquilo en la avenida San José. Ahora me tengo que ir ahí, me tengo que ir a... Está ahí la mañana por ahí, se anda ahí la oca ua. 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Y cuando me alcanzó, más de código, hermano, eso. Bien. Vas a hacer las esposas. ¿A poco leí por ese jón? Samimbi de Taulona. Pues tenía un aspecto medio pistaje maguare hoy por ubesa, ¿eh? Ah, dar los gringos, ni los gringos, pero la esposa es un samin bistra. Da pues yo si pesa piato, hace cuy, botaba pues su hija. De como le jojina eso. Mombrú, dice. Había sido el cacique ese que me había. Dicho de que en casa había el tema este. A pego con sea molespada, o sea, yo otra, yo moena. Y había sido, después yo fui a un médico, supe de un evidente escuela, pesas. Ese camino se dan de ubicaciones y se pesa con anga con mi allí por allá. Se jugó a Rusia de UP o Peyo Hawaii, Rusia de UP un puño ese, a Wingo de Nico ahí es. Hawaii Hasso era de ahí un puño de UP, dos puños y me da Hawaii Hasso, ¿verdad? A mucho de ese la inmensa Arija, o mañana ese pesa ese. Se la. En serio, te las ella cuando la cachiquera ese. Pea que ande a ni. Ella es conectada de su IED, ella es contactada que es en 10 siempre, porque cuaco nembaera o intengora. Y así estamos, papá. Un abrazo grande.
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2: 21:47.
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Ya viene el audio de Javier Nes en la noche de hoy. Ha pedido la gente la voz comercial del Cardinal Deportivo y tiene su audio. Ya quedó pendiente hace dos jueves y hoy va a ir. Buenas noches, Semilla Rica, en inmediaciones de la Escuela Agrícola. Dice, en un accidente fallecieron una pareja y se dio algo inusual. Un amigo venía a Villarrica solo a alta hora de la noche y al pasar por ahí es como que sintió que alguien subía a su lado. Dice. Eso terminó más o menos el desvío de Paraguarí. Fue toda una sensación la que tuvo en ese trayecto, dice este oyente. Con ustedes en esta jornada de Jueves de Terror, abrazo para ustedes, escuchando siempre de Cazapá. Gracias, gente de Cazapá. Están llegando audios acá. Buenas noches. ¿No pasaron en YouTube el programa del jueves pasado? Dice el oyente. Sí, el jueves pasado estuvimos por YouTube. Yo siempre me quedo dormida y no pude escuchar todo el programa y siempre veo después en YouTube. Ahí yo sigo. Pero el jueves pasado no, el jueves pasado no encuentro, dice Elena Barreto. Sí, estuvimos el jueves pasado, tengo entendido. Hola, Casco Carlos Antonio López, departamento de Itapúa presente. Soy Rocky Gómez. Purete el programa, deseo mucho éxito y bendiciones a todo el equipo. Dice, gracias gente que está por ahí, Hola, Casco, acá escuchando Jueves de Terror de Formosa, Argentina. Imperdible para mí, dice. Te envío un saludo enorme a vos y a los grandes oyentes. Lo hago extensivo a todo el equipo, dice Carrizo. Ya su radio, o sea, desde el lado argentino de Formosa, reportándose también la noche de hoy de Jueves de Terror. Quiero participar en los premios de hoy, dice Ricardo Romero. Hay que enviar historia, Ricardo, dice acá un oyente. La historia viene de Luque, Isla Abogado, y hasta hoy la gente ahí no me habla mucho de eso. Me lo contó un primo que trabajaba. Un señor compró un terreno barato en Isla Abogado, Luque, baratísimo. Era grande, con una casa vieja de dos piezas y un pozo en el fondo que ya estaba tapado con chapas y un ropero viejo encima. El dueño anterior le dijo, no toque el pozo nomás, está seco y se cae. Es lo único que le dijo. El señor, como todo paraguayo, porfiado, dijo que iba a limpiar para hacer una piecita, para alquiler y todo esto. Y el primer día sacó el ropero. Abajo de la chapa había tierra negra, húmeda y un olor a podrido fuerte como carne de... dejada al sol más o menos. Pensó que era un animal muerto. Al segundo día llamó a dos muchachos, dice, para que le ayuden a palear, a limpiar. Y a los dos metros ya la pala chocó con algo blando. No era piedra, eran bolsas de arpillera. Abrieron una y adentro había ropa de criatura, vestiditos chiquititos, todos manchados con tierra negra y algo rojo y seco. Huesitos chiquititos como de pollo, pero no eran de pollo. El señor le dijo a los muchachos que no digan nada, que iban a tapar de vuelta. Esa noche no pudo dormir. Dice que escuchó llorar a un bebé, pero venía de abajo del piso del pozo. Un llanto ahogado, como si lloraba con la boca tapada. Su señora también lo escuchó. La cama dice que empezaba a vibrar. A las 3 de la mañana con 12 minutos... su hija de 4 años se levantó y se fue caminando dormida hasta el pozo. Se quedó parada al borde, mirando para abajo, con los ojos abiertos pero blancos. Decía mamá, mamá, mamá, pero con una voz que no era de ella. Era la voz de varias nenas a la vez. Madre santa. El señor la agarró y metió de nuevo a la nena adentro. La nena no se acordaba de nada. Al día siguiente la preguntaron, no sabía nada. A la mañana fue a la comisaría, vino la policía y bomberos, sacaron lo que había en el pozo y encontraron 7 bolsas. Uf. Después se supo que la casa había sido, era una partera clandestina de los años 90. Cuando las chicas tenían problemas y los bebés nacían muertos o no lo querían, ella la tiraba al pozo. Lo peor no fue eso. Lo peor fue que cuando la policía se fue, el señor se quedó mirando el fondo del pozo, ya vacío en el fondo. La tierra húmeda, había marcas. 7 pares de manitos chiquititas marcadas en el barro, como si hubiera estado trepando para salir de ese pozo. Es como que estaban frescas. Él tapó de nuevo el pozo con cemento, cargó todo su hormigón, vendió el terreno a la mitad de lo que él pagó. Y hasta hoy su hija, que ahora tiene 9 años, a veces despierta a las 3:12 de la mañana, se queda mirando hacia una zona. Ahora vive en Ipané. Dice, mamá, mamá, me llaman mis hermanitas. Saludos de Laureto y Luque. Una historia muy conocida acá, dice Pablo Núñez. Una partera de los 90. Qué densa la historia, ¿eh?
vendió la casa y el terreno por la mitad de lo que compró y se fueron a vivir al Pané. Hoy en día la niña tiene 9 años y a veces, me dio todo piel de gallina, se despierta a las 3:12 y dice que ahí comienza a decirle: mamá, mamá, me llaman mis hermanitas. Es muy conocida, muchos no se atreven a hablar. La historia viene de Luque, Isla Abogado Luque. Hasta hoy algunos nomás cuentan, dice, pero la historia es muy conocida porque viene del año 90. Este señor que compró el terreno baratísimo en Isla Abogado había sido ya, compró a un remate, pero grande era la sorpresa que él tenía ahí también. Y hasta hoy día no le dejan paz a la nena, a la hija de esta pareja. ¡Qué bárbaro! Veintiuna con 57.

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0: 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Va de cobas en Ucrania y me para mandar mantero, me imagino ya, ni me vaya a buscar página pensando. 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Así mismo, a ver, ya se me vamos a estudio doble Lidia María, un día más para Naiko de mí.
1: 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Allá mientras tanto ya en tu casa yo cura pura hate y pona pichas y nada a la cuentilla ve a través de la 570 AM o tener la radio ciudad 102.1 FM no pide picha y te voy na. Habilitado el número de la radio y que a tu amuella oje no y no envía mensaje a través del WhatsApp de la radio ve y nada.
0: Así mismo, 081-138-527. Ya voy con más personas de línea. Hola, buen día.
2: Buen día, ayúdame, hermano, ñeño en tu, ahora y te ve. Ni me más contacto, compañerazo. Buen día.
0: Mata comina, San Iro, don Pedro Ayala.
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2: Ahí ponen te veo, compañero, ya zafonan baitero y en el cogen ponan barro, ese ni me va joven.
0: Ah, pero ahí ponen el barro, por ejemplo, ya no mira.
2: Y en domingo, por ejemplo, ponen a la gobierno, ponen te y a la tema, en vez de pura gira.
0: Deren, BP, pura gira. Ya enseguida mañana, ¿dónde está aquí? No, mi mamá.
2: Okay, gracias, compañero. Buen fin de semana.
0: Igualmente, de Guanachangirú. Ahí está el amigo don Pedro Ayala, Ander en BPA Pura Gina. Este mañana lo da Pura Gina. Sí, López Ramírez. Este mañana complace, mañana y no buena. Juan, este mañana por el coñal estaba Pedro Juan Caballero con 18 grados la temperatura. 18 grados. Ella de Bella, huere coja Gina. Juan, este mañana estaba Pedro Juan Caballero, ¿verdad? Sin probabilidad de precipitaciones. Ella de ya está a la máxima de 31 grados. La máxima, sí. Llevaré coina 81%. Estuve yo a 18 kilómetros por hora. Hoy viernes 18. Viernes 18 de septiembre de 2026. Es un fin de semana, llevan. Me va a tuve ya. Y hemos dejado un fin de semana. Bate como hay nadie, cuál es una vez, ¿sabes? Y va, pues, a ver. Los amigos guardias de seguridad, y me paran de vaginar, espectacular. Los amigos panaderos, bate como. Los amigos de la línea internacional, bate como, y me no volví a vaina. Los amigos llevo esa cama, bebé, mi tela. En la terminal de ónibus, los amigos taxistas, para cobrar y nada, y va, pues va a venir dentro de la terminal, ¿sí? A ver, los amigos del mercado municipal, para cobrar y me para te va a venir, ¿sí?

0: Ya, Guareco, persona en línea. Hola, buen día.
1: Buen día, buen día, buen día, Pali. Buen día, Lidia, Mariana, para el aporte.
0: Espectacular, ¿no? ¿Va a te copiar con él?
1: Ahí ponme usted, y no sé si me sé dejar ahí nada, a veces, puesto y ahí sale y ese nada, no sé, tiene música y a veces. Y justo, pues, de la llena de Morijú, vea, cara pego ñoreina, vea.
0: Y gusto paité daño de morejo.
1: Ah, es de Yolumbo, mi llamo es Fernández, mi compañero.
0: ¿Ya en duda, Sagino?
1: Además, saludos, saludos a la audiencia. Buena gente por Paraguaya, por ahora venía este más, saludos, saludos.
0: Ah, güey, saludo. Ahí está el amigo Milcia de Jara. En este mañana de la Nanyurumite, sí, Quintana Escalante, Nanyurumite, Cuparral, Ayusha, así vas ahí, sí. Hola, buen día.
2: Buen día, Talisa, mi niño Hindú, imagina, colonia, pique, ya está, cuyo, ya
0: La peja en esa y no mata, como en esa y no, donde Melino Cano ve Colonia Picrena. Ya, vamos a poner de la a la cuna. Se trigueña a mí.
2: Señor, y la caña que no ocupar, deja. Éxito donde trabajo de feliz, viene amigo, éxito, mami.
0: Igualmente, no hay buenas en un melino. Igualmente.
2: Amén, chao, chao.
0: Ahí está, saludos, saludos. El amigo don Avelino Cano, Colonia Pique, bate con vagina, quiero cuera ya busa acá, Pique, va a veina. No diga coño, te llame no siempre ya no iba a veina, pero ya no ya no iba a veina, manda, sí. Cañete, ya de ayuda, sí, señor. Ya se me va a domina, veis, a las 5 de la mañana con 37 minutos, ya en esta Paraguay, pe. Ya Miami va a llevar en la página de la radio www.amambay570.com.py. Ella debe ser en la página de la radio Marandura, Guá, Punta Pra. Soldado retirado muere en el hospital regional tras ser disparado por un teniente dentro del APM. El oficial de policía militar de reserva, Resoaldo Gómez dos Santos, de 44 años, falleció ayer, sí, ayer 17 de septiembre, tras ser ingresado en el hospital regional de Ponta Poná. Había sido disparado dos veces en las primeras horas de ayer. Dentro de las instalaciones del cuarto batallón de la policía militar, donde cumplía detención administrativa. El autor de los disparos es el teniente Carlos Eduardo da Silva Filho, que estaba de servicio en el momento del crimen y fue arrestado en el acto. Según la información recopilada, Resoaldo, que había comenzado a cumplir una detención de 10 días en el alojamiento del batallón, el lunes pasado recibió un disparo en la cara y otro en el abdomen alrededor de las 1:30 de la madrugada. El teniente fue al alojamiento para inspeccionarlo. Los informes indican que no existía justificación regimental para la versión en ese momento, ya que el ejército de reserva servía la medida disciplinaria de forma regular y sin antecedentes de conflictos internos. Entonces, Inale, ya ese mismo, por otras partes, vaya a Guareco.
3: Pichete, Inale, docentes. Toman la calle de Concepción y ratifican reclamo salarial y Villagina. Ya, chao. La jornada de huelga docente tuvo un fuerte acatamiento en Concepción, donde numerosos educadores se movilizaron por las principales calles de la ciudad para exigir respuesta a sus reivindicaciones laborales. Piden salida de Silvio Pires y Peixaina. Mabey, pero oye, urejina la renuncia de Silvio Piris, hey, bella.
0: Ahí tiene, anda ya, voy a recoger persona en línea. Hola, buen día.
4: Hola, maestra, para
0: Va, te combina.
4: a ver, oye, no, en el Chaco Paraguay.
0: Chaco, Paraguay. Va, aparte está corriendo ahí.
4: Pozo Colorado.
0: Pozo Colorado. Va, te combina, a ver, Pozo Colorado, Jiménez. En esta mañana de año en Duma. Seren viejo, mi hija, pimba, ser ese. ¿A qué se apete? Hubiera ilustrado. Por el letrado ya es a mí. Ja, por el letrado está la música pura gente. Va ese güey, te la añado a la por el letrado, ¿eres ahí, no?
4: ¿Qué música te
0: Hoy la
4: puedo tirar fría y nada?
0: ma en esa muñeca yo esa
4: Ah,
0: mu
4: usted, exactamente. Va, él la hace muñeca, fea, hoy la oye a la gente. A ver.
0: Oye, este mañana da a
4: Es
0: ver
4: castigo ya por él, la música, cuando es que te digo, en mi casa, ya un bajo, estamos a ver, ya por el bama, y me acuerdo algo.
0: Oye, este man hacer en
4: Y
0: viejo mi
4: castigo, no quiero dejar salir, no ando con este tema, a ver la mamá, y con Chaco Paraguay.
0: Anga, este mañana no te hacen y no hay mamá.
4: Ay, espero, gracias, déjame
0: Ahí está. Sí, los amigos de Chaco Paraguay. Anda, ser el mismo miedo llevando un CBT Inge. Saludos a los amigos del Pozo Colorado. Espectacular, ¿no? Ser el mismo miedo llevando un 6. Anga, este mañana, ¿qué tal eso? Sí, señor. Sin ningún problema. Vaya por el cuello. Hola, buen día.
5: Buen día.
0: Va, te comió San y no don, bienvenido.
5: Bienvenido, Ramírez Herrera, no hay estancia ahí para acá, ahí,
0: Estancia para caray, va, te comió Berbina.
5: Tranquilo, paite, tiempo por ahí, nada, ya, va por mi alma.
0: Papay por allá y dónde,
5: Ah, dulce, mosco y música y cartuta, pues, Cornelio DJ, ña, entendí.
0: me dan por pues dónde
5: No me voy a ver.
0: va por ahí bañando.
5: Ah, ella pura, mina no se le pega, mi caro.
0: Ella pura mina se le agüera mi caro, pues.
5: Sí, señor.
0: Este mañana, ¿tú estás llegando?
5: Y listo, Marcián.
0: Aguillén,
5: Aguillén.
0: ahí está el amigo Don, bienvenido. Saludos, de Guaná. Güera mi caro, pues, ¿dónde está? ¿Y en tu casa? ¿Va el problema? Ya voy a contar. Ya voy a comer 5 de la mañana con 44 minutos. Ya ando por ahí, la vieja, ya que está bien.

0: Alégrate llena de gracia, el Señor está contigo. 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
1: El ángel del Señor anunció a María
2: y concibió por obra del Espíritu Santo.
1: Dios te salve María, llena eres de gracia. El Señor es contigo. Bendita tú entre las mujeres y bendito el fruto de tu vientre, Jesús.
2: Santa María, Madre de Dios, ruega por nosotros los pecadores, ahora y en la hora de nuestra muerte. Amén.
1: He aquí la esclava del Señor.
2: Hágase en mí según tu palabra.
1: Dios te salve María, llena eres de gracia, el Señor es contigo, bendita tú entre las mujeres, y bendito el fruto de tu vientre, Jesús.
2: Santa María, Madre de Dios, ruega por nosotros los pecadores, ahora y en la hora de nuestra muerte. Amén.
1: Y el Verbo se hizo carne,
2: y habitó entre nosotros.
1: Dios te salve María, llena eres de gracia. El Señor es contigo, bendita tú entre las mujeres, y bendito el fruto de tu vientre, Jesús.
2: Santa María, Madre de Dios, ruega por nosotros los pecadores, ahora y en la hora de nuestra muerte. Amén.
1: Ruega por nosotros, Santa Madre de Dios,
2: para que seamos dignos de alcanzar las promesas de nuestro Señor Jesucristo. Amén.
1: Infunde, Señor, tu gracia a nuestras almas, a fin de que, habiendo conocido por la voz del ángel el misterio de la encarnación de tu divino Hijo, podamos, por los méritos de tu pasión y de su cruz, alcanzar la gloria de la resurrección. Por Cristo nuestro Señor. Amén. Gloria al Padre, y al Hijo, y al Espíritu Santo, como era en un principio, ahora y siempre, por los siglos de los siglos. Amén.
0: Esto fue el rezo del Ángelus.

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0: Ahí están, ahí te mañana la nave, ¿no? Sin ningún problema, ya en tu espalda y nadie en el aire lo lleva pagando. Lo que es el tiempo, bueno, ya de. Ya voy a coger para otro audio con mensajes, ¿eh? Buen día, Balí, para la viernes. Y en sintonía, como siempre, toca la música. Bella y la escrupie de los campesinitos de Yaguarón.

0: 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Ahí están, esta mañana lo hacen sin ningún problema. Vaya por eco de otras partes.
1: Hola, buen día para ti, Lidia Mariana, para eso va a tener coemi. Se coge por antes, gracias a Dios, la virgencita. Caturo en C, la pura Jimmy. Calandria, pepo, humija, tu pañuelo. Feliz fin de semana, PM, también hasta por ahí.
0: Calandria Pepo Jumí, sí, este mañanuda. A ver.
2: Buen día, Radio Mambay, buen día, amigos Palicia. A ver, salió a San Miguel. A ver, los veleros en ahí. Han usted de música grabado de Quiroga Ferreira. Con antena de Yumí. Con antena de Yumí, para las luces hay nada. Palicia, cómplase mí, saludos, saludos.
0: Juan Gantenayubi, Quiroga Ferreira, sí, ya enseguida mañana. Yo veré cómo a 6 de la mañana.

Ahí está Calandria Pepa Humi. Ñandú, ya por ahí, por ahí, por ahí. Ya, yo hoy marande, ya me más paso a los compañeros que ya enseguida me veo utajinando, ¿eh? Ya está para mañana, Ñandera Recó 22, la máxima 19, la mínima. La probabilidad de precipitaciones para mañana sería de 85% de Yupiguri. 75, oye, amigo, 85 años, Yupi, ven. Sí, ¿qué día del día sábado entonces? Domingo, 33 grados la máxima, 21 la mínima. Probabilidad de precipitaciones sería de 15 a cuprata. Y coño, de domingo entonces. Y el día lunes ya está 33 la máxima, 21 la mínima. Probabilidad de precipitaciones el lunes sería de 15 a cuprata. Y coño, de la mío semana. Sí, señor. Ya es marande. Aguilla entero esta vez, ¿verdad? Y Andrés Guasuto va a sacar uno de llave de código web.

Guajeco APD o Guajeco Etillave. Ora Guille PM Guará, Paraguay Membú, Pimeba Cuella Pusacape, Jaacointore Moiruba, Araja Ara, Romo Sarambí Puibibé, Cotembiapó, Romo Asaiba Pendererape, JPM Guanaité, Yayotopata Coero, Yandeyara, Oipotama Huibé. Hasta aquí el programa Coetillave. Por la atención dispensada, muchas gracias. Y Dios mediante, nos encontraremos de nuevo mañana en este mismo punto del dial 570 AM.

0: Dichosos los que oyen la palabra de Dios y la practican. Lucas 11:27.
1: Tu palabra me da vida, confío en ti, Señor.
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0: Evangelio de hoy, viernes 18 de septiembre de 2026. Hoy día vamos a revisar el Evangelio de San Lucas, capítulo 8, versículo del 1 al 3. Vamos a iniciar en el nombre del Padre, del Hijo y del Espíritu Santo. Amén. En aquel tiempo, Jesús comenzó a recorrer ciudades y poblados predicando la buena nueva del reino de Dios. Lo acompañaban los 12 y algunas mujeres que habían sido libradas de espíritus malignos y curadas de varias enfermedades. Entre ellas iban María, llamada Magdalena, de la que habían salido 7 demonios, Juana, mujer de Cusa, el administrador de Herodes, Susana y otras muchas que los ayudaban con sus propios bienes. Palabra del Señor, gloria a ti, Señor Jesús.
1: Bendecido día, queridos hermanos de Católico al Día. Seguramente en alguna oportunidad hemos escuchado esta frase o expresión, causa y efecto, y tenemos una cierta idea de lo que significa. Pues esto no es más que cualquier acción o acto va a tener una reacción. Un ejemplo, si yo voy limpiando, voy aseando las cosas de mi casa, en consecuencia lo voy a tener ordenado. No voy a dejar que se me acumule trabajo o cosas por hacer. Si yo irresponsablemente me atrevo a comer algo helado cuando estoy resfriado, puede que mi condición, que no es tan grave, puede complicarse. Y así vamos entendiendo que cada cosa que hacemos tiene una consecuencia. Y esto mismo pasa con las cosas y productos que tenemos a la mano todos los días. Por ejemplo, los efectos que producen ciertos alimentos, ciertos licores. Si uno toma alcohol, ingiere alcohol, el cuerpo va a reaccionar, no se queda quieto. Ello nos genera un efecto. Y si comemos algún alimento que no está en un buen estado, pues esto también se manifestará en nuestro cuerpo, dándonos un efecto no muy grato. El Evangelio de hoy nos permite ver a Jesús caminando y caminando por pueblos, y hoy debemos ponerle mucha atención a la palabra predicación, pues el Evangelio de hoy nos permite ver el efecto que trae consigo oír al Maestro. Y si lo hacemos de manera correcta, de manera verdadera, pues no imaginamos cuánto bien puede hacer dentro de nuestra vida. Junto a él también vemos que van personajes que alguien que no conoce la misericordia de Jesús puede pensar que no deberían estar ahí con él, que no es su lugar, que no es su sitio. Entonces el Evangelio, ¿qué es lo que nos quiere decir? ¿No será que nos está confirmando de cómo es la búsqueda del Señor por sus ovejas perdidas? Entonces, vamos con el primer punto, las palabras que liberan y curan. Hoy vemos que son muchas las ciudades recorridas por Jesús. Eso nos narra las primeras líneas del Evangelio de hoy. Nos muestra un Jesús que va en una constante búsqueda. Él no se cansa, camina, viaja, se embarca y va buscando. ¿Qué es lo que quiere el Señor? ¿Qué es lo que busca? Ahora lo vamos a ver. Pero primero también el Evangelio nos permite ver qué es lo que hace dentro de esta búsqueda. Dice el Evangelio que Él predica. Entonces habla, dice y muestra. Y si hemos estado atentos al Evangelio, también observamos que no solamente son palabras. ¿Cuántas veces hemos oído consejos de algún amigo, de algún conocido, que han sido palabras de aliento, frases bonitas, que nos han reconfortado? Pues hoy vamos a entender que en Jesús no solamente son palabras, que pueden llegar por un momento e irse, o que el viento se las lleva, sino estas palabras tienen algo más, y es poder. Entonces, lo que busca Jesús en esta predicación que hace, hoy el Evangelio nos muestra que es querer liberarnos, querer curarnos, que dejemos ser presos de una vida sin Dios y por obviedad de una vida que está gobernada por el pecado. Por eso el Señor va y va, no se cansa. Él va buscando llevar la buena nueva de Dios. ¿Y qué es lo que sucede en este camino? Que hay algunos que solo oyen, pero también hay otros que no solamente lo oyen, lo aceptan. Y por consecuencia va surgiendo ese efecto. No se quedan quietos, avanzan. pues al oír al Señor se saben necesitados y también han sido tocados por su palabra, por esta palabra que los ha curado, los ha sanado, los ha perdonado. Entonces hoy cuestionémonos, las palabras que oigo del Señor todos los días, su enseñanza, su mensaje, ¿qué efecto está causando en mí? ¿O solamente me sirven para sentirme bien, sin dejar ninguna raíz y mucho menos sin frutos? Hoy el Evangelio nos muestra cómo las palabras del Señor penetran lo íntimo del ser humano, llegando al punto de liberarlas y curarlas, así como los personajes que hemos oído en el Santo Evangelio de hoy. Entonces, las palabras del Señor, su predicación, su poder, ¿se están manifestando en mí, en mi vida y en mi corazón? Vamos ahora con el segundo punto, el efecto del perdón de Jesús. En este evangelio que hemos escuchado, vamos a observar ciertos detalles que nos quiere mostrar de algunos personajes, como por ejemplo, Magdalena, Juana, la esposa de Cusa. Y hay algo curioso e importante que también nos permite escuchar el evangelio, los 7 demonios expulsados de María Magdalena. En esta parte uno va entendiendo el poder del Señor, pero también nos queda claro que ella, junto a los demás mencionados, están cambiando su vida, pues están siguiendo al Señor en este camino. Por ejemplo, María Magdalena, que de ella sale 7 demonios. La mujer de Cusa, que es Juana, que llegado un momento es curada por Jesús. ¿Y quién era Cusa? Era administrador de Herodes. Por lo tanto, entendemos cuánto necesitada se sabía ella. Con estos ejemplos vemos que la vida de estos personajes, hasta antes de Jesús, ha ido por otros caminos, una vida sin Dios. Pero ahora lo que nos permite ver el Santo Evangelio es que van con Él, lo siguen. Esto, por lo tanto, es una invitación a nosotros a entender que hoy es el momento indicado para arrepentirnos. ¿Y cuál va a ser el efecto de estar con Jesús? Pues uno de sus primeros efectos de estar con el Señor va a ser ser perdonados, ser liberados de ese pecado que nos ata, que nos aprisiona y nos atormenta día a día. Estos personajes, sabiendo de dónde Jesús los rescata, sabiendo de esa miseria humana, entienden que tienen que cambiar su vida y buscan todos los días permanecer con Él. Por eso lo siguen, pues ese perdón ya del Señor, el efecto que ha causado, está cambiando su vida. Entonces, querido hermano, el discípulo y el cristiano entiende que si Jesús pasa por nuestra vida, debe generar sí o sí un efecto de cambio, una nueva vida ya. Si no, no tiene sentido. De nada nos sirve escuchar y saber todas sus escrituras y sus palabras, y nosotros no estamos poniendo en práctica lo que nos pide el Señor. Hoy lo que queda claro es que debemos buscar su perdón, y así, estando perdonados, estamos en comunión a Él, estamos en gracia. Y esto nos permite crecer como hijos de Dios, como ciudadanos, como padres de familia, como hermanos, como profesionales. Y así como estos personajes, estando en su perdón, van a poder ver la verdad plena. En este caso, sus miserias, sus pecados, para que día a día, estando cerca del Señor, luchen con Él, con un Jesús cerca. Hoy el Evangelio con estos personajes nos invita a arrepentirnos y dejar esa vida, así como lo hizo María Magdalena, Juana y demás, y por ello vayamos urgentemente a buscar ese sacramento que el Señor nos regala, el sacramento de la reconciliación, pues el mal constantemente trabaja, no olvidemos ello, y es por ello que hoy debemos buscar ese perdón del Señor, así como lo hizo Magdalena, así como lo hizo Juana, las cuales han sido sanadas y liberadas. Y no olvidan de dónde han venido, no olvidan que tienen que permanecer cerca del Maestro, pues el pecado intenta que caigamos, que cedamos. Pero hoy también hemos conocido que la palabra, la predicación del Señor tiene poder, puede liberarnos hoy plenamente, puede darnos esa vida que buscamos, esa vida que anhelamos, y el pecado la ha escondido a nuestros ojos. Y hoy el Santo Evangelio nos muestra que han habido personajes con una vida posiblemente más tormentosa que la nuestra, más difíciles, más adversa, con 7 demonios, con una vida social incomprendida, pero estos han dejado que la predicación de Jesús eche raíces en su corazón y en su ser. Y así, estando reconciliados con el Señor, habiendo sido perdonados y sanados, buscan cada día su salvación. En el nombre del Padre, del Hijo y del Espíritu Santo. Amén. Que la paz de Jesús esté siempre contigo. 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Me encomiendo a tus oraciones y que tengas un buen día.
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3 de la mañana, 55 minutos, ¿qué tal? ¿Cómo estamos? Bienvenidos, buen día señor, buen día señora. Bienvenidos a la 570 Radio Ambay y la 102.1 FM Radio Ciudad. Muy, pero muy buenos días.

0: ¿cómo estamos? Buen día.
1: Todo cordial para vos, al compañero Alexander, los compañeros de exteriores, a todo el equipo de ZP15, Radio La Voz La Mamba, y conjuntamente con la 102.1, aquí estamos prestos, de vuelta ya al pie del cañón, como se suele decir, ya para encarar este capítulo del viernes de frente a la mañana, y que sea un día exitoso, un día bendecido, tengan un buen arranque, y a partir de ahora disfrutar de este programa.
0: Así, señor, ya nosotros nos ponemos agradeciendo al Señor, agradeciendo al Todopoderoso, poniendo nuestro trabajo, nuestro día en manos del Todopoderoso, que el Señor nos pueda acompañar, proteger, librar de todo mal a nosotros, a usted que está escuchando en casa, usted que está en su lugar de trabajo, donde esté en estos momentos, pueda recibir las bendiciones del Señor, la protección del Señor a través de esta canción. Usted que quiera encomendarse al Señor, lo quiera agradecer, aproveche estos instantes, estos minutos para poder ponernos en manos del Todopoderoso.

Señor amado, este viernes llegó al final de otra semana laboral. Queremos agradecerte por cada experiencia que nos permitió aprender, avanzar y descubrir nuevas capacidades. Gracias por los momentos que salieron bien y por aquellos que exigieron de mí más paciencia y esfuerzo. Hoy pongo delante de ti todo lo que quedó pendiente, confiado en que habrá un nuevo momento para resolverlo. Ayúdame a cerrar esta semana sin cargar con culpas ni preocupaciones innecesarias. Permite que pueda reconocer mis logros, aprender de mis errores y mirar hacia adelante con una actitud renovada. Bendice las horas que vienen. Regalamos un descanso tranquilo y momentos agradables junto a las personas que amo. Cuida nuestro hogar y permita que estos días sirvan para recuperar energía, disfrutar de las cosas sencillas y fortalecer nuestros vínculos. Gracias por habernos sostenido durante esta jornada laboral y por cada oportunidad que encontramos en el camino. Nos dice el mensaje, la oración del día de la fecha.

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1: Friday, una edición más en Pedro Juan Caballero, ya listo. Ayer eran las 9:30 y alrededor, o sea que dentro del patio del shopping totalmente lleno, ya nadie podía entrar, y afuera ni qué decir, los vehículos estacionados. Yo no sé si era por el día de ayer o ya algunos esperando para el día de hoy, ¿verdad? Pero era impresionante la cantidad. Y para eso, y eso te pregunto, ¿cómo se va a presentar nuestro tiempo? ¿Cómo va a estar nuestra jornada para estos días?
2: 18 grados es la actual temperatura que tenemos en estos momentos y hoy vamos a alcanzar una máxima de 31, pero pronostican lluvias y tormentas para varios días seguidos. Este viernes se esperan precipitaciones y tormentas eléctricas. El pronóstico extendido marca lluvias al menos hasta el martes. Según el reporte del día de la fecha, la Dirección de Meteorología e Hidrología anuncia una jornada cálida, cielo mayormente nublado, vientos variables y precipitaciones dispersas con tormentas eléctricas. La temperatura llegará a 25. Ya para mañana sábado se prevé un ambiente cálido, cielo mayormente cubierto, vientos variables y lluvias dispersas con tormentas eléctricas ocasionales. Las extremas oscilarán entre 19 y 25. El domingo será un día cálido a caluroso con cielo mayormente nublado, vientos variables, luego del norte y lluvias. La mínima será de 21 grados y la máxima de 34. El lunes y el martes también se anuncian precipitaciones dispersas con tormentas eléctricas. Las temperaturas llegarán a 33 y 27 respectivamente. Por Pedro Juan Caballero, observamos en estos momentos también, como cada mañana le comentamos a los oyentes, 18 grados, parcialmente soleado, sensación térmica 18 y totalmente despejado en estos momentos. Totalmente despejado, espera que salga el sol. En el correr de esta mañana no figura pronóstico de lluvia, al menos por el momento, para Pedro Juan Caballero. Ahora sí, fuerte figura para mañana sábado, con 90% a las 7 de la mañana. Y esto se mantendría, ¿sabes?, la inestabilidad hasta las 4 de la tarde, después una pequeña pausa y continúa ya con una mínima de 20 y una máxima de 30% hasta las 19 horas.
1: Mañana.
2: Mañana sábado esto, sábado. Inestabilidad 100% indica. Y el domingo cambia ya otra vez de vuelta para Pedro Juan Caballero. 21 grados la mínima y 33 grados de calor. ¿Qué te parece eso?
1: Sacamos por la duda, no te escuché bien. Para
2: Sí.
1: mañana baja nueva temperatura, ¿verdad?
2: Para mañana sábado, 19 y 22. Mínima 19 y máxima 22. Con lluvia mañana. Con lluvia, sí. Inestabilidad
1: Sí.
2: 100% es lo que vemos acá en el mapa.
1: No, justamente, pues yo, se estaba, yo te escuché ayer mañana, a veces ve las 11:30, Jacob, ahí llegué, a las 22, vamos a estar a la máxima. A ver, caro, y a mí un día, eso es pobre, no, ese, a su casa le dicen las 27, eso se estaba,
2: 27
1: más.
2: alcanzó,
1: No,
2: cambiante, muy cambiante.
1: ayer,
2: Ayer eso.
1: no, para mañana, te digo yo, pero
2: Sí.
1: entonces baja, hay un descenso marcado otra vez para el día de mañana, che.
2: Sí, lluvia fuerte. 19 la mínima y máxima 22. Eso es lo que marca, ¿verdad? Pero esto todo puede cambiar otra vez.
1: Sí.
2: Ayer llegué, ¿no? Algo que es especial hoy, que amenaza con ella.
1: Y
2: Ayer mi
1: esa
2: teniente es la más. Ojo, pues tío, allá.
1: sí.
2: Ojo, pues tío, quiero decir.
1: Y hoy justamente, o sea que es alto el porcentaje para mañana. Ahora me está diciendo casi 90% de lluvia.
2: Sí.
1: Sospeca tú, oye, disipana con un
2: Sí,
1: fuerte
2: sí.
1: viento, oye, disipa.
2: Y vos sabés que solamente para Pedro Juan Caballero mañana nomás marca así torrencial la lluvia. Y después ya cambia ya el domingo ya. Soleado ya nos espera el domingo. Con una mínima de 21 y máxima de 33. ¿Qué te parece esto, verdad? Es algo de no creer, pero así indica, ¿verdad? Meteorología.
1: Haya cuerpito para aguantar esto,
2: Sí,
1: che.
2: lluvia el sábado y si es que se da también, ¿verdad? Si es que se da también, porque es un pronóstico nomás también. Una vez se puede
1: Sí.
2: cambiar, puede rotar el viento y dirigirse a otra dirección,
1: ¿Y
2: ¿verdad?
1: ahora empezamos con cuánto?
2: Ahora empezamos con 18 grados. 18 grados y 31 nos espera hoy. Un poco más arriba de lo de ayer. Ayer 27, ¿verdad? A pesar de que vos decís que figuraba 22 y alguito nomás, ¿verdad? Pero
1: Sí.
2: cambió. Cambió realmente.
1: Bueno, ahí estamos entonces ya con nosotros con el pronóstico, cómo se va a ir presentando. Estoy viendo en el mapa satelital, ¿verdad? Para hoy, mañana, indica lluvia. Bueno, no nos sorprendamos que de repente hoy nos venga una lluvia también, así que
2: Sí.
1: cambie, porque abruptamente es por la consecuencia del viento, justamente esto es lo que también esto cambia constantemente. Venancio Salinas, buenos días, vamos para adelante, dice Venancio Salinas. También Héctor Benito Alvarenga, ya están prendidos. ¿Cómo hacen la gente? ¿Cómo hacen para la gente que nos están acompañando ya, Gustavo?
2: Y a partir de ahora ya se pueden comunicar con nosotros a través del 0981-138-527, 0981-138-527, 0336-272-537. Acuérdense que estamos transmitiendo también acá en vivo desde el estudio vía fanpage en el Facebook. Hay que dirigirse ahí en el comentario, denle da me gusta, compartir la transmisión, indicarnos desde qué parte nos estás observando. Y acuérdate que puedes dirigir también a www.mambay570.com.pe. Reiteramos entonces, para comunicarte, 0981-138-527, línea baja 0336-272-537.
1: Sí, señor, un saludo al amigo Vera, ya está también en sintonía ahí con el Facebook, dice, ya yendo y viniendo con alumnos, hoy está Vera, estas tempranas horas ya, entonces acompañándonos también a través del Facebook. Y bueno, y por Concepción, ¿cómo estamos, Vera? Reportamiento, esa es Concepción, otro lado, ¿verdad? De kilómetro 15, mi profesora Olga, mi hija, hay un batecollina, o que mi mibio, no, eso marcan a tiempo. Ahí el amigo Vera, entonces vamos a pedirle un reporte de la ciudad de Concepción. Es que nos pueda pasar ya temprano ahora también, entonces.
2: Y arrancamos con algunas informaciones también. Roban 8 millones de guaraníes a una madre en IPS y se suspende la cirugía de su bebé. Qué triste, ¿eh? Gladys Mendieta fue víctima de hurto de 8 millones de guaraníes en el albergue del Hospital Central del Instituto de Previsión Social IPS. Dinero obtenido mediante préstamos que estaba destinado a costear la cirugía de su bebé prematuro de 2 meses. A raíz del robo, la intervención quirúrgica del pequeño tuvo que ser suspendida. Entre lágrimas, la mujer contó al canal Gen Nación Media que el dinero que estaba destinado para adquirir insumos médicos urgentes, como pañales y medicamentos específicos, como ampollas, de prostaglandina de 350 mil guaraníes requeridos para la intervención quirúrgica de su recién nacido, la cual tuvo que ser suspendida a raíz del delito. Le robaron 8 millones de guaraníes a la pobre mujer que era para la cirugía de su bebé.
1: Bueno, y estuve mirando, ayer me han pasado fotos de una reunión política. Qué vergüenza, tengo vergüenza por estos médicos y profesionales que fueron reclutados por sus directores para participar de una reunión política, y donde aparece el candidato a intendente y uno de los candidatos a concejales, ¿verdad? Mayo, médicos y funcionarios licenciados ahí del Hospital Regional, encabezado por el doctor Osmar Fariñas, hematohepatitis, cuál número uno, el doctor Pablo Ayala. Nada contra, pueden hacer política. Ahora, reclutar, decir, tienen que ir, tienen una importante reunión hoy. Eso no está bien. Y aparte, la salud, como solemos decir, es para todos, o solamente así. Y estoy hablando de profesionales de altos cargos, como algunas direcciones, justamente lo que se tuvo ayer acá. Y la otra pregunta, y eso nunca, no pude hasta hoy, pero me va a tocar la oportunidad de preguntarle a los candidatos, a los 11 que sobran de los colorados, ¿cómo se sienten ellos? Ya que solamente se pide por voto para uno de los candidatos. ¿Cómo se sentirán? ¿Cómo se sentirá, por decirte, así me ha gustado uno de los candidatos que no sea el número uno, que no sea Acosta? ¿Cómo se sentirán Marcial Palacios,
2: Fabio García.
1: Carmen Castellano, Fabio García, Larisa, Ivo? ¿Cómo se sentirán ellos? Porque solamente para uno se pide voto, solamente para Acosta se pide voto. Y no. No solamente, ¿cómo te voy a decir? No solamente se pide voto, sino que se recluta y se ordena a los directores, ya sea de los distintos puntos, SAT, Copaco, hospitales, en estos días he visto también en IPS. ¿A qué punto llegamos? Vamos a hacer, no hay problema. Después en mi casa, usted me vía a recibirlos. Pero que estemos reclutando, estemos amenazando de que tienen que ir a la reunión para la foto. Y acuérdense, señores funcionarios, el voto es secreto. Nadie va a saber si votaste o no votaste por él. Ese Omar Fariña directo hace política. Mucha queja de los funcionarios de hélice. Sí, y por eso me recuerdo, ¿te acordás una vez cuando supuestamente se enojó con nosotros? Supuestamente, porque después me dijo a mí que no. Es cuando le habíamos reclamado este tema que esta una criatura era. ¿Te acuerdas en pediatría?
2: Sí.
1: Que supuestamente después no quiso más hablar, que cosa que él después me desmintió. Eso me hace recordar, y bueno, y ahí cuando nosotros le decíamos, hay que dejar un poco de mirar los colores, hacer política, pero no de esta manera. Y ya me han dicho, y acá han recibido mensaje, que Omar Fariña hace directo política. Y ahí hay quejas a los funcionarios, sí, hay, porque hay buenísimas personas que no quieren saber de esto, quieren dejar, quieren libertad de elegir, pero están siendo reclutados, están siendo llevados a la fuerza. Ayer fue eso y justamente me llegó esto. Dice justamente ayer, y me preguntaba yo, salud pública o campaña política. Piden explicaciones sobre la participación de autoridades sanitarias en actividades políticas en el Amambay. La presencia de los doctores Pablo Ayala, director de la región sanitaria, y Osmar Fariña, director del Hospital Regional de Pedro Juan Caballero, en actividades vinculadas al escenario político local, genera cuestionamientos y pedidos de explicaciones por parte de la ciudadanía. ¿Por qué? También la pregunta. Apoyan solamente al sobrino de Juancho Acosta y no a los otros candidatos a concejal municipal de la lista 1. Anoche estuvimos ahí inspirándonos, ¿eh? Julio dice este mensaje, sería interesante que le pregunte a los otros candidatos cómo se sienten. Uno que estaba presente dijo que no quería irse, pero que era obligatorio. Es decir, el entre los funcionarios. Exactamente. A mí también me han dicho eso. Gracias, 121. Así mismo, a mí también me han dicho. Muchos fueron reclutados. Y en esa foto mismo te puedes dar cuenta. ¿Ves? Están gran mayoría jefes de servicios. Jefes de servicios. No estamos hablando de ahí de cualquiera, estamos hablando de los jefes de servicio. ¿Y qué pasa? Se anda, se está bien adoptado. Ahora jala jefe de servicio, cueran va eres. Porque la jefe de servicio, cuera. Hombre, a ti te leí servicio, baja, y dice que no. Pese ya vota. ¿Entendés? Yo no le iba a llevar a seis. Bueno, seis tenemos acá en limpieza, por eso, no, en pediatría. Pediatría, he visto la jefa de pediatría también está ahí. En pediatría, tengo seis funcionarios. No voy a llevar a los seis. Están trabajando, a lo mejor, ¿verdad? Entonces se va la jefa y bueno, jefa, de pesan de ya, ande, ya se da la foto. A ver, tranquilo, pan, de continuar, dan descargo de Pepe, continúa, bata, sin problema. Oigo, entonces, se cobijará ya reunita ese grupo de pediatría. Deja que parece y Roger reunido y Pepe otá, ¿sí? Se van haciendo. Y la mía cosa, hubo los jefes de servicio, los directores distintos. Acá, como ¿quién convocó? El doctor Ayala y el doctor Omar Fariña. Más el doctor Omar Fariña, que es el responsable acá, ¿verdad? Que tenía que poner, pero el que más anda. Y le he visto luego en estos días a las 10 de la mañana.
2: Haciendo política.
1: No, pero hoy. Pues ahí en el acto del 11 de septiembre. Y yo, pues, queda mal, queda mal. No soy nadie para darle consejo, pero queda mal. Ya, cada uno es cada uno, pero esto de reclutar, de llamar, de insistir. Y hace poco también me han dicho que se ha, ¿cómo te voy a decir? Ah, se ha forzado también para que se pueda firmar esa nota de ese comunicado de apoyo al doctor Saúl Recalde, que se recibió una orden, ¿verdad? Eso me han dicho también, que supuestamente, y no quise creer, ¿verdad? Pero con esto de ayer, ya creo también que fue así, que muchos no querían firmar, pero se recibió una orden de firmar. La misma cosa también ahora, me viene también ya a tono todo lo que ha pasado. Cuando algunos médicos recibieron amenazas en el tema de la huelga. Acá nosotros tenemos que mostrar, bueno, nuestro viceministro está allá y tenemos que mostrar que no somos así. Empiezo a creer todo esto después de esto que estuvimos viendo ayer. Bueno, espectacular los oyentes, espectacular. Ahí justamente anoche, esta tarde, estuvimos ahí organizando, estábamos viendo estas fotos y donde en esta reunión, nada contra, pueden hacer su reunión, pueden hacer, pero no metamos política. Y ustedes que fueron, no caigamos en eso. Pensemos en nuestros vecinos, pensemos en el que se va en el hospital en el día a día, que por necesidad se va. No es por... Entonces, pensemos quiénes. Y no querramos, y dejemos que cada uno elija su candidato o candidata. Y voy a hacer, estoy en esto, y voy a hacer esa consulta que me han dicho que ahí ya tenía justamente agendado. Solamente encontrar a alguien y voy a hacer esa consulta. ¿Cómo se siente el otro candidato? Que no sea, porque solamente
2: Petén, a uno nomás.
1: A uno nomás.
2: Al número uno ya, ¿verdad? En la lista.
1: Sí, señor.
2: ¿Y quién es el número uno de la lista? ¿Pariente de quién es?
1: Bueno, y es el que más, y el que es el que más puso cargo, más puso cargo. Entonces, ¿cuál es la respuesta? Yo me debo a él, está bien, yo me debo a él, pero no a mi equipo. Yo voy a hacer política por él, yo le voy a agradecer, pero mi equipo, deja que mi equipo elija a quien quiera. Y como te vuelvo a decir, acá fueron jefes de servicios, jefes de pediatría, jefe de urgencia, jefe de tal cosa, jefe de tal cosa. Entonces va, bueno, y reunir donde ella votaba, que nadie se que haya votado a pesar. Venancio Salinas nos dice buenos días, vamos para adelante. Estela Orué, buen día, estoy en sintonía en el mercado municipal tomando mate. Bate coyo, Estela en el mercado. Hoy está Estela en va a recomendarse para el mate, para estas todos, Estela. Ahí vos que estás ahí en el mundo de los remedios, en el mundo de los yuyos también ahí. Que nos... Guillermina nos dice buen día Guillermina. Feliciana Cristaldo de González, buenos días, bendiciones, dice. Bueno, Gustavo, antes ya los compañeros, acá una persona que siempre, si no era la primera, era la segunda, que nos dejaba un me gusta, nos dejaba un comentario, nos dejaba una opinión. Felizmente, ayer dejó de existir, ya no le vamos a tener aquí con nosotros. Siempre recordábamos, siempre estábamos, era una compañera nuestra, y es la profesora Adelina Martínez, viuda de Caballero, ¿verdad? Quien dejó de existir ayer, es el día de ayer. Ayer a la siesta me llegó esa sorpresa, ¿verdad? Porque fue tan rápido que ayer, anteayer, justamente ella nos enviaba mensajes.
2: Sí, igual que Don Gil también era nuestro oyente.
1: También Don Gil.
2: Don Gil, que se fue también este mes también, ¿verdad?
1: Sí, exactamente.
2: Y que siempre llamaba en acá.
1: Don Gil era para las llamadas, sí. Y la profesora Adelina era en el Facebook, sí. Era nuestra parcera, nuestra facebookera también acá con nosotros, y a los que acostumbraban a escuchar cuando decía un saludo a la profesora, un saludo gracias a la profe, gracias, infelizmente les cuento que ella dejó de existir el día de ayer, y nosotros damos los pésames a la familia, a sus hermanos, a sus familiares, en este momento, esta pérdida que tuvieron el día de ayer. ¿Qué nos dice este mensaje? Soy colorada, pero yo y mi familia no votaremos por los colorados. Una verdadera vergüenza, decepción total, dice el 720. Son mensajes. Y otra cosa, acá no me olvidé, todavía no ingresé. Ayer, anteayer, los colorados estaban contra él. Los colorados, los profesores estaban contra... contra el gobierno.
2: Sí.
1: La mayoría están ya...
2: ¿alineados?
1: Alineados para la mesa.
2: ¿Para el domingo?
1: Para el domingo 4. Sí.
2: Pasó rápido ya ella. Le hicieron un lavado de cerebro, cambio de chivio.
1: No, después que más llegué, ¿por dónde iba ahí? Pero, ¿por qué no ve? ¿Y dónde teoría? Ella, pues, entra.
2: En la no existía,
1: No,
2: ya
1: pero
2: apliqué,
1: bebé,
2: bebé.
1: no, pero no
2: Bebé,
1: existía.
2: otro tipo de orden y nada.
1: Bebé, ostraite.
2: Qué bárbaro.
1: Elizabeth nos dice, bueno, muy buenos días, señor Julio, aquí como siempre, escuchando la programación, como todas las mañanas, que nuestro papá Dios y la Virgen te bendiga siempre. Gracias Elizabeth para ti también, que tenga un buen inicio de jornada, entonces.
2: 0981-138-527, golpe a narcos, 4 detenidos y pérdida de sí, 500 mil dólares, dice acá, 500 mil dólares. Varios procedimientos realizados en Amambay dejaron como resultado la destrucción de 3 mil kilos de marihuana, la incautación de semillas de la misma droga y la detención de 4 implicados. El perjuicio económico estimado ronda los 500 mil dólares. Y esto se realizó en la zona de Capitán Vado y Canapaí, se desarrollaron los procedimientos antidrogas. Ahí estuvo acompañando la agente fiscal Roxana
1: Coronel.
2: Coronel también. Y así como están las cosas, ya ayer en horas de la tardecita y noche llegaron ya los 4 aprehendidos hasta la base de la SENAT aquí de la ciudad de Pedro Juan Caballero. El inmueble rural, dice, es la colonia Aguara Bebé. Distrito de Capitán Vado detuvieron a 4 personas y destruyeron 3.260 kilos de marihuana y 6,5 kilos de semillas de marihuana. Los detenidos fueron identificados como Jorge René Barúa, Minarro, Héctor Sanabria, Gabriel Galeano y Bernardo Jara, Don Julio.
1: Bueno, ahí está entonces la información, entonces también en el ámbito policial. ¿Le tenés a alguien?
2: Vamos hasta el compañero Elio Acosta en una presentación de Asenor. Buen día.
0: Sí, mi estimado compañero, buen día Gustavo, buen día al compañero Julio, a los demás compañeros, a Cornelio, a Alex, a las señoras, a la gran audiencia de Radio Mumbai 570 AM y la 102.1 FM Radio Ciudad. Acaba de iniciarse el recorrido nuevamente en la sala de internación, donde están varias personas, incluso algunos también para cirugía, con distintos médicos, tanto para hernia, piedras, y la paciente nuestra, esta ciudadana indígena, de nombre Zulma Romero, que ayer, después del alboroto que se generó, se le exigió ya al médico este para que vea lo más rápido posible y le pueda someter a cirugía, porque ya es inaguantable el dolor seguramente, ¿verdad? Y se fijó para el próximo día lunes. Y el lunes tiene que ser, una manera o de otra, Julio, Gustavo y audiencia, porque se está venciendo nuevamente ya el plazo que tiene esta mujer, porque si termina el plazo, se concluye el plazo de la misma, tendrá que volver a hacer nuevamente su documentación y empezar de cero para volver a solicitar todo lo que ya se consiguió hasta ahora. Estoy acá con la licenciada Adriana Benítez, para acercarnos más. ¿Cómo está, licenciada? Buen día, Andrés.
3: Buen día.
0: La situación de Zulma Romero.
3: Sí. Baila.
0: El lunes, ¿verdad? Oye, fija, hoy operamos mantener el lunes, porque hoy cumplimos el plazo.
3: No, ja, sí, hice con el doctor que la hoy jala, hoy para trabajar la lunes. Lunes, con el tañel y doctor David Morán dice que la hoy jala.
0: Yo sí fui más chulo la luna, no que todo me ha pasado la luna.
3: O sea que el hace objetivo ocho peraja. O sea que el hace, recuerda, siempre se peaje acá la gestión. Oye, me empecé la respuesta ya. Solo pea. A él.
0: Nada, cuadre y que un niño tendría que ser la hoja sano y plazo. Ahora yo voy a llegar al documento de uno y se admite internación de esa página.
3: No, apago depende la y presquirúrgico, me oye prepara para llegar a su pe a cómo
0: ¿Qué
3: a
0: tenía en
3: esa.
0: serio?
3: Por la presquirúrgico sí, y catú, porque pago vale para mí que es 3 meses nomás, depende, vuelve a llegar a como que a la persona encamado, sí o sí llevo a la ambulancia, apenas en la che problema, a veces parece siempre la ancha encamado, mira, se añeja ambaite, que todo mucho, o hizo ver la respuesta,
0: No hay plazo,
3: la y
0: ¿verdad?
3: plazo, ve,
0: Porque
3: ah,
0: no dice
3: vea.
0: papá y te llega al momento.
3: Sí, yo ya popaite llega, vea, la oía. Ah, pero cuando dice el doctor, sí, yo pero ataja, algo, sí, porque no me hizo ver la respuesta, es a pear la oye, alterada,
0: Bastante hecho.
3: según ella, ya estoy supeja. Pero ya siempre, siempre todos los servicios, la OIE y en la internado indígena, se ha va te va la ley GCOTV allá. Ah, siempre, ya.
0: Termina con algo menos, pues está, a ver, hay un mundo,
3: sí, o pues está, quirúrgico, internación, pues ya. Ya oímos al lado yo, pero ya. Pero ya, pero sí que a él hace parte, solo yo opera, peala, solo peado yo opera, se veí, se tranquila, veí como que se, a veces a eso espera un estupendero, a veces espera, hace se veí la se ya por un chuve coraya. 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La hoyo perana, hoyo peraja, o que toma manchas de color, como te diga, alivio de isla. Ojo, solo peante la.
0: Lunes.
3: Ja, pea, doctor, mantenido en varias horas, va. Porque sí que el lunes yo preparo a ti, te jade como para cirugía.
0: ¿Jale platino?
3: Jale platino, sí, ahorita vamos a operar, ja, ya, o ya, o recupamos ahí, jale y upea.
0: Gracias.
3: Dale.
0: Ahí está, compañeros y audiencia, para el lunes. Ya no puede pasar porque, imagínate si pasa, nuevamente tiene que volver de cero, realizar todas las gestiones, los trámites, las anotaciones para el prequirúrgico otra vez. Pero se le comprometió al doctor que no puede pasar el lunes.
1: Sí, ayer justamente, ya cuando nos íbamos, volvimos a hablar con el doctor Osmar, y él dijo eso, de que va a ser el lunes, ya no hay caso. El doctor, ¿cómo me decía? Este de Mora, ¿verdad? David Mora.
0: David Mora.
1: También fue el que... ya habló con ellos ahí para que se pueda hacer, darle el seguimiento y se le pueda hacer, porque era impresionante el dolor, ¿verdad?, que está pasando esta señora, y si no tenían una respuesta. Ahí ayer, bueno, se tomó el tiempo el doctor Fariña y se fue a hablar y bueno, y vieron ahí, le van a, con todo eso, ¿verdad?, con todo eso que supuestamente es rápido, que va a ser para el lunes, yo creo que ya tendría que haber sido ayer. Pero así es, le vamos a esperar qué pasa entonces.
0: Muy bien, señor.
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2: 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Vamos hasta Ronald, en una presentación de Farmacia Americana. Buen día.
4: Buen día, compañero Gustavo González, Julio Valenzuela, Alex Caparro, Elio Acosta, también Cornelio, Eva, Rossi, Bernal, a todo el equipo de Radio Bambay y la selecta audiencia. Estamos acá en compañía del comisario Pedro Román, quien está instruccionando acá a sus muchachos en el tema de la formación. Hoy todo es Black Friday, el cuidado especial que se tiene en esta fecha. ¿Es así, comisario? Buen día.
5: Buen día para vos y para su compañero en estudio y a la amable audiencia. Así es la directiva precisa que recibimos de nuestro director de policía. El acompañamiento a las personas que van a estar llegando para hacer sus compras, orientarle a la persona que llega, asesorarle, guiarle y sobre todas las cosas brindarle la seguridad necesaria, ya sea la persona que llega como si le viene a nuestro conciudadano.
4: Usted, la instrucción que le da a tu subordinado acá, el doctor Francia, la avenida doctor Francia, y se tiene cuidado.
5: Efectivamente, marcar presencia activa, acompañamiento, no molestarle por molestar a los turistas, como así también personas que se desplazan en esa zona. Pero si hay alguna sospecha suficiente que motiva para la verificación, ahí se va a proceder a realizar conforme a derecho los procedimientos.
4: El tema de embotellamiento, no sé si en algún momento ustedes intervendrían para tratar de organizar el tránsito.
5: Sí, señor, esa es la directiva precisa, ordenamiento de tránsito, dirigir para descomprimir esa situación ahí en la zona céntrica, ya sea área de la primera, segunda, como así también área de la comisaría 14.
4: Por otro lado, se ha denunciado el hurto de dos motocicletas de un mismo lugar.
5: Sí, señor, el día de ayer recibimos la denuncia de personas que fueron víctimas de hurto de su motocicleta, efectivamente ahí de un local... de un apartamento que está ubicado, es un condominio en donde la persona deja en el garage y aparentemente personas desconocidas llegaron hasta el lugar en hora de la madrugada y procedió a hurtar de ese lugar los biciclos.
4: Se habla de 4 personas.
5: Esa es la información que recibimos, personas de sexo masculino que habían llegado hasta el lugar. Aparentemente tienen ellos la llave, con la copia de la llave para ingresarlo, y estamos tratando de conseguir esas imágenes para que podamos cotejar algunos archivos que nosotros tenemos para tratar de identificar a estos delincuentes.
4: ¿Tenía la llave del garaje o de las motos?
5: Bueno, de acuerdo a la primera información que recibimos, hay una persona minutos antes que estaba realizando una filmación a las motocicletas que se encontraban ahí en el garage. Posterior a eso, después de 5 minutos, llegaron los supuestos autores y fácilmente ingresaron hasta el lugar, por lo que se presume que tendría la copia de la llave de la puerta del acceso principal para poder realizar este hecho.
4: Y por tratarse de ese condominio, ahí donde es el espacio este del 2 de mayo, tengo entendido, del club, veo que es totalmente monitoreado.
5: Ahí en el lugar se cuenta con cámaras de circuito cerrado, como así también en las inmediaciones, y vamos a coordinar con nuestro compañero de la parte investigativa para tratar de obtener de las inmediaciones, ya sea al momento que llegaron, como así también en la huida, y recabar mayores datos sobre ese hecho.
4: Comisario Pedro Román, comisaría segunda, compañeros en estudios.
2: Muy bien, gracias Ronald. Saludo al comisario Pedro Román. 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
1: Bueno, dice este otro mensaje también. Imagínate, Julio, la situación de esa señora que se tiene que operar y los directores haciendo política de Ipori cuando ya alterean de con la situación de la señora, dice el 138. Y sí, exactamente, así mismo es como estás diciendo, así como lo estás manifestando. Otro mensaje, Mauro Gómez, buen día amigos para todos, estoy en sintonía de la programación Barrio Bernardino Caballero. Ayer hubo otro accidente en media cuadra de mi casa. La gente anda poco cuidando sobre calle Coronel Martínez y mucha fuerza. Soy Mauro Gómez. Hoy está Mauro. Buen día. ¿Qué nos dice el 237? Nos envía acá, enseguida vamos a ver. Gracias por el video, gracias por lo que nos están. Clever, buen día. ¿Cómo están las encuestas para intendente? Dice Clever. Don César Espínola, Ambate, Coy, Don César, se aparecó. Buen día, buen día, buen día. Ahí están ya los oyentes que van enviando sus mensajes, Gustavo.
2: Y lo que dijo el amigo Mauro, ahí se colocó 2 reductores sobre José de Jesús Martínez y Coronel Martínez. Le dijo ahí pues TV. Moco y reductor hoy. Ahora, ¿quién es el problema? Es la gente que no quiere, pero no le interesa el reductor de velocidad por la pintana. Pues ahí gente le dijo la diciendo, Moco y reductor ya colocado, güey. Entonces, ¿qué pasa con la gente? Igual todavía la gente anda fuerte, ¿verdad?
1: Lo mismo,
2: parece que no entiende. 7:34, Cambios Chaco, giros y transferencias nacionales e internacionales. 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
1: Dice este otro mensaje también, estoy escuchando la programación, amigos. Buen día, dice el 328.
2: Muchas informaciones que estamos compartiendo a estas horas de la mañana. 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
1: También dice este otro, ya prendido con mi emisora, gracias por estar en mi casa, dice el 338.
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1: 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Se va a hacer en la Plaza Defensores del Chaco, Herminio Jiménez, Juana de Lara, Miguel Rotella Quintana. En estas plazas, 5 va a ser de 8 a 10 de la mañana y de 14 a 16. Entonces, Pedro Juan Caballero, hoy entonces en el San Roque González de Santa Cruz. Ahí va a ser el día de hoy entonces.
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1: Dice también este otro mensaje. Estoy escuchando la programación. Buen día a todos ustedes de la radio. Buen día, señor. Buen día, señora.
2: 0981-138-527 para que la gente se pueda comunicar con nosotros. 0981-138-527.
1: ¿Y te parece entonces? Vamos al informe policial.
2: Vamos a conocer las novedades.
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2: Mena del barrio Mariscal Estigarribia comunica detención de persona por poseer orden de captura, exposición al peligro en el tránsito terrestre, incautación de motocicleta realizado el día 17 a las 13:20 horas aproximadamente sobre las calles Avenida José Verges, Centro Brasil del barrio Bernardino Caballero de esta ciudad. Se trata de Arnaldo Alfonso Brites, paraguayo de 23 años, quien posee orden de captura por estafa mediante sistema informático, ley número 6.379, según oficio número 795 de fecha 9 de septiembre de este año, firmado electrónicamente por el juez del juzgado de ejecución penal en delitos económicos y corrupción, crimen organizado, número 3, abogado Carlos Luis Mendoza. El mismo estaba al mando de la motocicleta de la marca Honda modelo FAN, 160 cilindrada, color azul con chapa. Se comunicó al Ministerio Público. La comisaría primera del barrio Mariscal Estigarribia, recepción de denuncias sobre supuesto hecho de hurto de motocicleta ocurrido en fecha 17 a las 2:23 horas aproximadamente en la vía pública sobre la avenida Teniente Herrero, entre Mariscal José Félix Estigarribia del barrio Mariscal Estigarribia de esta ciudad, consistente en motocicleta de la marca Kenton modelo Blitz 110 cilindrada color negro con chasis y a cargo de Ricardo Agustín Barrios Valenzuela, paraguayo de 21 años, y motocicleta de la marca Kenton modelo Blitz 110 LX color rojo, propiedad de Laísa Rodríguez Silva, brasileña, 23 años, sindicando como supuesto actores a cuatro personas de sexo masculino, quienes se encontraban a pie con vestimenta campera color negro, debajo de un saco con capucha color rojo, pantalón jeans color azul, otro con campera con capucha color negro, pantalón jeans color negro y campera con capucha color azul marino, pantalón jeans color celeste, quienes llegaron en dos motocicletas cuyos más datos se desconocen por darse a la fuga, y se comunicó al Ministerio Público. La comisaría segunda del barrio General Díaz, aprehensión de persona por exposición al peligro en el tránsito terrestre por carecer de licencia de conducir, resistencia y incautación de motocicleta. El mismo posee órdenes de captura realizado en fecha 17 a las 15:20 horas aproximadamente en la vía pública sobre la calle Lomas Valentinas, casi tono, ¿no?, del barrio San Blas de esta ciudad. Se trata de Julio César Amarilla Benítez, paraguayo de 39 años, con órdenes de captura por los supuestos hechos de lesión grave conforme al oficio judicial número 3036 y autointerlocutorio número 1541, ambos de fecha 15 de julio del año 2025, firmado electrónicamente por la actuaria del juzgado penal de garantías del primer turno de la circunscripción judicial de Amambay, abogada Claudia Ramona Sánchez. También hurto declarado rebelde conforme al oficio judicial número 637 y autointerlocutorio número 1262, ambos de fecha 7 de octubre del año 2025, firmado electrónicamente por el juez penal de garantías del primer turno de la circunscripción judicial de Amambay, abogado Álvaro Rojas Almirón. Apropiación declarado rebelde conforme al oficio judicial número 60 y autointerlocutorio número 76, ambos de fecha 17 de febrero de este año, firmado electrónicamente por la actuaría del juzgado penal de garantías del tercer turno de la circunscripción judicial de Amambay, abogada Lourdes Lorena Rodríguez. Posee además antecedentes penales por supuesto hechos de violencia familiar año 2017 y exposición al peligro del tránsito terrestre año 2019, quien se encontraba al mando de la motocicleta de la marca Yamazuki modelo Tudor, 150 cilindrada color azul con chapa, Paraguay, año 2009, incautada. Se comunicó al Ministerio Público. La comisaría cuarta de Capitán Vado, recuperación de automóvil supuestamente hurtado del año brasileño, realizado en fecha 17 a las 22 horas aproximadamente en un callejón sin nombre del barrio obrero de esta ciudad. Resultó víctima Hugo Leonardo de Souza Santos, brasileño, 34 años, vehículo recuperado, automóvil la marca Ford modelo K, color plata con chapa, y se comunicó al Ministerio Público. Comisaría Sexta, Barrio General Génez, detención de persona por poseer orden de captura por homicidio doloso realizado en fecha 17 a las 16 horas en la vía pública en las calles 2 de mayo de la fracción El Mangal del Barrio General Génez de esta ciudad. Se trata de Jordi Gustavo Jara Aguirre, paraguayo de 21 años, con orden de captura por homicidio doloso según nota judicial número 103 de fecha 19 de enero del año 2026, firmada por la abogada Sandra Díaz, fiscal de lo penal de la unidad número 6, y antecedentes por robo agravado según nota judicial número 150 de fecha 18 de marzo del año 2025, y se comunicó al Ministerio Público. La comisaría número 10, Cruce Bellavista, localización de menor denunciada como persona que no regresa a su hogar desde fecha 13. A las 9 horas aproximadamente en la comisaría 13ª del barrio Guaraní de Pedro Juan Caballero, realizado el día 17 a las 13:30 horas en la oficina de guardia de esta comisaría. Se trata de una menor de edad de 13 años, paraguaya. El hecho fue comunicado al representante del Ministerio Público, agente fiscal abogado Santiago Martínez, y se dio participación al Departamento de Búsqueda y Localización de Personas Desaparecidas, la región Amambay, y se comunicó al Ministerio Público. Por último, Departamento de Lucha contra la Vigiato, región Amambay, detención de persona con orden de captura e incautación de evidencia, realizado el día 17 a las 16 horas en la estación, en este caso en la estancia, mejor dicho, Boy San Nicolás, Bellavista Norte, departamento de Amambay. Se trata de Gustavo Valdés Ramos, paraguayo, 32 años, con orden de captura por abigeato según oficio fiscal número 2386 de fecha 17, firmado por el agente fiscal de la unidad penal número 2 y especializado en la lucha contra el abigeato, abogado Emilio Álvarez. Evidencia incautada, un aparato celular la marca Galaxy modelo A35 5G, y se comunicó al Ministerio Público. Completo informe policial, don Julio.
1: Sí, señora, así tenemos entonces compartiendo con todos ustedes. Nos vamos a un cinco minutitos, y ya volvemos con los compañeros.
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2: Participación. Adelina Martínez, viuda de Caballero, que en paz descanse. Acudió al llamado del Señor el día de ayer. Sus familiares participan con profundo pesar, tan triste pérdida, invitan a parientes y amigos al velatorio de sus restos mortales y al sepelio, ahora que se comunicará oportunamente. Local del velatorio, Salón Memorial Pax Primavera, ex Cine Brasil. Anticipan agradecimientos a Adelina Martínez, viuda de Caballero, que en paz descanse. 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

0: 7 de la mañana con 59 minutos. Aquí estamos retornando en De Frente a la Mañana. Y ustedes saben, queridos amigos, queridos oyentes, para participar del programa, la opinión de ustedes vale mucho también a través del 0981-138-527 o si no, Oreno y Cuadabey 0336-272-537. Y comenzó el Black Friday, ¿verdad? En la frontera. Eso hace rato justamente estábamos conversando con el subjefe de la comisaría primera, el comisario Pedro Román, ¿verdad? Y desde ayer prácticamente ya la policía, o días antes ya justamente se estuvo realizando ese operativo para cuidar a los turistas también, ¿verdad? Y a llevar en cuenta también, señores, a la hora de salir a realizar compras también, a tener en cuenta también la cartera, la billetera, todo eso, ¿verdad? Porque siempre están los avivados también, ¿verdad? Que quieren hacer su agosto en pleno septiembre, ¿verdad?
1: Vamos a hacer muy todo el agosto ya.
0: Agosto, pues.
1: Pero las recomendaciones, pero después vamos a hablar con el propio director de policía, creo que está de turno.
0: Sí.
1: Quiero hablar con él, darle las medidas, ¿verdad? Lógicamente no le vamos a enseñar cómo hacer el trabajo, pero hay unas cosas. En el lindo discurso, ¿verdad? Nada contra los jefes de comisaría, hay lindo discurso, pero la realidad es otra. La realidad es otra es en la calle. Entonces, pero eso vamos a hablar más adelante, porque ahora nos metemos en nuestro espacio, ¿verdad? Es, ya que desde ayer estamos habitando nuestro espacio de conocer a nuestros candidatos para los distintos distritos, justamente a la intendencia de las distintas ciudades. Ayer estuvimos hablando con la gente de Cerro Corá, estuvimos hablando con Wilfrido Figueredo y también con el amigo Vicente Gómez, ¿verdad? Y, o sea, que me sorprendió ayer de tarde muchas personas enviando mensajes agradecidos a eso, ¿verdad? Y justamente estábamos en estos días pensando ahí con la dirección de llegar, porque sabemos que llegamos a los distintos distritos, entonces justamente ese es el objetivo. Y vamos por nuestro segundo día, ¿verdad? No conseguimos aún la comunicación con el señor Luigi Brites, que es justamente el candidato de los Colorados a la ciudad de Bellavista por el Partido Colorado, ¿verdad? No, había marcado con el 745, pero no pudimos aún, no sé, a lo mejor debe estar ocupado, por eso no nos atendió, vamos a ver si nos atiende más adelante. Pero sí, ya está con nosotros la candidata por la lista 2, la señora Vilma Liz Sánchez de Ramírez. Más conocida como Vilma Sánchez, así aparece justamente su nombre para lo que va a ser esta gesta de que se viene entonces para el próximo 4 de octubre. ¿Qué tal, Vilma Sánchez? ¿Cómo estamos? Buen día para la audiencia de Radio Bombay.
2: Muy buenos días para la 570 AM a Bombay. Muy buenos días, Julio. Muy buenos días para todos los oyentes que están compartiendo esta mañana con nosotros, ¿verdad? Un saludo grande, con mucho cariño, respeto, esperanza, para cada familia de Bellavista Norte.
1: Gracias por atendernos, y como te estuve explicando ya en estos días, justamente el objetivo de esto es para que estamos abriendo justamente los micrófonos también de conocer, ya que llegamos, sé que llegamos a los distintos distritos, entonces, y poder escucharlo un poquito. Yo sé que a lo mejor el tiempo va a ser corto, pero que podamos tener un poco también algo, y la gente que, porque yo sé que hay bellavisteños que viven acá, bellavisteños que nos escuchan ahí, bellavisteños que están en otros puntos que van a votar, entonces por eso queremos llegar hasta ustedes y conocer un poco más de Vilma Sánchez. ¿Quién es Vilma Sánchez y por qué ella se está queriendo lanzar, por qué ella está queriendo ser intendente de la ciudad de Bellavista?
2: Vilma Sánchez Pleita. Es una persona muy humilde, con muchas ganas de verle a su ciudad de Bellavista Norte así como se merece, con recursos, que sea una ciudad con desarrollo y progreso. Vilma Sánchez es licenciada en Ciencias de la Educación y actualmente trabaja también como locutora en la Mega 94.7 FM hace 5 años. Que estoy en el mundo de la comunicación y veo la necesidad de tanta gente, la necesidad de nuestra ciudad. Entonces, con el apoyo de mi hermana, de la concejal departamental, abogada Verónica Sánchez, que me impulsó también a que yo me lance en el mundo de la política, y lógicamente también con la ayuda de nuestro líder, el licenciado Ronald Acevedo, nuestro gran líder del movimiento Amambaña Nembar. Entonces, por ese motivo, Vilma Sánchez se comprometió, hizo ese compromiso con ella misma y con todo el pueblo de Yaestín.
1: Ya justamente en una oportunidad se había pensado yo eso, justamente de que estaba impulsada justamente por tu hermana, ya que ella le conozco y le gusta mucho la política. Ahora decime, Vilma, ¿cómo estás ahí? ¿Cómo estás viendo del por qué querés ser intendente de la ciudad de Bellavista?
2: Te escucho despacito, Julio, si se pueden ajustar un poco ahí el audio.
1: Si me podés alzar un poquito ahí, entonces. ¿Y ahí qué tal? Ella no escucha.
2: Vamos a ver.
1: Ahí qué tal, ahí me escuchas mejor.
2: Ahí sí. Bueno. Sí, si podés un poquito más, mejor todavía.
1: Bueno, ahí entonces, ahí. No, te decía, ¿por qué Vilma Sánchez quiere ser intendente de la ciudad de Bellavista?
2: Vilma Sánchez quiere ser intendente para que pueda demostrar su capacidad, su inteligencia que tiene dentro para servirle a la gente, especialmente para servirle a la gente y hacer la diferencia, porque Bellavista Norte está en una situación crítica, abandonado, olvidada. Entonces, nosotros con la lista 2, Vilma Sánchez, quiere hacer esa diferencia para que juntos con la gente podamos construir una Bellavista mejor.
1: Ya, ¿cuáles son los proyectos? Ya, así como estás diciendo, cuando le ves y vos es de raíces bellavisteña, sos bellavisteña, ¿por qué, en qué sentido, qué le falta a la ciudad de Bellavista? ¿Por qué ese abandono?
2: ¿Qué le falta? Le falta interés. Interés, amor a la ciudad, amor a la gente, por la gente. Y hoy realmente, aprovechando este espacio, quiero hablarles de algo muy importante, ¿verdad? Que son nuestros proyectos, nuestro objetivo y sobre todo nuestro compromiso con nuestra gente. Desde la lista 2 tenemos un objetivo claro, Julio, que es trabajar por una Bellavista Norte mejor. ¿Por qué? Porque las necesidades de la gente, para que las necesidades de la gente realmente sean escuchadas, porque Coapengo, la gente o Humela y quejala y reclamo, ja o paré, dai, por invadir, como se dice, ¿verdad? Entonces, quiero que la gente realmente sean escuchadas y donde las soluciones lleguen a cada barrio y a cada colonia. Tanto nuestros barrios, tanto como nuestras colonias, están totalmente abandonados. Y yo, Julio y audiencia, tuve la oportunidad de visitar cada colonia, cada calle colonial. He visto y sé la necesidad de la gente. Queremos trabajar por caminos transitables y caminos a todo tiempo para nuestras colonias, porque se está coloniero, por ejemplo, uno de los colonos que están en la calle 2 no tienen camino, no tienen energía, no tienen agua. ¿Y cómo, que estamos en el 2026, vamos a tener todavía esas falencias? Imposible. También vimos la necesidad, tanto en la rural como urbana, el mejoramiento en el área de la salud. Nuestros agricultores y nuestros colonos faltan de recursos, o falta su pecuera, que alguien o intuitivo a la su pecuera o guerreara en vía escuela y catuja marcha en cuella de o huerescopete en mercado y catuja marcha o vendela y producción fuera. Cada 15 días, cada 22 días ellos vienen así como de acuerdo a su posibilidad o cada llegan a Nicuay camión particular con Juan Juan o más de Vendejo Pueblo. Como les dije, falta de agua, la energía eléctrica, hay que mejorar muchos servicios, nuestras calles. Cuando llueve, Julio, acá es impresionante el barro. O que tú sabes que tú, hoy que pape hogar de tu toico que tiene inundación. Pero ¿qué pasa? La lluvia cae diferente, ella. Y cada persona tiene que limpiar su aleta, su cuneta, porque la municipalidad no se compromete a hacer esos servicios. Falta drenaje pluvial. También, Julio, te quiero comentar, Julio y audiencia, ¿verdad?, que queremos también a Lista 2, Vilma Sánchez, quiere también fortalecer los programas para nuestros adultos mayores. Cuando Julio Laura, su instructor fuera, no niete nadie se fuera. Época de política, ya deca tu, no niete nadie, te falta también acompañamiento, que está hoy ahora abuelito, abuelita, de huerecoya te acompañamiento. Falta un poquito más también la acción social. Tenemos acción social, pero falta un poquito más. Tal vez le falte también apoyo, le falte también algunas herramientas para que nuestros adultos mayores o nuestras personas mayores enfermas que están encamados puedan realmente ser asistidos así como corresponde. También no me quiero olvidar de acompañar a nuestras mujeres. Brindar oportunidades también para nuestros jóvenes, que hoy día nuestros jóvenes, muchos de nuestros jóvenes, no contamos acá con una universidad. Falta más recursos, trabajo para nuestros jóvenes, ir detrás de personas que quieran venir a invertir una fábrica, algo que tenemos que urge hacer por nuestros jóvenes. Que tango para por el culo de con las jóvenes, o sea, no va a poder porque no tenemos recursos. Gracias a Dios, digo que tenemos a la frontera acá, porque la frontera, uno no huereco y mire, tiene cual turismo, pues como ahora es. Mediante la frontera tenemos salud, educación y trabajo. Muchas personas están trabajando gracias a la frontera. Seguimos tratamiento gracias a la frontera. Nuestros niños, nuestros jóvenes están estudiando gracias a la frontera que es de la Vista Brasil. Entonces, estar de cerca con las familias que más necesitan. Y aparte de eso, Julio, nuestro proyecto, por ejemplo, no termina con una elección. Igual, yo no sé cuál va a ser el resultado, ¿verdad? Pero de igual manera nosotros dentro de nuestras posibilidades, si no llegamos a estar en la municipalidad, yo siempre quiero estar cerca de la gente. Siempre estoy luego cerca de la gente porque la radio pues te facilita esa conexión con la gente. Y entonces desde ahí nuestro compromiso empieza con la confianza de la gente. ¿Por qué? Porque yo empecé con la radio. A través de la radio mucha gente me conoce por mi voz. Y a través de la política ahora, mucha gente me conoce a través de eso personalmente. Entonces queremos una municipalidad cercana, transparente, que escuche y que rinda cuentas. Nunca en estos 5 años, ni una, ¿cómo se dice? Rendición de cuentas no nos hicieron acá. Queremos gobernar para servir, no para dividir, ni para servirnos de la gente. Queremos trabajar sin distinción de color, condición social, religión o pensamiento. Acá, o de los padrinos, los compadres, o ni acomoda paisaje igual. Y los de otro partido no tienen ni la más mínima posibilidad de una oportunidad laboral. Y a toda la gente bellavisteña le digo que el 4 de octubre tenemos una responsabilidad enorme. Tenemos la oportunidad de decidir qué futuro queremos para nuestra ciudad y nuestras colonias. No dejemos que otros decidan por nosotros. Anita es ya que más veas y me debe. Va Eva, madre pan ya votará, va esa página, desde la potagina, ya plantea jamás un miallo. Nosotros tenemos que saber, nosotros sabemos a quién depositar nuestro voto de confianza, porque no estamos para 2 o 3 años para seguir con la misma administración. Cada ciudadano tiene una voz y cada voto cuenta. El voto tal vez pueda que tenga precio, pero la conciencia no tiene precio. Y desde la lista 2 le pedimos que este proceso electoral lo vivamos con respeto, con tranquilidad, con conciencia y con la mirada puesta en el futuro de Bellavista Norte. Porque nosotros no queremos destruir a nadie. Queremos, al contrario, queremos construir, no queremos dividir, queremos unir. No queremos promesas vacías. Queremos compromiso y trabajo.
1: Sí,
2: a toda la familia bellavisteña, gracias por escuchar, gracias por acompañarnos y gracias por abrirnos las puertas de sus hogares.
1: Vilma, en estos días justamente estaba hablando yo con unos amigos bellavisteños y me decían ellos, acá nosotros, yo recuerdo antes, hace un tiempo atrás, ¿verdad? Ya unos, te iba a decir, te voy a hablar a lo mejor 5 o 6 años, la última vez que me fui, ¿verdad? Y me decían justamente unos amigos, acá nosotros continuamos sin caminos, sin iluminación, lleno de malezas, cloacas abiertas. Y le decía, yo, pero no puede ser, le decía, no puede ser, eso ya se... me decía, no, es cierto, no tenemos recolección de basura. Y ahí uno para y piensa, ¿verdad? No estoy a favor ni en contra, pero siempre un mismo color. Y yo creo que es momento también de dar oportunidad a otra y dar, ver esos proyectos justamente que estás presentando vos, Vilma.
2: Sí, y así es, nosotros estamos presentando los proyectos con las necesidades básicas que necesita Bellavista Norte. 125 años cumplimos el 30 de agosto.
1: Ahí está.
2: Por no el culpa de Debo, vean la triste realidad. Y hay un sector que se molesta cuando yo hablo de estas cosas. Se molesta cuando digo que no tenemos calles transitables. Se molesta que diga que tal calle, todas las calles están oscuras. El vertedero, la terminal, la plaza, la municipalidad. No contamos todavía con un departamento de identificación. Es lo más importante dentro de la ciudad. Entonces, sí. ¿Por qué vamos a molestarnos por una cosa que estamos tocando la realidad? Hay muchísimas cosas, Julio, que nosotros no tenemos acá. Hacemos y hay teje de la unía a huereco. Ore terminal está ahí por a mí, ore plaza, toñe redemoleda, toñe reforma a mí, ore universitario fuera, ore colectivo, depende, llegan a empresas privadas, de las aguas y fuera, llegan los meses para pagar las mensualidades, las mamás que tienen que preparar hamburguesada, pastelada, para que le pueda dar un estudio digno a sus hijos.
1: Sí, y aparte también con eso se da la fuga de muchos pobladores a buscar otros lados, y no tenemos que olvidar que Bellavista es una ciudad fronteriza que tenía que estar ya también codeándose por toda la forma, como por su lugar específico de ubicación, Vilma.
2: Así es, Julio.
1: Hay
2: muchísimos jóvenes, realmente es cierto. Fugas, escapes de jóvenes tenemos. ¿Por qué? Porque acá no tenemos oportunidad, no tenemos trabajo, no tenemos estudio, no tenemos por lo menos un curso. Ahora, por ejemplo, hablando de curso, tenemos el CNPP, que hay muchas personas que están haciendo el curso de operadores de las máquinas pesadas, pero que sea constante, que no sea solamente en época de política. Ya politiqueaba, ya se apagó unas cosas al pie. ¿Cómo quedamos? Olvidados, o para ir, proyecto que se aprueba a uno, se ejecuta. Entonces, oye, cualquier un teoría beneficia, ¿pa? ¿Y quiénes son los que necesitan? ¿Quiénes son los afectados? El sector humilde. Obreros y paradas y no le pusieron a tu pueblo.
1: No, pues sí, Ahora es Vilma, candidata lista 2 por el PLRA. Te acompañan como miembros para la junta Diego Damián Alves, Maura Antonia, Maura Alfonso, Heriberto Barbosa, Jorge Alfonso Rodríguez, Darío Villalba, Pablo Ovelar, Lourdes Carolina Alvarenga, Vicente López, Carlos Acosta, José Ocariz, Darío Agüero, Faustino Fleitas. ¿Qué podemos decir de este
2: Sí.
1: equipo que tenés que te acompaña, Vilma?
2: Realmente, Julio, son personas espectaculares, personas que sueñan, anhelan también con un futuro mejor para Bellavista. Son personas humildes, con muchísimas ganas de trabajar, que también necesitan de oportunidades, porque a veces la persona y guapo, y guapa, van de catunga, ya fue, ¿por qué? No voy a recoger oportunidades. Está proyecto para o más nombre de acá me dijo que tiene frase, ¿verdad? Entonces, es cuestión de darle un poco de oportunidad a gente nueva, gente joven, gente capaz de sacar también a Bellavista adelante. Entonces, este julio, el 4 de octubre, cada uno tendrá en sus manos una decisión. Bellavista no te merece avanzar. Bellavista Norte merece oportunidades, Bellavista Norte merece trabajo y transparencia. Y como es nuestro eslogan, vamos para adelante, con esperanza, compromiso y con la fuerza de nuestra gente acá en Bellavista.
1: Mi mamá, venga, tú ya de mí, ahora se te la llamo de Tajagüere, allí hay cuando mis amalan de Proyecto Cuera, se la llaman de gente cuera, ve, está ahí, Bellavisteño, Ape, o Juan Bota, Pepe, va, venga, tú ya ve, Vilma, candidata a la lista 2 por el PLRA para el próximo 4 de octubre.
2: Pues si acá tú la grabes, se te reía, pero me la hace de mi abuela y mi mamá que también en Jaguar, esa playa, ¿qué pasa? Ja, ese es mi gente, oía, jina, colonia, jare, está imaginada la gente de la Checuaba, coate, está donde mi mamá está, ya hoy cuá mamá está jina la objetivo, hoy cuá imaginar la proyecto. Ja, veía saludos, ese jina, mi gente se apoyaba, jina, del Partido Colorado. Saludos, mi respeto a toda esa gente que ha de ir desde el principio, el cual hace alguien a esa página o a esa página como candidata a intendente, pero nunca jógate. Y se ve Dilma, a ver, pero el aire de pues ahora la cansa, a votar era en cuenta que se vota su familia fuera completo, o en el video. Entonces, a todos los buenos colorados de Bellavista Norte y por todos los rincones donde habitan, de acá de Bellavista, a usted entero que te va a tener agradecer y tener la confianza, Gina, te voy a Gina, ese personal. Ah, hoy en día, para mantener esa hija, Julio. Hoy en día, para mantener hoy en día, ya pues, atendía, porque si uno le hace año, ya tú, ay, ya pues, están vaya. Entonces, uno de nuestro, este proyecto también es, Gina, la creación de la comisión vecinal y que tú, Juan, se la atendía por los chapones, dice. Porque cada barrio, cada cuadra tiene sus necesidades. Y la mayor necesidad es el arreglo de camino, las cunetas, ver, luchar, gestionar. Ya huele como a huir de la oportunidad. Haya supi la municipalidad, la ña de este tecloacal. Unía ya a la gina, ya llamó por ti, ya relaja, ya en forma, especialmente la canalización. Te imagina la coaje de mi urgente de Aina Julio, está hoy con la urgente de Colonia, pero otra vez, pero Aina Julio la Florecoma y este hace oportunidad. Hace ayer urgente la gente, pe, la o pensar por una nomás, o depositar nomás la y voto de confianza, Vilma Sánchez Leitares. Ah, cuando está tu ayer de visita, será picha cuñame, o apoyas a un ala cuñame, porque ahora cuñango, ahora juegue con yo que tengo pensamiento diferente a lo que es de los varones. Que están vaeros priorizables, que están vaeros rechazables, que está detalles, lo verás a ver en cuenta. Entonces, este Julio, muy agradecida contigo por comunicarnos, por hablar un poquitito. Porque Vilma Sánchez Leita quiere gobernar para servir y transformar Bellavista Norte hacia Jaekin a Kunseitaja. Y Dios permite.
1: Apango Vilma, antes que ella, ja, se mandó, ay, pues, en la serie, justamente en el teatro de Royal Key, escuela, con estado yo recibí, está con un GPB, estado, hola, Bella Vista, Pemuana. Allá anda esa, no sé ni la trabajo del gobierno nacional ahí, Pepe, pero por eso es lo que me llama la atención. ¿Y cuánto tiempo ya está supuestamente el gobierno ahí con usted, verdad? En una oportunidad, justo te estuve haciendo. Cuando estuvo el licenciado Ronald, hizo más de 60 cuadras de adoquines, hospital, un pabellón, escuelas que se han hecho, justamente pozos artesianos también ahí, Vilma.
2: Sí, señor. Corela recursos, Julio. Pero no más. Así ya. Desde enero hasta ese momento, 24 mil, si no es más, millones de guaraníes. Y yo digo, ¿dónde están las obras? ¿Qué se hizo? ¿Qué se compró? ¿Qué pasó de la plata del pueblo? Porque Royal sí es, trae recursos. Onacir, que ahora es la FONAE, trae recursos. ¿Dónde están? Porque nosotros vivimos todavía en una ciudad acéfalo. Una ciudad abandonada. Pero a no, a mí que Julio ya ni que está así, a temare, porque la gente es sensible.
1: Sensible van a hacerlo. Sensible van a hacer lo que no quieren.
2: Porque dice ya, porque la Bellavista y porá, porque la Bellavista o Mindipá. En esta administración, la municipalidad llegó a hacer 13 o 14 cuadras de adoquines. Después, toditas las pavimentaciones, el timbrado, la heredera, hizo en la época de Acevedo o el gobierno departamental. La municipalidad solamente 13 a 14 cuadrados tiene. Después, nada.
1: Vilma, tenemos un tiempito, un ratito, justamente está en línea nosotros el licenciado Ronald Acevedo también aquí en línea. ¿Qué tal, licenciado? ¿Cómo estamos? Buen día para la audiencia Radio Ambay.
3: Buen día, Julio, a Ale, a Gustavo. Hola, Wilma, ¿cómo estás?
2: Buen día, licenciado, buen día.
3: Escuchando todo lo que esta joven quiere hacer por Bellavista y tiene todo el apoyo, ¿verdad?, del movimiento Amambaña Nembaé desde un principio y ahora del Partido Liberal Radical Auténtico a nivel departamental. Y también todo el apoyo de los sin partidos. Sabemos que tiene todas las posibilidades. Hay realmente en Bellavista un desánimo total por parte de la otra línea política. Y creo que es el momento de Vilma, ¿verdad? De hacer historia en Bellavista, ¿verdad? En su momento, ella me ha acompañado conjuntamente con su hermana Verónica, ¿verdad? En todos los trabajos que hemos hecho en Bellavista, hicimos un pabellón en el hospital, 60 cuadras de adoquinado, todo el adoquinado que está frente a la iglesia María Auxiliadora, frente el que va a la playa, 60 cuadras hicimos. Y todos esos proyectos nos habían acompañado ella y su hermana en aquel momento. Y bueno, creo que es momento de que el pueblo de Bellavista se manifieste en las urnas y que le dé oportunidad a esta joven que quiera hacer bien las cosas, que tiene esa visión de futuro. Estamos en una misma línea de trabajo y bueno, que el pueblo de Bellavista realmente, porque sí, vamos a ayudarle a Vilma para que llegue a ser intendenta de Bellavista. Vamos a darle este apoyo y queremos que el pueblo de Bellavista esta vez haga historia y que se pueda hacer grandes trabajos. Lastimosamente está apagado Bellavista estos últimos 5 años, pero creemos que con Vilma vamos a recuperar ese trabajo que se estaba haciendo cuando fui gobernador, ¿verdad? Así que Vilma, todo mi apoyo y al pueblo de Bellavista, instarle, ¿verdad?, de que detrás de Vilma hay un gran equipo político, un gran equipo que va a estar pendiente de todo lo que se haga en Bellavista. Así que mi fuerte abrazo, éxito, y vamos a estar apoyando desde aquí, desde Pedro Juan Caballero, a la candidatura de Vilma, intendente por la lista 2. Así que, pueblo de Bellavista, Anique Yayabú, este apoyo para Vilma, de que Bellavista sí puede cambiar las cosas con Vilma intendenta. Así que un fuerte abrazo, Vilma, a ti y a todo el pueblo de Bellavista. Mi respeto, he trabajado muy bien en Bellavista. Como dije, 60 cuadras de adoquinado, 8 escuelas, pozos artesianos. Hicimos. Así que sí se puede hacer muchas cosas en Bellavista. Y Dios mediante a recuperar el gobierno departamental para seguir apostando por Bellavista en el 2028. Un fuerte abrazo y saludo a todos los bellavisteños.
2: Muchísimas gracias, licenciado Ronald. Un abrazo también para usted. Vamos para adelante.
1: Vilma Sánchez, te lo ven a ver, esa mucha fuerza en estos últimos días ahí en esta recta final. Que todo sea con éxito para ti también, y un mensaje final.
2: Muchísimas gracias a ustedes ahí, Julio. Una prestigiosa radio también, muy buenos días, 570 AM. También quisiera enviarle a toda la gente bellavisteña, verá, un saludo, y que Dios bendiga a cada familia de nuestra querida Bellavista.
1: Ahí está, gracias. Ahí está Vilma Liz Sánchez. Vilma Sánchez, licenciada, entonces ella es la candidata por el PLRA, que es la opción 1, opción de, no es opción, de la lista 2, justamente, acá para poder representar a la ciudad de Bellavista Norte. Entonces, vendemos uno con usted, González, un ratito, y ya venimos con el amigo Rosalino Gil.
0: Bueno, ya estamos aquí en De Frente a la Mañana. La audiencia puede comunicarse con nosotros a través del 0981-138-527 de Yugamos, de Cartón, de Televingo, de Yugá, y Domingo, de Ave, Yugá, Eña Caramaco, 3.500 millones. 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Está habilitadísimo, don Julio, para que la audiencia se pueda comunicar. Y justo día viernes, Julio, ¿eh? Movimiento y casua.

0: Bueno, ya estamos, sí, recta final, 17 días, 17 días. Va, esa ya ha escena. No, visita, ya grata visita del amigo Rosalino Velázquez, coro sirendo. Really, sombrero de ya, es poco foto, es así, sombrero, pasa. Pate, coro Rosalino, pasa, beco, buen día.
1: Sí, buen día Julio y tu amable audiencia de este Radios Amambay. Y ponás amigo, te día justamente a Ingevina con emisoras Coave, porque un majeo jugó la ñan de elección con el 4 de octubre, ya le cogí una betín, elección muy importante porque justamente ya le quitan la autoridad máximo para Pedro Juan Caballero.
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0: Gracias, don Rosalino. Ahí está, entonces, a no olvidarnos, o sea, no olvidarnos, se llega, ya se llega, entonces, ahí está, lista 2, Ronald Acevedo, y lista 2, opción 12, don Rosalino Velázquez, el señor del sombrero.

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2: Participación. Adelina Martínez, viuda de Caballero, que en paz descanse. 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

0: Bueno, así estamos, modo viernes, señores, puerta al fin de semana, 9 de la mañana con 9 minutos. La temperatura va subiendo en Pedro Juan Caballero de a poco. Qué lindo viernes, qué hermoso día viernes para aprovecharlo, para exprimirlo a nuestro gusto, ¿verdad? ¿Eh? Salir un poco ahora de casa, ir a comprar el tererupá, ¿verdad? Comprar de paso también el remedio yuyo, poner menta y para los nervios, mantener la presión en 12.8, ya es viernes, el cuerpito lo sabe ya, ¿verdad? Y alistarnos para lo que nos espera el fin de semana. Y después nos preparamos con todo, ¿verdad? Para el día lunes, la llegada de la primavera. Va, es barrio de Bernie, el lunes día de la primavera, es nada, Bernie. Decoración acá de flores amarillas. Ahí está, se está beber ni la importa. Ya preparamos con todo para el día lunes, para la llegada de la estación más querida y más esperada, se suele decir, ¿verdad? La estación de la primavera. Ojalá nomás que el día lunes tengamos así, ¿verdad? Un sol radiante. Después vamos a ir conociendo porque el año pasado maliciara Jaibiru, ir al día de la primavera, ¿ya? Un sabilento, tú estás a un sabilento, no me acuerdo muy bien. De repente por ahí los oyentes también que hacen con nosotros el programa nos pueden corroborar qué tal estuvo el año pasado. Yo no hago memoria, pero más o menos, ¿verdad? 0981-138-527. Porque la Ibusto Jamás con la primavera, oye, Punuan allá, con solcito, alta temperatura, agradable, ya un machamalaro, la lleva. Y bueno, vamos a ver. Realmente, pero también está la amenaza del fenómeno del niño, que cada vez que escuchamos a los pronosticadores dicen luego que barro, se viene el fenómeno del niño que va a traer calor, lluvia, ñanemos, digo, y que ves allá, asustadores. Bueno, muchas informaciones, ya está cantado, Camilo saca amplia ventaja en Asunción y es prácticamente intendente, ya lo tienen ya como ganador, ya... a Camilo. Ya están cantando. Camilo saca amplia ventaja en Asunción y es prácticamente intendente, dicen los colorados. Accidente en la autopista Ñuguazú deja un motociclista fallecido. Esto ocurrió hoy, señor, en la mañana. Qué situación, ¿eh? Y bueno, clases normales hoy tras acuerdo unánime con docentes. La OTET, la UNE y la OTEP también aceptaron la propuesta del gobierno sobre el reajuste salarial del 5%, y este viernes las clases se desarrollan con normalidad a nivel país. No obstante, también se incluyen otros ítems. Por acá, ¿cómo estamos? ¿Usted sabe, usted le llevó a su hija hoy al colegio? ¿Normal? Normal. ¿Se fijó acá por el centro regional normal? Pregunto. ¿Eh? El amigo Eli Pessoa. Bueno. No, pero pregunto nomás yo, porque... ¿Sabes qué es lo que pasa también? Ya ande sincero ponar. Hoy Coyibi con la huelga, ¿verdad? Y... ya hemos escuchado ya. Por eso es lo que yo siempre digo también. Y miles se van a enojar. Amba, es mi contadero, con la hora es contra vejita. Es mi contadero, es contra vejita. Y alguno allá. Pero... ¿qué se puede hacer? Se dio prácticamente un acuerdo y hoy se tenía que volver a clase, ¿verdad? Pero algunos seguramente, y posible, porque ya querían nomás ya que haya ese 2 días. ¿Sabes por qué? Porque siempre ha pasado a nivel país, algunos, cangüero, no sé, iban a la manifestación. O pues está, joga, yo geo, si no, ya por turismo, oye, pasea. No, oye, huelga, luego manifestación, no, va a ir con la Juana, la manifestada, no, va a ir con la Moyana, la Jova. Se aprovecha hasta concesión, pues apoyate, mamá granja, pues hasta güerú, Iguazulupi, a casero. De verdad te digo, hay gente que es así, será, lastimosamente. Por eso digo yo que cuando hay una manifestación, el país tiene que unirse a reclamar, ¿verdad? El país tiene que unirse para reclamar. Y no solamente los mismos rostros, las mismas caras solemos ver en la manifestación, y el resto que hace se queda en casa a hacer su limpieza en Ponango, allá, ya no asado, ya domingo allá. Pero hacete un poco sentir también ese ñe manifesta. ¿Entendés? Eso, y eso pasa a nivel país, no digo acá nomás, a nivel país hoy copia, lo que hay que jalle. Ya que hay una lista en dos juegos y la ahora el grupo guaje. Estamos entre, un ejemplo nomás te digo, estamos entre 70 más, ya hemos dicho allá. La. Este. Y el resto se van, unos 15 nomás se van. Y el resto se queda nomás. A descansar, a dormir un poquito más, ¿verdad? No les importa un carajo, como se suele decir. El ministro de Educación, Luis Ramírez, confirmó que los gremios que todavía no habían firmado el acuerdo también aceptaron la propuesta y levantaron la medida. Todos estamos de acuerdo. Ya el miércoles, solo que algunos gremios tenían que consultar a sus bases, hacer una asamblea y tomar la definición, que es lo que ocurrió, comentó Ramírez. Un oyente en línea, 0981-138-527, sobre el tema, es buen día.
1: Buen día. Opina ese mismo la profesora Cuera, profesor Cuerare. 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
0: Gracias, oyente. Oyente al 0981-138-527. Yo quiero aclarar algo porque después me van a empezar a bombardear. Y fácil, ¿verdad? Los propios docentes que se manifiestan, cuántas oportunidades ya instaron ya a sus colegas, ¿verdad, Julio? Pues yo ya manifestaba, ya moví, de acuerdo allá. Lo necesitaba aprovechar. Ando hoy. Do hoy, ñane cangu. Y eso a nivel país. Ñande Canguir, realmente solamente estamos esperando nomás que esos 2 días, ¿verdad? Y ahora, por ejemplo, no fue lo que se esperaba, porque realmente muchos estaban esperando que sea una movilización así grande, enorme. Y cuando va a Ereva, o ya asociada con la docente cuera, con los profesionales médicos también, ¿verdad? Pero, ¿qué pasó? Se enfrió, señores, las cosas, ¿verdad? Los médicos llegaron ya a un acuerdo, los docentes, algunos también de por medio, otros se enojaron, o timbo página, ¿verdad? Era porque no era lo que esperaban. Pero, en México, o comencé a cuestionar el cuadro de 10 especies de tónica, poder de tonicamo, vamos a, ¿entendés? Porque con bombo y platillo se preparó. No, no, vamos a aceptar, no vamos a aceptar, nosotros vamos a hacer mayor, y podría extenderse y los docentes cuera. Podríamos asociar Gina con los médicos y ve. Y después, ¿qué pasó?
2: Opaite. Opaite hoy. Opaite. Bueno, vienen más mensajes. Dice, buenos días, Julio, audiencia, fuerza al intendente Ronald Enrique Acevedo, único líder, concejal y un contralor, el intendente de la autoridad máxima, fuerza al amigo Corosire, dice el cero. Dice otro, buen día, mi voto es para Corosire, dice el 936. También, ¿quién nos dice don Zacarías Aracho?
3: Buen día, Julio, buen día, buen día. Yo no vengo de China, Julio, allá ando. Y te imaginas, Julio, que a ver si no, San Pablo no se ve, pues era Telemingo, pues. O no sé, a ver, ya no hay gente que era Telemingo. Antes ya no sé nada de ellos. Antes ya no sé nada de ellos. Antes ya no sé a veces lo vaya este tipo de zona. Bueno, ya no se da en cualquier hora ahí, Julio. Está ahí cualquier hora. Adiós.
2: Amigos, a la chopea en cualquier momento ya se da. Se deja ya de que oye, eres pava de ajena. El amigo Cambabio no se usó. Hoy está el amigo Cambabio. Hoy
0: pues yo acá bolsillo yo.
2: Ahí dice. El amigo Cambasa, ay, Zacarías Sacho, bueno, ¿dónde estoy, coba? El amigo Cambasa. Vamos a los compañeros,
0: Emio
2: rapidito.
0: Acosta, móvil haciendo adelante.
4: Sí, señor, acá la internación pediátrica. Estamos observando un poco de lejos ahora porque están los médicos con este niño y otros niños también que están internados acá, que fue víctima ayer de una mordedura de perro. Ella, o sea que la mamá me dice que fue en la fracción Villa San Pedro de nuestra ciudad, está jugando con su perro, ayer a la tardecita noche, y en una de esas escuchó que su hijo gritó, y después se percataron de que le agarró parte de la cara, debajo del ojo lado izquierdo, Julio, Gustavo y audiencia. Se procedió a la suturación ayer a la noche ya acá en el hospital regional y ahora está internado para controles en la unidad de internación pediátrica. Un nene muy sano, gordito, está acá con la mamá. En estos momentos se está realizando justamente el cambio de suero y ya vamos a intentar hablar con la mamá. Está acá. Podemos decirlo que está bien, está estable. Y no fue en el ojo en síntesis, sino debajo del ojo, más o menos entre la cara y parte de la nariz, lado izquierdo. Lado izquierdo. Está siendo controlado, está todo normal, por suerte, gracias a Dios. Podemos decirlo, está bajo los controles ahora acá, se le está colocando el suero correspondiente. Está de buena manera. Otro nene también acá, otro internado yo, un poco llorando porque le van a cambiar también. ¿Qué tal, señora? ¿Cómo está? ¿Su nombre? Decime, ¿cuántos años tiene tu hijo?
5: Siete.
4: Ya está bien, ¿verdad? ¿Cómo fue más o menos lo que pasó? Villa San Pedro, ¿verdad, señora? Villa San Pedro. ¿Su nombre? ¿Cómo es?
5: Brian Martínez.
4: Ya está bien, ¿verdad? No le agarró el ojo, la parte de la carita no. Supero lo pues, señora. Ahí está, compañeros. Está estable, está bien. Acá, Brian, me dijiste su nombre, Brian, de 7 añitos. En el hospital regional, unidad internación pediátrica. Problemas con ustedes, compañeros.
0: 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Ronald, adelante.
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6: 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No sé cómo me copian, Julio, porque tengo una dificultad en el retorno, ¿verdad? Pero espero que me copien bien.
2: Oh, espectacular, también. Espectacular, espectacular. Y... Bueno...
6: Dale, volvemos enseguida.
2: Gracias, gracias, Ronald Edesma. Está por Home Center. Empieza entonces esto. Y acá en el centro me estaban diciendo, justamente acá al hacer una foto hoy. ¿Dónde es? Es acá en el. No al será. Lo me han pasado acá. Justamente me preguntaban de los. Un amigo me envió una foto. Acá está. 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
0: Son las 9 de la mañana con 28 minutos, los mensajes al 0981-138-526 y también pueden llamar 0336 272-537. 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
2: Dice este otro mensaje también, dice, Te estoy escuchando, amigo, y yo quiero también apoyar al amigo Rosalino, dice este mensaje. Son los mensajes que van llegando a nuestra mesa de trabajo, faltando exactamente 16 días para lo que va a ser las justas eleccionarias.
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2: Bueno, 9 de la mañana, 29 minutos con esa música. Luego de esa música, de ese ritmo, ya estamos en el espacio de la lista 2.
0: Bueno, y antes de irnos a la pausa,
2: Sí,
0: reiteramos a
2: quédate.
0: usted la audiencia, ¿verdad? Canal abierto, todos pueden participar y no se preocupe, ¿verdad, Julio? Que sí o sí, después, si nos reproducimos ahora, más adelante
2: Sí.
0: también vamos a estar leyendo los mensajes.
2: Sí,
0: Porque algunos
2: señor.
0: buscan los mensajes y van a pedirle ese mensaje, van a pedir reproducir. No, vamos a reproducir. Siempre estamos dejando un espacio porque impresionante la gente cómo están participando. Comentarios aquí, opinión allá. 0981-138-527. Ya recuerdo y tiempo. Ahora venían de ya a hacer las 11
2: 40.
0: y 40, ¿ve? Entonces.
2: Ojalá ya posea la participación en el espacio de la lista 2, lo puede hacer
0: Lo
2: también
0: puede hacer
2: si
0: de canal
2: sí,
0: abierto.
2: canal abierto. Hoy va a estar con nosotros el señor Manuel Ovelar, entonces también lo pueden hacer sus consultas correspondientes.

Bueno, estamos, ya estamos en el espacio de la lista 2. Ya entramos entonces en el espacio de la lista 2 que postula el licenciado Ronald Acevedo.

0: Vamos en el espacio de la lista 2 que postula el señor Ronald Acevedo por la lista 2, sí, candidato a intendente municipal para el periodo 2026-2031 y también, lógicamente, a los 12 miembros que hacen parte de a la Junta Municipal. Carolina Yunis, César Lesme, Lourdes Amarilla, Zulma Icazati, Robert Benítez, es Martín Pollo, Ignacio Cantero, Germán Casanova, Rita Pérez, Angélica Valdés, Manuel Ovelar y Rosalino Velázquez, quien estuvo con nosotros justamente el día de hoy. Pero también nos visita en este espacio de la lista 2 justamente el amigo Manuel Ovelar, quien está con nosotros ya aquí acompañándonos en esta mañana. Entonces ya le vamos a dar también la bienvenida a él. Y no olvidarse, ya vamos en Baitema, los señores, la señora, acuera, el próximo 4 de octubre, Pepe en Temana, vamos en Baitema 16 días, o falta la justa eleccionaria, allí Cuama, 9 locales de votación. Usted que quiere saber también en los horarios, los distintos programas pueden enviar su número de cédula para poder, queriendo saber dónde van a votar. Pueden enviar sin ningún problema en los distintos números. Yarecó, Colegio Nacional Defensores del Chaco, Liceo Nacional José María Argaña, Centro Regional de Educación, Colegio Nacional Cerro Corá, Facultad de Agronomía, Escuela Eduvigis Díaz, Escuela Rebeca Fortunata Alén, Escuela Amistad 2 y Escuela Mariscal José Félix Díaz-Rivia. 79.098 electores Yarecó, un total de 227 mesas acá en el distrito de Pedro Juan Caballero. Manuel Ovelar en Batescu, Manuel, ¿vas a ver algo?
1: Buen día, señor Julio, y a la audiencia de la 570. Primeramente, dar gracias a Dios por esta oportunidad, por este privilegio, y a través de esta prestigiosa emisora estamos llegando a miles de hogares. A Teyayarco te visita ilustre.
0: ¿Tenés a presentar?
1: Sí, a presentar a Ñande, compañero y correligionario, el señor Celso Bando.
0: Sí, pues este don Celso Bando, yende un agente de ilustre, ya con mucha experiencia en la política, y es cuay, ya está más avanzado, y cuay, más estamba, y cuay. Pate, sí. Cuido, don Celso, pasa bien.
2: Buen día, primero los oyentes de Radio Bombay, y a ustedes que están con nosotros. Efectivamente, la política hago una cosa muy importante. Que está con la gente, hey, no, Senda, y que soy la política, ¿ve? Porque para mí totalmente errado ese concepto, porque la política es el fundamento de todo. Te hago la omongu epaitea la cosa en todo sentido.
0: Sí.
2: La JK no la política peña me oportunidad a gente a lo mejor menos potable hoy que vamos a manejar la ñan de ciudad en este caso bichito de Pedro Juan Caballero a operar llevo en la sangre la intención de mantenerme en política por más que por fuera, pero siempre atento a lo que sucede en realidad cada vez que hay momento de elección. Porque la pueblo la entenderá que la mejor gobierno para el pueblo es la democracia. Porque peor me oportunidad ñande ya elegí a Nua. Sí. La ñande concepto, ñande creencia, pe, la orecovea condición, la ñande representa a Nua dentro de la política. A UPAP sentido me siempre ahí atento, sé, por más que hace mucho me retiré de la puja política. Sí. Y estamos acá para ayudar a nuestro partido en general, porque siempre nuestro partido representa mejor a la ciudadanía en comparación a otra gente de otro partido. En ese concepto siempre estamos apoyando a la gente de nuestro partido, glorioso Partido Liberal.
1: Excelente, señor Celso Bando. Allí cuajacha a ver el compañero Celso Bando en tiempo, ella lo mitad, en tiempo de en la era Stroner, y cuajacha presidente de la juventud,
2: Sí, más
1: tiempo,
2: algún tiempo de la ella, Jaina.
1: Upe ya presidente del comité, ayer que bajáis a ex concejal municipal. A través de la persona del señor Celso Bando, está lo igual, gente de nuestro Partido Liberal Radical Auténtico, siempre ahí a disposición. Van a agradecer públicamente a través de esta prestigiosa emisora, o merece la oportunidad, o merece el apoyo, a la o merece el voto de confianza por la lista 2, y el candidato a intendente, Ronald Acevedo, y lista 2, opción 11, Manuel Ovelar. Allí coja ese tipo persona intachable. Entonces, agradeciendo públicamente a don Celso Bando de apoyo de MHB y también a nuestro candidato a intendente. A creerse que el domingo 4 de octubre ya le cotaja contundente victoria por la lista 2 acá en Pedro Juan Caballero. A ver, Manuel Ovelar, un agitador en la Junta Municipal para trabajar con la gente y para la gente. Entonces, excelente persona, señor Celso Obando. A esa persona de trayectoria. Estamos a por el partido. Fuera de la cancha, de igual manera, hoy.
0: Fuera de las canchas,
1: Bebe la invareteina.
0: fuera de las canchas ya se sabe las
1: Técnico.
0: cosas, no, Celso, técnicos a público, ya se sabe las cosas, A veces ve canchas de vende seis están vaina. Pero hoy en el día de candidato ahí, o participamos hoy en el día de candidato, el licenciado Ronald Acevedo, hoy en el día en la línea con Ana. ¿Qué tal, licenciado? ¿Cómo estamos? Buen día.
3: Sí, buenos días nuevamente, Julio, a ti y al gran dirigente del Partido Liberal Radical Auténtico, don Celso Bando. Como dice, está fuera de la cancha, pero lo que él en su momento ha hecho por la ciudad, todos recordamos, ¿verdad? Estuvo con Filemón, estuvo con, trabajando, fue el inicio de todo esto que el Partido Liberal Radical Auténtico durante estos años, desde el 91, ¿verdad? Cuando tuvimos el primer intendente. Él estuvo ahí como funcionario, como concejal, o sea que la trayectoria, su granito de arena que dio a la ciudad y digamos valoramos mucho. Entonces, para mí es un honor tener ese apoyo de don Celso Bando, de su familia y de todos los dirigentes. Eran muchos dirigentes que me llaman, que se manifiestan. Algunos dicen, estoy un poco afuera, pero mi espíritu está con ustedes, contigo, con los candidatos a concejales y bueno, hoy don Celso le está apoyando a Manuel Ovelar y bueno, creo que todos los candidatos de la lista 2, como dice él, cuando se trata de nuestro partido, por algo está en la lista de concejales y agradecerle a don Celso, a Manuel Ovelar por el excelente trabajo también que está haciendo por la calle, una buena aceptación, ¿verdad? O sea que todos los candidatos del partido trabajando, teniendo una buena aceptación y nos ponemos más contentos aún como cuando grandes dirigentes como Celso Bando y otros que nos apoyan y nos da esa fuerza por el Partido Liberal Radical Auténtico. Así que mi saludo y respeto a don Celso, su familia y a todos los dirigentes de cuna del Partido Liberal Radical Auténtico que nos da esa fuerza. Como el día de mañana también seguramente ya vamos a estar así como don Celso mirando desde afuera, pero el espíritu siempre está ahí de don Celso, sabemos de su trayectoria y le agradecemos como ciudadano también porque en su momento había hecho mucho por nuestra ciudad.
0: Don Celso, vaya, mira, cae licenciado.
2: Buen día, Ronald. Efectivamente, cuando me visitó, cuando iba a ser gobernador en mi domicilio, no sé si se recuerda lo que le dije, que entre los tres hermanos, al que más confío es por usted. Entonces, tener el apoyo total, el mío y de mi familia.
3: Gracias, don
2: Y
3: Celso.
2: efectivamente tenemos un equipo grandioso en la Junta Municipal, todos son magníficas personas. Y yo opté por Manuel justamente por un poco de principio que yo llevo, de que entre los candidatos siempre opto por el candidato popular, el candidato que proviene de la clase trabajadora. Como se darán cuenta de que desde el comienzo de la democracia, después de la caída de la dictadura, yo apoyé a don Filemón y al otro lado estaba don Anselmo. Buenísimo señor, pero de la clase, digamos, pudiente. Yo estaba con don Filemón. Y siempre hacia ese lado. Después le apoyé a Angélica y así nos vamos. Siempre a gente del pueblo, a gente popular. Y por eso, efectivamente, le estoy apoyando a Manuel, porque es el candidato auténtico de la clase trabajadora y también porque le conocí a su papá allá por los 90, 91, cuando eso era agricultor, en 204.
1: Sí.
2: Y desde ahí nos conocemos en familia. Y también por la juventud que tiene, porque yo tengo también la creencia de que lo que fuimos pioneros, digamos, ya tenemos que ir dando oportunidad a los jóvenes, porque hay mucha gente que se fueron junto a mí, justamente, y amigos, caso Rosalino, Cantero, y le dije que me disculpen, que yo ya me comprometí a Manuel, y yo estoy optando por gente nueva, de ya Aretre y mañana y la política, tengo más ya pitu, entonces por eso justamente le doy todo mi apoyo, lo poco o lo mucho que pueda hacer por él, está a su disposición. Le pido encarecidamente que entiendan mi consejo y mi postura y le ayude a Manuel, que para mí es el candidato óptimo de la clase trabajadora, y que le demos la oportunidad de demostrar eso en la Junta Municipal.
0: Bueno, ahí está, entonces, creo que se cortó la comunicación con él, pero a la gente, a la JTP apoyo. Don Manuel, mírase ahí, ¿cómo visita Yeyapuana en el día a día? Pamba, esa pejona, ese, ¿cómo han visto?
1: Sí, eres hachan del día a día, ya por la visita, ya por la recorrida, ya visitar la ñan de gente cuera muchas veces por falta de tiempo está lugar ni ñanguaje, entonces un país de importante a través de esta prestigiosa emisora ñanguaje miles de hogares, entonces ya ñan de recibir por ahí la gente cuera o a la ñan de visita a o me ñan de palabra de aliento a ñan de que o me tajan la oportunidad nuevamente a nuestro candidato a intendente Ronald Acevedo Javeina Ometa Jaina, la oportunidad para que Manuel Ovelar pueda llegar en la Junta Municipal. Ometa Jaina y voto de confianza por la lista 2, opción 11. Entonces, y por al ambiente, Jina. Día tras día, ya por el trabajo, ja, ni a su malla, Jaina. O sea, cree que con la ayuda de Dios en primer lugar, y después del pueblo Pedro Juanino, y del equipo, y con la ayuda del compañero, el señor Celso Bando, la profesora Odetti y los demás compañeros, a entero vetea o ya a disposición al día tras día o ya puedo ajinar la trabajo. Ya lo mitad de diferentes barrios, de diferentes sectores, de diferentes asentamientos, fracciones, ya no ajena ya ha. Entonces, hoy la ya de compañero que era ser personalmente en Aguajénamo, hoy la o ya puedo ajinar la trabajo y gato de Aguajénsa, ahora ya enfrente, y nada, como ya consideración del pueblo Pedro Juanino, la candidatura de nuestro candidato a intendente Ronald Acevedo, lista 2 y lista 2, opción 11, Manuel Ovelar. Y también quiero aprovechar y saludar a todos los compañeros. Siempre en las buenas y en las malas, siempre oña, si quiere, y día tras día, oña sumado, oña la, oña de ley y apoyo.

0: mediante el consejo allá, que claro, actualmente se haya llevado para el bien a nuestra querida ciudad de Pedro Juan Caballero. Hace saludo especial a la candidata a intendente Ronald Acevedo. Siempre se ha hecho ahí, intendente en espera. Entonces ya, fuerza, señor intendente, y los demás compañeros del equipo.
1: Profesora Odetti Rivero, Matecoa, buen día.
2: Muy buenos días a la amable audiencia de la radio Amambay, la pionera del, de nuestra ciudad, del departamento, creo. Sí. También, muy bien. Y aquí presente, ¿verdad?, para lo que la audiencia o las preguntas. Y como siempre digo, ¿verdad?, que la un poco también para animarle un poco a esa gente que te ayuda a insistir, ¿verdad?, siempre, ¿verdad?, animarle a la gente que está medio indecisa, y porque hay mucha gente así. Entonces, animarle a esa gente para que se llegue a los lugares de votación y que cualquier ayuda, cualquier inconveniente, o sea, cualquier pregunta que ellos tengan, estamos también para poder disipar la duda de ellos, ¿verdad? Y para que tengan esa confianza y llegarse a los lugares de votación. Catumamay sabe, y de esta manera nosotros realmente elegir la autoridad que nosotros queremos, porque o si no, con la de Yajairo Ñandengo o votata Ñandereje 8, o sea que o elegita Ñandereje 8, Ñandengo cada uno ya elegía a la Ñande autoridad. Entonces eso es muy importante, que se acerquen a los lugares de votación, como ya escuché que estaba ahí diciendo, ¿verdad? Los lugares de votación tenemos, creo que 9 lugares. Entonces yo seguramente estaré por allá por agronomía ese día, ¿verdad? Porque y es muy importante aquí también al señor Celso Obando, que yo sé muy bien, ¿verdad?, que fue también concejal. Son personas que conocidas, son personas que puede ayudar mucho, que puede orientar, ¿verdad? Yo siempre estuve también en la política, pero como digo, no da ahí la participación activa, en el sentido de no ser así candidato o lo que sea, ¿verdad? Pero ya tuve también la oportunidad de estar ahí, porque como saben ustedes, yo soy docente. Entonces, en época que yo ejercía la docencia, no participé así muy, sino más bien en orientar, en educar, en, y siempre fue lo que fueron mis alumnos, por ejemplo, van a recordarse de eso. Siempre les dije que la participación de la juventud, la participación de los de es muy importante, la participación de la ciudadanía, ¿verdad? Porque si no, como dije ya, y vuelvo a repetir, ¿verdad?, otra persona o lejín dereje. Entonces, y principalmente, ¿verdad?, elegir a personas también que sean honestas, personas trabajadoras, personas que tengan así un ñamaña pura arango más para ella lejita. Entonces, personas que sea trabajadora, realmente eso es muy importante.
1: Por más que sea lo mejor, sea repetitivo, falla votan de dos en uno. Va, eres ya votar, Ronald Acevedo, eres más, pues votar en tu seyende, y la, con la experiencia, va, eres ya votar ahí, habían de amigo Manuel Ovelar.
3: Bueno, ñañe, na pe tu sa arena. Tu sa de arena, en candidatura se refiere, sí, pues, claro. Intendente. Sí. Ronald le voy a votar simplemente por lo siguiente. Uno, lo más importante, pertenece al gran Partido Liberal. Segundo, la comparación, porque siempre que ya para la comparación, por más que sea un poco a veces desagradable, siempre la candidato del Partido Liberal va a ser mejor que un colorado. Siempre. Opea Pereco, bien en cuenta.

0: Yare con mi amigo la ñande en problema, Ica, uno ya digo santo madre, ñande nada y santo. Tenemos nuestro inconveniente, nuestro problemita, pero siempre va a ser mejor un candidato liberal. Entonces, contundente, upeare ya, haya votado la hiponadea. Entonces, en este caso, como candidato a intendente por Ronald Acevedo. A Manuel Ego, más o menos ya adelantamos, madre va. Sé por principio, ese es mi principio, apoyar a gente popular, a gente trabajadora. Vea por principio, vea ser particular. Ah, como ñan de clase, la jeta, vea allá velar. La lomita, ininteligente, y miro, vea pa' votar,
1: Pues
0: de
1: ñandela
0: clase
1: vaina.
0: trabajadora, upea con ñan de la ñan de representante. Ah, por más que nada desmerita y ahí la ñan de correlicuera y rico, ¿verdad? Cuando hay capiña desmerece ahí. Al curador de ahí la y parte positiva. Pero en mi caso particular, vea contundente. Yo siempre voy a apoyar hasta a Javier ñan de Yarache Potado, ¿eh? A apoyar a gente de mi clase, a la clase trabajadora. Porque se no hará pea la ñandé pueblo, la masa popular, pe, ñandé ayuda, vétaba la políticamente hablando. Entonces, no sé si te contesté, Julio.
2: Sí, señor, totalmente. Andrés profesor, ambas, ella votará Ronald Java Manuel.
3: Y bueno, por el intendente, ¿verdad? Nuestro candidato, otra vez, él es una persona muy trabajadora, una persona que realmente demuestra el trabajo, porque ya se ha hecho a cambio en nuestra ciudad. Y como dijo ya aquí el señor también, ¿verdad? Porque el candidato liberal siempre va a ser el mejor. Sabemos, ¿verdad?, que por trayectoria en nuestra ciudad, año de ciudad, que tal vez la gente, y me acuerdo yo que cuando empezó la cuestión de los asfaltos, va y para la gente, oye, oye, playa, oye, playa. Pero eso, ese está el progreso, ¿verdad? Entonces, mediante UPEA, que transformar con la gente o un año de ciudad. Llama mucho la atención muchas veces que venga tanta gente porque en otras localidades no es así. Entonces va europea porque realmente se ve el trabajo y se ve la honestidad que pone nuestra gente en el trabajo para realizar, ¿verdad? Porque UPEA es importante a mí. La pueblo o me a la como impuesto, por ejemplo, que realmente se use para el progreso, eso es importante. Ah, Manuel Velarca, tú siempre fue una persona que con quien yo realmente me inicié, no, me inicié no, pero entré con él en la política. Es una persona trabajadora. ¿Por qué yo le elegí a él? Porque justamente es la persona del pueblo, era trabajador. Y una persona de familia, una persona que cree en el amor y la misericordia del Señor. Entonces eso es muy importante, una persona creyente, porque es la persona que cree en Dios, en su obra, en lo que puede hacer realmente. Yo creo que es una persona buena y que puede hacer bien las cosas. Entonces por eso yo opto por él.
2: Excelente. Manuel, se te diga ya, coño, invitado, ¿cuál es? Yo todavía ya en domicilio, ¿cuál es?
4: Sí, apenas
2: Ahora,
4: te doy la
2: objetivo,
4: idea, coño, en tu comal, ya
2: no, ya aprovechado ahí
4: Sí,
2: va.
4: señor.
2: Pero, o sea, no sé cuál es mi. Va, esa parejo de ser faltando 16 días.
4: A creerse que ya japonesina, días tras días estamos sumando. Estamos hablando de diferentes personas a ver la. Oye, Ureña, de la alguna persona yo le hice la visita, otro parando y dice, ese que la llevo tanta. Hoy con hacerlo me está interesado, mitad, de diferentes sectores de nuestra querida ciudad de Pedro Juan Caballero. O sea, cree que con el hecho de 16 días nada más, o falta, y no la ya le cojo la contundente victoria por nuestro candidato a intendente, nuestro candidato a concejal, lista 2, sección 11. Ja, cada día más, ya fortalece, ya jao, ja, cada día más, ya ya por la visita, ya ya por la recorrida, ja, veígina, ya coja esta vagina con tiempo, con 16 días, ya ya por lo máximo de esfuerzo, y que hasta vamos a enseñar lo más cantidad, visita en los hogares, los locales de trabajo de la persona, de los amigos, compañeros y del pueblo pedrojuanino. Aunque va a ser difícil la ñaguajembao, entonces un país es importante tener a través de esta emisora ñaguajena miles de hogares jaumía bella yeurea y la oportunidad o me aguañandela y voto de confianza principalmente a nuestro candidato a intendente Ronald Acevedo, lista 2 y lista 2, opción 11, Manuel Ovelar. Entonces a yeure entero te aguañan en duda con momento clave. Y cuando hice el domingo 4 de octubre de Bella Recota ginar la decisión, de Bella Meta ginar la veredicto a cada candidato. Mapa realmente la o merecía ginar acompañar al señor Ronald Acevedo en la Junta Municipal, ahorita ginar al lado del pueblo Pedro Fanina, pueblo humilde, pueblo trabajador, en los de los barrios, de los asentamientos, de diferentes lugares. O sea, cree que Manuel Ovelar, el pueblo Pedro Fanino, me damos la oportunidad, ni Meta Jañambapo, durante 5 años al lado de nuestro intendente municipal.
1: Usted se te haya por esa viene de visitar al doctor Roberto Maciel allá. Ahí, ya en domicilio, ya tengo unos minutitos. Evoluya de con su experiencia.
5: Cherungo, aunque sea de Socorro, Pugale, porque la jugué ya se gusta más.
0: Socorro, Pugale, ya se gusta.
5: Ahí se la vende de coger. De cómo tienen, a ni que ya que más vente. Y yo creo que es un mensaje interesante, ¿verdad? Y eso se transmite a los hijos, ¿verdad? Yo tengo 4 hijos varones, ¿verdad? El uno es viceministro de justicia, el segundo es médico, geriatra, el tercero es informático y el cuarto es Ronnie. ¿Sabe en qué se dedica? A hacer carbones y envía a Europa. Yo creo que en la vida algo hay que hacer para que pueda servir de ejemplo. Mi señora estuvo 25 años como directora de la Católica y yo con ella, ¿verdad? Hasta que un día me dijo, me parece hemos hecho algo para esta comunidad. Y así es, ¿verdad? Ella es licenciada en letras, estudió en Asunción en la Facultad de Filosofía, y yo estudié Derecho en la Facultad de Derecho, ¿verdad? Nos encontramos y vinimos acá y gracias a Dios, ¿verdad? Estamos siempre hablando de ejemplos, de manera de vivir en la vida, ¿verdad? Que es lo más importante, ¿verdad? Hay que dejar algo en la vida, ¿verdad? Y entonces, así tenemos que ser los hombres, ¿no? Sobre todo en su conducta. Eso es muy importante. Eso nomás me acordé y dije, bueno, voy a ir a decir algo en esa radio en donde fui el primer locutor acá.
4: ¿Qué?
5: Así fue. Bueno,
2: gracias, doctor.
5: Nada, mi amigo.
2: Gracias, doctor. Gracias, doctor.
1: Don Celso, don va, venga tú ya, ya, coña de espacio, coa, ven, venga tú ya. Sí, va, venga tú ya, don Celso.
0: A secundar, Marco, doctor, ya a colaborar también sin mí. En realidad, con Orecara y tú ya, yo cua tú ya. Y totalmente acertado, tenemos el mismo concepto. La liderazgo o guerajara y yeje ahí, la honestidad y el amor a la libertad. La mejor herencia y catuaya es ya la ñande, era cuérate, la ñande conducta de vida. Se upea siempre la único y catuaja es la ajeya y la familia cuérate. Y que continúen el ejemplo, porque cada día copia oye perdeo, o allá lastimosamente los valores se van perdiendo. Y ojalá que a partir de hoy escuche más jóvenes, a los viejos como el doctor, y la poca cosa que yo también pueda aportar en ese sentido. Porque ya recuperará la credibilidad en la honradez del Partido Liberal. Porque pea la ñan de fuerza, pea la ñan de diferencia de los otros partidos. A pea la arañan de la fortaleza para trabajar por nuestra comunidad, como dijo el doctor. Ya se llama acá uno la ñan de la pucuere, la ñan de comunidad, en sentido positivo. Entonces, pégala un poquitito ahí a aportar con la ayuda del doctor Maciel para dar un mensaje final, a lo mejor por ahora, a los electorados, sobre todo liberales, y también a los no liberales, porque tienen que mirar también por nosotros los que no tienen afiliación a nuestro partido, porque nosotros somos la que vamos a hacer diferencia en esta elección. Y sobre todo en la siguiente, porque la gobierno nacional la oye agarrar a la gente de que no sea colorado, porque cada día ya va peor y peor. Entonces es el momento de hacer el ejemplo, como dice el doctor Maciel, y volver a nuestro principio del gran Partido Liberal: el amor a la libertad y sobre todo la honradez de los liberales.
1: Sí. Exactamente. Profesora, va a ver que tú ya ves cómo dejar de ver.
3: Y amo poco mientras y acueja ella. Instala a los jóvenes, principalmente a esas personas que no huerecoya afiliación, a que también se pongan firmes y que participen. La participación es muy importante, ya sabemos hoy, y soy un poco repetitiva en ese sentido, ¿verdad? Porque era OPEA, porque de esa manera nosotros vamos a demostrar de que realmente queremos una cosa buena. Porque ella la ñan de ciudad, ñambo cacuata, ñambo ponata, solamente con la participación del pueblo, la participación de la ciudadanía. Jajando a veis y don Novanda y curi. La gente tengo muchas veces con un poco de apatía porque la política sucia y demás cosas. Yo digo que no es así, que no todo es así. Que a nivel nacional realmente no estamos bien, y entonces va eso ñaña puro la cosa ñamo pora ñanderoga ñaña puro se jegui ñaña puro. Entonces se ajabará a participar, realmente a demostrar de que tengo interés por mi país, por mi ciudad. Primeramente por mi ciudad y después por mi país. Porque coña de país, coña cambiará. Ya cambiará de color. De alguna manera tenemos que mejorar. Tenemos que mejorar porque ya no podemos vivir así, de esta manera. Eso es lo que.
1: Manuel, ya votamos, ya vamos a embaitar más, esa ya votará el próximo 4 de octubre.
4: Sí, importante, vea, Catonoiza, nuevamente ya explicar la ñane gente cuera, ve, ñane rendúa con momento coa, ve. A veir la oña persona de diferentes lugares, hasta yo regresé en especial a la audiencia. Tal vez alguna persona ya en duda con momento coabe y a votarse tengo la Ronald Acevedores, a votarse tengo la Manuel Velarde, pero según ahí me he habilitado a votar en Pedro Juan, llego a votar en otro distrito, en otras ciudades, pero mi persona me se las desea y que actúa bien con alguien de ayuda, acuera tal vez oreco y amigo y compañero de trabajo y familiares, o coa con Pedro Juan Caballero, o sea, o votar en Pedro Juan, en el distrito de Pedro Juan. A mí a veces yo le sé que a tu mamá o recomendación, porque era hecho, porque era ya votar que no la cara y Ronald Acevedores por la lista 2. Javi, ya votamina la Manuel Ovelar. Ya me ha hecho la oportunidad, ya votamina por la lista 2, opción 11. Y que a tu mamá se haya representado en la Junta Municipal. Entonces, a mi persona a veces te di mensaje, pegamos a Javi, que a tu mamá se de igual forma que estoy de ayuda. Recomendar a los amigos, familiares, conocidos, y que a depositar el voto de confianza el domingo 4 de octubre. ABI, ella, compañera Odetti, profesora, y también el señor Celso Abando, el doctor. O mi persona, por ejemplo, do decidí, ya me di cuenta, ya ya está, me di cuenta y ya perdí ya en el tiempo. Porque, si nada más van a ser mongarruji, si hay que virar a la que a tomarse sea caruji. Pero mira, mi persona desea ese, de que de una u otra forma, es un este momento, de allá desea y más de. Pero es la realidad, hoy con tener en las instituciones, sea tema de remedio, sea tema de beneficio en su calle, sea plaza, sea calle, tema de agua, tema de energía. Entonces, pero al final, el cotejo, imagina las autoridades. Entonces, un mía a veces de ser los amigos, ser en duda con momentos coaves. A mí, ya lo mitad, ya ne cangriti, ya depositar alguien de voto. Ñanguajé en los locales de votación. Ya recota Pedro Juan Caballero en nueve local de votación de diferentes colegios. Entonces, ya allá cerca. Haya vota en masa. Haya vota por Ronald Acevedo. Lista 2. Y Manuel Ovelar para concejal municipal. Ha, upeiga tú. ¿Cuál la magnífica oportunidad ya recota? Porque uperie o saco 4 de octubre. Ya ni cuenta, ¿me entiendes? Ya plaga. Necesita alguno. O anaco julano. O anaco julano. Y pea jamón. Entonces, cuando ya recota la magnífica oportunidad, ya elegido. Ya decidió. Y que a enseñamos. Y la gente representante. Nadie que a tomar. Y se va a apoyar en el día durante 5 años. Entonces. Ese saludo especial entero de a los compañeros del equipo, por un Pedro Juan Mejor y también el equipo de la lista 2, en general entero de a hombres apoyan de diferentes barrios de nuestra querida ciudad de Pedro Juan Caballero. Entonces, ese saludo especial, os tocaron y de la oportunidad que tú y yo antes de la elección.
1: Sí, señor, claro.
4: Entonces, a venir de compañero a disposición al señor Celso Bando, y como un soldado, y yo hice de usted, ahora sí hay mitad, ya.
1: Sí.
4: Entonces, fuerza al señor Celso Bando y también a la familia, al doctor, profesora Odetti, a entero de. Entonces, se parte, ahí me feliz, contento por el apoyo de la gente, a creerse que ya conseguí el año de objetivo con la ayuda de Dios en primer lugar.
1: Te oí. Profesor, Jean Bostibus online de Espacio, la lista A2, candidato a intendencia el licenciado Ronald Acevedo. Y hey, cuento con tu apoyo. Quiero ser nuevamente tu representante para seguir desarrollando juntos una buena administración que nos permita seguir creciendo, haciendo crecer a nuestra querida Pedro Juan. Y la lista 2, opción 11, estuvo con nosotros Manuel Ovelar.

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0: Pero ahora allí que cae mi suerte allí. Se me ha dado sacaría sala, yo no sé, si no ganáis, ya vamos, que estaba a hacer la suerte. Se va a donde de guau ganáis, ya. Sacaría sala, y le dije, si no, dije, peicote y te ve la suerte de ella, ya guau, hoy. La suerte llevo daño veces, la suerte llevo la refrán. ¿Cómo estamos? ¿Qué estamos, amigos de Telebingo? Batecudo, y la gente ganadora, Batecudo,
1: buen día, Julio, sí, tenemos otro nuevo ganador de 10 millones de guaraníes. El sábado tuvimos acá en la radio también con otro ganador, ¿verdad? Y ahora tenemos otro siguiente ganador que yo prometí traerle esta semana, así que ya tenemos acá a don Edgar Fleita, nuestro flamante ganador de 10 millones de guaraníes.
0: Batecudo, Edgar.
2: De primera.
0: Justo antes me voy a decir anécdota y posiblemente besado a cuena la don Saracho amigo. Pues dice, anás amigo morocho ese vecino, dice, cero gascote y te vemos y la suerte en la hija. Entonces tante, anda. Edgar, contanos, ¿cómo fue para comprar el cartón? ¿Cómo fue? ¿Soles insistir luego? ¿Cómo fue?
2: Sí, directo. El semáforo siempre. Ahí sobre la colectora ahí.
0: Ya.
2: Sí, directo, ya per se.
0: ¿Cuál era que hay el sorteo? ¿Verdad? ¿Cosado? ¿Semana pasada ahora?
2: No, de hace tiempo, ya después, unos cuantos llegó.
1: Tres semanas
2: llegó.
0: Ah, sí, claro. Pero es pillar enseguida, ¿vio?
2: No, en el transcurso de la semana revisa, deja.
0: Una semana
1: después me
0: movió. Ajá, pero la pregunta, se pregunta, ojo. Anda ya con. A veces, ¿dónde ya le escupe? Anda ya revisa, sí.
2: Ajá, se ve jueves, cuera, revisa por la aplicación. Ajá. Estero, ahí le hace el número de cartón.
0: Globito, yo llevo a ese. Serio, ver.
2: Será yo puro. Pensé ya. Ajamos bien, muchachos.
0: Y con agencia. Eso se demuestra justamente la realidad, ¿verdad? La sinceridad también de la empresa, ¿verdad? Que hace esto también. ¿Y cómo es, cómo fue a ustedes que son los representantes justamente de esto? Esa es la. ¿Oñe sentía la gente? ¿Oyugua?
1: Sí, tenemos juradores realmente fieles, ¿verdad? Apostadores fieles que prácticamente cada semana juega y vamos sumando los ganadores, ¿verdad? La idea es siempre traer muchos premios en la zona. Y ahora sí, estamos esperando un premio grande acá en Pedro Juan. Hace rato no está viniendo un premio bien grande, que digamos así como pozo de 700 millones y eso. Y Dios quiera que en estos días venga ya, ¿verdad?
0: Ya están teatrados,
1: ¿no? Al azar, pues, el tema, ¿verdad? Ahora justo la semana pasada tuvimos en el norte una camioneta S10, ¿verdad? Que salió en liberación. Y así, ¿verdad? Va viniendo así en distintos lugares, porque tenemos también una zona un poco amplia, porque tenemos Concepción. Y acá en Amambay también, ¿verdad? Que tenemos una buena cantidad de apostadores. Y yo le invito, ¿verdad? Que esta semana yo te dejo un cartón ahora, don Julio, para que vos sortees con tu oyente y te voy a mencionar un poquito los premios de esta semana,
0: justamente,
1: para que la gente pueda
0: justamente también porque hay algo extra también ahí.
1: Sí, tenemos justamente el reventón Bareseque, sí, el mes de septiembre, ¿verdad?
0: Que hace siempre allí la gente de Cueño Gastujama,
1: porque este talón de abajo tiene otro número de cartón que se va a sortear la última semana del mes, ¿verdad?
0: Sí.
1: Y ahí entra todos los cartones de septiembre que puede ganar este auto super deportivo, ¿verdad? Y después tenemos los premios, ¿no? Que siempre tenemos, ¿verdad? Entre 1.500 millones de premios esta semana que sale o sale, ¿verdad? Con los pozos, ¿verdad? Entonces, tenemos también en la primera cantada 750 millones, en la segunda cantada tenemos 600 millones, tercera cantada tenemos 450 millones más una camioneta Ford Ranger 4x4 y los Super 8 que siempre 150 millones cada semana, ¿verdad? Además, eso tenemos esta semana 4 Chevrolet Onix que va por número de cartón sí o sí esta semana. Aparte de eso que está en la onda ahora, el Pro Max 17, ya en el Uruguay, ¿verdad? Pero bueno, ya les cojo la posibilidad, ya nos era la iPhone 17. Entonces hay un 10 teléfonos también que se va a sortear, aparte de los 4 vehículos que se va a sortear por número de cartón. Y tenemos también 50 premio de 500.000 guaraníes que se va a sortear con número de cartón esta semana que viene, ¿verdad? Eso va todo por número de cartón, aparte de los pozos, ¿verdad?
0: Bueno, ahí están entonces toditos ya los premios. ¿Con semana está la premio, no?
1: Y tenemos el dúo, ¿verdad? Que también la gente de la pasada me sigue preguntando del dúo, cómo funciona.
0: Apenas explica, Miguel.
1: El dúo, pues, es un número que se sortea, un número de cartón también que tiene un 10 millones de guaraníes, aparte un plus de cartón, ¿verdad? se sortea un dos cifras y después se completa un número de cartón. Ese es un ganador de 10 millones y todo lo que termina en ese el número del dúo, la terminación, que en este caso, este cartón, por ejemplo, es 01, ¿verdad? Uh-huh. Si el dúo cae, qué sé yo, 430.000, 201, un ejemplo, ¿verdad? Uh-huh. El de 01, automáticamente, todo lo que tiene 01 se gana también 50.000 guaraníes detrás de ese cartón, ¿verdad? Hay un 50.000 guaraníes de plus por dos cifras.
0: Ah, ya entiendo.
1: Entonces, para que entienda un poquito la gente, que también hay otro sorteo que dúo, ¿verdad? Ese es todos los domingos. Hay un ganador de 10 millones y detrás de eso hay todos los 50.000 que tienen esa terminación de dos cifras, ¿verdad? El dúo.
0: Ah, ya, ahí está entonces la explicación a la que me estaban preguntando. Entonces, la terminación, o para 11 de todos los que tienen terminado 11, ganan 50.000 guaraníes.
1: Esa semana, sí.
0: Excelente, excelente. Edgar, va a ver que tú ya debes. Ya mi ocho guasea vendo yo guaya ve va es que tú ya ven acá
1: cuando la remera naranja oye esa ciudad ya y mamita importa un día mundo esta vez
0: ahí se ahí por usar machine. Bueno, Edgar, ¿qué más le puedo decir a la gente que nos está escuchando?
1: Y no necesito ahora
2: que empiecen a perseguir que cualquier hora
0: ¿Cómo estás, Iván? Llámalo con él. Sí. La suerte es a Ose, es la noseña.
2: Sí, Ose.
0: ¿Cuál ya regalaste el sellán de Moisés? El sellán de escuela. El sellán de Moisés, primer llamada de Núñez, y ya entregaste a Moisés. A ver, llegaron entregaste a su escuela. Primero.
1: Claro, yo voy a ser más joven, dejado donde
0: las pintas son.
1: Sí, es que Catú, yo me la suerte. Ah,
0: Catú, Catú. Primer oyente de Núñez, ya me da su escuela, Televingo, terminal 01, o sea, número por agua. Ya está, más mañana de noche, rapidito. ¿Algo más que podamos decir en nombre de Televingo? ¿Algo más que podamos decir en nombre de la empresa Talimán?
1: Y agradecer a vos tu espacio y...
0: Se aunque se apete, a ver, oyente en línea, buen día. Hola. Va, te cojo. ¿Señor?
3: Te cojo, Julio.
0: Y poná, va a ser contestar. Hola.
3: ¿Cuál?
0: Cuando hay cuállate hoy. Chino. De Herrera, Chino. Hola. Ya me da eso, ya va nada. La gente que es chino ya me da eso. El amigo chino no sé si ganó. Algo más que podemos decir en nombre de la empresa.
1: Ahora justamente don Julio que decís chino, que... No hay problema en nacionalidad. Si es chino realmente, puede también jugar brasilero. Eso no hay ningún problema con el documento brasilero. Puede tirar los premios también. De repente, pues, algunos brasileños me preguntan a mí si ellos pueden acceder también al juego. Claro, por supuesto, ya tenemos ganadores brasileños que con su cédula de identidad brasilera puede también retirar los premios. No hay ningún problema. Eso solamente los terrenos. Eso cuando se sortea lo que no se puede construir en Brasil, por ejemplo, tiene que ser en Paraguay, ¿verdad? Eso para aclarar un poquito que también los extranjeros pueden jugar tranquilamente el Televingo. Esa parte no también quería aclarar un poquito. Y agradecerte a vos por el espacio, ¿verdad?
0: No, en eso estamos justamente. Entonces, y no se olvide, esta semana acá tenemos justamente 3.500 millones de guaraníes en pozo y premio. Primera cantada, 750 millones, 750 mil millones, 600 mil millones de guaraníes, 450 mil millones, super 850 mil millones. Ahí está, ya no se olviden el reventón barete. Ahora otro número, ¿no? Para venir a actuar, porque vaya a sortear hasta el 27 de septiembre. Anía Pemomboti la vende cartón. Peñón actúa porque el 27 ya conlleva el sorteo. ¿Verdad? 4 Chevrolet Onix 10 iPhone 17 Pro Max. Edgar, va, venga tú ya, ¿verdad? De la NL 10 ahí, pon. Va, ya que tú ya, ¿verdad?
1: Sí.
0: Estamos agradecidos, ¿verdad? Claro,
1: ¿verdad? Sí.
0: Claro.
2: Tante Ana.
0: ¿Cuánto más usa el corazón?
2: No, y 10, 20,
0: bueno. Bueno, enseguida, ¿cuánto más decorado? Gracias, Edgar. Nos vamos al corte y ya venimos con más de Frente a la Mañana. Canal abierto, los muchachos.

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0: Bueno, son exactamente 11 de la mañana, un minuto. Ya está con nosotros la candidata, sí, la de la blusa naranja. Allí, Rosalino Corozire, ese vos sos el sombrero, entonces eso. Sí, Rita, siempre yo soy de la blusa naranja, ya. Rosalino, eso, vos sos el del sombrero, el hombre del sombrero, eso. ¿Le tenés? ¿Ya no? Bueno, entonces vamos a meternos ya también en esto, en este espacio que tenemos también aquí con la abogada Rita Pérez. Quien se llega hasta nosotros también acá para poder hablar un poco sobre lo que es el proyecto. Abogada, ¿cómo estamos? Buen día, Valencia Radio Amambay.
1: Muy buen día Julio, Alex y a toda la audiencia de Radio Amambay. 570, la gran audiencia, y que transmite también por FM 102.1.
0: Sí, así mismo, ya atentos estamos ahí, ya lo que justamente estuve anunciando. Y yo le quiero invitar a la gente a que quieran participar con nosotros, que nos puedan enviar sus mensajes al 0981-138-527. Pueden participar a través de ahí, o también el 2707-70-27-25-37 también.

0: Bueno, 16 días, Rita.
1: Estamos a 16 días realmente.
0: De corazón.
1: Y estoy ansiedad, ministerio de ansiedad, como ese sticker que recorre. Y realmente yo estoy muy agradecida, ¿verdad? Estoy muy agradecida, estoy contenta, Julio y audiencia de la Radio 570, con la campaña que estoy haciendo. Realmente Jeta y Tere y la gente se apoyaba, la gente se motivaba, la gente se engañaba y nadie, vamos, te vamos a empujar. Y yo quería por eso nombrarle a algunas personas, Julio, hoy, ¿verdad? De agradecimiento realmente, porque en esta vida uno tiene que ser agradecido. En esta vida uno tiene que ser agradecido, entonces yo quiero empezar, estoy transmitiendo en vivo por Facebook también, lo que tienen Facebook, ahí me pueden ver, me pueden escuchar por ese medio. Y yo quiero empezar esta entrevista de hoy agradeciendo a la gente que me acompaña. Primero a los excompañeros de mi lista de la interna que estuvimos trabajando juntos y que sin dudar tendieron su apoyo hacia mi candidatura a acompañarme en estas generales, que es difícil pero no imposible. A la profesora Zulma Benítez, más conocida de Karina, ¿verdad? Karina Comercial. Profe Zulma, te agradezco de corazón tu apoyo. No te he de defraudar. Estamos abriendo nuevos caminos para la clase política y eso lo estamos haciendo. A Hermes Gómez, al profesor Hugo Benítez, a Bebeto Pizza, Catalino Salinas y familia, y a las Mirnas, a las abogadas Mirnas Rodríguez. Mirna Rodríguez, una que es mi compañera, colega, socia fundadora de AMA, que estamos siempre firmes ahí ayudándonos y apoyándonos entre abogadas, y a la abogada Mirna Rodríguez Paredes, que también fue candidata en la interna y también tiene proyectos a futuro para la política, y entonces que me está acompañando. Quiero agradecer a mis ex compañeros de colegio Promo 2003 WICAF, que son el equipo naranja, el equipo realmente que me sostiene también desde cada uno desde su punto, desde su lugar, cree en esta compañera que tienen como candidata para concejal, creen que puedo hacer un buen trabajo de la Junta Municipal. A los casilleros que me recibieron, a la gente del mercado municipal, a todos los funcionarios de los supermercados, de las empresas que me abrieron sus puertas para llevar mi propuesta, porque me enfoqué en la gente trabajadora, a esa gente que mueve Pedro Juan Caballero, le llevé mi propuesta. También quiero agradecer, hacer un agradecimiento especial al señor intendente actual, Ever Salinas, y la señora Faustina Soto, que desde un principio también me abrieron las puertas y apoyaron, me motivaron para poder seguir esta campaña política. Abel Hijo, que estuvo también con nosotros estos días acá en la radio, he visto. Abel Filho, el hijo de don Abel González. La familia González de Erene, que no me abandonó, que en estas generales se pusieron ahí a Camilo González, me abrieron las puertas de su local, de la familia, y me están brindando ese apoyo que tanto yo necesito para poder llegar a la victoria. Y ahora yo estoy viniendo de una reunión que tuve y unas visitas que hicimos con el doctor Alejandro Araña y la señora Deusa Canteiro. Agradezco de corazón que me estén respaldando, ayudando, y a todos sus colaboradores, a esos trabajadores incansables. Y no me puedo olvidar de la familia. Sí, y no me puedo olvidar de la familia muy importante, que es el equipo de voluntarios de primer anillo. Equipo de voluntarios de primer anillo, Julio y audiencia, nosotros empezamos con 30 personas. 30 personas en la interna que dijimos, nosotros podemos. Y dígolo con mucho orgullo, sin estructura, sin plata, sin coordinador. Pecha y Tero, hola, elección, y realmente esos voluntarios que son gente valiosa, gente que realmente aprecio muchísimo y gente que voy a saber honrar estando en la Junta Municipal. Mis agradecimientos por acompañarme y seguir creyendo en mí. Hoy día ese grupo se extendió, ya somos más de 100 personas y vamos a lograr construir una nueva historia. Y aquí en la radio, desde el primer día que llegué aquí en la radio 570, las señoras que atienden acá enfrente, la señora de la recepción, a Alex, a toda esa gente que me recibió siempre de puertas abiertas, mis agradecimientos por eso. Y por último, a Julio, ¿verdad? Él ya es de la familia 570. Y bueno, y al poderoso equipo comando de la lista 2 que encabeza nuestro candidato a intendente, el señor Ronald Acevedo. Desde un principio también me dieron mi espacio, me dieron mi valor, me dieron realmente las puertas abiertas para que yo haga una campaña limpia, una campaña tranquila, una campaña honesta, porque nosotros no somos solamente, digo, el señor Ronald Acevedo encabeza, él es nuestro candidato principal, pero atrás de eso no somos solo los 12 concejales, atrás hay mucha gente, esa gente que preparó la documentación para que se inscriba a nuestra candidatura, la gente que ve los mesarios, que ve los apoderados, que se encargan de los colegios. Julio realmente es un equipo maravilloso, es un equipo que me encantó trabajar con ellos y espero seguir trabajando. Y le digo a la gente, no van a apostar en vano si apuestan en la lista 2, porque este señor Ronald Acevedo nos trae propuestas creíbles, propuestas realizables, que por encima de todo ama nuestra comunidad, ama al Pedro Juanino y por supuesto que va a saber servirnos. Y eso le digo a la gente, no se van a arrepentir de eso. Y ahí vengo yo como añadidura para concejal municipal, lista 2, opción 9, la de la blusa naranja. Quiero que me tengan en cuenta. Falta 15 días para las elecciones, ya estamos ahí nomás. Y hicimos una buena campaña. La lista 2 se reconoce por el respeto al otro, el respeto a la familia, el respeto al nombre de la otra persona. Eso siempre nos caracterizó y a mí me caracterizó eso desde la interna. Siempre llevé lo que realmente la gente quiere escuchar, las propuestas que se pueden realizar y lo que uno puede hacer. Entonces, Julio, yo te agradezco siempre por este espacio también y vamos por mucho más, Julio.
0: Sí, así mismo, eso es justamente lo que también la ciudadanía espera de ustedes, ustedes digo, los 12 que están acá, que hacen parte de este equipo de la lista 2, que así como lo dijiste, estuviste en otro movimiento, pero rápidamente fuiste la primera en unirte, y eso te quiero consultar, ¿cuál fue tu decisión tan rápida así de unirte, de buscar, porque yo sé que vos una vez ya comentaste, acabaste de comentar también, de buscar y apoyar a Ronald?
1: Viste que yo no quería ser, yo eso le dije a mi jefe de campaña, que es mi marido, Luis Carlos Gil. A él creo que no le agradecí, ¿verdad?
0: No, no le agradeció justamente,
1: Él lo que
0: justamente
1: más se sacrifica ahí, que aguanta todo mi humor, pero
0: anoté
1: bueno,
0: acá, voy a dejar por último, ya que para que no, para no
1: sí.
0: quedarte mal, ¿verdad?
1: Pero ¿sabes qué, Julio? Yo siempre dije, yo independientemente al resultado, yo siempre decía, no quiero ser una candidata tibia y que le diga a la gente, no, vean ahí usted por quién votar y para concejal. No, uno tiene que ser o frío o caliente, ¿verdad? Siempre tiene que tomar esas decisiones y la política es así, es decisión, es oportunidad. Entonces yo, como siempre digo, tuve que hablar con el señor Ronald Acevedo, tuve que preguntar. Ir a presentar lo que yo quiero hacer. Mira, estos son los que yo quiero hacer, estos son mis proyectos, yo así quiero trabajar. Entonces, verle también al candidato, porque él es nuestro candidato principal, él es el que tiene que estar ahí. Entonces me recibió, le gusta que tenga una propuesta nueva, le gusta que se le dé ideas nuevas para poder gestionar desde la Junta Municipal. Entonces, desde un principio me sentí confiada por eso en trabajar exclusiva y netamente por la lista 2, por la lista 2. Entonces, eso te digo, Julio, y si tengo que volver atrás y hacer todito, haría todito de nuevo, así como está, ¿verdad? Independientemente al resultado, nosotros vamos a llevar la mayoría, la mayor concejales posibles, lo vamos a hacer porque somos realmente gente buena. No puedo, de ninguno puedo hablar, de todos los candidatos puedo decir algo bueno y principalmente de nuestro candidato a intendente, que ya sentimos luego la victoria, sentimos eso en cada visita. Ah, Deneiro, ah, Ronald, ah, no, cuál ya seguro más, Jaco, ape, sí, elegita. Entonces, acá para que le elijan a la opción 9, ¿verdad? La opción 9 de la blusa naranja.
0: Ahora, Rita, haciendo un poco otra vez de historia, esto que empezaste y ya ahora faltando 15, 16 días para lo que va a ser, ¿cómo le sentís a la gente después de pasar la interna? Ahora ya, esto ya es más amplio, ya están los colorados, ya están los encuentristas, ya están de diversos partidos. ¿Cómo le sentís a la gente hacia tu persona?
1: Yo estoy muy contenta con eso. Yo estoy muy contenta también a la audiencia, le digo, de la forma que me reciben. Yo estuve caminando ayer, 2 días ya estoy caminando por Barrio Obrero, que es la zona de la escuela Santa María de los Ángeles. Yo estudié en la hermana, yo fui alumna de la escuela Santa María de los Ángeles, y hay mucha gente que ahí, ah, de Pico, mi te esquina Pehuá, ah, ya, y se acuerdan ya de mí, y se acuerdan de mí escuchando la radio también, y siento esa buena recepción, esa calidez y esa confianza. Me dicen a mí, Rita, de Goyarega Nama voy, me dicen. Y yo le quiero creer, ¿verdad? Yo quiero creer eso, ¿verdad? Que ya estamos luego ahí y que ya estamos luego para construir una nueva historia. Y eso le digo también a la gente, un saludo a esa gente que le visité ayer, que me recibieron súper bien. Y siento esa energía positiva, esa aceptación de parte de la gente. Principalmente porque venimos luego muchas veces decepcionados de la clase política y con nosotros es diferente. Con nosotros es diferente, nosotros hacemos la campaña limpia, hacemos la campaña llevando realmente propuestas creíbles, propuestas realizables. Pueden encontrar en mis redes sociales y pueden encontrar también en, no sé, TikTok, Instagram, todo en esas redes estoy. Entonces pueden ahí ver también las propuestas. Y estoy contenta, Julio. Estoy contenta con la recepción, con la amabilidad que la gente me recibe en su casa.
0: Estoy viendo en tus manos y justamente eso quiero saber si puedes hacer conocer a la gente. Ya muchos dijiste tener muchos proyectos, ideas, ¿verdad? Sabemos hasta dónde puede llegar un concejal, pero quiero conocer otra vez y eso que ya tenés ahí en la punta de la lengua, justamente eso, y para
1: Sí.
0: que la gente pueda conocer un poco más.
1: Bueno, aparte de lo que es realmente el deber del concejal municipal, la gente tiene que saber que el concejal municipal es el contralor de la ejecución presupuestaria del intendente. Vos tenés que velar por cada centavo que la municipalidad recauda y tiene que invertir, en los barrios más carenciados, apoya, aporta a entidades que ya existen, a cuerpo de bomberos, a asociaciones, a escuelas. Entonces, eso, velar de que también se ejecute de forma transparente y de forma honesta, sin olvidar eso, lo que es realmente el trabajo del concejal municipal, yo le pongo un plus a mi promesa política, un plus que viene de mi vivencia, que viene de lo que yo estuve trabajando últimamente. Y siempre trabajé en eso, que es como encargada de recursos humanos. Es el programa de capacitación para acceder al primer empleo para jóvenes y trabajadores en general. Me di cuenta que muchas veces uno termina el colegio y no tiene esa posibilidad de estudiar universidad de medicina, por ejemplo. Entonces necesita aprender un oficio, necesita aprender algo, ya sea de confitero, panadero, electricista, de ventas, de marketing, ahora de inteligencia artificial. Esos son los oficios, digamos, que tiene una salida rápida de empleo, que rápido vas a poder encontrar para tu trabajo. Y poder ayudarle a tu mamá, poder ayudarle a tu marido, para poder estirar el carro juntos. Y, ¿por qué no más adelante hacer una universidad, algo que ya puedas costear? Entonces, yo estuve trabajando con la gente también, estuve conociendo el Instituto de CNPP, la Hacienda Focal, me estuve entrevistando con muchos comerciantes que les gusta la idea, porque muchas veces tienen que contratar a la gente y enseñar. Estos días, por ejemplo, nosotros visitamos con nuestro candidato a intendente Universo, ¿verdad? Materiales de construcción. Y ellos muchas veces le agarran a la gente para le contratan, pero le tiene que enseñar, tiene que empezar ahí, ¿verdad? Tiene que conocer por lo menos lo básico que es de electricidad, que es de construcción. Entonces, ¿qué es lo que podemos hacer? Desde la municipalidad, desde mi oficina, digo yo luego de Rita Pérez, porque es algo que prometo y algo que voy a realizar, a capacitar a unos 15 jóvenes y hacer convenios con las casas de comercio más grandes que se le contrate a estos jóvenes, que se le pague el sueldo digno que realmente merece y en contraprestación la municipalidad le ofrece descuentos, le recoge más veces su basura, algún tipo de beneficio también la municipalidad le brinda a ese empresario que está abriendo las puertas a un grupo de jóvenes con ganas de progresar y con ganas de trabajar. Entonces, vos, mamá, que me está escuchando, vos papá que me está escuchando, porque yo siempre recibo esa llamado de la gente, ayúdame, Nachemen, puedo conseguir un trabajo. Pedro Juanino de bien solamente necesita eso, un trabajo digno, un sueldo justo para poder vivir tranquilamente, porque somos realmente la mayoría gente de bien, gente trabajadora, gente honesta, y para esa gente yo quiero llegar en la Junta Municipal, para trabajar con esa gente. Yo soy de origen humilde, le digo a la gente, mi mamá es una señora trabajadora, incansable, hasta hoy ella trabaja, ella vende asadito frente a su casa con mis hermanos. Les cuento que es riquísimo, les recomiendo que lleguen ahí sobre Toledo y Manuel Ortellado en la esquina de la escuela Virgen Caacupé. Bien ahí, ella tiene luego su local de asadito frente a su casa, tiene luego una plaquita mía de la política también. Jaime Oimera, PM, la Santiño ABI, porque hoy cochuí coordinadora, hoy cochuí una super coordinadora,
0: Oye,
1: hoy
0: poco.
1: cochuí co política ya, ya opilla pa' el tema ABI. Entonces, seguramente me está escuchando porque sabe que iba a estar en la radio, mamá, ña ninfa, y a mis hermanos también un saludo ahí, que seguramente ya oye, preparamos en una calle, pero vendéis nada la de ella asaditos y cuay. Entonces, va la ñaneñico teme concejal realmente o jecha cuata bañan debe pe municipalidad, pe nañane ningune amo ay, no cañe cañe mo ay, porque la trabajo onda ahí hoy problemas, siempre voy a ambapoa, siempre voy a cumplir horario, a cumplir uniforme, entonces pe andas ahí mo ay problema. Ja, con más razón, ahí está disponible para la gente trabajadora. O me ha visitado, y es, anda a visitar ya lo mismo, un tema, porque Jasula ya visita Pajanguala todas las casas Pedro Juanina, y antes y Catucuri. Pero ya es imposible, porque Pedro Juan Caballero creció muchísimo. Pero mediante la radio hacemos llegar nuestra propuesta. Pe apostaron la Rita Pérez, apostamos, hay más uno del montón. Yo me considero, no soy un político cualquiera, soy un político que nació del trabajo, que fui construyendo mi carrera política y hoy con experiencia, con firmeza, le digo a la gente que no se van a arrepentir. Lista 2, opción 9, la de la blusa naranja para concejal municipal.
0: Creo que tenemos una llamada, Cacha. Vamos a ver
1: Vamos a ver.
0: si es. Sí, acá está una llamada entrante. Vamos a ver si es. Oyente en línea, buen día.
2: Aló, buen día.
0: Buen día.
2: Aló, buen día.
0: Buen día.
2: Dona Eva, ¿está ahí? Faz un favor.
0: ¿Quién?
2: A Eva.
1: Pe andas
0: A
1: ahí, debe morar ahí,
0: Eva,
1: ya,
0: Eva.
1: pupe.
0: Oye, a ver, oye, a ver, oye, Tega.
1: Ay, ya,
0: Ahora,
1: pupe.
0: yo te quería hacer una consulta, así como estoy diciendo. ¿Qué barrio te faltó, te falta? Es visitar así por completo. Yo sé que a lo mejor algo así por entero, ¿cuál?
1: Jardín. Hacia Jardín me falta.
0: Jardín Aurora.
1: Hacia Jardín Aurora me falta. No, no. San Lorenzo. San Lorenzo también. Estuve casi cerquita nomás ahí en los barrios alrededores, pero San Lorenzo también le debo. Y eso, Julio. Creo que esos barrios lo que me faltan reforzar es tener que irme en esos barrios.
0: ¿Qué le quiere decir a esa gente que te está escuchando ahora?
1: Y le quiero decir a la gente que confíe en en el proyecto político de la lista 2. Ya vimos que el señor Ronald Acevedo, por ejemplo, hizo mucho por nuestra ciudad. Él es realmente el hombre más bueno para nuestra comunidad. Tiene muchas ideas ya realizadas en lo que obras principalmente, porque sabemos que muchas veces uno tiene que invertir, decidir en qué invertir, ¿verdad? Siempre decide invertir en calles, en empedrados, porque es lo que une un barrio a otro, es lo que hace que bañan debe las cosas. Y hay aún mucho por hacer. Le digo a la gente que hay aún mucho por hacer y tenemos que también, yo de mi parte busco la renovación de la Junta Municipal porque eso permite que ideas nuevas se incorporen, permite que un grupo distinto también pueda hacer llegar su petición en la Junta Municipal. Entonces eso le digo a la gente, por eso yo busco lo que es una oportunidad dentro de la Junta Municipal. Y estoy en la opción 9 de blusa naranja. Pendere Sara, no la Xerera, uy, han apen el día, han al pebotala Ronald, uperire peque la lista 2, peja peje cala naranja. la Illao Naranja. Hanna Peña, arrepentimos, ay, vamos a construir juntos una nueva historia, vamos a construir nuevos caminos. Hoy yo tuve el privilegio de que mi ex patrón, por ejemplo, me acompañe a pedir votos, que es el doctor Araña. Tuve esa gran oportunidad porque, y realmente él vio, yo como fui su funcionaria, ve que realmente tengo potencial, que realmente tengo ideas nuevas, que realmente puedo servir a la comunidad, y ese compromiso, él me pidió luego: Rita, yo te voy a acompañar, pero yo quiero que tu compromiso sea con esta gente. Así que cuando yo te llame o te llame alguien de los colaboradores, los empleados que un día visitaste, Rita me mandó: ah, pues hoy es el local de trabajo, Peyerure Curibó. Voto. Trabajador incansable, Penguará, Landere, Yupijina, como concejal municipal, haré honraba na upea. Y así va a ser, eso voy a honrar y eso voy a cuidar muchísimo, porque no me quiero también quedar solamente como concejal. Tengo aspiraciones para más adelante, me quiero preparar, y la forma de prepararme es empezando por la concejalía, ser concejal municipal.
0: Excelente, entonces ahí está el mensaje para los que aún a lo mejor no recibieron tu visita y están escuchando a través de la radio por Hachandé. Y no solamente acá, hay muchos que están en otros distritos que también que tienen que venir a votar acá, como hoy le estaba hablando la gente de Bellavista, hay muchos de acá que se van a ir a votar allá, hay gente de Bellavista que van a venir a votar acá, gente de Capitambado que van a venir a votar acá también,
1: Sí,
0: Rita.
1: así mismo. Y también yo le quiero decir, Julio, y a la audiencia, ya practica que nala ya votas agua. Porque muchas veces ya no cuán hay fácil más, porque ñan de liberal cuera a coco jepe interna pe está candidato ya vota corija la gente ñe confundí pa. 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Primero voy porque tú ya ponás, ayer, tú ya ponás la máquina de votación. 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Primer paso, jalan, y que tú ya jala colores, a ver, porque y color está. Ayer, ahorita ya se está primero la ñan de color, la chovy, ayer, ya yo pues la chovy, licenciado Ronald Acevedo, uperiré la jecajangua, la concejal cuera, oña la lista, dos pe. Yo pude llegar a P4, joven, ayer, la se topa Juan Cheves, a topa Juan la candidato cuérape, a Pepe, la Illao Naranja, opción 9, Illao Naranja, yo pude ganar, a Uperiré, yo pude mala verde confirmar. Ayer se me ha preparado, pe tenéis vídeos y nada, a ver, y a tu Juan la gente, o esa ayer, pero hoy a ver, simulador de votación, o recorre todos los candidatos, huerecola y simulador de votación, y a tu Juan ya oye, practicaba, imagina la oye, votas Juan. Entonces, lloré la gente pejo Juanuap el 4 de octubre, tranquilo, poná, anillo ya apuralle, porque esta es la votación a veis, solamente dos cargos, para intendente y para concejal.
0: UPC, estoy abogada, ¿sabes? Hay cuase, hay siempre, ya con 9 locales, ya en todo, en toda la ciudad, 9 locales, ya vaya a votar. Ambas ya vaya a votar, ya rata la papeleta.
1: Ella agarra la papeleta. 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
0: Hay facilidad, hija, te invade siempre ahí la gente que tú ya controla, ya confirma la de voto, ya controla, ve, porque yo imprimí, lleve
1: Sí.
0: cartón cupé.
1: 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Ja, pea, por ejemplo, donde Orecope tenía lector de QR, lector de tipo, estilo código de barra. Pero ya pe mercadería cuera, era mía siempre el código de barra. Pea, por ejemplo, donde hemos anui, pecha la pe máquina, pe MTPT, ja, oje su calle tan de mare, pandela rebota. 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Ya le cota hasta las 5 de la tarde, ya Julio.
0: Hasta las 5.
1: Desde las 7 de la mañana hasta las 5 de la tarde, ya le cota la tiempo, la ya botas agua. Entonces, ya la gente ve ya, ja, ya participa. 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
0: 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Ja, Rita, que tú ya hablas de Endúave, copiaré por ahí, tengo a ver.
1: Bueno, acá voy a leerle a ustedes. Esta es mi díptico de mis propuestas. A mucha gente le pude entregar y le voy a leer lo que es el compromiso final. Compromiso final conmigo es claro: gestionar oportunidad para mejorar la calidad de vida de los pedrojuaninos. 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Porque ñaneñe y cotembe, ya po convenios, ya cotembe, ya hueru cursos realmente, o baleta a la ñane joven, escuela penguana. Seré la voz que controla que el dinero del pueblo llegue a los barrios más necesitados, porque con trabajo, honestidad, servicio entre todos, vamos a construir una nueva ciudad moderna y participativa. Va a ser UPEA, que ñande, por ejemplo, ya participara en las decisiones más importantes. Pedía de sesión, por ejemplo, JPT en comisión vecinal, Peña presentada la ley proyecto, o Juana, la comisión vecinal, cuera ñande, ya ñamongu, la ñane gente que a tu jamuaisha o lucha la hoy potábare, porque muchas veces ñande apático, na ya lucha se yo y la ñande derecho, pero no, pejagüere muchas veces na ya yerovia y la política cuera oñare. 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Porque pea siempre hay hoy la promesa principal, jajetamos hoy la gente la se controlata, jina veyu, pepa, ya ni que ritan de ya, pues ni que rita jajando lo topa, jina ella, ya. No va a ser así, conmigo me van a encontrar, van a ver lo que es realmente ser un concejal presente. Y eso es Julio, eso es audiencia, quiero realmente que vayan a votar ese día 4 de octubre y que puedan confiar en mi proyecto político.
0: UPCIT, y a no olvidarse, el próximo 4 de octubre, entonces, a Nillan de Saraiti, la blusa naranja, bonita, bebé. 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
1: Exactamente, de ahí por ni pete ya poco, ape cosa fantástica o guañan ilusionar e imba, no, realmente con verdaderas propuestas, propuestas creíbles. La ñana intendente ya va a su cama hoy, que muchos barrios se van a unir. Ahora, por ejemplo, esta calle tan larga, el nombre de Papa Francisco, una calle que va a unir Barrio Obrero, General Génez. Y después, ¿qué otro barrio, Luis Carlos? Verá, la parte de
0: Allá,
1: San
0: San
1: Carlos,
0: Carlos,
1: entonces.
0: el otro, allá no está el Basural,
1: Sí,
0: Romero
1: esa,
0: Cue,
1: Romero Cue,
0: Romero Cue, Romero Cue,
1: Romero
0: ajá.
1: Cue, entonces realmente estamos,
0: Generación Obrero y Romero Cue.
1: está General Gene, Obrero y Romero Cue. Entonces así vamos creciendo, Pedro Juan se va expandiendo y le digo a la gente que crean en el proyecto de la lista 2, ese es el proyecto creíble, ese es realmente la lista de los proyectos realizables y de la gente que va a saber representar a la ciudadanía pedrojuanina. Y para concejal, acá, opción 9. Opción 9, la de la blusa naranja.
0: Fuerza a la señora y el amigo Nelson, a ver, ¿eh? Otro mensaje. Señora Rita, tenés mi voto y de mi familia. Otro mensaje. También dice, me gustan las propuestas y una persona joven. Tenés el voto. También dice, tenés el voto de mi familia y también de mis hermanos que vienen de Asunción, dice.
1: Muy bien, muchas gracias.
0: Bueno, ahí están los mensajes, entonces, que nos han llegado. Rita, te agradezco mucho por venir. Algo más que vamos a decir a la audiencia.
1: Y buena audiencia, construyamos juntos una nueva historia el 4 de octubre. Vamos todos por la blusa naranja, lista 2, opción 9.
0: Así mismo, te agradezco mucho. Y nosotros, 11 de la mañana, 34 minutos. Vamos al pequeño corte, al último, y ya venimos para el resto de la jornada.

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11:40 minutos, ya última parte en De Frente a la Mañana. 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Nosotros nos vamos. Un gusto haber compartido con todos ustedes. Chau.

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0: 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Van a intestinar 27 grados, la máxima 31, 0% la probabilidad de lluvia. Y sé que no hay por ahí más llama. 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En la página de la radio Mambay 570 local nacional e internacional y público de Tabri y Pueblo Marandú recuperación y embellecimiento de la Plaza de la Justicia en un sencillo y significado acto realizado el día de ayer en la Plaza de la Justicia adyacente al Palacio de Justicia de nuestra ciudad se presentaron oficialmente los trabajos de recuperación y mejoramiento integral de este espacio público. Hey, Vejina Peiwibe, la ceremonia contó con la participación del intendente municipal, licenciado Eber Salinas, junto a su excelencia, el señor ministro superintendente de la circunscripción judicial de Amambay, doctor César Manuel Diezer, y además los magistrados de la institución. En la ocasión se pudieron ver las obras ejecutadas y se entregaron los merecidos reconocimientos a todas las personas e instituciones que hicieron posible esta mejora devolviendo dignidad y belleza a un lugar tan emblemático. La invitación fue cursada por el presidente del Consejo de Administración de la Circunscripción Judicial de nuestro departamento, abogado Luis Alberto Benítez Noguera, mediante una atenta nota dirigida al jefe comunal. Ahí pone Putape Plaza de la Justicia. 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Ni te acuerdas, bello, oye, mi bebé, y nada, caro este. Hola.
1: ¿Ope con ellos?
0: Sí.
1: Mate, coi, de nuevo, veniste de salud, a ponta poné. Ya puse acá, ¿me
0: da día por ahí? Sí, ponta poná, güey, y nada, bebé, ya puse acá, oye.
1: Sí, señor, año, no, more, la nico cocina, ven.
0: De, ya, ¿y es con lo mitad, pues, y ya, guárdate, compañero?
1: No, ambos, ya venían, güey.
0: Ya, jupi, imagínate, ¿cómo, bebé, ponta poná, jacu poná?
1: Jacu poná, YouTube, pido poná con ellos.
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1: Así es, teo, y justo pecha ya con el mejor tirape, otro y medio.

0: Está guato.
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0: A ver. Oye, Pepo, nace.
1: Hoy me acordé de ya en Domingo Metis Música, el YouTube lo decíamos.
0: Sí, original.
1: Y ya lo. Sí, señor.
0: Sí, ya en duda.
1: Hoy me acordé de yo, suerte, bendiciones.
0: Debe haber. Saludos. 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
0: Chao, saludos a Casa Pain. Ya pues acá ya desde Casa Pain, Otro.
3: Ando la colerio la de música. 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
0: Saludos a la gente de Santa Clara, primera zona. Ya pues acá ya de la Virginia.
4: Buen día con ellos, pasé bien. ¿Cómo estás?
5: Bien, mamá.
4: Acá te habla ña Elena de Ponta Conaña. En tu puede llevar llena de gatos. 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La ilusión también se vive en el Boputo, es que viene ya no me deben de tiempo.
0: Ojo, y te moya. Pero se va a llenar a Jatú, ya gente, tape. Cato, este digna, ya le mando. Vamos a se va a llenar a Jatú. Saludo a don Mario Escobar, del barrio Guaraní. Cato, este ya puse acá, ya andré. Jaupe y Cornelio, y Cato, me llaman tu Blanca Azucena, Jaupe Jecharambuba, de. Cerro Coraí. Ya pues acá ya de. Saludos a la gente de Cerro Coraí. A pesar de nada, Urucao, Momajen, Yander, leí mensaje, Yander, no, ya vejina. Hola.
6: Ya anduve la mi primera juvenil.
0: ¿Vaya era?
6: Pera juvenil. Te la igualaba.
0: ¿Pera juvenil?
6: Mi primera juvenil.
0: Sí, ya Alicia vio.
6: Sí.
0: Sí, claro que sí.
6: Bueno, gracias, Julio. Chao.
0: Uy, bueno, ya recoco en Haití 12 en punto. 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Ya, jambo, ya no va, pues, añan de roya, ya es a mí, pues, ya ñemú. 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Hola.
7: Buenas tardes, Cornelio. ¿De qué? Ay, ¿dónde eres tía? Disco Pona. Ya en 2000 mi primera serenata, ja. Ya entendí. Lo que es el tiempo. Feliz viernes.
0: Feliz viernes, debe haber de este telo mitad la José a la manzana. A ver, ya he tenido para andar más mueco, puta. 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Participación Adelina Martínez, viuda de Caballero, que en paz descanse. Acudió al llamado del Señor el día de ayer. Sus familiares participan con profundo pesar tan triste pérdida e invitan a parientes y amigos al velatorio de sus restos mortales y al responso hoy a las 15 horas en la iglesia del Perpetuo Socorro. El posterior sepelio será en el cementerio de la fracción San Carlos Borromeo. Local del velatorio Salón Memorial Pax Primavera Exine Brasil. Anticipan agradecimiento a Adelina Martínez, viuda de Caballero, que en paz descanse. Coja 570 AM a 102.1 FM. Y André Yaco es en voz dejar a Adelina Martínez a Catuete y Orucalli Piañan debe. O Jaíñan de WhatsApp de la radio. Adelina Martínez, viuda de Caballero, tu poniste tu panquereja. 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Hoy en la. Y gente cuera. Coca Arupo Niño, te dan las 15 horas a las 3 de la tarde. Después del responso en la parroquia Perpetuo Socorro y el entierro en la fracción San Carlos, el cementerio San Carlos, oputada, ¿no? Apea, ¿no? La dañan de Recoveco, de Apea, esa puente de Ipucú, o sea, puente en Buicuña, de allá. Dare y este cuñan de Yajil Barrios, Jacobanga, Boejara, Adelina Martínez, viuda de Caballero.
5: Ape con ellos, la puerta, sacaron del programa, y con ellos, y a rapear tal día, vaina.
0: Sí, señor.
5: Se de música, era cuñar con las hojitas, se jayaron a Bopumí, se añadiendo a Duma.
0: Sí.
5: La suerte, éxito.
0: Éxito, debe haber gracias, Wilson. Y bueno, ya ando bien, voy a ganar.
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9: El ángel del Señor anunció a María. Y concibió por obra del Espíritu Santo. Dios te salve María, llena eres de gracia. El Señor es contigo. Bendita tú entre las mujeres y bendito el fruto de tu vientre, Jesús.
10: Santa María, Madre de Dios, ruega por nosotros los pecadores, ahora y en la hora de nuestra muerte. Amén.
9: He aquí la esclava del Señor.
10: Hágase en mí según tu palabra.
9: Dios te salve María, llena eres de gracia, el Señor es contigo, bendita tú entre las mujeres, y bendito el fruto de tu vientre, Jesús.
10: Santa María, Madre de Dios, ruega por nosotros los pecadores, ahora y en la hora de nuestra muerte. Amén.
9: Y el Verbo se hizo carne,
10: y habitó entre nosotros.
9: Dios te salve María, llena eres de gracia, el Señor es contigo, bendita tú entre las mujeres, y bendito el fruto de tu vientre, Jesús.
10: Santa María, Madre de Dios, ruega por nosotros los pecadores, ahora y en la hora de nuestra muerte. Amén.
9: Ruega por nosotros, Santa Madre de Dios,
10: para que seamos dignos de alcanzar las promesas de nuestro Señor Jesucristo. Amén.
9: Infunde, Señor, tu gracia a nuestras almas, a fin de que, habiendo conocido por la voz del ángel el misterio de la encarnación de tu divino Hijo, podamos, por los méritos de tu pasión y de su cruz, alcanzar la gloria de la resurrección. Por Cristo nuestro Señor. Amén. Gloria al Padre, y al Hijo, y al Espíritu Santo, como era en un principio, ahora y siempre, por los siglos de los siglos. Amén.
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0: 20 minutos, 12 con 20, ya no está Paraguay, pe. 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Hola.
1: Hola, Corina.
0: Sí, Romanduma. Ña Lidia. Ña Lidia, ¿veniste?
1: Sí,
0: va hoy, coña Lidia. Váyale conmigo.
1: Bien, con la profesora de Lina. Siempre nos han ayudado a participar.
0: 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Tú te digo, a ver.
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1: 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Ah, a gente, con ellos, y catuta, no, van a...
0: Vaya, no,
1: hija. Otocano, Catuno, Chembacolema con Dea, Otocano, un bebé que tenía, ay, Catuno, moco y Dea, ñas en Dunía.
0: Vaya, era la pura ahí.
1: ¿Qué pasa con mi hija? Te hablo y yo de Piribegui.
0: Dale.
1: Ja, otro Catu, Chembacuema con Dea.
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1: Suerte con ellos, miércoles de cumpleaños, nos anota.
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1: Suerte.
0: Bendiciones. A pesar de que estás con la querida audiencia. 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Poeta, ¿más llegó?
2: Buenas tardes, Cornelio, buenas tardes a la audiencia, ¿cómo era? 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
0: 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Hola.
3: Buenas siestas, Cornelio. Mis sentidos pésames para la profesora Adelina Martínez, viuda de caballero, para sus familiares. Y a gente sepa que hay pura gente para Jurecebo y el santoral del día también. Bendiciones, Agüiche.
0: Agüille, ña Mirna Medina de France y el santo del día, San José de Cupertino, el santo que podía volar. Cada 18 de septiembre la iglesia celebra un santo cuyo legado empieza con la virtud de la humildad, la confianza en la oración y la determinación. San José de Cupertino, que nació alrededor del año 1603 hasta el año 1663, fue un italiano. Giuseppe da Cupertino, nacido en Giuseppe María de Deza, una familia italiana. No te canses de rezar, todo lo que haces, aquel que me fortalece. Ser santo es saber ponerse de pie, vida eterna a los que perseveran y hacen el bien. Patrono de los estudiantes, quien me diera alas como paloma, volaría y hallaría reposo. San José de Cupertino falleció el 18 de septiembre del año 1663 y fue beatificado en 1753 por Benedicto XIV y canonizado en el año 1767 por Clemente XIII. Es el patrono de los viajeros de avión, de los aviadores, de los que tienen alguna discapacidad mental y de los estudiantes que rinden exámenes. San José de Cupertino, el santo del día, el santo que podía volar, sí. 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Hola Cornelio, ¿tú piñas andú? Blanca Azucena, Jaupe Charambuiva, soy Carlos. Dale Carlos, saludo.
4: Hola, buenas tardes, Cornelio, DJ, vaya donde hasta allí. Y Castillo Cornelio, hermano querido. Primero un saludo a todos ustedes de la radio. Che pollo pimarete, te lo bebe. De manera muy especial para usted, don Cornelio. Al castigo se añadiendo de ti pura hey. 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Ajéntese. 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Preparando pura hey. 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Ja. 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Desde ahora, muchísimas gracias.
0: 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Al 0981-138-527. 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

0: 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Ahora va y guindo y coi, curija, o que osunuja, upeindo y coi, curipea. Comunidad Santa Lucía presenta corrida de bicicleta de 6 a 12 años. Ahora domingo 20 de septiembre de 8:30 a 10:30. Local Capilla Santa Lucía. ¿Ve? Y por ahí te cuaco te envía apoya por página el grupo juvenil de la Capilla Santa Lucía de la parroquia San Gerardo. Va, te cogen en un Genaro Ramírez.
1: Tranquilo.
0: Ah, esa es bien vos saco, imagina cómo van a tener domingo, pero hoy cota curí, doy coi y va a ir cuipe, ahora ya.
1: Y yo, que, bueno, o sea, tiempo usan, después caso. No supe, te va a pasar todo domingo 20 a la hora de tira.
0: Upe, con base, y te no vos saco, y mi mitad es en un Genaro Ramírez.
1: Ahora, vamos, está ahí nada, se ha pasado los datos de publicidad, pero a ver, datos. De... número de celular, ¿qué pasa? Para contacto para la gente de Tuyagua. Oye, no está, porque oye, no está, mejor con la bicicleta y uno no participa.
0: De 6 a 12 años.
1: ¿Eh?
0: De 6 a 12 años, hey, a ver, añadir la
1: cuantía. De 6 hasta 6, 7, 8, 9, 10, hasta 12 años. Te ve la anotación.
0: Peco, peco, ríe como hoy, cotas y nada, va a estar, pero vio a Satán en un Genaro.
1: Alrededor de la capilla sería 12 de junio de Paquito López, entre Coronel Martínez, entre Lizalín y doblando hacia la capilla, Juan de Ayola, llegando hasta la capilla. Todo de Paquito López, ¿sabes?
0: Inscripción.
1: Una recorrida.
0: Inscripción gratis, no llegue por Moimba de Beja, Huerwala y Bairuba, esta bicicleta.
1: Está bien, pero la verdad es que sí. Luego van a premio cuera, entonces queremos obsequiar los premios para los niños que van a participar. A los mejores, a los ganadores, tendrá en primer lugar el bicicleta, trofeo de medalla, segundo lugar trofeo de medalla y tercer lugar trofeo de medalla. De cada categoría.
0: Y ponete la Yopoinde. Y los contactos con Genaro Ramírez, deja Egina, 0976-86-6304.
1: Exactamente, yo puse tres números de celular, tres números de contacto, entonces cualquier número de 14 de mi país, 14 no está, el número de la mitad, ¿cuera? Ah, no participa, vamos a corrida.

0: motita, una cuadra cuadrada, una motita reconcita y tener un acompañamiento a los niños para que no suceda ningún incidente, como el año pasado nos acompañó la gente de tránsito de la municipalidad y la gente de la Policía Nacional. No sé, vamos a tener resguardo policial para esas actividades.
1: Upecha, y te deja de ir el campeonato Torneo Parroquial San Gerardo Intercomunidades, Jorge, y ese Genaro.
0: Y como haré, ven, que cuenta tres comunidades, seis comunidades, y cuenta tres partidos, de 8, 8:30, 8:30, 9, 9:30.
1: Yareco.
0: 9:30 hacer la a otro caso, Santa Lucía viene contra San Antonio.
1: ¿Qué partidazo, pea?
0: Para ti, como para puntero de cada grupo, y no, entonces, por el momento, no, con dos partidos ganando, 6 puntos a favor. Lore Serie de un cabezador en Santa Lucía. Ah, el diario que cota otro equipo de Inyecto, ya está pasando, no sé cómo jugaré. Entonces, emocionante. Y vale, para irte a la caga, pilla, ahora el colegio, el colegio.
1: Entrada 5.000, cantina bien surtida, petinglado parroquia San Gerardo.
0: Exacto, para el objetivo. Padre párroco en la parroquia San Gerardo invita a preparar otras actividades como el año del bien común, interacción de distintas comunidades. En familia, entonces la familia hoy me fuera a participar y ahí a participar los esposos, los señores, para jugar para participar del campeonato. Entonces, el campeonato de senior, 40 años para arriba, ¿eh?
1: Opa,
0: La gente.
1: yo la
0: Y
1: Securipe, pues ambas a UPB Genaro, miércoles y viernes y con la campeonatos está la gente Genaro.
0: sí, miércoles y viernes, sí.
1: Ja,
0: Así es.
1: Moico y van a San Gerardo, han cogido a visitar las comunidades.
0: Sí, yo participé cuando recorrió visitar a San Blas.
1: Asamblea, muy bien.
0: A Upe. Upe iba hasta San José. Upe me la visita.
1: Santa Lucía, ojo mayor.
0: Sí, Santa Lucía ya, ojo, ma. Ahora yo participé, segunda visita ya era el último. O
1: Upeito.
0: bajeado, Upe, ojo, hacia Capilla Caco, Upe, Upe va arriba, muy teso, bien, ojo. Upe yo le ojo, muy teso, San Antonio, todo al lado. Pues yo le voy a asamblar, y voy a San José del Mercado, alrededor del Mercado. Pues voy a estar para que enseñaron la imagen con la visita de San Gerardo.
1: Y pone interés, Upe, han ido Genaro, allí, topata domingo, Anatein. Domingo.
0: Le invito a la gente nuevamente, y viste que la medida de la corrida va a ser así: 6 años, 50 metros, 7, 8 años y un dieta, sería 150 metros, 9, 10, 11 a 12 años dieta. 400 metros, será una cuadra cuadrada. Entonces, para que la gente no se preocupe con su criatura, lo más pequeño va a ser 50 metros. Porque por ahí cada uno es ahí, y guapo y cuay, y emocionante, veamos, ¿vale? De encuentro.
1: Y pone
0: Y tenemos
1: interés.
0: todos los dados, la trofeo de medalla, y queremos musicarle a ellos y a través de su participación. Entonces, no digo esto ya nota. Ah, y que tú vayas a coger las 9 hasta las 10 de Are, Capilla Santa Lucía, ¿ve? A las 1 hasta las 5 la anotación. Capilla Santa Lucía la anotación, vamos a seguir la anotación.
1: Está, ojo, también está, voy a anotar, Genaro.
0: Y el año pasado participó 95 criaturas para la corrida.
1: Casi 100
0: Se
1: hayas escrito.
0: distribuye entonces 95 participantes.
1: Excelente.
0: Y bueno, no sé cuál viaje lo van a que haya más participantes. Los van a si fuera y que vengan. Que los
1: Es
0: padres acompañen y que se que todo va a salir todo bien.
1: excelente, Genaro.
0: A la comunidad de Santa Lucía y que es. Santa Lucía siempre lo bendiga, usted lo escuchó en medio que hace llegar a los avisos a la gente que nuestra comunidad está preparando ahora. Y muy buenas tardes a todos, saludos a todos.
1: Saludos, gracias. Genaro Ramírez de la comunidad Santa Lucía. Ya pedí cuadra, imagina, cobramos de 9 a 11 y de 1 a 3 inscripción totalmente gratis para la gran corrida. Ya Guerecota el día domingo. Corrida de bicicleta de 6 hasta 12 años, de 8:30 a 10 y 30 en la capilla Santa Lucía. Inscripción totalmente gratis. Premio, bicicleta, trofeo y medalla. Contacto con Genaro Ramírez 0976 86 63 04. A ver, ya recogí una Ambue Champions Peu, la liga final con Anate y Domingo ABI. Ya ñemo que tamita con Don Florentino Rodríguez. Oye, cuá, vea cómo Peu va esa página.

0: 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Y el masculino, Chefi y Puchero. 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
1: Hola, Cornelio.
0: Sí, va, llegó.
1: Oye, dije tarde, no, ya no sé.
0: No sé, vio.
1: Ya, haga ya, Osema.
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1: Ay, no sé, la pura es mi Cornelio.
0: Y que tú.
1: Me domina, así es la vida. La cautiva.
0: Así es la vida y la cautiva.
1: Sí.
0: Bueno.
1: Suerte, bendiciones, bebé. Te vas a poner el teco fin de semana.
0: Ande ahí.
1: Ande. Chao.
0: Chao, chao. Bueno, pese a ñana de Noña Silveria de Luz Bella. 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Ya ni llega tú, imagina. Está la mensaje, más allá de ahí. Va a ir la audiencia.
2: Días. Hay muchos profesores también que quieren mucho corregir a los alumnos y los padres no dejan. Por ejemplo, en una escuela, una profesora quiso corregir lo que el alumno se equivocó, hizo en círculo rojo, y la madre, en vez de venir a preguntar cuál fue, cómo puede ayudar, cómo puede hacer, simplemente agarra el cuaderno y se va y se queja de la profesora en a la supervisión. Imagínense, a la supervisión por la equivocación de su hijo, que le va a traumar. Entonces, ¿cómo un profesor o una profesora van a trabajar tranquilos si no pueden corregir cuaderno de su hijo? Los padres también son exageradamente súper protector y responsable. Porque está bien que vos quieras, que no quiera que tu hijo se traume, pero que se le corrija un cuaderno que en donde se equivoca. Entonces, ¿cómo va a aprender? ¿Cómo va a aprender? Es muy difícil ser maestro en este tiempo. Yo no soy, pero yo veo cómo ellos sufren también. No le estoy defendiendo a los que son de sindicalista y que se meten en política. Eso es aparte. Estoy hablando de las profesoras y maestras dedicadas que tienen el don de enseñar y no pueden por causa de padres irresponsables.
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3: Muy buenas tardes.
0: Ay, Elisario.
3: Radio Mambay, buenas tardes, amigo Cornelio. 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Saludos
0: a la gente de Luz Bella. Ya puse acá, ya le dejé.
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0: 12:13:27, la una caro con 27 minutos allí. Y le mandó a la gran final del Champions Peu. Oñan en 10, Anginu Florentino Rodríguez. En Bateco, Anginu Florentino.
1: Muy maravilla.
0: Ya, Ana, te domingo y contamos la de final. Ojasá, ¿cuándo hay que tuvo?
1: Sí, señor, si Dios quiere, ¿eh? Además, perspectiva totalmente la gente. Mínimo un 7.000 personas, güey.
0: Ahorita Gina, tercer lugar, cuñada Coimbaez a la gran final, ¿pechan de ahí?
1: Sí, tercer lugar, brutal, la 1:30, cuña. Apea todo el segundo partido de Coimbaez. Tercer lugar.
0: Pechina, pe, cuñada. O peor, una gran final.
1: Sí, primero, cuñada. Apea, gran final, cuñada.
0: O pecha, ahí te dan en un Florentino. Pe, tercer lugar, cuñango, y no, hasta Águilas, a Center. Jacuimba, Chefi, Java, Puchero.
1: Sí, exactamente.
0: Japeca, tú la final. Cuña Cuera, Gina, San Carlos, Star Hall. Ja, sí. Masculino, Sport Genes, IVP.
1: Sí, ahí irán final, las 3:30. Cuimba.
0: Ja, la Yopoy, la Premium, vaya de coina.
1: Premium, Yareco, para el campeón. Un trofeo que vale 2.000 reales. Más una pelota, 9 millones. Piriri Paraná para el campeón. Y para el segundo lugar es otro trofeo, otro pelota, más 3 millones de guaraní, ¿eh? Y para el cuarto, 1 millón y otro trofeo, una pelota. ¿Te da cuenta?
0: ¿Cuña?
1: Cuña, fuera, vea tú. Para el campeón, un trofeo que vale 2.000 real, más 3 millones, más una pelota. Y para el tercero, 500.000, 15 pares de cerveza, Brahma, y una pelota. Y el cuarto, una pelota y 10 palas. Vea la gente, pues, mi juego completo.
0: Y pone, y te upe a un Florentino, Radio Mambay, o te upe a BI. Ja, pues tengo ahí una licenciado Ronald Acedo, lista 2. Ja, licenciada Carolina Juni, lista 2, opción 1.
1: Sí, apoyo totalmente a la señora Carolina y el licenciado Ronald Acedo.
0: Bonita, chico, pena para la entrega de los premios y el trofeo.
1: Sí, hombre, la gente va a nombrar, la gente va a nombrar. Ya, totalmente, la niña me cansa de ella, ¿no? Ni espacio, ni un momento, ni por el mismo de ni hasta Concepción, la gente gusta y nada. ¿No?
0: Ella, por mí, la te impinó la invitación en tu país de Radio Mambay, en un Florentino Rodríguez.
1: Sí, es hoy más premio, ahorita para los públicos. Rifa totalmente gratuito, y es por cada camiseta, tenis. Mi año es totalmente gratuito. Yo tenía que ir con unos 20 tener entre camiseta y 20. ¿Qué etiqueta, oye? Entonces, hay más totalmente preparado para público. Totalmente gratuito.
0: Y pone interés, Pedallito. ¿Pata dan ganas de ir domingo, van y no?
1: Muchas gracias por. Y a la mitad ya. Excelente, mi abuela, ya compartí abuela con palabras con la gente viñó en dos amachas.
0: ¿Upe, Seite? ¿Ah, güey?
1: Buenas tardes.
0: Buenas tardes, chao. Florentino Rodríguez. Oye, ¿cuadre como Peu? La gran final de Champions Peu con Anate y Domingo Caru a partir de las 13:30 años por un mapa. Mañana de hoy, veña y meta, güey. Antes de las 13 ya años y meta mañana de cámara de la radio Mambay. Estamos llamando a Jaina el partido en tercer lugar. Femenino, Águila Center. Masculino Chefi Puchero y la gran final femenino San Carlos Star Hall y masculino Sport Genes VP. Apoya al licenciado Ronald Acevedo, lista 2. Invita licenciada Carolina Yune, lista 2, opción número 1. 13 con 30 minutos. 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O en el día, cuento, pues tengo una marando ZP15. O ya pues acá ya andé. O más, es más la fin de semana. 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En cuñada, cuñada, en buena. 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Mita, cuena en buena. 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Rajalan de Yaguán, Baracayá, ni Catuinamos y Cuevos de Canderoga, güey. Sí. 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Hola.
2: Hola, con año.
0: Sí, Mateco.
2: A pelota, el niño, bebé. Tope para hacer ti camiseta número uno, jata en el bebé. Sacaría Saracho, jata en el bebé. Tope para hacer ti camiseta número uno, para recuerdo.
0: Sí, a Maite Cancha,
2: Florentino
0: Peu.
2: Pérez, ese cuajina,
0: Sí.
2: Florentino.
0: O en Duina.
2: El saludo de Florentino, jata la de partido, jata, hermano, mañana vende. La vende partido, suerte,
0: Sí.
2: hermano, chau, chau.
0: Chau. Ahí está ya en no sacaría. Jánico. Arquera Veira. Sí. Oyoko. Y bueno, mujer, mañana de tapa de diario. Ave Gentileza de Cuatiara y La Tribuna, La Nación. Crónica Popular. La Tribuna y Vito Río demora proceso por lavado de dinero en el banco Atlas. Refuerzan patrulla en la frontera. Más trabajadores ganan sobre el salario mínimo y disminuye la informabilidad. En política, Camilo Pérez lidera encuesta que proyecta un holgado triunfo en Asunción. Contratapa, el cazador de utopía comienza a realizar sus anotaciones en Yandeve sobre Gustavo Alfaro. Hola.
3: Hola,
0: Sí. Sí,
3: hola,
0: está tú.
3: hola,
0: ¿Cuál ajura y qué? Dale, Dionisio,
3: hola,
0: yo. Dale. Gracias, saludo a la gente de Barrio Guaraní. Ña Nélida Pereira, doña Nene, no hijo lloré al pie de tu reja, vejina. La Nación, Oruña de etapa principal, docente aceptan acuerdo y decretan fin de la huelga. ABI, supermercado no provee subas por alza de nafta. Gobierno conecta unas 400 escuelas a internet satelital. El Banco Mundial resalta estabilidad del Paraguay. En crónica, Bajeñan debe criticaron a nuestra Miss y se armó Sarambí. Nuestra representante en el Miss Grand International, Micaela Rodríguez, se ubicó en el tercer puesto en una votación por redes, lo que generó un plagueo de extranjeros. Al toque, nuestros compatriotas saltaron a defender la cola cachará. Edu apareció con peluca, me gusta de este look. Banco Atlas, ministro Ríos, clave para resolver la acusación. Compatriota cuenta cómo vive en Polonia. Contratapa demasiado bien, de la mano Edu Delmas, la albirrojita sub-20 brilló en su debut en los Juegos de Sur, ganando a Argentina 2-1. En popular, Uruguay de la tapa principal. Los otros alumnos que tú firmaban tranqui, Olimpiada Colegial de golpe nomás se convirtió en un ring. Desastre. Ambue, Oima, Sin Sonda, Ibarama, Hugo Javier, Jouma, Fran y un excelente machupé la voz, dice. Abi, Genial de Vegina, Camilo vuela alto y Sole Gatú ya baja. Encuesta canta en ASU o KPA, el candidato Colo-O para intendente. 18.5 puntos de diferencia por encima. Ambos ya tienen popular. Yo no soy para Riro inútil. Para Vane, los hombres deben ser útiles. Y si no sirve para tranca de puerta, Marao y Potacuñá. En la contratapa, la albirrojita sub-20 dio cátedra a la Argentina en el Ode Sur. Hoy en Cuatiareitú, Pebe Catupe en gentileza de don Emilio Jiménez. Calle José de Jesús Martínez, entre Lomas Valentina y Rubio Ñu. 13 con 36. Marandumba, en Brasil de Guayareco. Ñambuasana. Participación. Adelina Martínez, viuda de Caballero, que en paz descanse, acudió al llamado del Señor el día de ayer. Sus familiares participan con profundo pesar tan triste pérdida e invitan a parientes y amigos al velatorio de sus restos mortales y al reposo hoy a las 15 en la iglesia de Nuestra Señora del Perpetuo Socorro. El posterior sepelio será en el cementerio de la fracción San Carlos, local de velatorio Salón Memorial Pax Primavera, ex Cine Brasil. Anticipan agradecimiento Edelina Martínez, viuda de Caballero, que en paz descanse. 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A página penguajene maupebe. 13:38. Hola.
3: Cornelio, ya tocaste cuarajureceo. Si sí. Da tiempo también Mocoy Tortolita, güey, che bendiciones.
0: Ya tocó y vamos a escuchar también Mocoy Tortolita, claro. Vino una Medina de France. Escuchando siempre el programa, saludo a la gente de la línea internacional. Otro, jaupe amigo, allá pues sacan de enviar por ahí, gustos, viene catupe y ando moco impurajei. Se amigo Miguel Bolí, a Antonio Gordope, Guará, a Betaller Santa Lucía, vieron en du, jina, jina, hey. Saludo a la gente de Santa Lucía, taller.
4: Buenas tardes con ellos. Buenas tardes, amigos, en lunes por amación, nada, ahí va caro, allá, a descansar, y yo ya, en duma, y todo la programación de música, poniendo, mirate, se pone, y me varean aquí, pere, pere, altares, mija, el sitio donde trabajo, amigos, siempre, allí puse a calle, indígena, que estoy indígena, manifesta allí, la, el directo, cuántas tardadas, no se hagan ese tambor.
0: Upecha, y te saluda la gente de la colonia Picú, la familia Cano.
5: Buenas tardes, con ellos anduve con ellos ahí. No ando a la mitad escuela, embargo, con ellos la mitad. La mamá de hoy, la, o corregí la mitad, mamá de hoy. Y a papá, mamá, cuál es yo, que lleno de maúl y trabajo ahí, más. Acuérdense, pues ni trabajo con el pavo y la gente a los pueblos de la un guapo ando con el yema y le digo a mi acuerdo ahí con el mamá está con mi acuerdo yo recuerdo el yema va a estar con el yema de a mitad a la primera año de ley y ahí va a estar guapo se la simplemente ya de la mitad claro más mamá o joven es más de mitad y de mamá se enterará señora maestra a pedir una señorita maestra y más. Ah, entera. No, para allá que en un pa, en mi tiempo, pestece cualquier cosa ya, pues en paque. Y voy la marca de la ñande. Ni que más cambiar ese cuadro, dije, y voy la mamá, ñande, monguillo, y en decir la marca, no, y no, ya cuadro, no pasa nada, a ver, yo de cómo es la regla, y nada más, todo ese camore. Yo que fui, ya no se vina. Acuadro, el poder, mira. Oh, pago, mira. Hermano, a sola, papá, mi papá, a mamá, hoy puta la voy a la encarga de la mitad, ¿cuál? Mamá, la responsable de la mitad, ¿cuál? Mamá, no me voy a que mitad, hermano. La mitad, ¿cuál? ¿Cuál? ¿Cuál? Tañan de justicia causada ni te acuerdo cuarita. Ya no cuando yo te invante va que cosé, ya cubo ahí con ellos, hermano. Capturamos. Suerte, hermano.
0: Saludos.
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0: 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Hola, Cornelio, que tú piñas en tu pura jera caigula de Yumita. De los Tauros, ahí, sí. Y 13:42 minutos.

0: 52 minutos a la Yander de la Boya para temas. Gracias a la gente del Facebook, este es la Yander de San Yander en Duba. Ya pues está Maco Arubi. Como este documento, a ver, Emilio Javier Jiménez Medina, o a su hija, como más es más la mitad, cuando hay documento, ¿no? Cuando sé y cuando más, imagina, cuando me andan y no, cuartiera y tú, igual. Gustavito, como más es la mitad de los documentos, a ver, hay cuando más, va, Emilio Javier Jiménez Medina, cuartiera y tú, igual, ahora, Hoy tira el documento, vamos en radio, ¿eh? Vaya, ya la haces, joven. A la plata, ya no hay por ahí, dime. Hay documentos, la ya veo la plata, ya no hay por ahí, dime. La documento, que la. Oh, puta, ya. Y bueno, va, y. Horas, y sí. Ya, opa, mal, ya andará. Ya, y por ahí, mismo.
1: En las clases lo que aprendí es quedarme quieta y siempre a respetar al profesor, a los mayores. Siempre aprendí eso desde chiquitita.
0: Sí. Así mismo, Mirna. El otro audio.
1: Gracias, Cornelio, por tocar Moco y Tortolita. Y escuché nomás que el señor Zacarías estaba recordando a las maestras como era antiguamente. Y creo que era más o menos así, como él cuenta, porque mi mamá me decía, no vengan luego diciendo.

0: salga. Dios mío, qué pichada me quedé. Mi mamá nunca supo, nunca le conté, pero me aprendí a quedar quietita para el resto de mi vida.
1: Gracias, Mirna. ¿Eh? Y bueno, ya lo vamos a ver.
0: En la clase.
1: Chau, chau, chau, chau, chau.

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0: Son las 14 con 3 minutos en la República del Paraguay. Audiencia de ZP15 570 amplitud modulada. ¿Cómo están todos ustedes? El placer de saludarlos de vuelta y más aún un viernes hermoso, lindo, agradable, tarde, conjuntamente con la 102.1 frecuencia modulada Radio Ciudad. Nos escuchás a través de dos emisoras y aquí estamos listos para compartir este viernes Ponaité que se presenta en la terraza del país. Calorcito de por medio, ya tenemos habilitado por acá 0336 272-537, la clásica línea baja de la radio que todos lo saben de memoria, ¿verdad? Yo simplemente les refresco nomás la memoria, de repente por ahí algún numerito se olvida, ¿verdad? 0336 272-537, atentos por acá 0981 138-527. Comenzó la fiesta de los descuentos, podríamos decirlo entre paréntesis así, ¿verdad? El famoso Black Friday o Black Friday, ¿eh? No soy muy bueno en el Piki English, pero ojo más la valla. www.mobile570.com para que puedan leer la noticia y por supuesto tienen el acceso, la vía para que puedan escuchar también la radio. Y bueno, muchas informaciones para ir compartiendo en esta hora como siempre lo hacemos. Enseguida vamos a tener contacto, me imagino que están atentos y atentas los amigos, ¿verdad? Que apuestan para ganar una buena platita con Tómbola Gato Preto, juego de bicho, Matecobaco viernes, Eddie, premio espectacular y justo para ir a realizar compras, qué sé yo, por la línea internacional, por todos los negocios adheridos al Black Friday, y hay que aprovechar. Arrancó hoy, ayer ya prácticamente ya hubo ya un upside, era una posición adelantada ya de algunos comercios, pero oficialmente hoy, ¿verdad? Entonces, y mañana también lo van a poder aprovechar. Tribunal Superior de Justicia Electoral, Ever Villalba y sus asesores son fanáticos activistas contra las máquinas. Reaparece el amenazado Yetapaz de collar en la reserva Yacyretá. Huirá Yetapaz y Nagua. El amigo chino ya está en sintonía también del programa. Baje y miñan de amigo chino. Che, esa Jim Landerera, chino. ¿Qué contas ahí, Damián, ahí?
1: A ver, Gustavo.
0: ¿Mateco? A ver, de antemano, Timba, amigo y oyente chino. De peor el leen, va, la semente, aunque te tera. Hasta digo el leen, va, la semente, porque justo a preparar a ver la 1:47, oye, publicar este día ayer. Ya ABC Color, oye, publicar. De ti, brujo, ir a chino. Y para ye indere, con el leen la semente, era. Porque justo a preparar en la van a leer, 18 de septiembre, 13:47. Pero pean ahí, teñamos, me gusta, porque van a ya, como es nada. Este contacto con la gente de Gato Preto, así que vamos a la presentación.
2: A continuación, nos vamos a la transmisión del sorteo de juego de bichos Gato Preto.
3: Buenas tardes a toda la audiencia, estamos en la transmisión del sorteo de dicho Gato Preto, edición diurna de hoy, viernes 18 de septiembre del 2026. Ya se viene el número para la unidad de este primer premio, es el 3. 3 es la unidad de este primer premio. Se viene ya el número para la decena y confirmar el grupo y es el 2, 23. 23 es la decena que corresponde a cada grupo 6 en este primer premio. Seguidamente ya se viene el número para la centena, es el 4, 423, 423 es la centena que corresponde a cada grupo 6 en este primer premio. Seguidamente ya se viene el millar y es el 6, 6423, 6423 es el millar, que corresponde a Cabra Grupo 6 en este primer premio. A continuación, el número para la unidad de este segundo premio es el 5. 5 es la unidad de este segundo premio. Tiene ya el número para la decena y así confirmar el grupo es el 9.95. 95 es la decena que corresponde a Venado Grupo 24 en este segundo premio. Ya tiene el número para la centena, es el 0095. 095 es la centena que corresponde a Venado Grupo 24 en este segundo premio. Se viene ya el millar, es el 3095. 3095 es el millar que corresponde a Venado Grupo 24 en este segundo premio. A continuación, número para la unidad de este tercer premio. Es el 4. 4 es la unidad de este tercer premio. Se me dio el número para la decena y así confirmar el grupo. Es el 5, 54. 54 es la decena que corresponde a Gato Grupo 14 en este tercer premio. Ya se me dio el número para la centena, es el 9,954. 954 es la centena que corresponde a Gato Grupo 14 en este tercer premio. Se viene ya el millar. Es el 8,954. 8,954 es el millar que corresponde a Gato Grupo 14 en este tercer premio. A continuación, el número para la unidad de este cuarto premio es el 1. 1 es la unidad de este cuarto premio. Se ve ya el número para la decena y confirmar el grupo es el 441. 41 es la decena que corresponde a Caballo Grupo 11 en este cuarto premio. Ya se ve el número para la centena, es el 2241. 241 es la centena que corresponde a Caballo Grupo 11 en este cuarto premio. Se viene ya el millar, es el 3241. 3241 es el millar que corresponde a Caballo Grupo 11 en este cuarto premio. A continuación, el número para la unidad de este quinto y último premio es el 4. 4 es la unidad de este quinto y último premio. El número para la decena y confirmar el grupo es el 224. 24 es la decena que corresponde a Cabra Grupo 6 en este quinto premio. Ya el número para la centena es el 4424. 424 es la centena que corresponde a Cabra Grupo 6 en este quinto premio. Se viene ya el millar, ya la última bolilla es el 6424. 6424 es el millar que corresponde a Cabra Grupo 6 en este quinto y último premio. Reiteramos el sorteo de esta tarde, sorteo diurno de hoy viernes 18 de septiembre. Primer premio, Cabra Grupo 6, millar 6.423. Segundo premio, Venado Grupo 24, millar 3.095. Tercer premio, Gato Grupo 14, millar 8.954. Cuarto premio, Caballo Grupo 11, millar 3.241. Y quinto y último premio, Cabra Grupo 6, millar 6.424. Por su atención, muchas gracias. Nos volvemos a escuchar esta noche a las 20 horas en otro sorteo de Gato Preto.
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0: Bueno, son las 14 con 14 minutos. Aquí estamos retornando después del sorteo de Tombola Gato Preto, juego de bicho. Ya listo, ya por acá para ir desarrollando nuestra programación. Reitero, 0981-138-527. Vamos a escuchar qué dice los oyentes. A ver.
1: Hola, buenas tardes. Quiero participar en el sorteo.
0: Estoy ¿sorteo?
1: En el Machado.
0: ¿Sorteo de qué?
1: 4796-851.
0: Sorteo, ña Andena, ya ordena sorteo ahí, Mabeina. Atención, gente, yo no estoy. Cornelio estaba sorteando algo que. Pregunto, de repente por ahí llegó un poco atrasado el mensaje, la nota de voz. No, yo no estoy sorteando absolutamente nada. Al menos no me indicaron por acá si. No. Atención, gente. No estoy sorteando nada. Así que tranqui nomás. Saludos a Delfina, también está escuchando la radio. Me dice por acá si puedo pasar un tema de Paulina Rubio. Vamos a agendar por acá el pedido musical. 0981-138-527. Y el amigo chino, que chino José Lento, y a la madre patria. Ahí sí coñé mis españoles. A ver cómo. No me sale. Hostia, tío. Vente para acá, tío. Más o menos así, ¿no? ¡Ole! No. Así no era chino. Trabajar en España. ¿Cuáles son los requisitos a pedido de los oyentes? Y la José a la España. Chino puro. Y te vio José en la España. Por temporada, y cralas de lluvia motolados y algunos andullices. Bueno, vamos a leer por completo la información mientras desarrollamos el programa. Trabajar en España, requisitos, inscripción y fechas del programa de migración laboral. Esto se publicó hoy, señores. La otra vez ya estábamos leyendo ya, pero la ABC publicó hoy a las 13:47. Y dice así. El primer grupo de 45 trabajadores agrícolas de Paraguay que partió a España en marzo del año 2026 como parte de un plan piloto previsto en un programa de migración circular suscrito por ambos países que busca atender la alta demanda de mano de obra en la temporada de frutos rojos de Huelva. Huelva, no es Huelga, sino Huelva, en la comunidad autónoma de Andalucía o Andalucía. Andalucía es lo correcto. Ustedes me corrigen los oyentes de que se fueron ya en España. Seco, pena. A calle España y Palma. El Ministerio de Trabajo, Empleo y Seguridad Social anunció una convocatoria de migración circular laboral para el sector agrícola en España. ¿Y cuáles son los requisitos? Ámale, tranqui nomás, no se apuren. Pero primero voy a un mensaje acá que me envía la amiga Mirna Medina. No sé, fuiste vos, Mirna Medina, que enviaste ayer a la radio una especie de merienda dulce. Corroborame un poco si sos vos la Mirna Medina a través de la persona del Mr. Cornelio Pavón. Pero primero escucho tu audio, porque ayer llegó acá una especie de merienda Mirna Rucacoa y Cornelio Guri.
2: Buenas tardes, Gustavo. Yo creo que la señora pensó que iba a haber sorteo porque estamos en Black Friday y seguramente pensó que alguno de los candidatos o alguno de los concejales mandó algunos regalitos para sortear viernes.
0: Claro, puede ser también, pero aclara nomás que yo no estoy sorteando nada. Mirna Medina, si está escuchando la radio, corroborame un poco después ahí. Si es así, si fuiste vos, quiero agradecerte. No sé nomás si fuiste vos. Dulce de maní, más o menos de caíla de Teresa. Yo quería llevar a la mitad en casa, o sea, ahí, a ti llegué ahí, Estaba con vergüenza yo ayer acá de los muchachos. No sé si el compañero, dejé yo acá, no sé si el compañero que estuvo después ya, el compañero Ronald, se deleitó también. Una especie de caíladrillo, madre mía, de radio. Teresa, me hace acordar mi valle de Concepción, esta agua con la dulce de manía muy té. Semitaru su ibe. A ver, escuchamos el audio.
2: Sí, Gustavo, yo mandé un dulce a través de Cornelio porque él vino a llevar mi aporte para la señora Zulma, que se va a operar.
0: Zulma Romero, sí.
2: No sé qué necesitaba eso para los clavos, no sé si de qué es lo que se va a operar la señora.
0: Sí, sí, así.
2: Bendiciones.
0: Mismo. Entonces, aprovecho y lo hago públicamente. Te agradezco que te haya acordado de nosotros. Jeteré. Quedó acá a la mitad, pero donde hay más horas, abro. Jeteré. O sea, yo, mientras estaba ya por finalizar el programa, le bajé. A ver, tuishai. Uy, ahí está. Dulce de maní, una especie más o menos así de caí ladrillo, Bueno, atención, gente. A continuación te presentamos una guía práctica para responder a todas las dudas sobre el proceso de postulación y los beneficios que contempla. ¿En qué consiste el programa y quiénes pueden participar? Escuchen, gente. La migración circular laboral ofrece la oportunidad de adquirir experiencia y trabajar de forma formal y temporal en empresas agrícolas habilitadas en España, principalmente en la recolección de productos frutí-hortícolas. Perfil requerido. La oportunidad está dirigida a ciudadanos paraguayos provenientes del área rural. Compromiso obligatorio. Al término del contrato, es requisito indispensable regresar a Paraguay. Nah, en esta página. Escañé de desertar ante trago. A bien y en boloco, jarejua muy de allá. Y que tú verías de pillar la cara ahí, poli español, cueras de deportar. El cumplimiento de este retorno habilita la posibilidad de futuras recontrataciones. ¿Dónde anotarse y cómo aplicar? La postulación y la intermediación laboral son 100% gratuitas y se realizan a través del portal oficial del gobierno. Te anota que, gente, aquellos interesados. Yo estoy haciendo nomás esta lectura, ¿verdad? No, es que yo le estoy instándolo para que se vaya, porque cada uno tiene que ser responsable y tomar esa decisión también, ¿verdad? Esa decisión, si es que quiere trabajar, quiere ganar plata, eso ya depende, cada uno es responsable ya. Solamente yo leo nomás, ha pedido acá el amigo que y oyente que quería también enterarse. Bueno, ingresa al portal emplea.mtess.gov.py. Esto para ser más fácil. Para ser más fácil, andate directamente a la página de ABC nomás. Ahí vas a estar encontrando. Crea tu usuario en emplea.py y completa detalladamente tu perfil profesional laboral. Buscar la oferta activa identificada como programa de migración circular laboral y enviar tu solicitud. Apeale. Ah, ¿qué documento se necesita? Me dice acá. ¿Qué documento? Espera que voy a ver acá. La inscripción inicial permite participar en el proceso de selección en caso de avanzar en la siguiente etapa de filtro. Cédula de identidad vigente. Pasaporte de Escuana vigente, con la vigencia mínima solicitada por el programa. Certificado de antecedentes policiales y judiciales, certificado médico oficial, firma del compromiso formal de retorno a Paraguay. Otro documento adicional es que sean requeridos por el equipo organizador. ¿Cuándo es el viaje y cuánto dura la estadía? Dedico a 6 nambu tiempo para hacer el viaje y despliegue laboral están programadas para iniciar en enero. Después de del din din don, después de Navidad, después de los abrazos. En enero es. No sé si después los Reyes Magos, ¿verdad? Pero la experiencia laboral contempla un periodo aproximado de 3 a 9 meses. 3 a 9 meses. Pues ya yo llegué a la DNTAP. En bobú, bolsillo, yo le rumo las euros y nada, invertía a otro lado. Y no más. ¿Qué beneficio e incentivo incluye la oferta laboral? Las personas contratadas bajo este régimen contarán con los siguientes beneficios directos por parte de la empresa contratante. Contrato de trabajo formal y alta en la Seguridad Social Española. Salario formal acorde a la normativa y legislación laboral vigente en España. Pasajes y traslados incluidos, cobertura de pasaje aéreo de ida a Asunción, Sevilla y bla, bla, bla. Alojamiento totalmente gratuito, proporcionado por la empresa donde pagamos el alojamiento, porque iba a ir a España, me jepo y corocho la PTI. ¿Cómo le dicen ellos? Piso le dicen, ¿verdad? Piso, un piso cuesta tanto euro. Al hacer el cambio nomás a nuestra moneda guaraní o dobla país de hoy. Peasi. Estamos jugando y la España, la ya lo jamás. Hospedaje, mi hotel, mi la deporte, y no hay nada forzado allá. ¿Qué dice el amigo Juan Carlos? Hola, Juan Carlos.
3: Buenas tardes, Gustavo. Mate Cuello, ¿está donde vas? En el otro radio ese, a ver, mira, cuál se va en Bareí.
0: Maigo.
3: Radio y cuapa y más, va. Mira, cuál le llegó y nada.
0: Va y se dijo que...
3: Decepcionar colorado de va.
0: Ah, mi...
3: En bosque, vea. Decepcionar colorado de vaina. Julio...
0: Lo desesperado, ¿cuál era, vio?
3: Esa verga, ya.
0: Va, ya.
3: Más que nada, ya. Yo la más, no ya, pues, ya. Coste coreína, eso.
0: Ya, a pilla y tema ahí nada más, y te hará la terena, a pilla, más de sagri, más o menos allí, hora del almuerzo. Ah, Paraguay, por ejemplo, la Colorado, cuera Paraguay, y ya están, ya está cantado. Y Camilo saca amplia ventaja en Asunción y es prácticamente intendente. Echamos, y güey, ahora como a ti, Victoria, oye, a ver, toma liceo, oye, se espera, pa, y güey. Antes de irme a hacer la igual, Lo del Partido Colorado parece que están de desesperados por acá porque oye, puro no, hey, que la trapo que hace compañero, Va, voy a llamar para decir la trapo que yo pidiera. No, vamos para todo eso, Y bueno, así está la situación, señores. Pero lo importante es que cada quien es responsable y ya sabe ya a quién le va a dar su voto de confianza. Sencillo, Cotemago, Ya lo mitad, ya o pensa pa' el tema, ya ahora copamos agendado, inala un ajeo, inala domingo 4 de octubre. Pues ya abrió, de mover la portoncuera de los locales de votación, madre pa' o botata, ya mitad, ya hoy cuapa y tema, y nada más para la líder, Mata, vagina la paita, como se dice. Mira, ya hoy cuapa y tema, ahorita. Cada ciudadano, cada habitante del departamento de La Mambay de la ciudad de Pedro Juan Caballero, ya sabe, ya hay cuapa y temo, y lo mitad ahí, ya cada uno ya invente, vejinadores, como imaginado, pero ese es este, ya, a más que ya guajé, jina, lo mitad, y ñaña, jina, allá van de ella, tuvo este, pesa, qué política sucia, qué desastre, allá, qué porquería la pesa, allá, No, oye, por escalo y está más que ñañe en boyaje, nada más que fin de mes ñañe en boyaje, o escalo y está al lado, y nada, estendo topay, y nada, la. Va, esa pa. Y ese. Hacer política, así. Qué bárbaro, o sea. Yo, por ejemplo, les cuento a ustedes, tengo. 40 y pico ya tengo. ¿Y será que se sigue todavía esta práctica? Meu Deus do cielo.
3: A pegar la escotaña de Gustavo. A Maite, y que yo no me van a andar entre los corruptos, veo, y ya tú la hayas en hermano fuera, ahí se la oye, se espera pa' yo, pebe, se envaye, bravo, dice, oye, caí, ciudad ajena, oye, oye, tú, buen día, güey. Ah, pensa por nada la gente, allá, porque, y dice, ahí, compro la no queda Asunción, o otro lado, va, po, pero, vamos, no está, ya, güey, Voy para paso y ya. Voy a ir a paso y le dicen de cuidado. Sí. Ah, corrupto, cuidado. Cairo, tío. Entre ellos nomás voy a dejar coño solucionando. Pero fuerza a la mitad, fuerza.
0: Gracias, amigo Juan Carlos. Los oyentes pueden participar. 0981-138-527. 0981-138-527. A barucarse a ti mensaje. Tu sala de desespero, Gustavito, se dice. A la pinta. Los oyentes nos perdonan. 0981-138-527 para que puedan enviar audio. Y no se olviden, gente, comentarios responsables. Ya, pues no vale la. Ya, de ya insultarlo a mitad. Ya, de gente de bien. Ya opina, cuál que en la mitad. Como se debe. Porque ya ander en dupeite lo mitad. ZP15 coñes en dupeite. Mumburioñes en dupeite. Ahora tú ni que si lo mitad. Bomba apo hijo ya pues acá ñanderendú por la AM570 ñanderendú a veía a través de frecuencia modulada 102.1 Radio Ciudad, así que dos opciones: atacan a balazo una vivienda y dejan nota de amenaza en Ibuyaú. Una vivienda fue víctima de un ataque a balazo en el distrito de Ibuyaú, departamento de Concepción. Los actores del atentado dejaron un panfleto en tono amenazante en el lugar de los hechos. Qué bárbaro. Doña María Otilia, buenas tardes. Va, esa van de Carumí, cuña caray, va, y güere, mijina.
4: Gustavo,
0: señora.
4: Más revuelto ganancia de pescadores. Cuando más imbecilidad se hace, más le aventajas a tu oponente, ¿verdad? Es mi parecer. Cuanto más imbecilidades cometamos, más ventajas le damos al opositor. Y que sea lo que Dios quiera. que gane el que va a hacer algo.
0: Gracias, doña María Otilia, por tu mensaje. 0981-138-527. Desde Coronel Oviedo, Paraguay. El problema no es el político ladrón, sino los ciudadanos y sectores de la prensa que lo defiende sabiendo que roba. Y saca el amigo Aurelio desde Coronel Oviedo. Gracias por tu mensaje, amigo. 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El amigo Nelson nos dice: vamos para adelante. Sí, señor. Ya jate non de otro. No, tampoco te va a llevar. Ya jate non de otro. Y nada, lo mitado Moisés. Y nada, la palo a la rueda como payo la orejillo de cajina. Entonces, vamos para adelante, Saludos a Raquel también, que está escuchando el programa en sintonía total. Estoy escuchando aquí en el barrio obrero, dice también. Muchas gracias por la sintonía. Y Mateco, pejo, mi mima yo pe corré la ñan de zona céntrica. Mateco, la movimiento en la Perú Camisela, de repente y nada. Alguna foto, Mateco, va la movimiento y nada por los locales comerciales que se tiene acá en Pedro Juan Caballero. ¿Qué tal está el movimiento? Desde, si ustedes nos están escuchando, ¿verdad? De repente por ahí con el auricular, haciendo compras, o se están preparando para irse, ¿verdad? Hoy viernes a comprar, qué sé yo, algún artículo que hace falta en la casa, un artículo electrónico, qué sé yo, producto de belleza, porque mucha gente aprovecha esta fiesta del Black Friday, ¿verdad? Para justamente, con los descuentos que se aplican, traer un montón de cosas hasta el hogar. Están también los que son mayoristas y así sucesivamente, Bueno, estaba diciendo yo, en la noche de ayer jueves se registró un atentado con armas de fuego en una propiedad situada a la altura del kilómetro 88 de la ruta 05 en la colonia Pasonjú del distrito de Iguillau. Se trata de una vivienda donde también funciona una despensa perteneciente a Fidelina Costa, viuda de Barbosa, de 40 años, la cual fue atacada a balazos por desconocidos. De acuerdo al reporte policial, la mujer se encontraba en el interior de su domicilio junto a su hija y su yerno cuando escucharon múltiples disparos dirigidos hacia la casa realizados desde la vía pública. Los actores serían dos personas que se desplazaban a bordo de una motocicleta, conforme al testimonio de uno de los afectados, quienes escuchó arrancar un biciclo antes de salir a observar lo sucedido. Fuera de la vivienda hallaron un manuscrito de carácter amenazante, además 26 bandillas servidas, 3 proyectiles deformados y un cartucho sin percutir, todos calibre 9 milímetros, junto a otro cartucho, también otro de calibre 5.56. A la gran 7. En Iguillau, señores, pasó esto. Lamentable. Y reaparece el amenazado Yetapá de collar en la reserva Yacyretá. Una pareja de esta especie vulnerable fue avistada en los pastizales de la reserva, cuyo último registro oficial databa del 2016. El valioso hallazgo se produjo durante una investigación sobre paisajes sonoros apoyada por WWF Paraguay y la entidad binacional Yacyretá. Dicen, la noticia alentadora para la biodiversidad nacional se dio a conocer en el nuevo registro de una pareja de Yetapá de collar, que su nombre científico es Alectrurus risora, en los ambientes de pastizal de la reserva natural Yacyretá. Pero me hice la mensaje de algún huirape en la pez sabía, un pajarito que de repente ustedes solían ver mucho y que ya no están viendo más ya. Hablando un poco de pájaro, ¿verdad? Hablando de pájaro, no me van a creer ustedes. Van a decir, ese locutor inventa las cosas. No, acá tengo. Y voy a sacar una foto acá para registrar. ¿Qué significado tiene? Por ejemplo, yo estaba viniendo ahí al costado del estadio Río Parapití, calle Aquidabane, ¿verdad? Como para venir hacia la zona del hospital Ayújina. Andújina, Cornelio Pavón, o despedí. Índeme la programa, entonces sea Yula, ese poderosa, ¿verdad? Ese vehículo de dos ruedas. La poderosa motoca, ¿verdad? Andeico, a ver, zapado por el estadio de Río Parapití. Me dejó un regalito de un pajarito. Estaba sobrevolando. Con mano derecha. Va a significar, pero ¿eh? Yo estaba en movimiento. Y me dejó su regalito, un pajarito. No sé si era un pajarito chico, grande o qué sé yo, pero lo que sí que me dejó un regalito por... En síntesis, lo que les quiero decir es que me cagó un pajarito. Cuando estaba por alcanzar, cuando pasé el estadio Río Parapití, ya camino ya zona del hospital y luego para agarrarse el roleo. Más de significado, vio mi hora de cosas. Si comía y cote, oíza, porque antes la... Uy, ahí, mía. ¿Eh? Oye, ya le di sorpresa a Ñandere. Oye, Ñandere, ya le di sorpresa, ¿no? Bueno, tenemos que hacer la primera pausa, señores, con música. Me pidieron la música Si Tú Te Vas, la de Paulina Rubio, y después continuamos con Buenas Tardes, Samambay. Hoy juega el Gallo Norteño, también vamos a estar hablando de eso.

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0: Son las 15, perdón, son las 14 con 51 minutos. Aquí estamos retornando después de la pausa. Y escuchamos a Azúcar Moreno. Azúcar Moreno con esta canción, Devórame Otra Vez. Hermosa canción que estamos compartiendo en este viernes, puerta del fin de semana. La actual temperatura que se tiene en Pedro Juan Caballero es de 30 grados. Alcanzamos inconfundiblemente 30 grados y hay pronóstico de lluvia fuerte para mañana. Después les cuento. Ustedes saben que en el departamento de Concepción se llegó a incautar más de 40 toneladas de marihuana en el Parque Nacional. En total, 40.048 kilos de marihuana fueron incautados por el CODI y el BIMI en el Parque Nacional Paso Bravo, departamento de Concepción. Oye, topa la merca, la maldita hierba, tipo caleta. Oye, yo esa de color verde la... Y ya, pea, ya. Y coge, pero a ver, ¿a quién le tengo en línea? Hola.
1: ¿Cómo está, mi estimado Gustavo?
0: Elio Acosta, ¿cómo le va, señor? Bien.
1: Bien, bien, mi estimado amigo.
0: Estaba nomás comentando recién, ¿verdad?, de que 40 toneladas aproximadamente, ¿verdad?, de la hierba maldita se había incautado en el Parque Nacional, Parque Bravo, ¿cómo se llama? Parque Nacional Paso Bravo.
1: Y 40 toneladas.
0: Sí, y decía nomás yo, ¿verdad?, de que primero, ¿verdad?, creyeron que eran así una caleta nomás, ¿verdad? Oye, por ahí, oye, topa la moboña y un gato, y que es la droga. Pero digo nomás yo, ¿por qué, por ejemplo, con todo el equipo que tienen las autoridades, no se procedió nomás ya a, no sé, a lo mejor yo estoy equivocado, ¿verdad? Eso es un japuita de equipo, ¿verdad? Pero trasladaron ellos hasta el lugar de... del Comando de Operaciones Defensa Interna CODI. Tengo entendido que te dio a Bigue. Tengo entendido que hoy. Bueno, pero eso vamos a estar comentando después. ¿A quién le tenemos? ¿Con quién estás, Elio?
1: Acá en la línea internacional, también parte de lo
0: el
1: que...
0: ¿El operativo Black Friday?
1: Sí, el operativo Black Friday también. En la línea misma, incluso del lado brasileño también se está observando mucha gente, ya que en Punta Paraná de forma conjunta se está realizando esto. Y acá por la zona de Mariscal López también mucha gente, por el Jujado, toda la gente, mi estimado Gustavo, mucha gente sinceramente participando del Black Friday.
0: Están aprovechando, sí, la gente.
1: Sí. Están aprovechando la gente.
0: Qué bien, qué bien.
1: Oye, ¿cómo va? ¿Tú tomó? Buenas tardes, pero vamos a dejar aquí. Aprovechando del Black Friday, ¿cómo está, dona? ¿Tú tomó? ¿Qué tal están los precios? ¿Cómo está vendiendo precios?
2: Tengo. Gracias. Campo Grande.
1: ¿Cómo está vendiendo los precios? ¿Están baratos mesmo?
2: Está barato.
1: Ahí está. Está barato mismo el precio. ¿Cómo está haciendo la promoción aquí en Black Friday? ¿Vale la pena viajar?
3: Sí, sí.
1: ¿Qué ciudad
3: están?
1: Cuiabá. Ahí está Gustavo.
0: Gente que vinieron de Campo Grande, Cuiabá, de todos los lugares del Brasil también. ¿Eh? Sí, eso es bueno.
1: ¿Qué tal, amigo Alazara? ¿Qué tal? ¿Cómo está? ¿Todo bien? Vem para o Flower Friday.
2: Vem para a Flower Friday.
1: Sim, senhor. Como está vendo a promoção? Tá...
2: Promoção.

0: Presidente Prudente.
1: Valeu.
0: Obrigado.
1: Ahí está el amigo del presidente Prudente. En una semana ya está por acá realizando sus compras.
2: Y eso es bueno también, que la gente venga de afuera también, ¿verdad? Para oxigenar el, ¿cómo se le dice? Oxigenar la parte económica acá en la ciudad, pero Juan Caballero, pues está la de efectivos, está ahí nada, ¿verdad? Está ahí
1: por lo visto que sí, sí, por lo menos hoy principalmente, y mañana seguramente también.
2: Claro.
1: Porque hoy es el Black Friday, legalmente, el viernes negro, mañana es sábado, pero continúa con este mote hasta los días domingo.
2: Sí, y me parece muy bien que sea así también, ¿sabes por qué?
1: Porque los comerciantes, Gustavo, sí, que los comerciantes están cumpliendo con los descuentos, eso le está dejando contentos a los compristas. ¿Escuchaste lo que decían? Sí, el precio está bueno realmente.
2: Sí, sí, sí.
1: Así. Y de ahí, Donato, ¿todo? ¿Qué tal? ¿Cómo está? De lejos. Y ahí, amigo, ¿cómo están los precios acá? ¿Qué tal? ¿Cómo están los precios?
3: Oye, Enrique, yo voy a ver, cara, voy a ver.
1: ¿Qué tal, señor? ¿Cómo están? ¿Qué tal están los precios?
4: Muy bueno, todo está en promoción en el centro.
1: Exactamente. Oye, dona, ¿cómo están los precios ahí, Dublin?
4: Son nice.
1: ¿Cómo?
4: Costa Rica.
1: Ahí está.
2: Bueno, ¿y qué es lo que busca más la gente? ¿Artículos electrónicos, prendas, calzado? De todo un poco,
1: de
2: seguramente,
1: todo,
2: ¿verdad?
1: De todo un poco. Que la gente ve en los bolsos, todo sí, un poco.
2: Qué bien, qué bien. De qué gusto escuchar. Qué gusto escuchar a la gente, ¿verdad? Y que tenga buen arranque también este evento del descuento, la economía, para aprovechar.
1: No
2: también
1: solamente electroelectrónico, todo sí, un poco de gusto.
2: Sí, sí, sí. Me imagino que mucha gente también de aquí de nuestro país, Paraguay, gente cercana a nosotros, por ejemplo, zona de Ibuyaú, Bellavista, Concepción, seguramente sí o sí van a venir también mucha gente porque van a aprovechar.
1: Exactamente. Uh-huh. Acabamos de hablar con un amigo. ¿Qué tal, amigo? ¿De qué ciudad yo soy?
3: Yo soy de Itaquiraí, más o menos tú.
1: ¿Cómo está viendo la promoción do Black Friday?
3: Ei, está más o menos, está muy bien. Muy aquela versão bom, não.
1: Está fazendo recorrida?
3: Sim, estamos pesquisando o preço aí.
1: A primeira vez que vem aqui na fronteira?
3: Não, já é a quinta vez já.
1: Na promoção do Black Friday?
3: Sim.
2: Preguntarle por cuánto
1: kilómetros aquí ahí, Itaquera ahí.
3: Eso. 300.
1: 300 kilómetros. ¿Con la sí, familia?
3: Sí, sí, sí. Sí, soy yo y mujer.
1: ¿Tu nombre?
3: Jefferson.
1: Vale, soy Jefferson. Obrigado.
3: Gracias.
1: Ahí está. El amigo
2: el Jefferson. Amigo Jefferson.
1: Itaquera ahí.
2: ¿Cómo se llama la zona?
1: Itaquera ahí.
2: Itaquera.
1: 300 kilómetros de acá.
2: Yande Yareco, más o menos rima. Itaquera y Yande Yareco para bebé.
1: Yareco. Vale, ya veo de Corinthians Estadio. Itaquera, Jera.
2: Sí, señor.
1: Y todo en mi idioma guaraní está.
2: Tú lo has dicho, Yaku, Ronald sí, Ledesma. Entonces, mucho movimiento a estas horas de la tarde.
1: De la mañana.
2: En la línea internacional. Sí.
1: Sí, acá la señora hablando, pesquisando presos, dona. ¿Qué tal, tú? ¿No?
4: Los presos.
1: ¿Qué tal está haciendo los presos?
4: Está bom, está bom, mejor que cuando a gente vem.
1: Exactamente. Decime, ¿qué ciudad?
4: Dourados.
2: Preguntarle vos, ¿qué es lo que buscan? Ella, por ejemplo, ¿qué vino a buscar?
1: Acá estoy viendo en su bolso
2: medias.
1: También tiene perfume, lo que puedo observar.
2: ¿Y quiénes son los que, por ejemplo, pregunto a tu experiencia, ¿verdad? Porque tenés experiencia, años en estas grandes coberturas, este abogado Elia Costa, la gente vive alguna hora allí, a mí sí, mi revés de Jihan Wai o solamente para uso.
1: Estos que estoy viendo acá, esta gente que habló con nosotros, son compristas, vienen acá, que realmente no son los sacoleros, porque tiene variedad así de pequeñas cosas en sus bolsos. Son realmente estos que vienen, visitan la ciudad y compran aprovechando la oferta del Black Friday.
2: Sí.
1: Porque conocí a los sacoleros y toca hoy, güey. Estos pues son que vienen constantemente.
2: Ah, ya, se entiende, entonces sí, por
1: y estos que vienen así en familia, están bien recorriendo.
2: Sí.
1: Que tienen surtidito así en la, en el bolso.
2: Ahí está. Excelente, abogado Elio.
1: Sí,
2: mucha
1: señor.
2: Mucha gente, entonces, para que puedan aprovechar también, la gente que nos escucha un poco más allá también, que vengan a hacer un recorrido.
1: Vamos a hablar con un amigo. ¿De qué ciudad, señor?
5: Yo soy do Rio. Yo moro aquí.
1: Sí, yo soy
5: do Rio, mas moro em Ponta Porã.
1: ¿Cómo están vendo los precios?
5: Estamos bien.
1: Valeu a pena, entonces, Black Friday.
5: Valeu a pena.
1: Beleza. ¿Qué tal, amigo? ¿Tudo bom? Disfrutando da fronteira. Aqui pra rádio de
6: Paraguai. Ô, beleza? Bom, muito bom.
1: Como está vendo os

0: Ótimo! Continua assim. Incentivo todos a vir.
1: Aproveitando, então, valeu a pena.
0: Muito bom, muito obrigado. Gilberto. Três Lagoas, Mato Grosso do Sul.
1: Qual família?
0: Sim.
2: Ele ganhou uma pessoa de graça.
3: Show. Top, top mesmo. Vale a pena, pode vir.
1: Vocês compraram?
3: Compramos ferramenta, eletrônica, é ótimo.
1: Tudo um pouco,
3: tá barato.
1: Valeu, amigo, beleza. Excelente. Aí, escutando, Gustavo, levantou um pouco.
4: Sim, impressionante.
1: O pai bem barato, barato.
4: Impresionante, están aprovechando y hay que aprovechar, ¿verdad? Hay que aprovechar entonces la gente que están escuchando la radio también. Y bueno, nosotros como medio de comunicación ZP15, marcando presencia en la línea internacional en esa zona también donde hay muchos turistas en estos momentos realizando sus compras. Algunos están pesquisando, como se dicen ahí, buscando también siempre los precios, y así tiene que ser, ¿verdad?
1: Sí, señor. Y destacando también el excelente trabajo que está realizando la Policía Municipal de Tránsito. Uh-huh. Y también la Policía Nacional, de sí, forma conjunta, ordenando para que no haya, o que no se genere tanto
4: caos vehicular, Gustavo. También caos vehicular, como le dicen, ¿verdad?
1: Sí, algunos son de 8 filas, entonces fue para deliberar un poco.
4: Claro, y la Policía Nacional también marcando presencia, sí, ahí, cuidando todo, porque Yaco Julio Valenzuela siempre ahí manto y la ha avivado, cuera lleva. Entonces, ¿para
1: sí, están acá de repente así se amontonan, pues 2 o 3 filas y ya es difícil de seguir en adelante, entonces descongestionan un poco las principales arterias.
4: Sí, y me imagino que al otro lado también, ¿verdad? De nuestra vecina ciudad también es seguramente
1: está
4: copadísimo.
1: Lo que estoy viendo y que lamentable, Gustavo, nuestros amigos ni han de socio, los pequeños comerciantes escasilleros. O estacionar y cuela y casillar en donde ve la vehículo. Miedo ya no va a 8 cuadras antes o ya no a turista, pero un maje. Entonces el turista pasa.
4: Y no se queda.
1: Y no se queda, obviamente sigue.
4: Porque ya está copado ya.
1: Y sí, ya está. Y la mayoría de chapa paraguaya, dijo. Impresionante, pero vaya ya, bota. Oye, por un maña, siempre se dice, pero no se cumple en un 100%.
4: Claro, porque la idea pues también.
1: ¿Y cuánto tú vas ahí, güey?
4: La idea, porque también de los casilleros también tienen que vender y tienen que aprovechar también en ese sentido, pero si ellos mismos luego también, ¿verdad? Cierran el paso, va a ser difícil que el amigo turista brasileño se quede estacionado, porque es lo que busca la gente ahora mismo, dejar su vehículo en un lugar cercano también, no tan lejos, ¿verdad?
1: Y salir a recorrer.
4: Sí. Y bueno, excelente esta primera ronda que está realizando, no sé si hay algo más.
1: Dale, señor.
4: Gracias. Ahí está el abogado Elio Acosta desde la línea internacional hablando con los turistas. ¿Eh? Coicota, Elio Acosta. Portugués TV. Bueno, vamos a escuchar qué dicen los oyentes antes de irnos a la siguiente pausa.
5: Buenas tardes, Gustavo Martínez.
4: ¿Qué tal, don Adolfo?
5: No, el tema de la época, ¿dónde es? Está ahí profunda y allí, caray. El tema del gobierno no funciona, de estar en primer lugar, oye. Va, ella también de ahí, pues, me la ha pirado, me han de gustado, porque el gobierno no actúa, no controla ya. Va, y Brasil, güey, ya Brasil, me la ha pirado, me está, y yo ya sabe el río Jarea.
4: Pira, y la está bien.
5: Jaco, cuestión de Guiracuera, mía, y ella. Estanciero, cuera, la hábitat, cuera, un dipacho, y cuera, güey, sojero a tu peor. O lampina la caga, güey. Animal, mi amigo, la joga, cuera, caga, güey. O mi isla, jale. Con algo paisa, güey, la con ciudades, hoy copado, porque con ciudades, güey, mi mila, güey, la manda endeudado. Mi paloma y cuera, mi ango la historia que me hago ciudad, cuando en este mi paloma y cuera.
4: Cierto.
5: Con ciudad y con deudados asilares, no hay la. Tal muy grande, se sabe, y allá porque. Acuerdo las hábitats, nadie, y con ciudad la legalmente, güey. Más por el campo, la. Pero ya, o sea, y no, ya realmente la habita, cuidado, ya es un dispacho y cuida, güey.
4: Bueno, de botar la cota pisada en la jera, por buscarse de ti mensaje, dice, mira, Gustavo, don Adolfo, ¿verdad? Loro las estamos ya con ciudades. Loro las estamos ya. Pero mi loro puta joga, ve. 0981-138-527.
6: Hola, hola, Gustavo. Te ha gustado, eso significa suerte.
4: Suerte que operatos, ¿eh?
6: Ámbito de la caña en Duba. Abre alguna veces. Y como está, te está pasando hoy, ese es jugatele bingo.
4: Sí, claro que sí. A ver, está doña Ramonita en línea, llamó. Hola. ¿Qué está, doña Ramonita? Pa' con suerte, entonces, la voy a coger ese día.
6: Y jamás que nunca nos sucede, iba.
4: Es rara, a veces.
6: La niña gendula, muy rara a veces. Y jugatele bingo, que significa plata.
4: Plata.
6: Plata, pero significa. Es un curi, o sea,
4: te voy a
6: hacer. A la gendula, la duda, fuera, eres a otros y la cuidan.
4: Loro está a buscarse, teñan de amigos y andan de botos, no, ya todos los días con radio y dice, ni qué dice, era, dice, ah, dice, Eremina don Adolfo, comentario, ¿verdad? Loro las está ya con Pedro Juan Caballero, Lorito, oga, este te ha ido, dije, vea la...
6: Un peiteo, ¿eh? Bueno, tu canamiente... Ya matizas en el ambiente.
4: Para matizar el ambiente, exactamente.
6: Sí.
4: Gracias, señora Monita.
6: Hoy va, Gustavo.
4: Un abrazo, chao. Un abrazo. Y gracias, señora Monita, que envió acá su, su audio. No llegamos a escuchar todo. Ya no mira completo. Y
6: Buenas
4: tardes,
6: Gustavo. Pues llevo como tres días por ahí. Una señora también, Jesús en la boca, llegó en donde yo estoy, en mi trabajo. Que ahí que casi le atropelló un camión.
4: Ay.
6: Mira un poco que falta mucho en conocimiento a lo que hizo esa rotondita ahí. Ya a 20 metros, hoy me metí. Bueno, nada más esos y que se vea un poco, ¿verdad?, cómo rever tantas rotondas ahí por la calle. Estamos. Basta ya con ojo de gato. Lo mitad lo mismo teniendo repetáis. Dando repetáis, va a ver. No hay cuenta y cada un metro ni muy.
4: Pero
6: estamos. Desde ya, gracias.
4: Ñandeo la culpable. No, pues cero. Yo me estaba fijando en estos días. Y la gente sabe eso. Tampoco yo voy a poder no hablar de eso, ¿verdad? Ahora mismo, por ejemplo, ya lo dijo ya Agustín Torres, ¿verdad? Se está viendo la forma para que se pueda solucionar el tema de los semáforos también que están en falla. Tal. Pero, y le chao con lo mita, y cocoán con lo mita, pero algunos no, allá. Cuando, por ejemplo, hay una falla de semáforo, ¿no? Y está, ve que tú así, o mañana a la derecha, a la izquierda, allá. Porque cuando por ahora lo hay cotas a ti, quilombo, y lo mitad en primera velocidad, o chocatas, o cotas la accidente. Pero nosotros que tenemos que educar. Allá educar, allá de familia, cuera, bebé, si ya antes la culpable, ella me chocó la moto, cuera, a mí me invitaron su cuera, ni hay documento, y no tiene noción, yo pienso todavía vamos a arrancar o practicar ya, o cocoama. ¿Te acuerdas? La y cocoama, la moto ario, maneja cuál el vehículo, y sé que vos seas responsable. No, es porque vos tenés tu moto y tenés tu auto, y yupi acelera, es de auto automático a Yarejó, imagina. Tenés que conocer todas las señales, tenés que saber en qué momento cruzar, es mañana, atento ni nada. O si no, de chocata, o si no chocata, de regerlo mitad. A pues ya, un mal problema, un mal arquelería. Y de nosotros depende cómo manejamos. Pero lo que se ve es que la gente anda fuerte. Y eso yo ya dije, ya mucha oportunidad, ni que tuvimos con zona céntrica, ya, ya imprimí velocidad. Va, el pico la embodí para ver, hablan de auto, hablan de moto, no me ve, mago, hermano. Es chocada. Difíciles. Bueno, ¿qué más dice por acá? Gustavo dice, ¿sabías que antes hasta cierta parte de Brasil pertenecía a Paraguay? Motivo por el cual varias ciudades llevan nombre en guaraní. Carapó, Itaquiraí, Corumbá, Bataguazú, Naviraí, Iguatemi, Bataipona, Camapuá, y Taponá y muchos otros. Excelente, 862. Me gusta que la audiencia esté participando. Ellos escriben y pronuncian diferentes nomás, dice acá. 862. Luis Ovelar, el hombre multifacético.
7: Algo bastante garrote. Garrote bastante, mamá. ¿Sabió? Ciudad de Costa 80 por hora. Ciudad donde 20, 25, donde
4: más. Ambiente movido, donde dicaste.
7: Hago la haciendo y coja la gente o mano, porque y viro, o mano, sé. Llegó el año de no le dije nada, mano, O hasta su garrote.
4: Ahí está Luisito Velar. Nervioso Luisito Velar. Manguruyú, lo que hay mucho en el Paraguay, dice acá 079. Manguruyú, lo que hay mucho, dice.
8: Ok, buenas tardes, Radio Mambay. Ahora está exitoso tu programa. Voy a dejar ahí, estaba en Guirá, yo en la Guirá Tabe, hija, yo me seguí en Guirá Tabe.
4: No, Andina, me dice, ella, no, al leña ni insultando al leño, la leña de Argel. Al ley pesa. Tranquilo nomás los oyentes. El amigo Aurelio dice, si el pájaro te cayó directamente sobre la cabeza, la interpretación popular suele considerarse todavía más llamativa. No es una creencia científica, ni una regla específica del folclore paraguayo, sino una superstición extendida en muchos lugares de Latinoamérica. Sigue diciendo por acá, a ver si consigo leer acá. ¿Qué significa que un pájaro te defeque en la cabeza? Según la creencia popular, que un pájaro te defeque en la cabeza es una señal de buena suerte. Se interpreta como algo inesperado según la creencia popular que un pájaro te defeque en la cabeza. Bueno, incluso también puede ser el dinero inesperado. Es una partecita, ¿eh? Si pasó eso contigo, no te enojes. Puede dar señal de que viene la suerte. ¿Qué tiene que ver con dinero? Una de las interpretaciones más conocidas es precisamente la relacionada con la prosperidad económica. Algunas personas dicen que es si el excremento cae sobre la cabeza, podría llegar dinero de manera inesperada. Qué Ramonita dice, jugaste el lindo. Ya, ya lo tenía Ugri la ganador, Ugri, allá. Este ya reproducillito, pero allá y cuando amaba la... El ganador de Telebingo que estuvieron visitando acá la radio.
9: Gustavo, ya puedo ver tu camino oyente de haber cuidado. Mismo que acá de haber cuidado, hay cuatro.
4: Muy bien, vamos a reproducir enseguida. Enseguida, Wilson Gómez también escucha la radio y dice: hay también Itamaracá. Gustavo, eso es en Paraná, dice. Hay también Itamaracá. Eso es en Paraná, excelente. Más audio.
7: Chimbo Piriba, ya tu hermanito. Yo 56 años, hermanito, le coja, gracias al Señor, nunca lo lleva así, ¿verdad? Que tranquilo, le digo. Tranquilo, gracias, estás de moto, ¿ah? Le digo, al centro, mira, se come 20, 15, de hoy, invecuino, y llega tu tiempo a chocarse. Con la juventud, claro, gracias a Tajicio, mano, porque está en España, ¿verdad? Se pierda y no va a estar su cagarote.
4: Acá me dice un mensaje, Gustavo, no sé si viste ya en TikTok, creo que es en otro país, me dice. La gente que anda de motocicleta y cuando llega al semáforo, quieren cruzar nomás así, también no respetan. Entonces apareció ahí un muchacho con un tipo garrote, dice, y le suele golpear, pero en forma chistosa nomás le golpea, dice. Oña lineal lo mitad ahí. A pegar ya de ñanguajero. A ver, ya va a ser el colmo ya, ¿verdad? Ya va a ser el colmo también. ¿Por qué digo yo? Porque ya hay cuidado por una oña de las señales de tránsito ya respetaban. Ande castigo la ñamo yo a ti, persona ahí a la mitad semáforo venado controlar. Imagínate que coña de ñandero huiracu, ñande paraguayo y peligro para vaino para la práctica. Oye, ya pumba, oña de neta, vaya. Si lo mitamos y te Paraguay, pues una gente que ayureza mi limpiadirio, digo ahí, y allá. No, imagínate, 0981-138-527. Vamos a la pausa, después seguimos con los oyentes con los mensajes aquí a través de ZP15 Radio, la voz de la Mambay. ¿Eh?

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0: Son las 15:30 y con buena música retornando después de la breve pausa. Y aquí estamos de vuelta para seguir encarando. Buenas tardes a Mambay. Te recuerdo que está habilitado el 0981-138-527. ¿Qué tal están pasando este día viernes? Viernes 18 de septiembre del año 2026. Se están extinguiendo de a poco los días que le resta al caraí invierno. El invierno se está despidiendo de a poco, señores. Pero lo que yo quiero saber, y siempre me pregunto, ¿cómo se comporta la madre naturaleza? Manapi con la hipotetería y la oquivo y la aro y llega, ya la oye despedijan a la invierno allá. ¿Eh? Porque hay pronóstico de lluvia, señores, para mañana. Para Pedro Juan Caballero. Un nuevo reporte a las 15:19. 6 departamentos están en zona de tormentas esta tarde. Oye, esta picosera. Ahora mismo está agradable. Solcito radiante por Pedro Juan Caballero. Muchos se preguntan si afectaría o no. Y por el momento no, ¿verdad? Por acá no, pero atajate, Catalina. Mañana sí figura lluvia fuerte para Pedro Juan Caballero. 19 la mínima, máxima 23. Y esto iría hasta la... Acá ya cambió ya, porque se iba a extender un poco hasta la noche todavía. Para mañana sábado, hasta las 17. Hasta las 17 marca lluvia mañana, señores, para Pedro Juan Caballero. Bueno, les estaba yo diciendo de que incineran más de 40 toneladas de marihuana incautada en la operación Paso Bravo. Tenemos una nota grabada para compartir a continuación. El Ministerio Público y autoridades del Comando de Operaciones de Defensa Interna CODI, con presencia del juez penal de garantías Héctor Daniel Morán, iniciaron este viernes. Coste ya había sido hora. Y la mercaba ahí. La maldita hierba. Incautada en Parque Nacional Paso Bravo, que estábamos comentando hace rato, pero no pudimos todavía pasar. Dice acá el Ministerio Público, en coordinación con autoridades del Comando de Operaciones de Defensa Interna CODI, llevó adelante este viernes 18 de septiembre la incineración de más de 40 toneladas de marihuana incautada durante la denominada Operación Paso Bravo, desarrollada en el Parque Nacional Paso Bravo, Distrito de San Carlos del APA, Departamento de Concepción. La diligencia realizó con la presencia del juez penal de garantías Héctor Daniel Morán, quien autorizó el anticipo jurisdiccional de pruebas y la posterior destrucción del cargamento a pedido del Ministerio Público. El fiscal Pablo Zárate explicó que previamente se procedió a la extracción de muestras que serán sometidas a posterior análisis dentro de la investigación. Asimismo, confirmó que el pesaje estableció una cantidad total de 40.048 kilogramos. Escuchá la golpe. Pero tenemos un audio acá para ir compartiendo un cortito, justamente lo que mencionaba.
1: Sí, efectivamente, como Ministerio Público hemos requerido al juzgado penal de garantías el anticipo jurisdiccional de prueba, que consiste en la extracción de muestras para un posterior análisis, y también hemos solicitado la incineración, a lo cual accedió el juez, que hoy está presente, se constituye en este sitio justamente para llevar adelante dicha diligencia judicial.
2: Son 40.000 kilos aproximadamente de la droga.
1: De acuerdo al pesaje realizado, estamos hablando de 40.000 kilos, 40.048.
3: Confirmado que se trata de marihuana.
1: Hoy se ha realizado el segundo análisis con la muestra obtenida y arrojó nuevamente positivo a marihuana.
3: ¿El caso cómo queda en el Ministerio Público?
1: A partir de ahora se entra en la etapa de investigación para poder dar, digamos, con los responsables del ilícito.
3: Ya, aún no hay datos al respecto.
1: Estamos trabajando sobre ello.
4: En la operación Paso Bravo, con este acto de quema e incineración del material incautado, entonces estamos cerrando la operación y estamos continuando los trabajos en el sector de la reserva de Paso Bravo.
3: ¿Se puede calificar de una operación exitosa, comandante?
4: Desde todo punto de vista es una operación exitosa, ya que el golpe que se dio a los grupos criminales es bastante fuerte, tratándose de cifras. Estamos hablando de 6.5 millones de dólares que estamos haciendo un perjuicio a los grupos criminales.
3: ¿Elementos de la FTC del CODI ya se retiraron del lugar, comandante?
4: No, hasta el momento estamos realizando operaciones de reconocimiento dentro de la reserva de Paso Bravo, de tal manera a poder ubicar si hubiere más caletas en el sector.
3: Decía usted de pasada, general, que esto es como una advertencia a quienes se dedican a estos ilícitos.
4: Así mismo, esto es una severa llamada a la atención, poniendo nuevamente a conocimiento de todos que las instituciones del Estado trabajan de manera coordinada y en conjunto para combatir a los grupos criminales.
3: ¿Se utilizó una estrategia también para las firmas sin hacer esta droga?
4: Sí, así mismo como ustedes están teniendo a vista, se organizaron en grupos equitativos en cuanto a la cantidad de carga, ¿verdad? Y lo que facilita mucho el trabajo del personal para la incineración.
0: Son las 15:36 y 6 departamentos están en zona de tormentas desde esta tarde. Un sistema de tormentas continúa desarrollándose sobre la parte del territorio nacional. Según una actualización del Boletín de Especial de Meteorología, este fenómeno llega acompañado de ráfagas de viento moderadas a fuerte y la ocasional caída de granizo. Las zonas afectadas abarcan el oeste de la región occidental y el suroeste de la región oriental. Lluvias intensas comienzan a registrarse ya en la tarde este viernes en varias zonas. Vamos a ver qué dice por acá. ¿Dónde? Vamos a saltar acá porque hay texto para redondear. Cabe señalar las zonas de cobertura del evento meteorológico son centro y suroeste de la región oriental y el sur de la región occidental, Chaco. Los departamentos bajo alerta son Asunción, Central, Cordillera, Parabarí, Misiones, Ñembucú y Presidente Hayes. Todavía no figura Mambay. Bueno, un fin de semana con tormentas. Para el sábado se aguarda la continuación de precipitaciones y descargas eléctricas acompañadas de un ambiente fresco a cálido. Dice Gustavo, ¿podés tocar la música morena tropicana desde el barrio Jardín Aurora? Éxitos. Bueno, no hay ningún problema. Anotamos este por acá. A ver qué dice el amigo.
5: A ver. Gustavo, esa mina, amigo, adiós, cierto, pero en inglés
0: hay cuatro.
5: O coja timbase, no sé, hay como un guardicho.
0: A ver, aquí lo tenemos en línea.
6: Nuevamente, Gustavo, acá recorriendo la línea internacional de nuestra ciudad.
0: ¿Encontraste ya? ¿Encontraste algún artículo que te gustó de repente por ahí en tu recorrida? Por eso no me pregunto.
6: Cojo mucho los. ¿Cómo se llama? Los. Los termitos.
0: ¿Cómo se llama? Termo.
6: Los copies, ¿verdad?
0: Hopi.
6: Sí. Buen precio. Y estoy acá con nuestro querido amigo José González.
0: José González.
6: Uno de los líderes de los escasilleros comerciantes acá de la línea internacional. Ahora mejoró la expectativa, don José. ¿Qué tal? Gracias por atendernos. Buenas tardes.
7: No, en realidad, que expectativas tenemos suficientes. No se estaba sintiendo nomás la cantidad de gente que hay en movimiento por relación a las compras. Hoy en la mañana, muy poca venta, pero. Estamos expectantes, ahora parece que está reaccionando un poco, ¿verdad?
6: ¿Está la gente?
7: Está la gente, realmente, mucha gente. Sí. Y bueno, estamos ahí como para atenderlos a todos, ¿verdad?
6: Exactamente, ahora ya están recorriendo por lo menos los pasillos acá de ustedes.
7: Sí, exactamente, sí. Porque aparentemente los primeros lugares donde ellos visiten es los grandes shopping, ¿verdad? Sí. Operé ya un moreno.
6: Bueno, y por los estacionamientos y todo lo que.
7: También debe ser eso, ¿verdad? Eso debe ser. Uno de los factores que.
6: Cansa y cuede, o pedí o ya por libre correr.
7: Exactamente. Lo que pasa es que los grandes shopping tienen todas las comodidades, ¿verdad? Sí, para almorzar, descansar, distracción, todo, ¿verdad? Sí. Entonces, en eso ellos están. Y lo que promueven más también son ellos, ¿verdad? Entonces ellos ya vienen.
6: Ahí está. Gustavo, ese es el panorama.
0: Bueno,
6: ¿podemos decirlo, don José, que va a generar un poco de divisas acá?
7: No, totalmente. Esto es, digamos, un oxígeno impresionante para toda la sociedad, ¿verdad? Porque no somos solo nosotros ni los grandes comerciantes, ¿verdad? Porque es una cadena, ¿verdad?, que nos afecta a toda la ciudad, ¿verdad? Y entonces cuando en cierto ramo, por ejemplo, mejora un poco el movimiento, bueno, siempre nos beneficia positivamente, ¿verdad?
6: Lo que se invirtió de repente se puede ir ganando algo.
7: Lógico, sí. Y uno, pues, en los últimos tiempos está difícil la cuestión, ¿verdad? Entonces, está difícil, ¿sabes? Y bueno, y muchas veces uno se endeuda, y ahí también para oxigenar un poco las los compromisos que uno tiene, ¿verdad? Es muy satisfactorio, digamos, que veamos este movimiento de impresionante de gente que hay, ¿verdad? Y ojalá que se traslade, digamos, para todo el mundo, ¿verdad?
6: Por la experiencia de ustedes, es hoy a la tarde, mañana el domingo ya más o menos...
7: Sí, generalmente hoy, mañana es el la cantidad, digamos, la cantidad mayor de compradores, generalmente es mañana, ¿verdad? Porque primero también ellos vienen, principalmente en los últimos tiempos, es como si fuera que ellos vienen, observan, van sacando precios, no es más que se vienen y se agolpan en un lugar y compran, ¿no? Primero preguntan todo y después vienen rescatando lo que ellos encuentran que sea mejor precio, mejor atendimiento, todas esas cosas, ¿verdad?
6: Acá te escucha el amigo José González, mi estimado Gustavo González.
0: ¿Qué tal, José? ¿Cómo te va? Va el aporte. Bateco, ¿cómo te va, José?
7: Hola, Miguelso.
0: Bien. Qué bueno eso que estabas comentando. Era bueno, a la mañana todavía no se sentía eso, pero de a poco la gente van llegando, los turistas también. Y bueno, decías algo muy importante vos también, que es muy importante este tipo de eventos del descuento que se realice, porque viene la gente a adquirir siempre, oye, por acá la gente la presiona.
7: No, en verdad, amigo, que esto, por ejemplo, afecta positivamente a todos, ¿verdad? Porque de pronto personas que están tratando de vender algo, los ambulantes, sí, las señoras que venden chipa, los que venden pojaron sans, todo, y
0: todo gana.
7: Todo
0: llevan su platita a casa, y eso es bueno realmente. Sí.
7: Y más todavía después de una sequera, ¿verdad? De muchos tiempos que casi no pasa nada, ¿verdad?
0: Sí.
7: Entonces, cuando hay un movimiento diferente así, nos quedamos muy contentos por sobre todas las cosas. Agradecemos a nuestro creador, por ejemplo, que tengamos oportunidad de estar aquí para poder acrecentar un poco la economía nuestra también.
0: Claro que sí, así tiene que ser. Te deseo suerte. Vamos a estar hablando oportunamente. Un abrazo.
7: Perfecto, amigo. Yo también le agradezco a ustedes, porque siempre ustedes están ahí apoyando de alguna u otra manera, digamos, a nosotros que estamos acá ya muchos tiempos, ¿verdad?
0: Claro.
7: Y le agradecemos a ustedes, ¿eh?
0: Gracias, un abrazo, José González, ahí de la línea internacional. Y bueno, mucha gente trabajando a full, y ZP15 presente para hacerle conocer a la gente también.
6: Sí, señor, muchos compristas, sinceramente, sí. Ya hecha por
0: Gustavo. Vaso térmico, allá va.
6: Barato.
0: Vaso térmico, ¿y qué le dicen?
6: También, todo lo que le dicen... frío, ahora hay que aprovechar porque está en promoción realmente.
0: Anicen, comprar y guardar para el próximo año.
6: Sí, exactamente, lo que valían más o menos 80, 40, 30, lo mismo, para tranquilo.
0: Qué bien. ¿Qué tal está el tránsito todavía? ¿Estás observando?
6: Impresionante, el tránsito es impresionante.
0: Sí.
6: Acá más o menos estoy frente a Studio Center. Esta parte está bastante movimentado. Y no hay lugar en los estacionamientos acá, ni frente a los comercios, ni frente a las casillas.
0: Sí, ahí está. Qué bien, ¿eh? Excelente. ¿Algo más, abogado Elio Acosta?
6: Políticamente hablando.
0: Políticamente, atención, sí. El comentario del abogado Elio Acosta hablando política. Nada, ¿y políticamente incorrecto?
6: Nada, es incorrecto porque Aysa, por los vehículos del vecino país, los visitantes. ¿Quién tiene el panorama, según veo, para ganar acá por los vehículos, verdad? Porque no sabemos
0: de Brasil.
6: Son porque son de Brasil. Acá ya por las chapas no dicen la ciudad, ¿verdad? Sino Brasil, chapa Mercosur. Y por lo que conté, 23-4 por las calcomanías está ganando Lula.
0: ¿Lula?
6: Sí. En varios puntos. Allí iba mañana en la calcomanía, ¿verdad?
0: Lula Paitore Cómico.
6: Lula 24.
0: Lula que se va. Lula que se va y a Estados Unidos para hablar con Donald Trump para que nos meta su cuchara en las elecciones del domingo 4 de octubre. ¿Y Gogri?
6: Se va y me enojo más.
0: No, Jotas y nada, hay fechas y nada. Sí o sí, y de repente por ahí sí se cruza con él, dijo, tampoco es... Hay una agenda programada también para solamente para eso, ¿verdad? Sí. Pero si se cruza dice que le va a decir, ¿verdad?
6: Y acá, para que no intervenga. Los vehículos viejos, hay un panorama, ¿verdad? No sabemos, ¿verdad? De que si son todos, no van a ser jamás de la misma ciudad. Por eso te digo, así de lo que uno puede observar, por la preferencia de la gente, y hay obviamente muchos vehículos que no tienen calcomanía, ¿verdad? No sabemos. Pero por lo que se observa, a la delantera a la calcomanía, ya está.
0: Ya está, ti comentario, Danianga. Y cuál más, Eva. Lo mitabo en tú, esa sabe, antes a huero ya, se no digo leñi, ¿entendés? Oí la gente inocente ahí, Elio Acosta, de la culpable. Sí.
6: No, y para que, bueno, fue un comentario porque me llamaba la atención, por eso nomás. Sí, ya sí. Que en el mismo día también ellos estarán subragando del otro lado, añan de otro lado, el mismo día, el 4 de octubre. Bueno, mi tema.
0: Excelente. Gracias, bueno, Elio. Señor. Vamos a volver otra vez contigo, vamos a volver otra vez contigo. Ahí está el abogado Elio Acosta desde la línea internacional recorriendo, hablando con la clase trabajadora de la línea internacional, con comerciantes, hablando con turistas también, cómo se está desarrollando este movimiento, el arranque del Black Friday. Son las 15:45, y llegando mañana el programa, enseguida a las 4 de la tarde llega el compañero Ronald Ledesma. Y no sé si hoy va a hacer su programa tradicional de homenaje a los muchachos, pero les cuento al amigo chino que tengo una canción que le voy a estar soltando, le voy a estar entregando. En su mano le voy a entregar la canción al compañero Ronald Ledesma que viene a continuación. De repente por ahí puede ser que lo difunda en su programa también. Dice Gustavo, acá el amigo que me envía, a ver quién es, terminal 862. Ese es el Wayne, no sé si se escribe así, muy grande Baibaje. Se quedó como 3 días frente a mi casa, dice, mira, vos pega mi coja, ¿me contás ahí la...? A ver si me ayudan, porque yo no sé, Urutaununga, allá. Nombre científico podría ser Nictibio Urutau. El Nictibio Urutau, también denominado ave bruja. Ave bruja. Nictibio Guajojo. Perosna Urutau. Común. Común Weiningüe. Pájaro fantasma. Pájaro bruja. Cucuy. También le dicen. Pájaro, estaca menor, dormilón, vieja del monte, estanquero, común o bien parado, común es una especie de ave noctiviforme. Ahí está. Gracias, amigo. ¿Quién no conoce su canto en las noches? Cañadas, asusta, dice. Ahí está. Excelente. ¿Qué dice el amigo Wilson? Última parte ya del programa 0981-138-527. Ya se alistan los chicos de Corporación Deportiva también. Hoy juega el Gallo, señores. Nacional versus 2 de mayo. ¿A qué hora juega? 18:30. ¿A quién le tenemos en línea? Hola. A ver, ¿se fue? Nacional y 2 de mayo disputan hoy la fecha 11 del torneo clausura 2026 de Paraguay. El tricolor de Víctor Bernay y el gallo de Eduardo... Acá ya está ya Cornelio. ¿No querés comentar algo? Cortito, rapidito. 48 horas estamos. Usted que entendió en la materia. El Supermóvil. Le extrañamos al Supermóvil. ¿Qué tal, Supermóvil? ¿Cómo está? Ahí ya hay canal abierto para allá.
8: Sí, saludo, Gustavo. Saludo a la audiencia de Buenas Tardes, Mambay. Sí, estamos a pocas horas de la fecha 11, que arranca ya menos de 10 minutos dentro del partido que se está jugando Sportivo Trinidense. Sí. Y Guaraní. Y luego se viene el partido Nacional 2 de mayo a las 18:30. ¿Quién va a ser el partido? El árbitro, David Ojeda. Asistente, Eduardo Cardoso y Héctor Medina. Cuarto árbitro, Juan López. VAR, Carlos Figueredo. VAR, Héctor Valbuena. Nacional que está con, 18 puntos y el 2 de mayo está con 21. 2 de mayo tiene que ganar su partido y esperar que Libertad empate o Ameliano gane mañana. Vamos a ver cómo termina ese partido también entre el Sportivo Ameliano y Libertad. Y bien, vamos a estar a la previa dentro de...
0: ¿Qué hora va a ser la previa exactamente?
8: 17:30.
0: 17:30.
8: Y el partido a las 18:30.
0: Después de Frontera Seca, entonces.
8: Después de Frontera Seca ya entramos ya con la previa del partido. Corporación Deportiva Amambay.
0: Ahí está, excelente. Gracias, Cornelio. Mr. Cornelio Pavón. Y tu amigo Mr. Piropo, ¿qué dice? ¿Viene mañana? Ah, muy bien. Bueno... Dice acá Wilson Gómez, Mai Dalúa. Magda Lua también se le dice. Excelente. 0981-138-527. La última información, el presidente de Petropar, William Wilca. Sobre el tema de combustible, señores, ¿eh? Sobre el tema del combustible, suba el combustible. ¿Hasta cuándo Petropar va a mantener sus precios? Ñando, mira, ¿cuál es importante de allá?
9: Momentos un poco complicados para ustedes, suba internacional de precios de combustibles. Sí. Y quería saber, considerando que prácticamente todos los emblemas privados han subido, Petropar, ¿cómo es que puede lograr mantener todavía el precio? ¿Están trabajando a pérdida, presidente?
10: No, Mabel, no estamos trabajando a pérdida. Como siempre venimos conversando y aclarando y dando a conocer, nosotros tenemos una capacidad de tancaje bastante importante en el mercado local, lo cual por un lado nos posiciona como número uno del market share que estamos ya este año. También hemos tenido unas compras independientemente de la fluctuación de mercado que permitieron que podamos aguantar y estirar todo lo que se pueda. Y bueno, sí, estamos ante un evento internacional bastante preocupante porque en el mes de junio la fluctuación internacional mostró un comportamiento a la baja, pero luego eso en el mes de julio, agosto y ahora en septiembre estamos con valores por encima de $1,000 el metro cúbico en el diésel. $1,300 en nuestro cubículo en el diésel, más de $900 en nuestro cubículo en la gasolina, lo cual muestra que son valores que hace 12 años no se tenían. Entonces, esto se sigue manteniendo en forma sostenida. Nosotros hemos cerrado la primera quincena del mes de septiembre. Vamos a esperar cerrar un poco esta semana, porque también con el aumento que ya hizo el sector privado, mi venta, mi demanda también sufrió un aumento importante. Y bueno, vamos a ver, aguantar todo lo que podamos y cuando tengamos que hacer el ajuste lo vamos a hacer. Vamos a hacerlo en forma también gradual. No vamos a salir a hacer ajuste en forma violenta que distorsione el mercado.
9: El hecho de que ustedes puedan tener espaldas anchas en este momento para que no estén subsidiando cada litro de combustible que están vendiendo, ¿es por el tancaje, presidente? ¿Es por la capacidad, porque estuvieron comprando mucha cantidad y a buen precio?
10: Compramos, tuvimos parte, hicimos buenas compras, como dije, independientemente de la cotización que estaba alta, donde los premios, tuvimos un premio realmente muy competitivo, que nos dio un margen razonable. Entonces el último ajuste que tuvimos que hacer también estuvo por debajo de lo que realizó el sector privado. Tuvimos un buen volumen de reposición y bueno, ahora parte del sector privado ajustó, nosotros estamos cerrando los números, tenemos esa capacidad de tancaje que nos hace mucho más competitivos, pero independientemente de eso también mantenemos una política de stock de 3 meses, independientemente de cómo esté el mercado internacional, justamente para hacer frente ante cualquier evento climatológico o algún problema de operación en el kilómetro en origen. Entonces no trabajamos para tener solamente un mes stock, sino mínimamente 3 meses. Entonces tener movimiento de producto con los ajustes que se tuvieron que hacer en los últimos meses, porque la cotización internacional está alta, eso nos hace competitivo y es mantener un margen razonable que pueda sostener el funcionamiento de la empresa y cumplir con todos los compromisos, con todas las inversiones. Y bueno, y ser lo más competitivo. Tenemos una estructura de costo actualizada en nuestra página web, un video didáctico de cómo muestra la composición de los precios y toda la documentación a disposición. No trabajamos a pérdida, no estamos subsidiando un solo litro.
9: Una pregunta, presidente. ¿Cuánto tiempo usted cree al ritmo de consumo de la clientela de Petropar? ¿Cuánto tiempo ustedes pueden mantener este precio? Yo entiendo, el dólar está bajo, eso les ayuda también a ustedes. Usted dice también que hicieron abundante compra, habían hecho a precios convenientes, pero ¿cuánto tiempo más pueden resistir así?
10: Bueno, con el ajuste que empezaron a realizar en el sector privado la semana pasada, hemos tenido un repunte nuevamente en nuestras ventas, independientemente de que las mismas ya estaban altas. Teníamos una política de tirar todo lo que se pueda, pero yo estimo que con este nivel de salida de productos, de posiciones, quiero cerrar el día de mañana, esta semana, yo creo que no vamos a poder pasar de, yo creo que va a ser antes del mes de octubre.
9: Antes de que entre octubre, o sea, se produciría, podrían resistir ustedes esperando mejores vientos, obviamente a nivel internacional, pueden resistir hasta fin de septiembre, principios de octubre, y, más o menos.
10: Y no sé, y ojalá que sí, ojalá que podamos. Por eso
9: pero a lo mejor antes que entre octubre.
10: Sí, yo esperemos que estirar todo lo que se pueda, como te di,

0: gas.
1: Y mira, el gas tuvo un fuerte aumento, pero nosotros no vamos a subir el precio del gas porque tenemos margen razonable todavía. Estoy ahora justamente haciendo los análisis, estamos con el equipo. No sé si va a ser en todos los productos, eso ya te adelanto, no sé si va a ser en todos los productos, veremos. Porque el que sí realmente recibió mayor impacto es el diésel. El diésel es el que tuvo un impacto demasiado fuerte y se agrava aún más porque el día de ayer Arabia Saudita ha clausurado una de sus vías de exportación de crudo, por ende ha cortado el suministro a la exportación y también la exportación a Europa. Entonces hace que el mercado todavía esté con estos valores. Y realmente el que está recibiendo ese impacto es el diésel. Vamos a ver si realmente afecta a todos los productos o no. Y como te dije, vamos a tirar todo lo que se pueda. Esa es la idea.
0: Entiendo. Gas.
2: Bueno, ahí está lo que mencionaba William Wilca, presidente de Petropar, señores, con relación a la suba del precio de combustible. 15:57 y les cuento que el excelentísimo presidente de la República del Paraguay ya está cargando ya su valija ya. Y es que no se fue ya todavía, ¿verdad? Para que hay con la vieja Taina. Yo ya perdí la cuenta ya. ¿Cuántos viajes ya lo que hizo ya este presidente? Ya perdí la cuenta. La última vez que me quedé eran 50, era. Pasó ya. Vaya. Peña prevé nutrida agenda en Estados Unidos con escala previa en Venezuela. Santiago Peña prevé viajes a Venezuela y Estados Unidos, donde desarrollará una nutrida agenda que abarca encuentros con autoridades y representantes de bancos, calificadoras de riesgo y potenciales inversionistas en otros. En una conferencia brindada este viernes en el Palacio de Gobierno, el canciller nacional Rubén Ramírez Lezcano brindó detalles sobre los próximos viajes internacionales del jefe de prensa. Entonces, Aliana, más o menos ya pues más leí prácticas y nada. Porque hay cosas ahí, Chuila, presidenta, ¿ya?
3: Segurito que se completó la vaquiña.
2: Y lo único que yo puedo decir es, y quizás esté equivocado, lo que sí que este muchacho, que es nuestro presidente actual, con bobuta bolsillo, vamos a verla, y mandato. Y me preocupa nomás yo este tema del viaje. ¿Quién paga todo eso? Nosotros pagamos eso. Y antes de ya pagar la avión combustible, es espina, a tu otro pitopo. Ape, ya vemos el levantar del poniente. La madre, dice el coronel Oviedo. Hay que ver, a cuidarse, a tomar precauciones, Nos vamos, señores. Gracias a todos por la preferencia. Tengan ustedes un buen fin de semana. Y el último tema musical voy cumpliendo con esta persona que pidió Morena Tropicana. Enseguida al compañero Ronald Ledesma. Se viene con un programón, señores.

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0: Recordando el éxito de Dire Straits con su Walk of Life en esta primera parte de programación aquí a través de Amambay 570 y la 102.1 FM Radio Ciudad. ¿Qué tal, amigos, amigas? ¿Cómo están? Buenas tardes. Estamos empezando el programa Frontera Seca aquí por la 570 de tu dial AM y también desde la 102.1 FM Radio Ciudad. Y como siempre, ¿cómo está el pronóstico del tiempo?
1: Presentamos datos del tiempo, la hora, la temperatura y la humedad.
2: Las 16 horas, 5 minutos.
3: Temperatura, 31 grados. Humedad, 45%.
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Son los ríos de Babilonia con Bonnie M en esta primera parte de programación aquí por Amambay 570. Los ríos de Babilonia es una canción espiritual rastafari compuesta por los artistas jamaiquinos Brent Dowe y Trevor McNound del grupo The Melodians. Está basada en un himno de la Biblia del Salmo 137:1-3:4, el cual expresa el lamento del pueblo judío en el exilio tras la conquista de Jerusalén en el año 607 a.C. por el imperio de Babilonia. Los ríos de Babilonia son el río Eufrates, sus afluentes, y el río Tigris. La canción también tiene fragmentos literales del Salmo 19:14. En la versión original de The Melodians y en muchas otras versiones de la canción se hace referencia a King Alpha. Estos términos tienen significados específicos en el contexto Rastafari. King Alpha se refiere a Haile Selassie, el emperador de Etiopía o Etiopía, considerado una figura mesiánica en la religión Rastafari. Haile Selassie es visto como el rey de reyes, señor de señores y una reencarnación del dios Ja en la tierra. Far Ai es otra forma de referirse a Haile Selassie en la religión Rastafari. NFTI, un grupo de jóvenes judíos reformistas, utiliza esta canción en algunas de sus ceremonias y reuniones. La versión más popularizada de esta canción es la del grupo Bonnie M, al cual estamos escuchando, que fue editada en 1978 como un sencillo y permaneció como número uno en las listas musicales del Reino Unido durante 5 semanas. La versión vendió más de 1.985.000 copias, en verdad 1.985.000 copias, y consiguió 3 discos de platino en España, número 1, los 40 principales durante 4 semanas consecutivos. Uno de los temas más aclamados de Bonnie M, de los varios temas que tiene esta agrupación sensacional al cual estamos disfrutando en esta primera secuencia de éxitos, porque hoy es viernes y tu cuerpito lo sabe. Oye, o cómo era la música de Leandro y Leonardo, hoy es sexta feira. Vayan, amigo chino, voy mire hoy.

0: 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Vaya, vayan, amigo. El turco, hey, el turco, a ver. Hola, Ronald, esta es la música Candilejas con poema de Erga la Leyenda. Estamos atentos los cachaqueros. Hoy es viernes de cachaqueros, realmente, ¿verdad? Pero, pues ahora vamos a hacer paitela entre Candilejas versión cachaca, ¿no?
1: Sabes, amor, que te agradezco por la primavera de tus días, por brindarme tu amor y tu juventud, por amarme sin importarte el otoño de mis años y el pasado que llevo a cuestas sobre mí. Tú eres mi bendición, mi luz, mi felicidad, mi todo, tú.
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0: No puede ser. Ay. Pero hoy es viernes de cachaca, hoy todo se puede, ¿eh? Entonces, entre Candilejas con poemas de Erga la Leyenda.

0: 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Te amé y te adoré como a ninguna de este mundo. Te tuve entre mis manos, entre candilejas yo te amé, porque donde haya amor hay luz, y no hay barreras, ni tinieblas, y maldad. Ahí está Dios, y ahí estás tú.
1: Bueno, en la versión de Edgar García, La Leyenda. La versión cachaca de Entre Candilejas. Hay que tener testículos de adamantium, ¿verdad, don Turco? Para escuchar estas versiones. Pero bueno, ahí es por allá. Va, eres su de chino.
2: Buenas tardes, Ronald. Ojo, vaya, y Betty, yo curí otro más, ojo, de pea, el número, pero, ella es la mía y Ronald, en Bopuña, de mi casa, Catilu, y, oh, cuate, ya, el viernes, tu cuerpito lo sabe.
1: Sí, hoy es viernes y tu cuerpito lo sabe, será. Y bueno, estamos en viernes de música, de mucha animación. Hoy estamos en viernes del Black Friday Frontera, ¿verdad? De mucha gente por el centro de la ciudad de Pedro Juan Caballero realizando sus compras. Y a la gente que no están en conocimiento, hay una feria que se está realizando en la línea internacional. De ahí estuvo el compañero Elio Acosta. Yo estuve también esta mañana en ese mismo lugar. Él está bajando una sandía. Sí, hoy coite. Y ya es época de sandía ya. Solo que la ñaquirano no pura heidei. Hace rato que no escucho la cigarra. Va, opa la ñaquirano. Hola, Ronald. ¿Trajiste la grabación de Adriano Gómez? Ah, pues está allí, digo, a de vez, ya. Me quedé debiendo otra vez, no busqué, pero tengo yo la grabación de don Adriano Gómez, cuando hacía el programa Marandú Zetapes 15, ¿verdad? Pero la gente también me pidieron cuando él hacía la voz de la policía, Peanareco, y no me acuerdo. A ver quién está en línea con nosotros. Oyente, línea. Hola.
3: Hola.
1: Bate Cobio.
3: Parece que Franco de Fortuna va a una España.
1: No lo gente por ahí de primera. Fortuna Guasuice, no hay allá.
3: Familia Franco.
1: Familia Franco. Va, es la de ti, ya, Ina.
3: Allá pisa que ahí le Ina. Pues a ver a mi fe. Porque viernes soltero. Pues cuida, ya que hacen unos rositas a. Está influyente. Hoy la gente no transito ella.
1: Oiga, gente de tránsito, ella.
3: Exactamente. Erema.
1: A la otra rosita consentida.
3: Sí.
1: Pues, cacha capirote allá.
3: Me oyente número uno, ¿sabes?
1: Va, ese con Delera y Navio.
3: Delera Clemente.
1: Don Clemente de. Va, ese con Inala de
3: Franco,
1: Valle.
3: Franco.
1: Clemente Franco de.
3: Fortuna Guasú.
1: Fortuna Guasú será. Va, este, ¿cómo es el río Upanés y Nacoana?
3: Nacoana, hay tiempo que viene a ser el río de Tuniniano. Ya había mañana,
1: y le dan el gusto, que ya jugó la jacuera. De pa' Eroyan, el ape, lomita, ya pe puente, pe balneario y la guana.
3: Coana de dos balnearios, pero lomita,
1: no, nos hacían de pe gratis, jabe hoy. A pepe, beti, ore amigo, beti. Nace mando, por ahí tiene años, si no me equivoco, para no mentir, exactamente, atender, 2008, weba. Petí dorado de 4 a 5 kilos y cutú, bebé. A Pebeco y Pereni. Pebeco y Pereni. A los mismos de la pirada, bebé.
3: Ajá.
1: Ahí, gusto. Igual.
3: Ah, está haciendo todo, tú, a ver. Por Andula, familia tanto,
1: cualquier iguazuca, en ella, pete, está sube.
3: Es sí, señor.
1: Gracias, don Clemente Franco. Muy amable. Ahí está. Ahí está, don Clemente Franco de Fortuna Guasú. A ver, oyente línea, buenas tardes.
4: Sí, Ronald.
1: Sí.
4: Nuevamente. Y hablando de agentes, pero no de tránsito, acá, bueno, el sol es vitamina D. Mañana para tener gente acá para saludar a la audiencia de este intenso trabajo que está realizando los uniformados de la Policía Nacional en toda la línea internacional a lo largo y ancho. Buenas tardes.
5: Sí, ¿qué tal, Helio? Un saludo a Ronald y a toda la audiencia.
1: Esa voz me suena, Helio.
4: ¿Señor?
1: Esa voz me suena.
4: ¿Saludale?
5: Sí.
1: ¿Qué tal, Roque Guzmán? ¿Cómo estás?
5: No, ¿qué tal, Ronald? ¿Todo bien?
1: Espectacular. No, desde Wina, ya me dice socio burro racén y conocido, ¿verdad, de algo?
5: Anísen.
1: No, pero eso ya quedó marcado y consagrado. Vos sos una eminencia. Una eminencia. ¿Qué tal, Guzmán? Qué gusto de poder saludarte, charlar contigo y bueno, en guaraní te digo, cada vez que te vemos con ese uniforme y pensar de que compartimos mucho tiempo micrófono y que yo sé que en el fondo seguís siendo un buenísimo comunicador, un buenísimo periodista y que llevas eso en el alma, Roque Guzmán.
5: Ese concepto hacia mi persona y realmente un gusto también poder estar en contacto con ustedes y con toda la audiencia. Y bueno, hoy en un rol totalmente diferente, pero sirviendo a la ciudadanía. Y como mencionaba acá Elio Acosta, estamos trabajando a lo largo y ancho de la línea fronteriza, cumpliendo con las directivas correspondientes, ¿verdad?, de prevención y seguridad.
1: Exacto, Roque, y usted y varios de los compañeros y compañeras, digo porque también hay muchas mujeres en filas policíacas hoy en día, inclusive tengo marcado una entrevista con una joven el lunes a la mañana por el Día de la Juventud, una joven, me olvidé el apellido de la misma, pero está ahí en el departamento de antinarcóticos y vamos a entrevistarla el lunes en representación de ustedes, los jóvenes, ¿verdad? Y siempre suelo hacer eso en cada vez que se avecina el día de la primavera y la juventud y conocer un poco, ¿verdad?, de cómo fue esa trayectoria y me gustaría hacerte esa pregunta que quiero hacerle a esta joven de cómo ha sido ese periodo de transición, Roque Guzmán, antes de ingresar en filas policiales, esa preparación, esos meses o años de que estuviste estudiando para estar en filas policiales. ¿Cómo ha sido ese proceso de transición, Roque Guzmán, para un joven que quiera integrar en filas policiales?
5: Bueno, y fue un desafío bastante grande, Ronald, bastante sacrificado también. Es una vocación de servicio y hoy agradecido, ¿verdad?, con Dios, con mi familia y con el apoyo de toda la gente cercana que me aprecia, ¿verdad?, y que estuvo conmigo desde un principio. Gracias a todo eso, hoy en día formo parte de la Policía Nacional. Realmente no fue fácil porque fue un cambio radical realmente. Yo lo que más sabía hacer era comunicación, estar en los medios, en los micrófonos, en medio de las noticias y de compartir y participar con la audiencia, ¿verdad? Y de un día para el otro estar en una casa de formación, encuartelado, entre 600 camaradas, lejos de mi ciudad, lejos de mi familia, realmente no fue fácil. Y con esto, Ronald, no quiero hacerme del Aysenjaran, al contrario, capaz hay jóvenes, adolescentes escuchando ahora y que seguramente tienen el sueño de algún día ser policía o seguir cualquier otra carrera. Y decirle a ellos que no es imposible. Sí. No es imposible y que se dediquen al máximo, ¿sí? Entregando todo a Dios en primer lugar.
1: Hay que prepararse.
5: Claro.
1: Lo que decime, ¿cómo fue esa experiencia de que cuando le dijeron a ustedes, bueno, hoy o mañana vamos a tener la clase de tiros, ese contacto con el arma de fuego y de disparar? Porque yo, por ejemplo, tengo un pavor al arma de fuego, era como un civil, especie de Monburga, Yerepe, allá. Pero sí, ustedes por ley están habilitados y tienen que portar arma. ¿Cómo fue ese contacto y esa clase de tiro, ese primer contacto? ¿Cómo ha sido tu experiencia, Roque?
5: Y bueno, fue algo muy nuevo, realmente. Nosotros días, semanas atrás más o menos, ya sabíamos la fecha en que íbamos a entrar en el campo de tiro para la práctica. Y nos invadía, a mí particularmente, me invadía la ansiedad, cierta inseguridad, ¿verdad? Pero gracias a Dios y gracias a los instructores del Colegio de Policía, que hicieron un buen trabajo, transmitieron una muy buena enseñanza durante todo ese periodo para el uso y manejo del arma, por el cual hemos tenido junto con mis camaradas muy buenos resultados dentro del campo de tiro.
1: Exacto. Y decime algo, ese test psicológico, ¿se aplica, se hace, funciona eso? Porque sabemos, ¿verdad? Usted me dijo 600 camaradas y habiendo tanta gente, seguramente que uno que otro de repente no va a estar en sus cabales o va a tener algún problema, de repente uno que tiene miedo, el otro que es masivado, pues aguazú, y de repente otro que es un tabirón, de todo puede haber dentro de un grupo de 600 personas. Ese test psicológico, ¿verdad? Porque no se le puede entregar un arma de fuego a una persona que no esté medianamente preparado, Guzmán.
5: Totalmente. Y desde luego que funciona, Ronald, y te digo por experiencia, y mira que yo tenía miedo al examen de test psicológico, porque muchos decían que era un examen muy difícil, muy complicado, como se dice comúnmente, que estaba en la pacoba pire en eso, ¿verdad? Hay que prestar mucha atención y demás cosas, y ciertamente fue así, y eso consta en los resultados que inclusive se encuentra en la página web del Instituto Superior Policial, ¿verdad? De ICEPOL, en donde figuran que muchísimos fueron eliminados en el test psicológico. Y realmente los que, no sé qué término usar para decir, ¿verdad?, que pasaron ese examen, los que estaban aptos.
1: Claro, y tiene que ser eso, ¿sí? No, uh-huh. No puede pasar una persona que no esté medianamente preparado, ¿verdad? Sería sí, demasiado irresponsabilidad de los instructores, ¿verdad? Pero eso ya es punto y aparte. Lo bueno es que usted está manifestando de que sí se hace y que se hace esa clasificación de que los mejores puedan pasar la etapa y los que no llenan la expectativa, infelizmente, tienen que quedarse por el camino, ¿verdad?
5: Claro, y con eso te cuento, Ronald, que para los que pasamos este examen nos sentimos tristes por un lado por aquellos que fueron eliminados. Algunos eran conocidos, amigos, compañeros de cursillo, ¿verdad?, que han gastado ya muchísimo en las cuotas de cursillo, pasaje, ida y vuelta, porque el examen de test psicológico queda por último. Vos primero rendís el examen escrito, después presentás los estudios médicos, después se hace la revisión de tatuajes, luego viene el examen físico, y por último se deja el test psicológico. Imagínate vos pasar todito esos exámenes, ya esperanzado de que vas a ingresar, y viene el test psicológico y te elimina. Es bastante triste.
1: Es de Oikoba.
5: Oikoba.
1: Oikoba, ya. Sí. Y bueno, Pero en fin, es realmente muy desafiador y como usted lo ha manifestado, el que realmente quiere ser tiene que estar bien preparado y tiene que prepararse mucho antes, ¿verdad? Para no tener sorpresas por el camino. A mí realmente me deja muy feliz las veces que te suelo ver y también los jóvenes, ¿verdad? Y más aún sabiendo de que la gran mayoría de ustedes aún siguen estudiando otras carreras, la mayoría hacen derecho, hacen contabilidad, en fin, que el policía esté preparado también en otras carreras, eso es realmente muy bueno para que no tengamos así personal que sean mediocres. Tienen que estar preparados, ustedes tienen que manejar al pie de la letra lo que son las leyes, Roque Guzmán.
5: Asimismo, de eso me doy cuenta hoy en día, ¿verdad? Y de que la institución policial es una institución bastante noble porque da esa posibilidad y esa facilidad de poder seguir otra carrera, de estar en una universidad siendo parte de la institución policial. Eso no te impide, ¿verdad? Entonces es algo bastante bueno de destacar y de que ciertamente hay muchísimos profesionales del derecho, de medicina, docentes dentro de la Policía Nacional, Ronald y audiencia.
1: Exacto. Ya para dejarte libertad, Roque, sé que estás trabajando, pero acá me preguntan, ¿cuándo el ascenso? ¿Verdad? Yo sé que hace poco empezaste, hace poco, creo que hace un año y poco, ¿verdad? Pero ¿cuánto tiempo lleva de la graduación que tenés actualmente hasta escalar un nuevo, no sé cómo llamarlo, un nuevo nivel, ¿verdad?
5: La nueva jerarquía.
1: Una nueva jerarquía. ¿Cuánto tiempo tarda eso para poder? Porque me imagino que también hay un examen para poder pasar, ¿verdad?
5: Sí, sí. Se cuenta con exámenes de ascenso. Con la última modificación y que se aprobó en la Cámara de Diputados, quedó el ascenso para suboficial ayudante a suboficial segundo cada 5 años.
1: Cada 5 años.
5: En mi caso, tendría que ascender en 2031 a suboficial segundo.
1: Y una vez que el personal asciende automáticamente, pienso yo, como dice Juan Pelayo, se me hace que también el sueldo mejora a UMAM.
5: Sí, aumenta.
1: Muy bien. Excelente. ¿Algo más que quiera manifestar?
5: Y nada, Ronald, agradecido aquí con Helio, estaba haciendo también su recorrido, excelente cobertura por el Black Friday. Me encontró aquí en la línea tomando un poquito de vitamina D y Helio. Y bueno, agradecerle a la audiencia, a vos, Ronald, éxitos. Muchas gracias.
1: ¿Cómo es que decía? Siempre en Cuape.
5: Siempre en Cuape.
1: Muy bien. Hasta luego. USL bien copiado, ahí está el compañero Roque Guzmán hablando con el compañero Helio Acosta, nuestro querido ex compañero de trabajo que emprendió otro desafío y hoy en día es un flamante agente policial y la sigla QAP significa atento, el policía tiene que estar atento las 24 horas y el QSL es cuando le hablan por el sistema de radio walkie y le dice que copió bien el mensaje. Y QRU es cuando no hay novedad, ¿verdad? A ver qué dice acá nuestro amigo chino.
2: Mi cachacapirú de los 80 y 90, de los 90 y 2000, mía. 80, 90, 2000, pepe, voy con la cachaca, pepe, yo, pa' la cachaca ya de sangre, malona. Ronald, Roquito, amigo, mi su, está con mi ofi.
1: No, mi su, es mi su. Porque mi ofi ya es a mi área igual.
6: Buenas tardes, señor Ronald.
1: Buenas tardes.
6: Una consulta al jefe ahí que está hablando. El social. Sobre el policía, el social ayudante ese que se quedó en estado vegetativo, creo, ¿verdad? Ese que es. Le dieron una paliza ahí en el en el cuartel de la Policía Nacional, donde estaba haciendo el curso. Y ese es nuestro un poblano, ¿verdad? Pedro Juanino. ¿Qué pasó de su caso?
1: Y no hace mucho hablamos con la abogada Gladys Escobar. Ella está asesorándole a los padres de ese joven que quedó infelizmente empostrado en cámara. No corresponde preguntarle eso a nuestro entrevistado de recientemente, era porque no corresponde, simplemente no corresponde, pero te cuento de que hemos hablado con la abogada Gladys Escobar y ellos manifestaron de que están realizando una demanda contra el Estado paraguayo, ¿verdad? Porque ya no hay nada que hacer, ¿verdad? El que le ha torturado presuntamente sigue libre, champante, gozando de su libertad, ¿verdad? Allá en el, en las cuantas allá de Coronel Oviedo, sigue siendo instructor, así como si no hubiera pasado nada. Entonces, por esa razón, los familiares de este joven que le hicieron ascender como policía después de estar postrado en cama, y que está cobrando una mensualidad, un sueldo mínimo, tengo entendido que cobrará, pero los familiares no están contentos con esa suma. Fue lo que nos dijo en su momento la abogada Gladys Escobar. Ahí, chino.
2: Mi subió, pero tengo cuyo fama, culpa de mí. O vi curibo que era una buena persona para llegar ya arriba, ¿no? O vive la fama, culija, y estuvo mi ayer de bebé, pero. La y cuerpito él y espíritu me el agua agua tengo y la mi vive.
1: Sí, no, realmente, ¿verdad? Podría llegar a la graduación de comisario, después de comisario principal, comisario general y bueno, ocupar cargos de gran preponderancia, pero infelizmente eso requiere un cierto recurso económico que la familia del aspirante tiene que solventar, ¿verdad? Y lo que tengo entendido que no tuvo esa oportunidad, infelizmente, ¿verdad? Pero uno no sabe, ¿verdad? Si posteriormente se puede cursar de vuelta, no sé, ¿verdad? Tendríamos que preguntarle a un entendido en la materia, ¿verdad? A ver, ¿hay personas en línea? No hay. Bueno, esta era la sugerencia de nuestro amigo allá de Fortuna Guasú, ya lo vi. Rosita consentida con los Flamers y también pidió la música del tránsito, ¿verdad? Y ese cae como anillo al dedo ahora, ¿verdad? Porque está la problema ya de todo.

0: Viernes de Cachaca y Tu Cuerpito lo Sabe, en homenaje a Gustavo Damián González y a Erga la Leyenda, a Marcos Argüello. Es pasada, me dijeron, te olvidaste de Gustavo Vázquez, ese, alias Ñoño, ¿verdad? Entonces Ñoño también entra en la lista de los homenajeados. Vaya, ya venían de amigo, Ñando. ¿De quién?
1: Rona al titito, típico mayo, hijo.
0: Mala tititito. Chiquitito. Ah, chiquitito. Elio Acosta vecino. Elio Acosta vecino es agraciado. Caria, llego a jaje. Está y sí, caco, chiquitito. Está y sí, caco, ya agraciado, deja hacerlo, ¿verdad? Ojalá yo le voy a cañar de socio la apellido ahí. La influyente.
2: Camioneta roja, a su derecha. Deténgase a su derecha, por favor.

0: Señorita, aquí tiene su infracción.
1: ¿No me cobró la infracción?
0: Claro, pero la cumbia nos la bailamos.
1: Pero si soy influyente.
2: Y le cobró la multa, ahora no hay caso, ¿eh? Soy influyente, está a la pizza, guavi.
3: Deténgase a su derecha, por favor.
2: Vaya, ve.
4: El hombre de Tapu y Tanguas.
0: Señorita.
2: Ah.
4: No, algo chiquitito, Ronald.
2: Ah, de gotito, lere. El Tapu y Tanguas. Peango, bien de amigo.
0: Sus papeles, por favor.
2: Ahí sigue en la gerada.
0: No, los del carro.
2: César, y este. Peango de amigo, de compañero, pues, móvil ahí, cuál, ese yo será, güey, César, y este bien de Tapu y Tanguas. Valenzuela, primo, a ver si no mal me equivoco.
1: ¿Es de tránsito?
4: No, no, algo chiquitito, Ronaldito. De Tapu y Tanguas, Sitigua.
2: Exactamente. Oícuri, sexta, Oícuri, comisaría sexta vez. ¿Es de tránsito? Después, la última vez que le he visto estaba ahí en Cruce de Bellavista, está. Se le internea una de madrugada, se le internea. Ronald, ese tema de compra de votos, ¿por qué nunca la policía hizo nada cada elección? Miles de agentes en la seccional colorada, ¿por qué nunca fue preso un candidato? Si está a la vista, ¿por qué no se actúa, no van presos? ¿Por qué no leen a Leoina? Realmente no. Es una buena pregunta ya, que se le tiene que trasladar al fiscal electoral de turno ya, porque la presa San Juan con la fiscal ordenada.
1: Si no pago la multa, esta cumbia sabrosa, nos vamos a bailar.
0: Mire, yo solo trato de cumplir con mi deber, así es que lo siento.
2: Nosotros somos influyentes y hacemos lo que queremos. Y 16:50 en todo el Paraguay. Hoy es viernes de soltero, viernes de sombrero, y tu cuerpito lo sabe. 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En Bopuñan debe las chiricutas, dirían de socio. Ella de Hashera, San San San y en Bopuñan de Siricuta, Peala de Mongaruta con fin de semana. 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

53 de la hora 16 en todo el Paraguay. Estamos hoy viernes de mucha alegría, de mucha diversión. Viernes 18 de septiembre del año 2026 con una temperatura de 32 grados en Pedro Juan Caballero. Tanto calor hace así. Una mínima de 17. El otro pronosticador me dice 29 nomás. Más creíble. Para mañana una mínima de 18, la máxima de 29. Para el domingo una mínima de 22, la máxima de 32. El domingo sí va a hacer mucho calor. Para el lunes 10 milímetros de lluvia, mucha lluvia para el lunes 21 para recibir a la primavera. Una mínima de 20, la máxima de 28 grados. Para el martes 22, un descenso de temperatura. Ay, ay, ay. Una mínima de 10, la máxima de 20 grados, 90% de probabilidad de lluvias, 11 milímetros. El miércoles 23, 9 la mínima, 22 la máxima. Te vas a usar ayudar el miércoles. Jueves 24, mínima 12, la máxima de 20. O sea que la próxima semana otra vez un fresquete. Viernes 25, una mínima de 17, la máxima de 30, y sube otra vez. Sábado 26, una mínima.

0: lluvias con una probabilidad del 80%, 3,9 milímetros. Para el miércoles 30 de septiembre, una mínima de 18 y la máxima de 23. Y el jueves 1 de octubre, una mínima de 18 y la máxima de 27 grados.
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0: Claro.
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2: Marcelino Vázquez,
0: Erema. En Bopuña debe la siricuta, depende. En Bopuña debe la siricuta, peala de Mongaruta con fin de semana. Y la pregunta que hiciste, Chino, es Alberto Esteche, se llama nuestro amigo que trabajaba con nosotros. La última vez que hablé con él estaba como personal de planta en la comisaría sexta, pero ya no está más ahí. No sé qué destino tiene ahora.
3: Verán qué lindo ella va a mover sus caderitas con gran placer, con candela.
0: Donald, ¿te parece que el fiscal va a salir en contra de su patrón, al menos en Paraguay? Nunca jamás, entonces veo imposible este control, dice el 636. En Bopuñan debe la siricuta. Esta música en homenaje a nuestra compañera Rosy Centurión.

recordando a los Flamers, Rosita Consentida. 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

0: 1930. Ñandula del Moño Colorado, tenían de socio. Ñandula de Moño Colorado, Ese lápiz te ve ahí como un Ñandula de Moño Colorado.
1: Ahí está Ronald, Albertito, Titito. Una especie de Cornelio era, pues, Ronald, un poco de todo, haga Cornelio, pues, hace un poco de todo de aquí para allá.
2: ¿Qué le digo si la miro cuando la miro pasar?
0: Hola Ronald, ¿qué tal? Buenas tardes, otra vez, si no me equivoco, le he visto a Alberto Esteche en Cruce Bellavista, en sintonía de tu programación desde el barrio Defensores del Chaco, Ñandú, pues Sergio el Bailador, amigo, 730, pero sí, yo le he visto también en una oportunidad, en verdad, en varias oportunidades, y una vez me linterneó, ¿cómo se dice? Se linterne, a veces se sacandila la linterna, de madrugada, y a Yupes Cay, se linterne a Alberto Esteche, esa maba la vila volante, ¿verdad? Y después he visto que estaba acá por Pedro Juan, comisaría sexta, marico, y primera vez, segunda, y después no sé si volvió otra vez a su valle, ¿cómo era? Tapuitangua en Villahue, ¿verdad?

La del Moño Colorado es una canción de Los Pedernales, que es una agrupación norteña originaria de Querétaro, México, así se llama, Querétaro, que alcanzó gran popularidad a mediados de la década de los 90, gracias a su versión de la cumbia norteña del tema La del Moño Colorado. El grupo fue formado a principios de los años 90, combinaron el sonido tradicional norteño con acordeón, bajo, sexto y bajo, no es saxo, incorporando elementos de cumbia tropical como el guiño o el guiro, ahí está, el guiro. Su éxito principal, La del Moño Colorado, lanzado en 1995 bajo el sello Disa, sonó como fuerza en los medios televisivos y también en las emisoras de radio en México, convirtiéndose en un clásico fugaz, pero muy recordado del género tropical. También destacaron con canciones como Morenita Coqueta y Me Cae y Timotea. Eso, otro dos no llegué a escuchar. 17.5 en todo el Paraguay. Vamos a complacer la sugerencia musical de nuestro amigo del barrio Defensores del Chaco, en homenaje a Sergio Panqui. Que Dios le tenga en su santa gloria. Y yo me acuerdo que él bailaba esta música en la ASO. La música de Sergio el Bailador, de Bronx.

Sergio el Bailador es uno de los temas más emblemáticos de Bronco. El primer gran éxito comercial de la banda mexicana Bronco, lanzado en su álbum homónimo de 1985. 1985 es. Y por eso es de que esta música tocaba mucho en la Azola, de la misma época. La composición fue escrita por el vocalista y líder del grupo, José Guadalupe Esparza Lupe. La música está inspirada, la letra está inspirada en un personaje real y seguidor de la agrupación en sus inicios en la ciudad de Nuevo León, México, reflejando el ambiente de los bailes populares de la época, en lugares como La Fama y San Nicolás. Es considerada una canción que consagró a la agrupación a nivel nacional en México y en Estados Unidos, catapultándolos a la fama masiva dentro de las del estilo grupero y la música regional mexicana. Recordando así este clásico de 1985. Y muchas músicas, Grupo Bronco tiene de los años 80. Estos temas son de los años 80. Está la famosa Cachaca Pirú, como dicen. Y increíblemente que hasta los días de hoy, cuando uno se va así en una reunión familiar, en un evento, en un quincho, aún la gente le gusta disfrutar y suelen bailar este estilo musical, ¿verdad? Esto vino a Paraguay para quedarse, ¿verdad? La música tropical, no hay nada que hacer.

con zapatos de tacón. Estamos compartiendo aquí en programación de Frontera Seca, viernes de música tropical. 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Y esta música se hizo en homenaje a Juan Arroyo y a, ¿cómo se llama el otro? Rigoberto, si mal me falla la historia de la música del grupo que es oriundo de Encarnación, Los Rollers.

0: 17:15 en todo el Paraguay. Ok, Ronald, vamos a escuchar el pipiripau. No es el pipiripau, es la pipiripau. La pipiripau. Vamos a poner el terminal 862.
1: Ronald, andé con del bulle, pedir acá la zapato con tacón en la época.
0: Ay, por
1: favor. Y acá la zapato y tacón, hasta la bota, era de ese, pero es zapato.
0: Sí, plantilla, poguazo.
1: Y luego cristal, y yo voy a la zapato a la UPA. Otro gente, yo voy a donde el coino, al cristal, y yo voy a la zapato, y hasta la UPA. Desde el bulle, pedir.
0: Ay, por UPA, ay, por UPA. Pues anda, y gracias a Patu, la plantilla era más gruesa, muy parecía bota realmente, pero no era bota, era zapato nomás. Era un zapato, era un mocasín como cualquier otro, pero uno se iba a la zapatería a cristallo y mandaba a colocar la plantilla gruesa, de tractor, plantilla, y yo lo necesito. Sí, claro que sí. Y la billetera tenía, uno tenía la billetera y tenía un cordón atado por la billetera, y el cordón tenía que ser verde fosforescente. El pantalón tenía que ser negro y la media blanca, y ahí hacía el estilo Michael Jackson. Todo eso era un modismo en la época de la Asociación Japonesa para los Muchachos.
2: Muy lindo está su programa, Ronald. Feliz fin de semana. Bendiciones.
0: Gracias.

0: Pero, ¿qué significa la pipiripau a todo esto, verdad? Y acá encontré, dice, el significado en América Latina de pipiripau, cosa de poca importancia en varios países de Latinoamérica como México, Nicaragua o Costa Rica. En Colombia, la locución de pipiripau se usa de forma despectiva para referirse a algo insignificante, de escaso valor o de mala calidad a pesar de tener buena apariencia. En la cultura popular, la canción es muy conocida por la famosa cumbia El Pipiripau y la Pipiripau, interpretada por grupos tropicales donde se le atribuye de forma jocosa a un hombre presumido o conquistador: yo soy el hombre que las quiere. Ah, por ahí, entonces, o sea que el pipiripau es un insignificante. Es un insignificante, ahí estuviste. Viviendo y aprendiendo. 50 años después nos enteramos de qué significa el pipiripau.
1: Ya casi nadie, mamá. A ver, ¿cuándo iba a ver así?
0: Era otra época, chino. Éramos tan felices y no sabíamos.
2: Buenas tardes, Ronald. Ya en domina, ahora o nunca más.
0: Ahora o nunca más. Ya digo, un cantor más amado del Brasil, otro grupo es.
2: Feliz tarde.
0: Ahora o nunca más sería, ña Aurelia, otro. Ronald, ¿qué pasó? Los dueños de Jumps, que eran de la capital, la verdad que no. Restaurante Maracaná se llamaba, ¿verdad? Si mal me falla la memoria. Se llamaba Restaurante Maracaná. Aquella cochina, bebé. Qué ganas de comer una rica cochina. Yo me acuerdo que uno pasaba ahí por la acera, ¿verdad? Sobre la calle Perpetuo Socorro. Y ese olor a ese saladito que nosotros en la frontera conocemos como cochina. Ahí tenían de socio cochina, oye, eso, ¿verdad? Ya. Móvil ahí.
3: Muchachita.
0: Este inmóvil, cochina, oye, eso. Ah, ¿quién será? ¿Quién será el cochina? ¿Será que la audiencia sabe? ¿Date y cuamo? Ahí ve. Hoy vete inmóvil todo el día de calle o correja. Él ahí dejó cochina. Después fue panadería y confitería Jumps. Eso ya era ya mucho después, ya a mediados de los años 90. Pero en los 80 se llamaba Restaurante Maracaná. Y enfrente, aunque ustedes no lo crean, pero mucha gente se va a recordar. Y yo, eso sí, que tengo una foto de cartón. Y esa foto era que me dio Papato, el finado. Se mandó a mi Papato más allá de la jera. Sé que su apellido era González, el fotógrafo. En la época, pues, el fotógrafo era algo muy, muy requerido. No como hoy en día, que todo el mundo tiene su celular que saca mejor la foto que cualquier máquina fotográfica, ¿verdad? Pero en la época estaba, era Papato, era Bruno fotógrafo, el papá de Bruno, su mamá, acá, ¿cómo se llama? Foto Sol, no sé qué cuántos, ahí, a ver, meme, lumía la fotógrafa, güey. Y Papato era que sacó en una caja de cartón unos cuantos fotos. Y en eso estaba enfrente esa estación de servicios que hoy en día le pertenece al Club Social Amambay. Yo la verdad que no conozco la historia a profundidad, pero ahí en la esquina había una estación de servicio, era Shell. Y yo tengo una foto nítida en cartón, una reliquia es. Le voy a pasar algún día a este nuestro amigo que vive en Asunción, que trabajó acá en la radio con nosotros en la época de los 80. Ella era operadora, güey, y suele postear así fotos antiguas de Pedro Juan. Víctor Valdés, ahí está. A Víctor Valdés le voy a pasar para que ponga en su Facebook, para que la gente vea de esa estación de servicio Shell que alguna vez existió, donde hoy es el patio del Club Social Amambay. Estaba veando y cuál es la usistía, güey, que tiene estación de servicio, pero...
1: Ronald, usar cinto era señal de elegancia y respeto de la época. Cochina con Gustavo, va, ella, como los otros, cambiar de casaca, pero Pepe, o puta, van a meter cochina, en tema, ellos van a Gustavo, puta. Ronald.
0: No, pero nada, yo ni cocina y pego viene hamburguesa más.
1: Ronald, eso acuerdo, onda, el guamo y te
0: lo exactamente, sí, gracias por la colección. Eso era, pero era una estación de servicio. Una estación, hacer goti foto espectacular de esa estación de servicio.
1: Marica, los bebés, yo ya con la celda, yo creo que tú, Corapuico, no ya la bajado, bebé, eso es la uña, güey.
0: Sí, totalmente, cierto. A confundir de la emblema, pero sí, era una estación de servicio que estaba ahí donde era el Club Social. Me imagino, y como diría el recordado Juan Pelayo Jiménez, se me hace que el dueño, el propietario de esa estación de servicio, le habrá vendido al Club Social Amambay en su momento, ¿verdad? A ver, ¿qué dice acá nuestro oyente? Buenas tardes, Ronald. El año pasado cumplió 30 años que nos dejó Rigoberto. El otro, no me, en el mismo año murió. O un año después, en el 96 murió Juan Arroyo. Me parece que fue 2 años después. Tal vez sea 2 años después. Hasta los perros les quieren invitar a Omondoropa. Sí, ahí metí. No quiero hablar mal de nadie, pero hay un tipo que ya se pasa la raya. Un villarriqueño allá. Demasiado ya, es semejante su voz, pero ya demasiado más. Uno hay que ser auténtico, para decir la, por ejemplo, esta hermosa música de los Mier, ¿verdad? Uno tiene que hacer su propia música, ni bien a la mitad ya copiado. Yo dije, eso es ridículo. La mayoría no dan cuenta, solo el más o menos les invita porque tienen dicción, es que viene en Argentina a tema. Ay, la gera, porque no vale la pena. Vamos a escuchar un tema de los Bukis, Morenita ahí. Dale. El remitente, ¿cómo se llamaba la estación de servicio? Era eso, sí, eso era. Y bueno, es una historia fenomenal, ¿verdad? De esa estación de servicio que estaba ahí en el patio del, o donde hoy es el Club Social Amambay. Y enfrente estaba, y nos recordamos de eso porque enfrente estaba el restaurante Maracaná, que al pasar ahí siempre tenía ese sueño de almorzar ahí en ese restaurante. Yo era niño, pasaba por ahí. Pero lo que más lo que pude comprar de ahí fue la Coca-Cola y el, ¿cómo se dice? La cocina. De cocina Teveima, la restaurante Maracaná, me voy a hacer.
3: Ronald, buenas tardes, ese mando. Ah, una vez, los caldes, añades al GP, combustible, super tiempo, porque GP, Club Social La Mambay, esquina Rubén, por eso en el GP ha puesto eso, me ha quedado un maestro. Mando, se me ha. Sí, Ronald. Están el maestro que se llama Daniela Perujan Caballero, ¿verdad? La década del 72 ha peorado mi año. Y maestro se llama Roma.
0: Sí, no te acuerdas de Maguareina. Hoy estamos hablando de los años 80. Estamos hablando de más de 40 años atrás.

0: con que omendaba yo pues pio jamba el añande digo Pepi Quevedo allá a América tú voy a ñembo llama tambores y nada. ¿Qué tal doña María Otilia? ¿Cómo estás? Buenas tardes.
1: Buenas tardes, ¿qué tal, Ronald?
0: Hola.
1: Yo recuerdo ese puesto de combustible y recuerdo que ahí en el patio del Club Social hubo un festival
0: o para la ñande audio. ¿Qué dice doña Mirna Graciela?
2: Ronald, el dueño de ese puesto, eso era Silvio González, el suegro de Bruno Reichardt. Y él le ofreció al club, mi papá, Aníbal, mi mamá Julia me contaba que en ese momento era Aníbal Leoncio, era presidente del Club Social, y tenía unos ahorros que, y le preguntó a mamá, ¿qué te parece si hago algunas mejoras del Club Social a mamá? Y mamá le dijo, no, asegura ese terreno que te estaba ofreciendo el señor Silvio González, asegura para el club ese. Y compró esa esquina de eso.
0: Ah, esa es la historia.
2: González vino primero, no le ofreció al Club Social a Mambay.
0: Eso, que estaba. Y bueno, quedó para el recuerdo, ¿eh? Está bien ubicado. ¿Y cómo hace falta una estación de servicio ahí en ese lugar, ¿eh? Mañana sábado, mañana vamos a estar de mañana reemplazando a nuestro compañero Francisco Mendoza a partir de las 9. De 9 a 11 vamos a estar con toda la gente.
1: Un festival y recuerdo bien que Patichi bailó, creo que con la hija de Don Ramón. ¿Cómo es el contador ese que ahora, hasta ahora está, ya lleva el nombre de su papá, con la hija? Les recuerdo que bailó Papichi, pero no lloró a Noite, que está con Pedro Juan, arrojó peste hoy mismo la festival. Y cuando bailó Papichi, le dijo papá a mamá, el hijo de Marcelino, le dijo por Papichi, porque el papá de Papichi fue compañero de en el Banco del Paraguay en orquesta cuando estaban estuvieron juntos, y estuvo don Celso Pérez Carrillo también junto. Y cuando eso Pascual y peleó y de Mateo le se enojaron porque enseguida nocauteó y no sé qué que no le gustó.

0: Ya que la surtidor, ya que eso, es que digo, me iría, a ver, frente a la, a ver, está la Maracaná, lo que está viajado hoy, mira. Ya que a ver, que la llevo, ya que me iría, un pío Paola, surtidor, que baja, a ver, humo y ve, farmacia que recupero, ahí, oye, en nada.
1: Exactamente.
0: No sé, mamá, ahí la vega, ahí la vega, ahí la vega, ahí la vega, ahí la vega, ahí la vega, ahí la vega, ahí la vega, ahí la vega, ahí la
1: ¿Qué tal, don Pastor Martínez? ¿Cómo estás? Buenas tardes.
2: Buenas tardes, Ronald. Mi saludo a la audiencia.
1: ¿Te recordás de la estación de servicio eso que estaba en el patio del Club Social?
2: El señor Teófilo Valenzuela, Mandy y se le decía.
1: ¿Qué hay con la Gomera, güey?
2: Pero antes él había otro, un señor moreno que, mira, lastimosamente no recuerdo el nombre. Y algo para destacar en esa gomería, yo creo que la única gomería acá en la frontera que tenía para desarmar, quitar las cubiertas de la llanta, hidráulico. Como y bebé, ahora por ejemplo hay por todos lados eso. Pero ese hasta hace poco él tenía su gomería ahí frente a la, como dijo el señor, frente a la farmacia Acupé. Pero ahora eso ya terminó ya definitivamente. Ahora, de esa máquina, no sé qué habrá pasado, pero era una de las primeras máquinas, y en aquel entonces estaba en la camión un rollero.
1: La época de la madera.
2: Ahí tengo no es la máquina, no es la cubierta de la llanta ahí. O colocamos ahí, pero era así. Y tenía, por ejemplo, había un lugar, dos, digamos, sesión de para lavar coche, y afuera tenía para lavar camiones. Dos rampas tenía ahí al costado. Y el señor que vivía ahí al lado era el apellido Trinidad. Presidente de Seccional Colorado en un tiempo.
1: ¿Y la seccional ahí a la vuelta nomás está?
2: Y la seccional, y esa, ahora está ahí y nuestro amigo que alquila toldo.
1: Exactamente, Shiro.
2: Ese era Shiro. Y ahí también llegó a funcionar la agronomía un tiempo, en esa casa de don Trinidad.
1: Yo lo que me acuerdo perfectamente, hablando de los años 80, de los 70, no sé, pero ya había ya el adoquinado ahí por la calle Perpetuo Socorro, don Pastor.
2: No, a la primera calle que se empedró, y eso empedró el coronel Teófilo Miranda, es de Teniente Herrero.
1: ¿En qué año fue eso?
2: Está ya por los años 60.
1: No, ya 20 años antes de lo que yo te estoy recordando, ¿verdad? Por eso te decía, cuando yo pasaba por ahí en los años 80, ya había el adoquín sobre Perpetuo Socorro. Eso me acuerdo bien.
2: Creo que sí, puede ser yo. Pero la primera calle empedrada es Teniente Herrero.
1: Teniente Herrero.
2: Y creo que se llegó a darle el nombre de Coronel Miranda ese un tiempo.
1: Ese cambió.
2: Hasta Milmate. Hasta Milmate era empedrado esa calle.
1: Y en Milmate había una especie de pasacalle, algo así, que decía bienvenido Pedro Juan Caballero, porque ahí estaba la cabecera del aeropuerto.
2: Y ese se puso ahí como la entrada a la ciudad.
1: Y la entrada a la ciudad era ahí.
2: Y se empedró, porque la ruta era que hoy Naciones Unidas.
1: Exactamente.
2: Naciones Unidas, Cuerpo de Bomberos y Jave de Esquina, había una garita. A Pepe oía ahí la barrera. Ahí se cerraba.
1: Y bueno, por la premura del tiempo, tengo que despedirte, don Pastor. Ya unos 8 minutos a ver de vigilas y horas. Te agradezco. No,
2: estaba recordando un poco, historiando
1: sí, no,
2: un poco.
1: Espectacular, espectacular. Espectacular. Gracias, don Pastor Martínez, hablando con nosotros. Me tengo que ir, con la disculpa del caso, acá al señor David Ocampos y a Cornelio Esteban. Oigo el gallo, ¿verdad? Exactamente. Entonces, vamos a irnos con esta sugerencia musical. El último tema que nos pidieron, Bailarín Dindón. Nos vamos, chao.

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0: 17:45 minutos y que nos pare el fútbol, el mejor deporte del planeta. Estamos de vuelta aquí después de una semana en Corporación Deportiva Amambay, en la fecha de hoy viernes 18 de septiembre del año 2026. Estamos arrancando la undécima fecha de este último de la primera rueda. Ya están jugando el primer partido entre Sportivo Trinidense y Guaraní. Ya 40 minutos del segundo tiempo, Trinidense 0, Guaraní 1. Y después de este partido, después de este compromiso, se viene... Sí, el gallo del norte, el gallo norteño, que quiere cantar antes del día siguiente.
1: Y dale, dale, 2 de mayo, aquí con ustedes.

Vamos, Gallo Norteño, vamos, Sportivo 2 de mayo. Todos hoy con el Sportivo 2 de mayo, que juega de visita en la cancha de Arsenio Erico. ¿Quién fue Arsenio Erico? El mejor futbolista de Paraguay de todos los tiempos. Lleva el nombre de este estadio, que pertenece al Club Nacional La Academia, que recibe al Sportivo 2 de mayo, que necesita ganar y esperar una mano de Emiliano. Sí, una mano de Emiliano, porque va a estar enfrentando a Libertad en la siguiente. Porque el 2 de mayo ganando, repunta de vuelta en la tabla. Pero esperando el resultado entre Emiliano y Libertad, Libertad Emiliano, lo que se va a jugar esta fecha 11. Cerrando último de esta primera rueda. Y qué lindo cerrar la primera rueda siendo puntero de vuelta el Sportivo 2 de mayo.

Vamos, queridos deportivos de mayo, el gallo norteño que quiere cantar antes que caiga el sol. Y la audiencia que está a sintonía ya por Radio Mambay 570M y Radio Ciudad 102.1 FM, quiero decirle que tenemos una camiseta del gallo norteño, el Sportivo 2 de mayo, y también un pack de cerveza. Sí, gentileza de Corporación Deportiva Amambay, nombre y apellido. Y ya está participando el sorteo de esta tarde hasta la noche, después del partido. Después que termine el partido estaremos haciendo el sorteo de una camiseta y un pack de cerveza que tienen que pasar a retirar los ganadores o las ganadoras el próximo lunes, después de las 10, acá en la radio Amambay, sobre la calle 14 de Mayo y Cerro León, en el centro de la ciudad. ¿Quién quiere ganar un pack de cerveza y una linda camiseta del Sportivo 2 de Mayo?

0: buenas tardes.
1: ¿Cómo estás?
0: Todo bien.
1: ¿De dónde me estás llamando?
0: De Ponta Porã, Brasil.
1: ¿Tu nombre es Elías Montanía?
0: Sí, eso, quería participar de tu sorteo.
1: Ella, Elías Montanía. Dale, sí. Elías.
0: Dale, gracias.
1: Gracias. Otro. Hola.
2: Hola.
1: Sí.
2: No lo quería decir.
1: Vamos a anotarte tu nombre y apellido. ¿Cómo te llamas?
2: Milciada Agüello.
1: Milciada Agüello. ¿Está Milciada? Ya está anotado tu nombre y apellido.
2: Gracias.
1: Dale. Gracias a todos los oyentes que están ya con nosotros en esta tarde, esperando el partido de Sportivo 2 de Mayo y Nacional. ¿Quién quiere ganar la camiseta? Y también un pack de cerveza. Y el gallo que quiere cantar. A ver qué dice la querida audiencia, que ya están enviando su mensaje. Acá Chino también ya está participando. Hola, buenas tardes, quiero participar del sorteo, dice. Vamos a anotar el nombre del oyente. Andrés Vargas. Andrés Vargas. Y continúa su mensaje. Fuerza al gallo norteño, dice. Fuerza. Hola.
3: ¿Con ellos?
1: Sí.
3: ¿Se llama familia y gato?
1: Claro que sí.
3: ¿Qué tal, yo?
1: José Ortega, amigo.
3: Sí, señor.
1: Muy bien.
3: Gracias, amigo.
1: Saludo al amigo oyente, José Ortega. ¿Quién quiere ganar una linda camiseta de los de Mayo y un pack de cervezas, eh? Y por un poranto me voy la semana con una linda camiseta y el líquido, la rubia espumante. Hola, quiero ganar la camiseta. ¿Y tu nombre? Pásame tu nombre. Hola, quiero participar en el sorteo. Ramón Ibarra. ¿Qué tal, Ramón? ¿Cómo estás? Saludo. El 2 de mayo gana, dice. Y todos estamos con eso. Todos estamos con el Sportivo 2 de mayo. Hola.
4: Hola, ¿qué tal? Alfredo González, quiero participar del sorteo.
1: Sí, Alfredo González, claro que sí.
4: Es del barrio María Auxiliadora, te estoy llamando.
1: ¿Del barrio María Auxiliadora o fracción?
4: Fracción María Auxiliadora.
1: ¿Sería del barrio Jardín Aurora?
4: Así mismo, de Cornelio.
1: Qué calidad, ¿eh? ¿Vas a ser el Deportivo de Mayo el Gallo?
4: El Gallo gana hoy 2-1.
1: 2-1, ¿gol de quién?
4: Gol de Acosta y el otro.
1: ¿Diego Acosta y el otro?
4: Diego Acosta y Sosa, de cabeza.
1: Pedro Sosa. 2-1. Ya está ya.
4: Dale, gracias Cornelio. Hasta luego.
5: La cumbia de los trapos.
1: La gente sigue participando de una camiseta. Hola. Y un pack. Hola.
6: Hola, hola, ¿cómo estás?
1: Ahí por internet, ¿eh?
6: Hola,
1: ¿cómo
6: estás?
1: Sí.
6: Hola, ¿sí? ¿La de las dos?
1: Claro que sí.
6: Alejo Pereira.
1: Alejo Pereira.
6: Adiós, Santa. A ver, no hay.
1: Ahí cerquita nomás de la cárcel, entonces.
6: Hola, un año nomás, adiós, Santa. A ver, no hay. Alejo Pereira.
1: Sí, Alberto, Alejo Pereira.
6: Sí, señor. Una
1: llena, ¿no está? ¿Cantó ahí?
6: Sí, te va. Vete.
1: Debe ahí.
5: En el tablón.
1: Cero, nueve, ocho, uno, 138, 527. Hola. Hola. Adelante, oyente. Bate, co.
7: Él
1: lo voy a hablar, va, chico.
7: Y los palas, ya saben.
1: Va a ser el avión de Sportivo 2 de Mayo.
7: Oye, cate ya te digo. Yo a cero.
1: Nacional la víctima.
7: Nacional, ya caí, puta hombre.
1: Hoy, bueno, pues añadiendo el partido de mayo, ¿no?
7: Ya está, a la 100% como Lona Acevedo.
1: Sí, pea, veí, no, puto hombre, este, había el deporte Pedro Juanino.
7: Ah, no, hermano. A la participación, ¿no?
1: Claro que sí, Luis Ovelar.
7: Y a Fátima Gómez, ella por favor.
1: María Fátima Gómez. ¿Es bien ni esta camiseta?
7: No, a ver, ¿cómo la voy a gastar? Todo ganado me enseñan.
1: Sí, sí, sí, hemos cuidado ella misma, a ver.
7: Ya, ya me hace socio, mucha suerte, bendiciones.
1: De ahí. Saludos, Luis Ovelar.
8: Pedro Juanino, ¿a dónde vaya? Cacuañeña, Nucán, Taja, Eik.

0: Hola.
1: Te cuido con ello.
0: Ahí ponen tres, ¿ande?
1: El tranquilo paña, ja, no la victoria de Neo Carugan.
0: Sí, ahí te bueno, ande más parié. Trinidense Guaranilla, 1 2 de mayo, Nacional, Nacional 2 de mayo.
1: Nacional, los Jota 1 a 0 mío, pero esta vez te llevo ganando yo 1 a 0 mío.
0: El gallo norteño.
1: Sí.
0: Oye, ¿qué tal la suerte, a ver?
1: Sí, se ha notado, ya no.
0: Vidal Oviedo de Fracción Mangal.
1: Ay, man, gracias.
0: Saludos. Pues ahí no hay que está en 10. Hola. Anotame al sorteo, dice. Jorgelina Martínez. Jorgelina Martínez. El 2 de mayo gana 2 a 1, dice. Sí. Claro que sí.

Aurelia Benítez de Cerro Corá. Vamos, y no se ve ahí Tomás Escobar. Tomás Escobar, ya pues acá, ya de alentando al Sportivo 2.

0: Sí, querido Deportivo de Mayo, siempre contigo, siempre en el corazón de todos los pedrojuaninos. O cambia seño de ley de clureran. Hoy que hace la 2 de mayo, Moisés. Ambueteran de castigo allá. Peañes en tu maico y ñemon que está con Yemarandú, vea correo y cogen el gripe, presidente del club, justamente nacional. Neñas atas y nada, o cambia hacer todos los clubes de calendario. Pero Ñandego Leyan de Club Deportivo de Mayo, anda ahí una simple fecha. Es una fecha que lleva nombre de un regimiento. Regimiento 1 y 2 de mayo. Ahí imagina un grupo de personas de la guerra de la Triple Alianza. Ñandego de Ubre. Ñandego de Club Deportivo 2 de mayo. Añamo hecho Atlético Pedro Juan Caballero. Vaya, no. Ombo hecho y la Lopi. La gente de la Comisión Directiva del Deportivo 2 de mayo al. Al presidente este de Nacional. ¿Y cuál es el mensajero? Ja. ¿Ni por ahí cómo se llama? Se llama. Allá. Y ande el equipo del Deportivo 2 de mayo. Se llama. Hoy por entre. Y. Adelante, 2 de mayo. Hola, quiero ganar la camiseta Lucio Villalba. Lucio Villalba. Sí, Lucio. Otro mensaje, Celso Benítez, Batecoyo, quiero participar en el sorteo, dice. Sí, Celso. Saludos a la gente de San Gerardo. Ya puse acá y ganamos 2-0. Un abrazo, dice, un abrazo a esa gente. A ver, vamos a vender la mensaje, a ver, y nada. A ver, adelante.
1: Buenas tardes con ellos. Cuando se va a poder ambos puse la lleva en tu mala. Comentario. 2 de mayo se aguanta Nacional y 2-0 se partide con ellos. Se nota, mire, son las camisetas y ahí pues ahí las camisetas allá va. Ahora yo la partida con ellos. Soy Eugenio Medina.
0: Saludos, Anginú, Eugenio Medina, a las 18 y 30 del partido. Ya tengo a Nandema dentro de media hora. Eugenio Medina, otro.
2: Hola Cornelio, quiero
0: Sí,
2: participar del sorteo
0: claro
2: de
0: que
2: la
0: sí.
2: camiseta o de la cerveza, cualquier uno.
0: Dora de Queiroz.
2: Soy Dora de Queiroz, mi seis número 044. Está
0: Sí.
2: genial tu programación.
0: Gracias, Dora de Queiroz. Y gentileza de Corporación Deportiva Bambayarecó Petén, camiseta del Sportivo de Mayo. Ja, un pack de cerveza. Hola, maestra pa. Hola.
3: Hola con
0: Jaupey,
3: ellos.
0: Bayareco.
3: Andú, lo mitad cambia ciudad, lo demás yo, ni castillo he cambiado, vea, ni he cambiado, ni nada.
0: Sí,
3: Catruta
0: no, no, imagínate la comisión directiva. No, no, no, no.
3: maíz. Jetta, ni he cambiado de equipo, ya. Me di cuenta que ni he cambiado de equipo, ya.
0: Apea
3: Pues
0: convertir
3: de la pene.
0: regimiento 1-2 de mayo, era el año de equipo del
3: ¿Sabes qué
0: club.
3: tipo? Ahí te dije, pues ahí te digo, ya. A la puta.
0: Claro que sí.
3: No hay ley de ahora.
0: De Catuy.
3: Ya estoy de ahora.
0: Zacarías
3: Vaya.
0: Saracho.
3: Sí, señor.
0: Uy, ¿qué más de Zacarías
3: Ah,
0: Saracho,
3: Víctor Aníbal Cáceres, a ver dónde puse acá, me dije ahí. Anota mi hijo ahí.
0: Aníbal Cáceres, yo.
3: Sí. A ver, ya puse
0: Sí.
3: acá, ya jugué. No, ni mujer, acá, ni otra cuñada, ahí.
0: No, en Durango la partida, viejo. O en Durán en la Aña de Gallo Norteño, a pillaja. Claro que sí.
3: Ah, en duda. Ah, ¿en dónde la como ahí de móvil? Ahí no hay móvil.
0: Opuítate, ya puse acá en la
3: ¿Eh?
0: Corporación Deportiva Mambay.
3: Ah, ¿cuál es? ¿Y juego?

0: Una cosa es una cosa,
1: Claro
0: nada,
1: que
0: me
1: sí.
0: da yo, ya sea, oye. Cójale diversión.
1: ¿Dónde esté? Bueno, ¿dónde vaya que está?
0: No hay tema, sale con ellos, suerte, hermano. Suerte, chau, chau.
1: Chau, chau. Saludo a Ninú Zacarías. Bye,
2: Hola Cornelio, 2 de mayo va a ganar 2-1. Bendiciones.
1: Mirna Medina de France. Ya puse a caña de vejinas, ¿eh? Todo con el Sportivo 2 de mayo, el gallo norteño. Hola.
3: Hola.
1: Adelante, oyente.
3: Hola, Candú.
1: Sí, Mateco.
3: ¿Eres principal o norteo?
1: Sí, claro.
3: ¿Hay un número así de mañana?
1: Vaya.
3: Numeración.
1: De las banderas, ya pone nombre apellido nomás.
3: Elder Junior.
1: Elder Junior.
3: Junior. A ver, asentamiento San Rafael.
1: Muy compadre.
3: A ver, caerse al lado.
1: Saludos a la gente de San Rafael.
3: Dale, gracias, amigo.
1: Dale, saludos.
4: Hola.
1: Hola.
4: Hola.
1: Sí.
4: Paquita, hacer la sorteo.
1: Claro que sí.
4: La Matio Pereira.
1: Damasio Pereira.
4: De fracción Piri.
1: Apetende, Gina.
4: Apeteco jugar con un y para abajo.
1: Claro que sí. Excelente.
4: En Catuña, mujer, va.
1: Allá, oye, este más de ya puse acá, ni es Keti.
4: Listo, oye, este más, gracias.
1: Saludos. O pari, el año de manga, puede ir en Bozaray y ya puta la sorteo. A ver, imagen Nelson, o qué o perdés. O sea, antes de la tela, nos en dos y ando oraja. Sí. Hola.
5: Cornelio, a ver, imagínate cómo.
1: Tranquilo.
5: Ya no está amigo el año de sorteo, vender. Gobernado de mayo 1 a 0, hace pues
1: Sí.
5: Hugo Jiménez.
1: Hugo. Mateco, Hugo. Me hicieron va a porque te vean y no, Hugo. María Victoria Vie. Digna ojera.
6: Buenas tardes, Cornelio.
1: Nada.
6: Depende,
1: Y
6: Caru.
1: por entre
6: Se
1: ahí.
6: participa, se abre el sorteo.
1: Claro que sí.
6: Añada nada, te había tenido a cero. Se añadió una ojeda. Ya. Muchas gracias.
1: Saludo a la familia Ojeda. Hoy ya puse acá, ya le dejé, ya le co una camiseta y un pack de cerveza. Vea la daña conseguida de Corporación Deportiva Bambay. A un candidato. Ojo, ya puse acá, ve. Catún de Oruro, a ver la camiseta y ya puta la sorteo a Beina, ¿eh? Antonio Cabañas, saludo al concejal municipal, hoy ya puse acá, y pollo apuño, güera. Sí. Nace teléfono, ve. Sí, oye, güey, ok, la chip.
7: Y cuando yo participé en el sorteo ahí, ya no, la 2 de mayo, camiseta.
1: Sí. Han este teñan de no Elder Junior. Han de apellido Elder Junior. Vela ahí por allá en Bojasá.
8: Hola,
1: Hola.
8: hola, quería participar al sorteo. Alfonso Benítez soy. No he hecho uno, mi último número. El 2 gana 2-0.
1: Sí, gracias Alfonso Benítez. Está escuchando la radio, ¿eh? ¿Te llamamos, creen? Hola, amigo, bendiciones. Anótame a la camiseta. A Ayla Aguayo. Ayla Aguayo. Auro Cabina. Y Marcia Aguayo, el gallo norteño, gana 2-1, genial de Gina, este mensaje. Gracias a todos, ¿eh? Ya veis, tío, ya tú sacas, ya derejé. Cocaru, Gina.
7: Buenas
1: Mauro.
7: tardes, Cornelio,
1: Sí,
7: a toda
1: señor.
7: la audiencia de la
1: Sí.
7: 102.1 Anduña.
1: Sí.
7: Anótame por un par. Soy Maro Gómez del barrio, Brenda Caballero, mi número último 331, Fuerza de Mayo.
1: Dale, Maurito, saludo a la gente ahí del estadio Río Parapiti, y nada, hoy copia me extender. Sí, ya puse acá, ya dejé, Maurito.
9: Buenas tardes, Cornelio. Buenas tardes.
1: Vidal Fredio.
9: Emisora Radio Mambay. No de mayo 2 a 0. Vidal Frente Machado. Vidal Frente Machado. El Panchero. Barrio Genialiano.
1: O pari, es la manga, pues ya es a Paiteamo, Interteniente Herrero y Carlos Domínguez. ¿Allá? Upe Vejina hoy Vidal Fretes Machado, más conocido como el amigo Loro. Algo panchero, es estrella y pancho. Ella que está en vieja de Yapo Yapo Yin de Betén. Ya puse acá, ya me llamo por saco y me jugamos para pues nada. Jatón en dula puje. Ya por las panchos, que estrella. A ver, al amigo Jerónimo. Oye, cuando vea como gallo, a ver, nada, pretendo ir a un bajapoina. El amigo Samu. Vos, apu, panchero y yareco. Samu, gallo y loro. El cuello ya puse acá, ya dejé catuete ahí. Oye, te digo, oye, la jugando la radio Mambay. Hola, anotame al sorteo, dice Irineo Barrios. Irineo Barrio y otro. Nidia Jara. Sí. Ya, es que vamos con ya más de 30 participantes de Mayareco. Yupi, ojo, Gina, ¿eh? Qué calidad.
10: El del Junior Jiménez Mari. Ahora están viendo, yo puse ahí, Gina, con el grande Dalíre.
1: Saludos, mande Jiménez. El apellido 0981-138-527. De ella, Ángelus.
11: Alégrate llena de gracia. El Señor está contigo. Seguidamente, Radio La Voz de la Mambay presenta el rezo del Ángelus, síntesis de la plegaria perfecta.
12: El ángel del Señor anunció a María
13: y concibió por obra del Espíritu Santo.
12: Dios te salve María, llena eres de gracia. El Señor es contigo. Bendita tú entre las mujeres y bendito el fruto de tu vientre, Jesús.
13: Santa María, Madre de Dios, ruega por nosotros los pecadores, ahora y en la hora de nuestra muerte. Amén.
12: He aquí la esclava del Señor.
13: Hágase en mí según tu palabra.
12: Dios te salve María, llena eres de gracia, el Señor es contigo, bendita tú entre las mujeres, y bendito el fruto de tu vientre, Jesús.
13: Santa María, Madre de Dios, ruega por nosotros los pecadores, ahora y en la hora de nuestra muerte. Amén.
12: Y el Verbo se hizo carne,
13: y habitó entre nosotros.
12: Dios te salve María, llena eres de gracia. El Señor es contigo, bendita tú entre las mujeres, y bendito el fruto de tu vientre, Jesús.
13: Santa María, Madre de Dios, ruega por nosotros los pecadores, ahora y en la hora de nuestra muerte. Amén.
12: Ruega por nosotros, Santa Madre de Dios,
13: para que seamos dignos de alcanzar las promesas de nuestro Señor Jesucristo. Amén.
12: Infunde, Señor, tu gracia a nuestras almas, a fin de que, habiendo conocido por la voz del ángel el misterio de la encarnación de tu divino Hijo, podamos, por los méritos de tu pasión y de su cruz, alcanzar la gloria de la resurrección. Por Cristo nuestro Señor. Amén. Gloria al Padre, y al Hijo, y al Espíritu Santo, como era en un principio, ahora y siempre, por los siglos de los siglos. Amén.
1: Añan de gallo norteño, ya hay que vender, ¿eh? Ya puras y se temimos pambo, el año de año, ya hay que más. Nelson, bate co.
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1: Con esta música saludamos a la gente de Ponta Poná, ¿eh? Todos los hermanos brasileños o guajinayan de frontera, ¿ve? Ahora viene por la Black Friday, tres días hoy, vos apu. Ahora viene hoy, ¿cota, ve? Ahora ve, cogeramos, cogeramos, cogeramos.

0: Yo recomiendo imágenes tanga desde Tangamburu, desde Tigo Sport. De un tipo ahí, ¿tienes la tiempo, me entiendes, En el estadio Arsenio Erico. Maniceo Cruz, ahí no, pero... Coabé, la ñande, ahora pues tú... Jacupo, la ñande, de Gina, de Yico, ahí, con el amo, va a ser ñande, de Gina, ahora Areco. ¡Hola! ¿Vaya, pa?
1: Hola, ahí pone a mí, dejan de...
0: Ahí pone a ver, ahí.
1: A participar, se ha hecho.
0: Cato, este, vayan de era.
1: Clotilde Duarte.
0: Sí, Clotilde Duarte.
1: Pásemela, Antonio Villalba.
0: Antonio Villalba, de Cerro Corá, ¿verdad?
1: Sí, distrito de Cerro Corá.
0: Sí, a ver, ya hemos cogido
1: ahí ya. Ya ya ganó, toma.
0: Ah, ya no metí 1-0 allá. ¿Qué tal, leña Teresa? 2 de mayo gana, dice 2-1. Hola, gana 1-0. ¿Puede anotarme Dionisio y Arnaldo Galeano? Serían los dos. Dionisio Galeano y Arnaldo Galeano. Mocoyas y nada, México ahí. Ya puse acá, venían del Ejecuaco Árabe. De Ecuador y Nelson, que. Oingo el regimiento 1 y 2 de mayo. Ajá, Ecuador.

0: Deja de la pura y regimiento 1 y 2 de mayo, ña gente muy crimí con Aníbal Lovera. A ver, hoy me tenía en el novia en el WhatsApp de la radio. Hola.
1: Buenas tardes, Cornelio.
0: Bate, coyo.
1: Máquina, monja, ña andeina.
0: Miguel Monje, yo soy no Miguel.
1: Lo que no hay Santa Teresa ahí.
0: ¿Traigo fracción o barrio?
1: Barrio.
0: Barrio Santa Teresa de Bojejado Rebeca Alén y Pudo, pues no.
1: Upeo Pesona de Carcina Mumbrimina, pero Santa Teresa de Inés y 4-5 cuadras.
0: Ya pues acá, Gina Corporación Deportiva. Vaya, ya la de Gallo Norteño, el Deportivo de Mayo.
1: Pues a mí, donde voy, cuable, ña ganamante, a la referencia, ña ne trampearon, ña de ña ganamante, ahorita sí o sí, oiga, ña ne trampearon, acá tú con la ña ne pon ahí, oiga, ya.
0: Añeco te dejina, vete 1-0, pues ya no. Libertad, ña pues sangado, o Ameliano en pantalla.
1: Sí, no, cuable, ña ganata, ña de con la. A moto ña de guapo, ve la ña ne cansa, pues, güey, ña. O sea, cree que la ña ganata, o sea, que la era un bar este ponado, dice, tengo ñembo, me atendé y cururumba, la mañana ya muestro de fuera.
0: Hoy, te tengo coaginado que jatamos al Deportivo de Mayo del Gallo Norteño.
1: De cuajo, va a ser angustero, no indepillado, dice, ajá, y me andemos para que ya en el celular, güey, hija.
0: ¿A vos cargáis, no ya te haría, opa?
1: Sí, opa, ya te dije, arroz, no es indepillado, güey.
0: ¿A vos cargáis, no?
1: A participar en la sorteo de
0: claro
1: la,
0: que sí, Miguel Monje. Ya, Catote y Miguel Monjes.
1: Y Catuche, pues ambas es de isla, tipo.
0: A ver, ya. Va a ir que Miljan va a ir la suerte ya hueroco, ¿eh?
1: Sí, la suerte ya hueroco, después de mañana una seguida, güey.
0: Ahí te coge ahí que Mil.
1: Oye, este amigazo, allá, pues acá, y no, pi. Ah, en duda, rayo ese, a Catuche, a esa tele de ahí.
0: A pegar con Catuche, ya. En Bogotillán de volumen de la televisión, a Gendú Radio Mamba y a todo volumen.
1: ¿Qué cuago? Pero al santo, yo sé, ya voy.
0: Apea, Gendú, en los relatos de Richard Vázquez y comentario de Mike, ¿qué comentario? A ver, vamos a hacer más de ahí. ¿Ya está?
1: Oye, tengo una solución, solución será.
0: Dale, ya pues acá hay Andrés Heina. Y bueno, hace poco terminó Guaraní Esportivo Trinidense. Guaraní derrotó 1-0 a Esportivo Trinidense en Santísima Trinidad en el comienzo de la fecha 11 del torneo clausura. La expulsión de Luis Abreu dejó al Triqui en la inferioridad numérica y el aborigen aprovechó la situación para quedarse con los 3 puntos mediante el gol de Fernando Fernández. ¿Cuál es ahí el famoso queso? Queso Fernández. Lo mangué a la gol. ¿Vale? Bueno, opa, bello, bello. Trinidense 0, Guaraní 1. Hola, queremos participar del sorteo. Sorteo, Lara. Lara Benítez. Lara Benítez. Y Miriam Benítez, ahí. Muy bien. Miriam Benítez. ¿Cuál es el PTI? ¿Por un lado? Ahí, a ver, Nelson. Otro.
2: Hola, Cornelio. Ah. Participación ahí, donde Castigo se anota también.
0: Sí.
2: O en nata, 1-0 de Gallo. 667 mi número de celular.
0: Upechaite. Agüe llaman de Marcos Florentín. Ojalá yo, pues cogina el premio de hoy, Anginu Nelson, es una camiseta del Esportivo 2 de mayo. Y un pack de cerveza. De repente, Catún de Poagina, Aracoin lunes, pues Arebe, yo de Guarajar, la camiseta del Esportivo 2 de mayo o un pack de cerveza. Otro mensaje, el amigo chino.
3: Cornelio, Valio Santa Teresa, cuando existí, veo fracción de Valio Obrero. La Valio Santa Teresa no existe.
0: Ah, sí. Fracción Santa Teresa, Barrio Obrero. Gracias al amigo chino. Ya puse acá, ya le dejé a Beina. A ver. Upeca tu vagina de Julio Villanueva.
4: Buenas tardes, amigo. De Corina, programa, yo Beina. Sí. En Bobo Vinati, pica su año, mire, le dijo la bamba y pavo. Posiblemente 2 de mayo que son pastanes, han ganado ganeros, veamos, y te para vuelve.
0: Sí.
4: Si gana 2 de mayo, gana un 1-0 o empate.
0: No pensé, ¿te?
4: Se ha participado, ¿sí, en la camiseta de la Cornelio?
0: Claro que sí.
4: Julio Cerera, ¿no?
0: Dale, Julio. Doña gente, está muy que bien la polca, ¿no? El pay problema.
5: Ah, pay, Cornelio. A ver, Peya Andula, mi programación a participar, se la 2 de mayo, me llego ya, sin dilema. 2 de mayo a Paraguay, jugando a ya un año. Tiene 2 a 0, mía, no tengo viaje con ellos. Ramón Olmedo Gómez, ya le dije a Peya, Capibari. CCI 008, ya.
0: Dale, Anguino, Ramón Olmedo. O ya puse acá, ya Andrés Gina Abejina Co Árabe 0981-138-527. Hola, buenas tardes. Quiero participar del sorteo. Francisca Martínez. Va a chapar Francisca Martínez. Ya, ya un poco guapo. Estamos ahí, la jera Abejera Yuapu. Francisca Martínez. Ya, ¿qué imaginan el sorteo? Hola. Oyente. Hola. Sí.
6: Ah, te estoy con Emilio.
0: Ay, ponás, ande.
6: Ay, ponente ahí.
0: Sí.
6: Concejal, con mi cabaña.
0: De oye, pues ahí le ande pollo, apoyo, concejal.
6: No, ahí sí, pues. Ahí sí, pues, otros números a otro recorrido.
0: De Xeren, no hay línea baja, va a andar escuela, ande, papá, púgame.
6: ¿Cuándo? 098, 1-1, no hay...
0: Estando Huerecoya, vean, se anda Huerecoya ahí.
6: Se va a pagar en el de 981.
0: Sí.
6: Da ahí, línea baja.
0: Pero, a ver, línea baja, vi, pupu,
6: pendejo. Allí, gobernador, empecé a cubrir a Andúa en la programación. A lunes, entregar la camiseta a. Se ha colaborado a más dos, porque está. Y la candidata, pero, pues.
0: ¿Vos, meta concejal?
6: Más dos a los oyentes ya.
0: Yo te puedo meter, wey.
6: La primera que me envió la niña de cambio de sorteo, pero ese problema pues ya también es que manga esa nueva porque están muy cajuja, se engañan en días, entonces van a echar en la junta, están a conseguir. Ah, pues ya está que manga esa nueva, los dos son buenos. Ah, en día la intendente de Ronald Acevedo, a que manga esa nueva para la concejalía por el momento. Yo me tiene que decir que yo, pero se usa, es la más popular ya, entonces ya me da oportunidad la gente de cajú. Oye, aportar las cosas, ¿no? Porque se va a aportar el este, a ganar la concejalía, se les llama eso. La gente que quiere que está con la guillapona, por ejemplo, está ahí la tiempo de respuesta, pero siempre ahí está la Germán Casanova, ganado a la Roma la CD de Yedú. Siempre a crecer, recibir por nada, ayudar a la gente a la necesidad del, de los vecinos, de todos los barrios, secciones, a. Ajá, ni en de acuerdo, o sea, uno puede hacer impuestos. Cuando uno le impuestos es muy importante, sino 50% de dinero de descuento. Entonces, mi es importante es la concejala ahí, o aprobar, que también eso hay que recaudar, ahí ya por la mejora, lleva con él.
0: Upe, si te hago un apá, veo en tu la moscón, camiseta, bien llevita, ajá. Oye, Pope, te lo mitad de Ean y Antonio. Oye, pregunta mal alguien de partido.
6: Fuerza,
0: yo
6: no
0: leí,
6: pero más
0: 2
6: camisetas a los oyentes y fuerza 2 de mayo.
0: Fuerza. Fuerza al Esportivo de Mayo. Gracias, concejal Antonio Cabañas. Más 2 camisetas para el sorteo. Ya le coman vos a Puy y un pack. Ah, un pack de cerveza. Casi 50 ya participantes en este día viernes. Y sigue la gente con nosotros. Luz Marina Martínez, quiero entrar al sorteo, dice, claro. Luz María Martínez ya está participando y después del partido hacemos el sorteo. Ay, Hachachan y Nelson Colmán, oye, pues acá en la mitad de fracción San Ramón Vive. Apeco Radio Mambay de la Argentina, por otro. Entonces saludos, mande a todos. Vamos a Gema Corporación Deportiva Mambay, Richard Vázquez y Nelson Candia.
7: Buenas tardes, buenas tardes, buenas tardes. ¿Qué tal? ¿Cómo están, señoras y señores? Estamos en vivo, en directo desde la 570 Radio Mambay, Radio Ciudad 102.1. Para lo que va a ser este compromiso, gran partido 2 de mayo en busca de poder recuperarse después de la derrota ante el equipo de Libertad, cuando vemos ya los directores técnicos ingresar al campo de juego. Ya esperamos por aquí el ingreso también de los dos equipos. Esto está a punto de arrancar, señoras y señores. Vamos ya, señor Cornelio. Antes del saludo de Nelson. ¿Cómo está, Nelson?
8: Buenas tardes, Richard. Buenas tardes también a Cornelio, a toda la audiencia de la 570, la 102.1 Radio Ciudad. A toda la audiencia, estamos ya prestos para otra cobertura más de Corporación Deportiva Amambay. Hoy se cierra la primera rueda de lo que es este torneo clausura, 2 de mayo, que busca nuevamente pelear lo que es justamente estar entre... volver a estar nuevamente puntero de este campeonato. ¿Cuántas fechas tuvo de mayo puntero? Estuvo desde las
7: 9.
8: Nueve fechas tuvo puntero. Entonces, en los de mayo, que con 9 fechas estuvo puntero, le gustó estar en la punta y va atrás de lo que es justamente el objetivo final, que es llegar a campeonar. Justamente viendo lo que es lo que se está dando últimamente en lo que es este torneo clausura, si bien aún le siguen, eso es lo que yo no entiendo, Richard, todavía le siguen dando mucho de por menos a los de mayo. Pero bueno, más adelante vamos a estar hablando más de eso. Bueno, la alineación, Richard.
7: Así mismo, vamos ya a conocer las alineaciones de los dos equipos que ya están en el campo de juego. Ya está Nacional, ya está 2 de mayo. Vamos a la alineación del equipo de Nacional, señor Cornelio Pavón. La alineación de Nacional al campo de juego salta de esta forma con la número 30, Santiago Rojas. 5 para Gastón Benítez, 8 para Fabricio Jara, 9 para Hugo Benítez, 10 para Josué Colmán, 13 para Leandro Mesa, 15 para Ángel Cardoso Lucena, 18 para Hugo Iván Valdés, 22 para Rodrigo Melgarejo, 23 para Carlos Omiño y la número 29 para Juan Vargas, los elegidos del director técnico Víctor Bernay.
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7: Vamos ahora, señor Cornelio, a la alineación del equipo del Sportivo.

2 de mayo salta al campo de juego con la 1 Nicolás Rossi. 6 para César Ramírez. 16 para Marcos Gómez. 18 para Freddy Silvero. 19 para César Castro. 21 para Pedro Sosa. 22 para Tobías Portillo. 23 para Alberto Beto Espínola. 24 para Oscar Romero. 27 para Matías Moya. Y la número 30 para Alexis Fariña. A los elegidos de Eduardo Ledesma, 2 de mayo.

0: Bueno, señoras y señores, árbitro del partido, el árbitro del compromiso será David Ojeda. Sí, asistente 1, Eduardo Cardoso, asistente 2, Héctor Medina. El cuarto árbitro será Víctor Martínez. En el VAR estará cuarto árbitro Juan López, digo mejor. En el VAR estará Héctor Balbuena. Héctor Balbuena será entonces el que estará en el VAR en la jornada de hoy. Señoras y señores, está feo el tiempo, Nelson, en Asunción, ¿eh? Ocupo Taiteina, ¿eh? El clima en la terraza del país, vimos, y el viento que está soplando, ¿eh? Está soplando bastante fuerte, cielo nublado, como para llover en cualquier momento, ¿eh? Va a arrancar el partido, va a arrancar en el Arsenio Erico. 2 de mayo visita al equipo de Nacional. El equipo del Sportivo 2 de mayo de visita en busca de recuperarse luego de la derrota contra el equipo de Libertad, que es el puntero del campeonato, el puntero actual. Importante compromiso, ya vamos a detallar por qué en la jornada de hoy cierra ya, como decía. Mira el cielo, ¿no?
1: Sí, se viene la lluvia ya.
0: Tú y Seiter y Okuda en la capital del país. Y vamos a ver, ojalá que este no llueva muy fuerte, ¿verdad? Y que esto
1: llega a afectar
0: el partido, ¿verdad? Bueno, el cielo nublado.
1: Ahí vimos, mira.
0: Y ya está empezando ya
1: a
0: lloviznar.
1: Bueno, tú no, que tema todo esto,
0: ¿eh? Tema será, ¿eh? Y en el partido de
1: 2 de mayo Libertad, que también llovió muy fuerte, ¿eh?
0: Sí, así también se dio, ¿eh? 2 de mayo Libertad. Y también en el partido previo a este jugaron Guaraní Trinidense. También llovió en algún pasaje del partido, ¿eh? En algún pasaje de ese compromiso también se registraron precipitaciones. Va a arrancar el partido, Rossi está en su arco también. Santiago Kili Rojas, el árbitro del compromiso, ultimando detalles. Parece que hay algún problema con el comunicador de los asistentes, que están ajustando alguna cosa. Por eso todavía no arranca el compromiso. 18:30 tiene que arrancar, ya son 18:31. Se retrasa por algunos minutos, ¿eh? Todavía no empieza el partido. Y creo que los asistentes están ajustando alguna cosa, ¿no? Con el comunicador, ¿eh? Ahora sí, ya está todo ok. Va a autorizar el árbitro David Ojeda. Este árbitro también es muy peligroso, Nelson, ¿eh?
1: Sí.
0: Hay que tener cuidado con el árbitro aquí últimamente. Vamos a ver cómo se desempeña David Ojeda en la fecha de hoy. Va a mover la pelota al equipo AD Nacional. Va a mover el esférico Josué Colmán. Va a arrancar el partido. Se cierra la fecha, la primera rueda, como detallaba Nelson Cambia en su comentario previo. Vamos a ver Colmán, el esférico, última detalles, David Ojeda. Ahí, minuto de silencio, al parecer. Al parecer hay minuto de silencio en estos momentos en el campo de juego. El árbitro haciendo cumplir el minuto de silencio. Ahora sí, mira su cronómetro, apunta al campo de juego, pita el árbitro David Ojeda, está en marcha, ya se enfrenta Nacional 2 de mayo.
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0: Va teniendo la pelota el equipo del Sportivo 2 de mayo, presiona en ofensiva, recupera Nacional, va saliendo desde el fondo con Sebastián Vargas, carga la pelota para Leandro Beza, la va teniendo en ofensiva Mexa, a punta izquierda del campo de juego, se proyecta el pase para Colmán, va a cargar el centro al medio, en la marca del Sportivo 2 de mayo, despeja balón, sale el Sportivo 2 de mayo.
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0: Vargas tiene la pelota para el equipo internacional. Va jugando con su portero Santiago Kili Rojas. La juega con Benítez. Hay Gastón Benítez saliendo desde el fondo. Lentamente sale Benítez. Entrega el pase para Kili Rojas. Sale sobre cabecera del área. Va jugando sobre Rodrigo Melgarejo. Melgarejo va teniendo la pelota. Va saliendo desde el fondo el equipo internacional. Pelota al medio. Hugo Benítez. Se pone la pelota en ofensiva. La marca del equipo del Sportivo 2 de mayo. La sobra al medio. Tiene Fabricio Jara. Juega sobre Lucena. Lucena va retrasando. Pase con Melgarejo. Está teniendo la pelota nacional.
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0: La tiene Nacional. Jara pone pelota para Colmán. Colmán pega sobre medio con Jara. Jara entrega pase para Lucena. Lucena retrasando pase para Rodrigo Melgreco. Él la va teniendo Nacional. Trabaja Esférico sobre su terreno. En la pelota para Santiago Kili Rojas. Juega sobre Gastón Benítez.
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0: Saludos al amigo Milton Benítez. Está en sintonía. Como siempre nos acompaña, a ver qué nos dice por acá don Milton Benítez. El vamos Gallo, dice, vamos Gallo, buena transmisión, comentario de Nelson Cornelio también, llega Nacional, para el remate, gol de Nacional, es gol de Nacional, se hace sentir adentrada el equipo de Nacional, Iván Valdés sorprende en el inicio del partido, señoras y señores. Cuando estábamos comentando por aquí el compromiso, Valdés con una llegada a punta izquierda del campo de juego, balón al medio, remate media distancia, sorprende el portero Rossi, rasante, remate esquinado, Iván Valdés, media distancia, cabecera del área, no pudo hacer nada, Nicolás Rossi, el campo de juego está mojado, picó. Frente al portero Rossi, remate de Iván Valdés, abre el marcador, señoras y señores. El equipo local se pone en ventaja, el gol se produjo en el son.
4: A los dos minutos, primera etapa.
0: Bueno, sorprende el equipo Nacional, ¿eh?
4: Y sorprende Richard, y parece que la lluvia no le viene bien al Gallo Norteño, ¿eh? No le está viniendo bien al Gallo Norteño lo que es el tiempo feo, pero bueno, esto recién empieza. Van tres minutos recién en la primera etapa. Nacional, si bien ya se pone al frente en el marcador, 1-0 va a ganar Nacional. No hay que quedar cabizbajos, no hay que ponerse nervioso, que esto recién empieza, y a buscar el empate y seguidamente de la victoria.
0: Madrugador, gol de Nacional, pone en ventaja a la Academia, 1-0 el partido. Atendiendo la pelota del equipo de Nacional, sacando la pelota desde el fondo, cargando profundidad, la marca de Pedro Sosa, deja pasar Rossi, va a tener la pelota para el equipo 2 de mayo.
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0: La tiene Beto Espino, la pone la pelota para Portillo, Portillo entrega, pasa al medio, recupera Nacional, saliendo desde el fondo, Gastón Benítez entrega, pase para Jara, recupera 2 de mayo. Tiene la pelota en su terreno, juega más atrás, la tiene Ramírez. Ramírez va jugando, pone, pasa al medio para Oscar Romero, va proyectándose Romero, balón sobre un costado. Fariña va a recibir, es Moya el que recibe, Esférico, se va proyectando, dos hombres y la marca, pelota al medio, saca la defensa de Nacional, 1-0 gana la Academia.
4: El ingeniero Hugo Martínez, que es regional de la ANDE, se adhiere a esta transmisión y desea suerte al Gallo Norteño.
0: Va llegando Nacional, se proyecta a punta derecha del campo de juego. Fabricio Jara se va metiendo, vértice del área, en cara diagonal, marca de Ramírez, pelota sobre línea, fondo, fondo de cancha, saque de esquina, córner corresponde para Nacional.
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0: Será la lluvia, Nelson,
4: Y parece que no le viene bien la lluvia.
0: Y bueno, se registró lluvia contra Libertad, perdimos, ahora está lloviendo bastante fuerte, ahora vemos
4: torrencial, está lloviendo en Asunción.
0: Con mucha intensidad la lluvia en la capital del país, y saque de esquina, córner va a corresponder para Nacional, pelota cargada dentro del área, centro, golpe de cabeza, presiona Nacional, quiere el segundo de mayo, se defiende, sale ahora, respira el Gallo Norteño, Matías Moya tiene, va a encarar la contra, marca rápida de Nacional, pelota sobre un costado y lateral va a corresponder para 2 de mayo.
4: Y nosotros marcamos el tiempo de juego y marca ahora en una presentación de Holiday Mambay, el tiempo de juego 5 minutos de esta primera etapa. El marcador indica Richard Vázquez.
0: El marcador indica que con gol de Iván Valdés, Nacional le gana 2 de mayo 1-0.
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0: Hay pelota sobre un costado lateral, va a corresponder para 2 de mayo. Castro lo va a cumplir tempranero, gol, y hay que solucionar, hay que ver cómo 2 de mayo se recompone luego de este gol tempranero. Hasta el momento ninguna llegada profunda de 2 de mayo en ataque. Back teniendo Moya la pelota en Caramarca, diagonal, balón al medio, va llegando 2 de mayo, centro cargado, rechaza la defensa, Castro tiene la sobra, la va teniendo Castro, la pelota para el gallo norteño, quiere el empate, juega sobre un costado, Moya tiene balón, juega para Fariña, Fariña para Moya, a Moya va teniendo la pelota sobre el sector izquierdo del campo, corre, traza pase para Marcos Gómez, Gómez va poniendo pelota en profundidad, fondo de cancha, la tiene Matías Moya, va a cargar centro, pelota que pega sobre la marca de Paraguay, Espino la sobre el costado, ahí lateral va a corresponder para 2 de mayo.
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0: Hay saque de esquina, córner, y que bueno sería un empate de esta pelota parada. Nula presencia de público en el arcerio único, ni ninguna sola alma vemos en las gradas, ni en preferencia no vemos a gente, Nelson.
1: Sí, por el tema de la lluvia.
0: La lluvia, sí. Va teniendo 2 de mayo la pelota, pelota retrasada, la va teniendo Oscar Romero, juega para Fariña, pelota cargada dentro del área, rechaza la defensa. Va rechazando a Rodrigo Melgarejo, pelota sobre un costado y nuevo lateral va a corresponder para 2 de mayo. Hay pelota que corresponde para 2 de mayo, saque lateral sobre el medio sector del campo de juego, 1-0 gana Nacional.
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0: Y cada vez llueve más fuerte, ni la cámara consigue registrar, y en la cámara se moja totalmente ese plano que agarra todo el campo de juego, Nelson.
1: Y en estos casos, por ejemplo, si es que la constante lluvia continúa, se estaría suspendiendo el partido, ¿verdad?
0: Y hay que ver lo que aquí, por ejemplo, el árbitro tiene mucho en cuenta es el estado del campo de juego, ¿verdad? Si tiene buen drenaje, el empastado no interferiría, digamos, en el complemento, en el desarrollo del partido. Ahí saque lateral corresponde para Nacional.
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0: Ahí saque lateral corresponde para el equipo de los Deportivos Mayo. Castro lo va cumpliendo, va cargando pelota sobre el territorio contrario. Pone el cuerpo Matías Moya, baja Fariña, pelota para Silvero al medio. Pone pelota sobre su terreno, retrasando pase para Beto Espínola. Corre Beto Espínola, retrasa para recuperar la pelota. Va jugando más atrás ahora para Pedro Sosa. Sosa va jugando sobre su portero Nicolás Rossi, 1-0 gana Nacional. Cornelio.
5: Antecedente de Nacional y 2 de mayo en la apertura, en la fecha número 2 del 31 de enero, Nacional había ganado 5-1 en el Arsenio Erico, y el último compromiso fue el 31 de marzo, 2 de mayo 1-1 en el Río Parapití.
0: Mira, el medio de campo de juego ya empieza, por ejemplo, a sentir los efectos de la lluvia, ya se empieza a encharcar, digamos, ya hay acumulado de agua, ya si te fijas, mira.
1: Sí, mira, la pelota ya cae más lenta también.
0: Sí, allá ese encharcado de agua ya no circula bien, ya la lluvia empieza a hacer efecto, digamos, en el campo de juego. Hay falta corresponde para el Sportivo, 2 de mayo, sobre de ofensiva, lo va a cumplir Alexis Fariña. Hay que aprovechar de pelota parada, por ejemplo, los remates, Hay falta que corresponde para 2 de mayo, preocupado Kili Rojas, le va a pegar Fariña. Hay falta para el gallo norteño, Fariña lo va a cumplir, es Moya. Moya el que le pega, carga balón, Kili Rojas atrapa, dos tiempos dije. La pelota se fue perdiendo de Kili Rojas, lo dije, que hay que tener cuidado. Va saliendo Nacional desde su terreno, punta derecha del campo de juego, Benítez, golpe de taco, pega sobre Pedro Sosa, balón sobre un costado, ahí saque lateral, va a corresponder para Nacional el ofensivo, marcamos tiempo de juego.
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0: El marcador indica que Nacional con gol de Iván Valdés le gana a 2 de mayo por un tanto contra cero.
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0: Pelota rechazada sobre un costado, la marca de 2 de mayo, balón sobre un costado, el lateral va a corresponder en ofensiva para Nacional.
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0: Hay pelota cargada dentro del área, sale Nicolás Rossi, atrapa a Esférico, va saliendo para el Sportivo 2 de mayo, se va proyectando Silvero, a golpe de cabeza defensivo, hay pelota y a ver, paraliza ya el partido David Ojeda, no sé si va a advertir a alguien o va a consultar a los capitanes sobre el campo de juego. Hay una advertencia de David Ojeda. ¿Qué pasó? ¿Por qué congeló la jugada Ojeda? Está paralizando el partido, no sé qué.
1: Una advertencia del atacante de Nacional fue.
0: Ah, Hugo Benítez, por la salida de
1: Rossi.
0: El Rossi salía rápida, quiso interceptar esa salida, ¿verdad? Parece que paró más un poco la lluvia. Manteniendo la pelota 2 de mayo, punta derecha del campo de juego, Alberto Espino la juega sobre un costado, juega para Portillo, Portillo se va proyectando, la marca de Vargas para Nacional, juega para Kili Rojas, Rojas va sacando la pelota para el equipo de la Academia, la marca de Portillo, presiona 2 de mayo, recupera Nacional, Gastón Benítez saca la pelota desde el fondo, en el medio del campo de juego el Arsenio Rico es donde más está complicada la situación, ¿eh? Aquí el pase no circula la pelota, ¿eh? No circula la pelota, Nelson, ¿eh?
1: Impresionante. Realmente al querer hacer el pase largo al compañero no se va la pelota.
0: No se va y acá se tiene que jugar con pelotazos, porque esa pelota pase corto se traba la pelota. Y para que tenga una comparación nomás, Nelson, qué bien está el drenaje, digo, del río Parapiti. Porque con esa intensidad y con más tiempo se registró lluvia en el río Parapiti y en ningún momento se quedó el campo de juego así, Nelson.
1: No, en ningún momento, ni en ningún momento se detuvo el partido también, sino que era un ida y vuelta.
0: Sí.
1: Ida y vuelta era. Entre el 2 de mayo Libertad el viernes pasado justamente.
0: Buen drenaje tiene el río Parapiti, buen drenaje. El Arsenio Rico no sé si tiene su drenaje, pero totalmente encharcado está el embastado. Balón sobre un costado, lateral va a corresponder para la Academia en terreno contrario.
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0: Va llegando Nacional, Benítez, ya recibe el pase, sale Rossi, va a atrapar, atrapa a Belón, va saliendo para 2 de mayo.
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0: Pedro Sosa tiene balón, entrega, pase sobre un costado, juega atrás, no quiere complicarse, no hay cómo complicarse en una situación así. Jugás con un compañero al costado y puede trancarse la pelota, eso es por eso Sosa prefirió jugar atrás con su portero. Pelota en profundidad, y así a pelotazos hay que jugar, ¿eh? Pelota en profundidad, va recibiendo Romero, pone para Portillo, va a rematar Portillo, vértice del área, los de mayo en ofensiva, cara marca, carga al centro, golpe de cabeza defensiva y rechazo de la defensa de Nacional, va saliendo la Academia, vamos a la información.
5: Y la fecha 11 ya arrancó esta tarde con Trinidense Guaraní, Trinidense 0. Guaraní 1, gol de Fernando Fernández.
0: Hay pelota sobre un costado, saque lateral va a corresponder para el Sportivo 2 de mayo, lo va a cumplir César Castro. Continúa la lluvia en la capital del país. Y cada vez más se va llenando de agua el Arsenio Rico, ¿eh? Castro va entregando pase para Alexis Fariña, va recuperando Nacional. Pelota sobre medio sector, Masca Benítez. Hombre sentido, está caído el jugador de Nacional, está caído, paraliza el compromiso. A David Ojeda muestra la amarilla, tarjeta amarilla para César Castro. Tarjeta amarilla de la falta de Castro sobre Paraguarí Espínola. Estamos, no fue para tanto, ¿eh? Una pelota dividida entre Paraguarí Espínola, la tarjeta amarilla. Hay tarjeta amarilla para Castro, falta que corresponde para Nacional. Marcamos tiempo de juego.
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0: El marcador indica que Nacional con gol de Iván Valdés al minuto 2 del partido le gana 2 de mayo 1-0.
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0: Va teniendo 2 de mayo sobre su terreno, la pelota va a recuperar nuevamente Nacional, carga balón en ofensiva, sale Nicolás Rossi, atrapa y carga rápidamente el balón para Silvero, marca defensiva de Gastón Benítez, juega sobre Espino, la pelota sobre un costado, no logra evitar la salida, ahí saque lateral va a corresponder para 2 de mayo.
5: Y sigue los partidos mañana con 2 a las 16 Libertad Meliano y a las 18:30 Cerro Porteño Rubioñú.
0: Hay pelota ya jugada sobre ofensiva, va teniendo 2 de mayo la pelota en terreno defensivo. Aquí va despejando Rodrigo Melgarejo, pelota sobre un costado, la marca de Ramírez, presiona por ese sector Fariña, juega para Silvero, marca de Nacional, saca la pelota, tiene Cardoso Lucena, juega para Colmán, la tiene Josué Colmán, pelota sobre punta derecha, va a recuperar 2 de mayo con Matías Moya. Moya se molestaron ahí, con César Castro, pelota sobre un costado y lateral que va a corresponder para la Academia.
5: Y la última fecha se cierra el domingo, San Lorenzo Olimpia a las 16 y a las 18:30 Sportivo Luqueño Deportivo Recoleta.
0: Hay pelota sobre un costado, saque lateral que va a corresponder para Nacional.
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0: Hay pelota sobre un costado, saque lateral para la Academia, 1-0, gana el equipo local. Una jugada sorprendente en el minuto 2 del compromiso. El remate de media distancia, Iván Valdés le está dando la victoria parcial a la Academia.
4: Ahora sí se nota que paró un poco más la lluvia, Richard.
0: ¿Paró más?
4: Sí.
0: Bueno, y ojalá que ya el campo de juego también se vaya recuperando más de los efectos de la lluvia. Presionando Silvero, sale Kiri Rojas. Tuvo que salir rápidamente porque se venía Silvero en el sol.
4: Y la rápida acción del arquero fue de esa manera impedir de que el atacante de 2 de mayo pueda seguir. Hablando de atacantes de mayo, Matías Cáceres hoy está suspendido.
0: Sí, una tarjeta roja. Y hay que ver el tribunal disciplinario si la aplicó. Me imagino que un partido la habrá aplicado. Llega Nacional, Hugo Benítez en cara, marca, está solo, sale Rossi. Sale Rossi, ahora juega sobre un costado. Llegaba a Nacional Nelson,
4: Y volvieron con Matías Cáceres. Matías Cáceres fue suspendido, o en este caso sacó la tarjeta roja ya del banco suplente.
0: Sí, le mostró la amarilla primeramente por protestar en el banco de suplentes ya. Amarilla por protestar, continuó protestando y el árbitro le mostró la segunda amarilla y posteriormente la roja. Hay pelota sobre un costado, marca de Castro, pelota sobre un costado, hay saque lateral en ofensiva, va a corresponder para la Academia.
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0: Pelota cargada dentro del área, presionando Nacional, rechaza la defensa del Sportivo de Valle, la sobra va teniendo Colmán, carga al centro, pasa por todos, pelota sobre línea, fondo va a corresponder, saque de arco para 2 de mayo.
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0: Va teniendo Castro la pelota sobre su terreno, pone para Fariña sobre el sector del campo de juego. Fariña jugando sobre un costado, hay falta, pita el árbitro David Ojeda, infracción contra Fariña. Falta y tarjeta amarilla para Josué Colmán, ve la tarjeta el jugador de la Academia, una infracción sobre Alexis Fariña. Hay falta sobre medio sector, corresponde para 2 de mayo.
4: Y es la segunda amarilla en el partido, Richard, uno cada lado.
0: Colmán por
4: Nacional y Castro por 2 de mayo.
0: Sí, dos amarillas ya mostró, uno por cada sector, el árbitro David Colmán. Tenemos que marcar tiempo de juego.
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0: Vázquez. El marcador indica de que el equipo de Nacional con gol de Valdés se le está ganando a 2 de mayo 1-0.
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0: Ateniendo la pelota el equipo de Nacional sobre su terreno, Vargas va jugando sobre Leandro Mesa. Mesa va teniendo la pelota para que el equipo Nacional encara sobre diagonal, se va metiendo al medio, pone balón sobre un costado para Colmán, que viene corriendo, va recibiendo pase, la marca a De Fariña, tiene Colmán, pone el pase para Jara, carga el balón, se salva 2 de mayo, se salvó 2 de mayo, no llegó a frenar el frentazo Hugo Benítez, el centro cargado, el que no llegaba era Leandro Mesa, se acaba de salvar 2 de mayo Nelson.
4: Y de un contraataque de que hizo Nacional al momento del ataque que vio el 2 de mayo directo al arco. El pase corto que quiso hacer este Beto Espino, la tengo entendido. Quiso hacer el pase corto, pero no pudo por la cancha totalmente mojada. Y de ahí viene el contraataque Nacional, que con esto se salva 2 de mayo.
0: Teniendo la pelota el equipo de 2 de mayo sobre su terreno, Alberto Beto Espino la recibiendo el balón, juega el medio para Marcos Gómez. El Gómez va teniendo sobre su terreno la pelota, va jugando sobre César Ramírez. Ramírez va jugando sobre César Castro, juega para Alexis Fariña. Fariña con el golpe de taco juega para Castro, alcanza Castro, se va proyectando, la va teniendo Castro, la marca de Paraguarí. Espino, la balón sobre un costado, no se va, dice el árbitro, deja seguir, carga la pelota para Benítez, se viene Nacional, no llega el cruce Castro, está Benítez, está el segundo para Nacional, señoras y señores, la Academia pone el segundo tanto, proyección de Benítez, contraataque, aprovechando el estado del campo de juego, venía para el cruce César Ramírez, no llegó a cerrar la jugada, el centro cargado dentro del área, llegó Leandro Mesa, pone el frentazo, el segundo para Nacional, gana por 2-0, el equipo local, el gol se produjo Nelson.
4: A los 22 minutos, primera etapa.
0: La opinión de Nelson Gandia.
4: Y el doblete, Richard. El doblete de Iván Valdés, que no pudo hacer nada justamente debido al pésimo estado de la cancha después de la lluvia. Y eso justamente le está haciendo contra al Sportivo 2 de mayo, que no está pudiendo salirle ni una. No le está pudiendo salir ni un pase, principalmente del medio campo para arriba, o sea, del medio campo hasta el área de Nacional. Y eso justamente el equipo de la Academia aprovecha, jugando de local, jugando en su cancha, sabe cómo en su cancha. Entonces, con esto, el 2 de mayo va cayendo 2-0.
0: Se complica el panorama. Programa para 2 de mayo, 2 goles de Iván Valdés y se viene más Nacional, se viene Nacional en ofensiva, va teniendo la pelota Valdés, se va proyectando la marca de Alberto Beto Espino, lo va a sacar la pelota, continúa la presión de Nacional, balón sobre línea de fondo, hay saque de arco, corresponde para 2 de mayo, vamos a la información.
5: Y la intermedia que arrancó la fecha 25 hoy con Santaní, Sol de América, Santaní 3, Sol de América 0, enseguida 3 de noviembre, Guaireña. Santaní sube a 48, iguala con 12 de junio y 50 tiene General Caballero.
4: General Caballero de puntero ahora.
0: Va teniendo 2 de mayo la pelota y mira lo que pasa es, ¿sabes qué pasa acá también? El sector que 2 de mayo va atacando es el sector que más agua hay. ¿Te das cuenta, Nelson?
4: Sí.
0: El sector que más agua, que más encharcado y no pueden tocar la pelota en ofensiva. Y Nacional está aprovechando eso porque el sector donde está atacando...

0: Que en el gallo de puntero ahora.
1: Sí. Va teniendo 2 de mayo la pelota y mira, lo que pasa es, ¿sabes qué pasa acá también? El sector que 2 de mayo va atacando es el sector que más agua hay. ¿Te das cuenta, Nelson?
0: Sí.
1: El sector que más agua, que más encharcado, y no pueden tocar la pelota en ofensiva. Y Nacional está aprovechando eso porque el sector donde está atacando Nacional está bastante seco.

0: tendría que esperar hasta segundo tiempo, regular la pelota, digo, cuando estaba 1-0, porque ahora lo demás, yo que hace, va a buscar el partido ahora. Y ahí cuando pierde pelota viene Nacional. ¿Por qué pierde pelota? Porque el estado del campo de juego no ayuda para nada donde Dos Mayo está atacando. Y Nacional aprovecha eso. Mira, ahora robó pelota y se viene la contra. Se viene la contra porque donde está atacando Nacional corre más rápido el esférico. Y va llegando Nacional, la va teniendo Hugo Benítez. Tiene sobre punta derecha del campo Dos Mayo. No puede tocar la pelota, impresionante. Y totalmente congelado, no están condiciones ese campo de juego. Horrible está el campo de juego del empastado del Arsenio Erico. No hay condiciones de jugarse. Principal, Dos Mayo no puede tocar pelota cuando está en ataque. Totalmente encharcado está ese sector del campo de juego. Marcamos tiempo de juego.
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0: El marcador indica que Nacional con 2 goles de Iván Valdés le está ganando a 2 de Mayo, 2-0.
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0: Bueno, y acá es donde el capitán tiene que hacer su papel, presionarle al árbitro, decirle que esa parte, el empastado no está en condiciones. No está en condiciones de jugarse un partido. No sé, no puede 2 de Mayo tocar la pelota en ofensiva. Y Nacional aprovecha esta situación porque cada vez que 2 de Mayo va en ataque, pierde pelota porque no hay cómo dar un pase y viene de contra. La marca defensiva del equipo del Sportivo de Mayo va rechazando la pelota. La va teniendo Nacional presionando en ofensiva. La tiene Benítez, entrega el pase para Mesa. Va sacando 2 de Mayo el esférico. Ahora la va teniendo Castres, se va proyectando. Mira, ahora viene, ahí se congeló la pelota. Ya pierde.
1: Impresionante.
0: Ya pierde, recupera Nacional.
1: Pierde la pelota en el medio campo.
0: No hay forma de esto jugarse. Mira este sector cómo está seco. Ahora la va teniendo Alexis Fariña, impresionante. 2 de Mayo va en ofensiva y no pierde la pelota, pero rápidamente porque se congela la pelota y no hay forma de tocar en ese sector.
1: Queda a medio camino, al querer hacer el pase largo, al querer hacer el pase al compañero que se marca, queda a medio camino la pelota y eso aprovecha Nacional y en los 2 goles vino de contraataque justamente después de eso.
0: Y tiene que paralizar el partido, tiene que paralizar la cancha, no está como para, solamente con pelota en profundidad. Aquí va cargando la pelota del equipo del Sportivo de Mayo, la marca defensiva. La va teniendo Castro. Castro juega para Fariña. Saca Gastón Benítez. Benítez va sacando el esférico para Nacional. La marca de César Ramírez juega sobre un costado. No quiere complicaciones. Ahí saque lateral corresponde para la Academia.
1: Y lo único que puede hacer ahora 2 de Mayo, así como dijiste, es aguantar. Aguantar este resultado, aguantar todo este lo que resta del primer tiempo. Ya van 28 minutos ya de la primera etapa, entonces lo único que se puede hacer es aguantar y ir con todo en la segunda etapa, ya que va a haber el cambio de arco.
0: Sí, y tenían que hacer eso en el 1-0, ya tenían que hacer eso en eso.
1: Sí, y hay que tener en cuenta las 2, como dice el viejo dicho, el 2-0 es un resultado falso, entonces... hay que el 2 de Mayo tiene que aguantar para poder por lo menos buscar un empate, buscar y por qué no la victoria, virar el partido de 2-0 actualmente.
0: Va teniendo Nacional la pelota en ofensiva. Leandro Mesa va a rematar. Rossi va a atrapar la pelota. Atrapa Rossi, va a salir para el Sportivo. 2 de Mayo cae de visita. 2-0 va teniendo Beto Spínola. La pelota sobre punta derecha del campo de juego, sobre su terreno. Giva marca. Se va proyectando. Juega para Romero. Romero para Spínola. Spínola va teniendo la pelota. Va a jugar sobre Portillo. Balón sobre un costado. Va a tener 2 de Mayo un saque lateral en ofensiva.
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0: Aquí es como para cargar pelota en el área, no hay que tocar así exactamente lo que hizo ahora Ramírez, cargar pelotazo dentro del área, no queda de otra, llegar e ir al ataque, cargar pelotazo centro dentro del área. Hay pelota que va teniendo Santiago Gil y Rojas, se atrapa y va a salir para Nacional.
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0: La va teniendo Marcos Gómez para 2 de Mayo y ahora se quimina.

0: tocó el pase, se congeló la pelota. Recupera Nacional con Pica Lucena, va jugando para Benítez. Benítez va poniendo la pelota para Josué Colmán. Va a dominar Josué Colmán en el esférico para Nacional en ofensiva. Balón al medio, la tiene Nacional. Remate cargado, línea de fondo. Hay pelota, saque de arco, corresponde para 2 de mayo. Marcamos tiempo de juego.
1: 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El marcador indica Richard Vázquez.
0: El marcador indica que Nacional con 2 goles de Iván Valdés se le está ganando 2 de mayo, 2-0.
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0: Bueno, acá no tienen que tratar de llevar la pelota. Si tienen ocasión de tener pelota en ofensiva, arco será, chutarle al arco. Puede ser que vaya en algún lugar, pegar con alguien, desviarse y meterse ahí, pero a eso, rematar al arco, no queda de otra. Cargar centro, rematar al arco, llegar jugando está imposible. Principalmente ese medio sector, va teniendo Castro la pelota, va rechazando la defensa de Nacional, se congela el balón, ahora en contra, carga centro, de eso tienen que hacer, cargar balón dentro del área, no queda de otra. Va saliendo la academia, rechaza balón, tiene 2 de mayo, el esférico tiró la pelota y parece que me escucharon, porque empiezan a rematar balón, enviado Fariña, remataba y saque de arco, corresponde para Nacional.
1: Y 2 de mayo está jugando con un 4-4-1-1, Richard.
0: Y sí,
1: sería un 9 y un falso 9 sería.
0: Sí, Silvero que está jugando, que cada vez que juega no aporta nada, pero está, tienen que jugar para cumplir lo de la regla del sub-19. Por eso tiene que sumar minutos 2 de mayo con Silvero. Aquí la marca de Nacional sobre medio sector del campo de juego, le va recuperando 2 de mayo. Marcos Gómez va poniendo pelota sobre un costado, marca defensiva de Gastón Benítez, rechaza para Nacional. Se viene Nacional en ofensiva, gana 2-0 el partido. Recupera 2 de mayo el balón sobre medio sector del campo de juego con Romero. La va jugando sobre Portillo, Portillo pone para que la corra por ese sector, 2 de mayo va recuperando, se quedó la pelota en el medio del campo. Camino retrasaba Vargas para Rojas, la pelota se quedó en el medio de camino, tuvo que recomponerse Kili Rojas para sacar balón sobre un costado lateral, corresponde para 2 de mayo.
1: Cornelio,
3: ya se confirmaron las semifinales de la Copa Sudamericana y la Copa Libertadores por la Sudamericana. Atlético Mineiro Torque y Boca Junior Vasco da Gama.
0: Pelota sobre medio sector 2 de mayo, va teniendo el esférico, pase corto, la tiene Romero, recupera Nacional, se viene la contra, la pelota jugada para Colmán, se viene Josué Colmán, él la va teniendo Colmán, pone el pase para Hugo Benítez, Benítez le va a pegar, llegaba Valdés para el tercero, pero no llegó al frentazo, misma combinación. Pelota a un costado, centro de Benítez para que dé el frentazo Valdés, pero esta vez no llegó Nelson.
1: Misma combinación, misma jugada, mismo contraataque, Richard, y del mismo lugar, del mismo sector. Y la recuperación nuevamente por la mala condición de la cancha. Y Josué Colmán en el sector de izquierdo, justamente de lo de mayo, es donde más se está atacando Nacional, y justamente el segundo gol que vino de ese lugar, que con ese contraataque justamente de Josué Colmán. Josué Colmán es rápido, muchacha, y eso justamente por la pésima condición de la cancha actualmente es lo que está aprovechando la carrera.
0: Ahí saque lateral corresponde para el equipo del Sportivo 2 de mayo, y saque lateral dice el árbitro que se da para Nacional. La tiene Nacional, centro cargado, Leandro Misa, rechaza la defensa, la sobra queda para Jara, Jara poniendo balón dentro del área, él la va teniendo Valdés, centro cruzado, ramarca defensiva del Gallo Norteño, va a despejar la pelota, vamos a la información.
3: Y por la Copa Libertadores las semifinales son Fluminense, Palmeiras y Estudiantes, Flamengo.
0: La va teniendo Nacional, pelota sobre un costado lateral, va a corresponder para 2 de mayo.
1: En la Copa Libertadores el único argentino, ahora después de todo son equipos brasileños, Fluminense, Flamengo y Palmeiras.
0: ¿El equipo argentino?
1: Estudiante.
0: ¿Único?
1: Único argentino.
0: Hay pelota sobre fondo de cancha, línea fondo, ahora va a corresponder el saque de arco para 2 de mayo.
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0: Hay pelota, saque de arco, corresponde para 2 de mayo y la pausa del compromiso, el fallo nuevamente
1: de la comunicación.
0: La comunicación de David Ojeda con sus asistentes. Marcamos tiempo de juego.
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0: El marcador indica que con 2 goles de Valdés, Nacional le está ganando a 2 de mayo. 2-0.
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0: Hay pelota, corresponde para 2 de mayo, está paralizado el partido. David Ojeda con su comunicador está teniendo algún inconveniente. Está teniendo algún inconveniente y debido a eso está paralizado el partido que tenemos de información con Relio.
3: Y Paraguay sigue defendiendo el oro en los Juegos Odesur, ganó Argentina 2-1 ayer y mañana enfrenta a Uruguay a las 10 de la mañana en la cancha de Marcelo Bielsa de Nisbol.
0: Ahí remate de Silvero, 2 de mayo, llegaban ofensivas sobre un costado, el esférico va a corresponder, saque de arco para Nacional.
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0: Va despejando la pelota el equipo de Nacional, la tiene sobre el medio sector del campo de juego, pelota para Valdés, fondo de cancha, la marca de Pedro Sosa, se caen los dos, tiene Nacional en ofensiva, peligro de gol, remate sobre encima del travesaño, va a corresponder, saque de esquina, hubo desvío, dice el árbitro, llegó Benítez, córner corresponde para Nacional.
3: Y llegó el tercer oro a Paraguay, Nicole Martínez en remo en los Juegos Odesur Santa Fe.
0: Hay córner, saque de esquina, corresponde para Nacional, llegaba, escapó de la marca Benítez, pero se cayó y perdió tiempo, después se remató y desvió el balón. Hay saque de esquina, córner, corresponde para la Academia, 2-0 gana el equipo local. Hay pelota, saque de esquina, córner, va a corresponder para el equipo de Nacional, ya se cumple el saque de esquina. El balón sobre punta izquierda del campo de juego, centro cargado dentro del área, golpe de cabeza defensivo y rechazo. Va sacando la pelota el equipo del Sportivo, 2 de mayo, presiona Josué Colmán, sale Matías Moya. Hay infracción, Pitalar, gritó falta. Falta de Moya, es falta, infracción para Nacional.
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0: Hay falta sobre Paraguarí, Espínola, sobre territorio contrario, infracción, va a cargar el centro, el equipo de Nacional dentro del área de 2 de mayo, Josué Colmán va a cargar el centro. Qué mal estado del campo de juego del Arsenio Erico. Lamentable la situación que quedó después de la lluvia. Pésimo drenaje. Va cargando centro dentro del área. Golpe de puño. Saca la pelota de Nicolás Rossi. Va saliendo 2 de mayo de contra. A ver cómo se efectúa la contra. Pelota para Silvero. Marca de Gastón Benítez. Domina con el pecho. Va a sacar la pelota para Nacional. Pelota larga. La va teniendo Hugo Benítez. La marca de Marcos Gómez. Ahí falta. Pita el árbitro. Infracción para 2 de mayo. Sobre su terreno.
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0: Hay pelota, corresponde para 2 de mayo, 2-0 cae el equipo del Sportivo 2 de mayo.
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0: Hay pelota y está, lo te das cuenta de la televisión cuando es algo contra 2 de mayo, repite la llegada de Rossi sobre Colmán. Y supuestamente sobre un codo del rostro. Va cargando la pelota, 2 de mayo, saca el esférico desde su terreno en la Academia, la marca de Pedro Sosa, Espeje, la sobra va quedando para Josué Colmán sobre medio sector del campo de juego, pelota cargada para Benítez, el golpe de cabeza defensivo, rechaza la defensa de 2 de mayo, 2-0 la victoria parcial para la Academia.
1: Que no te sorprenda que quieran llamar al VAR otra vez, después...
0: Y borraron la después del partido contra Nacional. Es algo muy vergonzoso ya esto. Antes vamos a llegar, 2 de mayo va llegando sobre el sector izquierdo del campo de juego, va a encarar marca diagonal, la pelota al medio, remate, mordido, remate de Oscar Romero, pelota sobre línea fonda y salida para Nacional. decía al final del partido de Mayo Libertad, estaba esa jugada de Matías Cáceres, ese planchazo que recibió. Estaba la jugada. ¿Y qué pasó de la señal de la televisión en sus redes sociales? Borró ese síntesis, esa imagen del desarrollo del partido.
1: Esa jugada.
0: Editaron, borraron esa jugada y volvieron a cargar. Impresionante, es vergonzoso. Muy, muy insinuante ya todo. Marcamos tiempo de juego.
1: 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El marcador indica a Richard Vázquez.
0: El marcador indica que Nacional con gol de Valdés gana 2 de mayo, 2-0.
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1: Y 2 de mayo es el único equipo del interior que está en primera división, Richard.
0: Y sí, es el único equipo. Y General Caballero fue hasta el año pasado, ¿verdad?
1: Hasta después, el año pasado.
0: Perdió la categoría, eran 2. Y no sé si es coincidencia, pero 2 años no logran estar 2 equipos del interior en primera. Siempre tienen que estar 1 nomás. Guaireña General se dio en su momento, cayó Guaireña, quedó General. 2 de mayo General quedó, cayó General, quedó 2 de mayo. Impresionante. Pelota rematada, pelota sobre un costado, y saque lateral va a corresponder en zona defensiva para Nacional.
1: Y ahora justamente la intermedia, General Caballero, justamente el que está puntero, y le sigue Santaní, ¿verdad?
3: Santaní 48 y 12 de junio que tiene que jugar, está con 48 también.
1: ¿Que 12 de junio de qué? De
3: dónde? Del Chaco.
1: Del Chaco.
3: Bachiqui.
1: De Bachi Núñez. Qué lindo verle al equipo Bachi Núñez en la primera división, ¿eh?
0: Hay pelota que se cumple, saque lateral para Nacional, se vuelve a perder el balón sobre un costado, va a corresponder saque lateral sobre el territorio contrario para la Academia.
3: Y hoy sale la nueva camiseta del 2 de mayo, hermanos, ponta por ahí Pedro Juan Caballero.
0: Pero esa es camiseta de entrenamiento.
1: Camiseta de entrenamiento, hoy justamente ya estaban ya usando, el equipo ya estaba usando esa camiseta.
0: No es la camiseta para competir, ¿verdad?
1: No, es la para de entrenamiento, hermanos, irmãos, dice
0: sí. He visto, linda camiseta, ¿eh? Va teniendo pelota sobre un costado, llegaba Josué Colmán para evitar la salida, se va la pelota sobre un costado, saque lateral va a corresponder sobre el territorio defensivo para Brados de Mayo.
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0: Ahí presionando Nacional la marca, hay falta, hay nueva falta para Nacional, la marca de Marcos Gómez, falta, pita el árbitro sobre el final, tiene más una de pelota parada la Academia. Hay falta, infracción va a corresponder para el equipo del Esporte de Nacional, falta sobre el territorio contrario en ofensiva para la Academia. Lo va a cumplir Josué Colmán, va a cargar el centro dentro del área, Colmán va a cargar el centro. Hay infracción para la Academia, va a autorizar David Ojeda. 2-0 está el partido, gana Nacional. Va a cargar el centro Colmán. Se viene el centro, pelota cargada, golpe de cabeza encima del travesaño y salida va a corresponder para 2 de mayo.
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0: Ahí tarjeta amarilla para Iván Valdés, tarjeta amarilla para el autor de los 2 goles de Nacional, tarjeta amarilla al minuto 43 para Iván Valdés.
1: ¿Por qué sería la tarjeta? ¿Reclamar? Creo que fue por no dejarle otra vez salir a los Cíceres.
0: Sí, imposibilitó la salida, la segunda vez ya parece, ¿eh? ¿Te acuerdas que cuando hubo ese rato y ahora en la segunda vez ya le muestra la amarilla? Pelota que corresponde para Nacional sobre su terreno, infracción va a corresponder para Nacional.
1: Acá justamente, mira. Ahí está
0: la misma situación que hace rato. No le dejó salir. Evita la rápida salida. Se pone al frente del portero. Ahí muestra la amarilla para Valdés. Amonestado Iván Valdés, sale 2 de mayo desde su terreno, tiene la pelota Oscar Romero, pelota sobre un costado y desvío, va a corresponder saque lateral para 2 de mayo.
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0: Pelota cargada desde el fondo, marca defensiva, golpe de cabeza, la va teniendo Hugo Benítez, la marca de César Ramírez, se arroja al suelo y la misma cosa se arrojó la vez pasada al suelo y no pudo sacar la pelota, Ahora hay una falta que cobra, tenemos que marcar tiempo de juego.
1: 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El marcador indica Richard Vázquez.
0: El marcador indica de que Nacional con 2 goles de Valdés le gana 2 de mayo, 2-0.
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0: Llega 2 de mayo presionando la ofensiva, centro cargado, va rechazando la defensa, la sobra, va quedando para Marcos Gómez. Y nuevamente intentan el pase y se congela el balón, La pelota cargada dentro del área, ahora golpe de cabeza de Castro, saca la defensa nacional, presiona Silvero, continúa la presión del Sportivo, 2 de mayo, la sobra va quedando para Portillo, Portillo para Romero, Romero para rematar, tiró la pelota débil en las manos de Santiago Rojas, atrapa, va a salir, va a terminar el primer tiempo en el Arsenio. Señoras y señores, final del primer tiempo, final de la primera etapa, para el olvido, un desastroso estado de campo de juego del Arsenio Erico, un campo totalmente encharcado, sin condiciones de poder desarrollarse un partido en buenas condiciones para el olvido. Nacional aprovechó y, como destacaba Nelson, un pasaje del partido, el Nacional, que conoce bastante bien este campo de juego, aprovechó la situación y de esta forma gana el compromiso 2-0, final del primer tiempo.
3: Y así termina este primer tiempo, Nacional 2-0. 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Y acá, ¿qué dice la gente? ¿Qué dicen los mensajes? Vamos a escuchar un poco los audios también que nos llegan al WhatsApp.
4: A pedir con ellos, Marco, ya no terminan de sorteo, ¿verdad? Ya anunció Pereira Kevin.
3: Anuncio Pereira. Dale anuncio. Hola, quiero participar al sorteo. Mirna Gómez. ¿Qué tal, Mirna? Saludos. Quiero también participar del sorteo. Mi nombre es Aníbal Martínez Centurión. Aníbal Martínez Centurión. Y también Artur Martínez. Artur Martínez ya está participando.
5: Buenas tardes, Radio Mambay. Buenas tardes con ellos. A ver, Abelino Cano. Oye, ahora te veo en la partida. Oye, pues no te imaginas. Atentí, imagínate. Fuerza 2 de mayo. Ya no está mirando el sorteo, güey. Éxitos, amigo. Fuerza, fuerza, 2 de mayo.
3: Vamos a participar, gente.
5: Con varios tiempos, de gallo,
3: gracias, Abelino Cano, de Colonia Picú. 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Y 2 camisetas más del Sportivo 2 de mayo, gentileza de Antonio Cabañas, el concejal municipal, el concejal del agua, más conocido como Toñito. Están en sintonía. Hola.
6: Hola, mi amigo Colegio, quiero participar en el torneo.
7: Sorteo.
6: Ese es sorteo.
3: Sí.
6: Y 2 de mayo, fuerza.
3: Dale a Aarón Torres, está escuchando la radio. Saludos.
7: Ok, Cornelio, la porcina, buenas noches, amigo. Martín, pasaron de sorteo de Cornelio.
3: Sí.
7: Juan Merlo, me pinta con nada. A hacer la cerveza, camiseta en el día hoy.
3: Vale, Juan Merlo, saludos, gracias a la gente. Ya está anotado también el sorteo.
7: Ok, Cornelio, la porte. Ya pude sacar el programa de ese trabajo y nada, Cornelio DJ.
3: Sí.
7: Participa, grande sorteo de Ina, encartutamos con ello.
3: ¿Catú?
7: Antonio Jara, 841. Con ello.
3: Dale, terminal 532, gracias por participar con nosotros en esta tarde, ya noche ya del viernes. Puerta de fin de semana, esperando ya el segundo tiempo del partido entre Nacional y el 2 de mayo. Repito, tenemos 3 camisetas y un pack de cerveza. 0981 138 527.

Estamos en Corporación Deportiva Amambay. La gente puede seguir participando. Tenemos una, dos, tres camisetas del 2 de mayo y un pack de cerveza. Nombre y apellido nada más. Y ya está participando. Hola, quiero participar el sorteo, Ramón López. Vamos a remontar el segundo tiempo, dice Ramón. Sí. Dale, Ramón, gracias. 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

0: Vamos, gente, 0981-138-527. Tenemos tres camisetas y un pack de cerveza que vamos a sortear al final del partido. Pueden llamar también por línea baja, 0336-2725-37 y también 0336-2707-70. Mañana tenemos más partidos, dos partidos marcan a las 16 y también a las 18:30, cerrando lo que es este fecha 11 de la primera rueda, Libertad Esportiva Emiliano y Cerro Porteño Rubio Ñu. Y el domingo a las 16, San Lorenzo Olimpia, y a las 18:30, Sportivo Luqueño y Recoleta. ¿Cómo está la tabla de posiciones parcialmente? Libertad con 22, Nacional con 21 y también 2 de Mayo con 21, pero la diferencia de gol es de 5. Olimpia está 19, Guaraní y Trinidense 17, Guaraní que ya jugó su partido, Ameliano 16, Cerro Porteño 14, Luqueño 10, Rubio Ñu 8, Deportivo Recoleta 7 y Sportivo San Lorenzo, que está en una situación bastante difícil. Está con un punto. Solamente un empate tuvo durante todo esta primera rueda del torneo clausura. ¿Cómo está la tabla de promedios de los equipos de primera división? Acá tenemos en mano lo que está ahí complicado. Ya sabemos que es San Lorenzo con 0,500. Y Rubio Ñu, que también está en la zona roja con 0,968. Y no muy lejos está Deportivo Luqueño con 1,150 y Deportivo Recoleta, que está con 1,236. Recoleta, que empezó bien hasta que jugó la Copa Internacional de la Sudamericana y después tuvo una caída. Ameliano está con 1,275 y ahí en el medio de la tabla, junto con Trinidense, está con 1,325 y 1,350. En lo acumulativo, vamos a ver un poco cómo están los equipos. El que está ahí empezando de abajo es San Lorenzo con 16, Luqueño con 30, Rubio Ñu con 31, Recoleta con 35, Sportivo de Mayo está con 43 y le alcanzó Guaraní también, que está con 43, que ya jugó hoy. Ameliano está con 49, Trinidense con 49. Y ya en la zona de Copa Libertadores está Cerro Porteño, Libertad, Nacional y el Club Olimpia. El goleador del campeonato. El goleador del campeonato, tenemos varios acá, ¿eh?, que están ahí pujando por ser el goleador del torneo. Estamos teniendo acá quiénes son los goleadores de este torneo, que se está poniendo cada vez más interesante con los equipos que están alcanzando ahí la tabla de la punta. El torneo clausura, que se cierra el pasado mañana, la primera rueda, la fecha 11, y luego ya se programa lo que va a ser la fecha 12, la primera de la segunda rueda, que va a ser la última rueda del campeonato. Ahí se decide todo: quién baja, quién sube, quién sale campeón, quién sale vicecampeón, quién juega Copa Libertadores, quién juega Copa Sudamericana. Todo se resume en esas últimas 11 fechas del torneo clausura, que se va a cerrar fines de noviembre. Y por otro lado, la Copa Paraguay, la Copa de Todos, que empieza ya la próxima semana. Ya arranca los partidos, que va a ser los octavos de final, y lo va a abrir el 2 de mayo. El 2 de mayo estará jugando el martes 22 de septiembre a las 18:30 ante Sol de América, un equipo de la intermedia. ¿Y dónde va a ser este partido? Muchos piensan que va a ser en el estadio Río Parapití. No, va a ser en el estadio de la cancha de Fernando La Mora, en el Emiliano Jefe. Ahí va a ser este partido. Luego, los siguientes partidos, el miércoles a las 16, Sportivo San Lorenzo ante 4 de mayo Capibaru, un equipo de la UFI, va a estar jugando en Santaní. Y luego Fernando La Mora Libertad en el Arsenio Erico. El jueves 24 de septiembre, Atlético Tembetaru y Sportivo Iteño en el Ricardo Gregor. y después Recoleta Guaireña en el Guten Gol. Luego, la próxima semana, el miércoles 30 de septiembre, Independiente Nacional en la Arboleda y Cerro Porteño Rubioñú en el Luis Salinas. Y se cierran los octavos de final, gente, el próximo jueves 1 de octubre. El Yoparaye Ullave. Olimpia juega ante Sportivo Luqueño en el Defensor del Chaco. El partido de la última de los octavos de final de la Copa Paraguay. La Copa de todo, mi gente.
1: Ok, hermano, me la corté. Aparte, si pasé la sorteo, ya ganaste la camiseta a la cerveza de Team Park. Soy Fidel Carlos Ocampo. Romero Cuí. Empate 2-2.
0: Saludo a la gente de Romero Cue que está escuchando Corporación Deportiva Bambay. Más de 50 participantes con nosotros. Usted puede seguir enviando 0981-138-527. Que vamos a estar sorteando después el partido o para ir al partido. Y tienen que pasar a retirar el lunes después de las 10 o las 11. Esa hora sería lo correcto, que la gente vengan a retirar sus camisetas y el premio, que es un pack de cerveza. Un pack de cerveza y una camiseta del 2 de mayo, gentileza de Corporación Deportiva Bambay, y dos camisetas de Deportivo de Mayo, gentileza de Antonio Cabañas, el concejal municipal. Hola.
2: Hola.
0: Sí.
2: Mira, caballo.
0: Jorge Alves, sí, Jorge.
2: Sí. Esa camiseta de los mejores.
0: Jorge Alves, de Fracción Reyes Católico.
2: Sí, señor.
0: Está bien.
2: Gracias.
0: Gracias a la gente que está escuchando Corporación Deportiva Bambay. Hola, quiero participar del sorteo, dice Laura Oviedo. Saludos, Laura, de la Fracción Mangal. Vamos, Gallo, que se puede. Buen trabajo, nos dice Milton Benítez. A luchar, muchachos, sí, a luchar en esa lluvia. He visto el campo de juego aquí en la televisión, Imposible jugar así con la pelota, Richard y Nelson. Pero vamos a ver qué pasa en este segundo tiempo. Esperemos que remonte o empate el 2 de mayo. Sería bueno para poder traer un punto en ese campo difícil y ante un equipo de Nacional que aprovecha bastante los contragolpes. Vamos a ver cómo se para el 2 de mayo en este segundo tiempo con el director técnico Eduardo Ledesma y su coordinador técnico Diego Gavilán. Vamos a ver cómo está este partido. Y tenemos cambios, Tenemos dos cambios. El número 9 sería Sanguina y el número 40, Richard y Nelson. Tenemos cambios. Va a salir... Vamos a anotar acá este, para después ya ver en la planilla. Va a salir Silvero y Moya. Silvero y Moya. Y van a entrar Sanguina y González. Sanguina y González. Es el cambio que está haciendo el 2 de mayo Corporación Deportiva Bambay. Salió el sub-19. Salió el sub-19. Y también salió Moya. Y... entra Sanguina y González, que ya está a punto de arrancar este partido, este segundo tiempo entre Nacional y el Sportivo 2 de mayo. El Gallo Norteño, el Gallo del Norte. 19:37, estamos todo listo, todo preparado por aquí para arrancar el compromiso del partido. Esperemos que el Sportivo 2 de mayo pueda empatar el partido y remontar, ¿verdad, Nelson? Dos cambios que está haciendo el 2 de mayo. Salió Silverio y entró Sanguina, y salió Moya y entró González.
3: Ingresó Sanguina por Silverio, salió su 19 y entró Marcos González por
0: Moya.
3: El que tiene amarilla en 2 de mayo es Castro. Castro, que tiene amarilla, ¿verdad?
4: A ver, ¿quién ingresó, Nelson, si me podés?
3: Ingresó Marcos González en reemplazo de Moya, Matías Moya sería, ¿verdad?
4: Sí, 40 para Marcos González.
3: Y salió el número Marcos. 18.
0: Silvero.
3: Silvero.
4: Sanguina tiene 19, ¿verdad?
3: No, Freddy, Sanguina tiene 9, número 9. Y ingresó Freddy Silvero, salió número 18 Freddy Silvero, que es el sub 19, e ingresó Sanguina, que es el número 9, ¿verdad? Sí. Entonces,
4: el Nacional sin cambio.
3: Nacional sin cambio, Cornelio.
4: Bueno, va a arrancar el segundo tiempo. Señoras y señores, va a mover la pelota 2 de mayo, va a mover Sanguina, pita el árbitro Ojeda, está en marcha el segundo tiempo, ya se enfrenta Nacional 2 de mayo.
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4: Va teniendo la pelota el equipo del Sportivo 2 de mayo y saque de arco corresponde para Nacional. Va a sacar la pelota Kili Rojas para la Academia.
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4: Ahí saque lateral, va correspondiendo para el equipo de Nacional sobre medio sector del campo de juego. Ya se cumple, en la va teniendo Benítez, intenta la conexión con su compañero y rechazo de la defensa del equipo del Sportivo 2 de mayo, 2-0 gana Nacional.
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4: Centro al medio, va a rematar Benítez, pega por la defensa nuevamente Nacional, tiene la pelota, la sobra sobre el sector derecho con el jugador, con su escolbanda. Colmán va entregando pase en medio, Benítez tiene el esférico, recupera la pelota el equipo del Sportivo 2 de mayo, va sacando la pelota César Castro del fondo, la presión de Nacional, la tiene Nacional sobre territorio contrario, punta derecha del campo de juego para Bolí Espino, la carga el centro, golpe de puño, atrapa la pelota en dos tiempos, Nicolás Rossi para el Sportivo 2 de mayo.
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4: Hay pelota sobre medio sector, infracción para Nacional, falta para el equipo de la Academia sobre medio sector, 2-0 gana Nacional.
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4: Ahí saque de arco corresponde para el equipo del Sportivo de Mayo. Ya lo va cumpliendo Nicolás Rossi, sacando la pelota del salto. Sanguina, peina Sanguina, la sobra va quedando para González. González va teniendo la pelota, juega para Romero. Él la juega sobre el costado izquierdo del campo de juego, va cargando centro Portillo, hay rechazo de la defensa y desvío. Hay desvío en el remate, a ver, saque de esquina, córner, va a corresponder para 2 de mayo.
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4: Hay córner, saque de esquina, corresponde para 2 de mayo. Lo va a cumplir en ese sector del campo de juego González, va a cargar el centro, pelota cargada dentro del área, golpe de cabeza, segundo palo, ¿Se anuló? ¿Se anuló el gol? ¿Qué pasó? El gol de Sanguina, no estoy entendiendo, ¿qué cobraron? A ver, el centro cargado, golpe de cabeza de Sanguina. ¿Qué cobró el árbitro? ¿Una falta de Sanguina o qué cobró? Hasta ahí todo normal. Centro cargado, golpe de cabeza. No veo qué
3: fue. No veo offside, no veo falta.
4: Sobre el portero puede ser.
3: Falta sobre el portero.
4: Falta sobre Kili Rojas en el primer palo. A ver la repetición acá. No, déjate de joder, no fue falta ni de aquí a la China, no fue falta.
3: No puede ser, hermano, no puede ser.
4: No, eso no, jamás de la vida eso es falta. No, sintió el brazo, ni le empujó Nelson, ¿sabes? Le tocó y se tiró el arquero. Eso no fue falta, quiero dejarte de joder. Si esto se anula... Es una joda
3: ya
4: total.
3: Anuló, ya anuló el gol, Richard.
4: No, pero el VAR puede llamar para que se revise la jugada.
3: Tiene que llamar, necesariamente tiene que llamar.
4: Es una joda total ya esto, sí es que se llega a anular. Se anuló el gol de 2 de mayo, Sanguina, y supuesta falta sobre Rojas. No, jamás de la vida esto es falta.
8: A ver, se va a revisar.
3: Se va a revisar el VAR.
8: Jamás de la vida eso es falta, Nelson. No dejaste de cobrar. Es una joda total ya si es que cobra, si anula el gol, ¿eh? Es una joda total ya esto. Porque jamás de la vida esto es falta. Mira, ahí va la repetición. No le llegan. No.
3: Vamos a escuchar.
8: ¿Qué dice? A ver, ¿qué dice el
9: VAR? Del Kili Rojas. Y Sotón yo no veo. Con la caída tardía, el Kili Rojas evidencia que el contacto no termina siendo lo suficientemente fuerte como para desestabilizarlo.
8: Ahí está.
10: Eso es lo que está viendo más. Ojeda.
9: Cae tarde.
3: Simulación de falta. Delay. Simulación de falta, tarjeta.
9: Para mí no hay infracción.
8: Bueno, acá no me voy a echar.
9: Para mí no hay infracción.
8: Bueno, no hay infracción. Jamás de la vida es falta esto.
3: Simulación jamás. De falta. Y tarjeta
8: amarilla para Rojas por simular gol de 2 de mayo, tarjeta amarilla de Rojas para Rojas. Jamás esto puede ser falta. A ver, ¿cuál es la determinación que toma David Ojeda? Ahora sí, toma determinación y cobró falta.
3: Cobró falta, che.
8: Cobró falta, se mantiene. Impresionante lo de Ojeda. Es una joda total esto, ¿eh? Es una joda total esto. Jamás en la vida esto es falta, ¿eh? ¿Qué? Esto ha sido un robo, mirá.
3: ¡Qué tremendo!
8: No sé.
3: Mirá, ¿qué?
8: Es una joda esto, ¿eh? Y hasta te desanima y te rompen las pelotas esto, este tipo de situaciones, ¿eh?
3: Simulación de falta, ni siquiera. ¡Qué pelotudo!
8: Marcamos tiempo de juego.
3: 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Marcador indica Richard Vázquez.
8: El marcador indica de que Nacional le continúa ganando 2 de mayo, 2-0.
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8: Y bueno, no sé, es una joda total esto, ¿eh? Da pena, da lástima el campeonato paraguayo actualmente, ¿eh? Arbitraje que da, no sé si podemos decir que esto es ya preestablecido o es un error arbitral, pero jamás de la vida esto fue falta, ¿eh? Jamás de la vida esto fue falta. Hay pelota que va rellenando la defensa del Sportivo 2 de mayo. Pelota sobre un costado, saque lateral corresponde para 2 de mayo.
3: Y lo que rompe Richard después, lo que rompe bastante después, es cuando Ever Aquino, que es el director de árbitro, después quiere justificar después las jugadas en una conferencia de prensa.
8: Sí. Aquí va teniendo 2 de mayo en ofensiva, pelota retrasada en medio sector, Oscar Romero va entregando pase sobre un costado, centro cargado, la pelota dentro del área, rechaza la defensa, la va teniendo 2 de mayo presionando en ofensiva, Marcelo González va reteniendo la pelota, va a cargar el centro, pega sobre Paraguay Espínola, la pelota sobre un costado, lateral va a corresponder para 2 de mayo.
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8: Ahí saque lateral, va a corresponder para el Gallo Norteño, va a cargar la pelota dentro del área, carga el centro, peina en ese sector, Guadalupe de Mayo, y hay rechazo, y bueno, y acá se cae Guadalupe de Mayo, piden falta, se cayó en la pelota cargada, se cae Pedro Sosa, a ver, vamos a ver la repetición, la pelota cargada y le desequilibraron a Sosa, a ver, acá vemos mejor. Ahí pone el cuerpo, el forcejeo. Y la pelota, acá no veo, por ejemplo, falta. En este ángulo. Después se cae Sosa al forcejeo con Gastón Benítez. Y se cae Sosa. Hay rechazo de la defensa, saque lateral, no veo falta aquí. Sentido, Pedro Sosa se va recuperando, va a ser lateral. Córner va a ser para 2 de mayo. Córner, saque de esquina, corresponde para el Gallo Norteño.
3: Y se está queriendo ir de las manos el partido del árbitro de Richard.
8: No, pero una vergüenza lo de Ojeda, una vergüenza lo de... Esto, por ejemplo, no, realmente no veo falta, ¿no?, en esta jugada, pero la falta que cobró sobre Santiago Roca es una vergüenza total. Centro cargado, pelota rechazada, va sacando la defensa de Nacional, se viene la contra, la marca del Sportivo Mayo, va a despejar a Balonga, saca la defensa, la va teniendo sobre el sector derecho González, la sobra para Beto Espino, la carga el centro para Sanguina, la pelota rechazada, va a tener 2 de mayo el esférico, hay infracción, pita el árbitro David Ojeda, falta que va a cobrar, a ver, para Nacional o 2 de de Mayo. Hubo un choque entre ambos jugadores de Nacional, los de Mayo, dos hombres sentidos. Autoriza el ingreso de la sanidad, falta, infracción. Infracción, falta para cobrar para Nacional. Y ojo que Castro ya está. Ese es Castro, ¿verdad?
3: Castro es el que cae, pero el que le pisó fue el jugador de Nacional.
8: Y está sentido César Castro. Sentido y está amonestado Castro. Y no, no te sorprenda que le muestre la segunda amarilla y la, le expulse a Castro. Paralizado el partido en el Arsenio Rico. Marcamos tiempo de juego.
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8: El marcador indica que Nacional le gana con 2 goles de Valdés a Nacional, 2 de Mayo, 2 goles contra 0.
3: Cobró falta a favor de 2 de Mayo, Richard.
8: Falta corresponde para 2 de Mayo, y si era falta era tarjeta. Tarjeta para el equipo rival, porque fue un planchazo.
3: Planchazo, eso tiene que llamar al VAR, el planchazo es roja, Richard.
8: Hay falta corresponde para el equipo del Sportivo de Mayo, mínimo era amarilla. Hay falta corresponde para amarilla, lo va para 2 de Mayo, lo va a cumplir Alexis Fariña, centro cargado dentro del área, sale Kili Rojas, la sobra, remate encima del revesaño, va a corresponder saque de arco para 2 de Mayo, para Nacional.
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8: Ahí saque de arco corresponde para Nacional. Una vergüenza lo de la falta cobrada para Kili Rojas, ¿eh? ¡Qué vergüenza! ¿Sabes?
3: Lo que me parece tan absurdo es que él siente el contacto, pero él no se tira en ese momento, sino que él se tira.
8: ¿Y cuando la pelota le pasó?
3: La pelota le pasó, sí. Ahí se tira él. O sea, es una simulación eso.
8: No, ¿sabes qué pasa? El centro cargado, Nelson. Entonces él ve que no va a llegar a la pelota. Aquí llega Benítez, va a rematar, le tapa el remate. Nicolás Rossi va sacando la defensa del Sportivo de Mayo, decía. Kili Rojas ve que no va a conseguir sacar la pelota y siente la mano, no sé, creo que fue Sosa,
3: Pedro Sosa,
8: que puso el cuero, la mano sobre el hombro, y él ve que no va a alcanzar la pelota, entonces al ver que le pasa el esférico, se tira y ahí ya el árbitro compró la falta, inclusive fue al VAR, revisó y fue para... Todos, para todos no fue falta, para la televisión no fue falta tampoco. Para lo único que fue falta fue para Darío Ojeda. Aquí va teniendo la pelota Nacional, rechaza la defensa, recupera 2 de Mayo, presionando la ofensiva, Marcos Gómez, la sobra para Alberto Espino, la va cargando el esférico, la marca golpe de cabeza de Gastón Benítez, va rechazando la pelota, la tiene sobre mí un sector, marca de César Castro, despeja el balón sobre un costado y la lateral que va a corresponder para Nacional.
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8: Hay pelota que corresponde para el Sportivo, 2 de Mayo, la va teniendo el Gallo Norteño, recupera Nacional, la marca de Pedro Sosa ahora. A Sosa va despejando el balón desde el fondo, va sacando la pelota, la marca sobre medio sector de Nacional. Despeja y carga balón, va a tener Rossi la pelota, atrapa para el Gallo Norteño. Hay pelota que corresponde para 2 de Mayo, 2-0 gana Nacional.
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8: A Josué Colmán va recibiendo sobre vértice del área. Balón retrasa, pase para Valdés. Remate el tercero de Nacional. Gol de Nacional. Remate media distancia. Cede rebote Nicolás Rossi. A ver, el tercero lo convierte en Leandro Mesa. Mesa convierte el tercer tanto, remate media distancia, se arrojó al suelo Nicolás Rossi, dio rebote. Señoras y señores, Nacional amplía la ventaja, liquida el pleito prácticamente en el Arsenio Rico en una noche lluviosa en la capital del país. El 2 de Mayo que vino en el segundo tiempo para buscar descontar el partido, llegaba un tanto, gol anulado, después ahora este baldazo de agua fría. Liquida prácticamente el pleito, 3-0, gana Nacional, el gol se produjo.
3: A los 13 minutos, segunda etapa.
8: Nelson Candia.
3: Y bueno, el gol que se anuló, el 2 de Mayo que inició la segunda etapa con todo en busca del descuento, el empate, ya vino ya el gol, eso estaba empezando a motivar al 2 de Mayo, la falta que nunca existió,
7: en la anulación del gol y ahora el contraataque de Nacional para que pueda ampliar el marcador. 3-0 va ganando Nacional, 3-0. Ya está liquidado el partido.
8: Bueno, y aquí hasta inclusive me animo, porque lo demás yo voy a salir a buscar el partido. Va a salir por lo menos a descontar el partido y hay que tener cuidado en la contra, ¿eh? Ha llegado de mayo en ofensiva, Fariña con la sobra, va a rematar, pega, pelota sobre el jugador de Nacional, ahí desvío, saque de esquina, córner, va a corresponder para 2 de mayo. Marcamos tiempo de juego.
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8: El marcador indica que Nacional le ganan a 2 de mayo, 2-0.
7: Tres goles contra cero. 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
8: Centro cargado, rechaza la defensa de Nacional, la sobra va quedando para Alberto Espino, la carga al centro, el golpe de cabeza, balón cargado dentro del área, baja Sanguina de chilena, quiso rematar, mató, pelota sobre el costado, va a corresponder saque de arco para el equipo de Nacional.
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8: Ahí saque de Gina, córner, cobró el árbitro finalmente, córner cobró el árbitro para 2 de mayo, que cerca pasó ese remate, que cerca pasó el remate, pegó por último por el jugador de Nacional, centro cargado de González, carga al centro, golpe de cabeza, pasa por todos esa pelota, hubo un cabezazo, primer palo, la sombra va quedando para Vargas, punta izquierda del campo de juego, zona defensiva del equipo Nacional, va a sacar la pelota, 3-0 gana Nacional.
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8: Va teniendo Nacional la pelota, terreno defensivo, ahí el rechazo. Pelota disputada sobre medio sector, hay falta, pita Ojeda para 2 de mayo.
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8: Obtiene 2 de mayo, sector izquierdo del campo de juego, centro cargado dentro del área, golpe de cabeza, ahí rechaza la defensa de Nacional. La sobra va a quedar para Beto Spínola, para el equipo del Sportivo 2 de mayo. La va teniendo Beto Spínola, pone más atrás el pase para Pedro Sosa, va a cargar la pelota. Centro cargado dentro del área, pone Sanguina, baja el esférico para Fariña, pone el pase sobre un costado para Castro. Va a cargar el centro, Castro, pelota cargada, rechaza la defensa, continúa la presión de 2 de mayo. Fariña le va a pegar, pelota desviada, saque de esquina, córner corresponde para 2 de mayo.
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8: Bueno, hay dos cambios en Nacional también, se preparan a ver los cambios en el equipo de Nacional, se va a retirar Colmán, Josué Colmán se retira Josué Colmán, uno de ellos. A ver, ¿quién ingresa en sustitución de Colmán?
7: 27 y 23. Se retira Iván Valdés y Josué Colmán. Ingresa el 27 y el 23.
8: Ingresa el 27
7: y 33, digo yo. Entró Prieto y Gaona.
8: Bueno, vamos a ver entonces, ya ahí Prieto y Gaona ingresan en el equipo de Nacional. Hay córner, saque de esquina para el equipo de 2 de mayo. Sale Rojas, atrapa el balón en las alturas. Va a salir para Nacional. Va llegando Fabricio Jara, cambio de frente. Pone sobre el sector derecho del campo de juego. Pelota para Benítez. La marca de Deportivo de Mayo va a sacar la defensa.
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8: 3-0 gana Nacional el compromiso.
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8: Va llegando 2 de mayo, la marca de Gastón Benítez, va sacando la pelota para el equipo de Nacional. La tiene Gastón Benítez, saca el esférico, va a quedar la pelota para Nicolás Rossi.
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8: 3-0 el compromiso.
4: 3-0 el compromiso para Nacional. Va teniendo la pelota Castro, pone la pelota para González, la marca de la Academia, saca Carlos Paraguay Espínola, la va teniendo 2 de mayo, pelota dominada Sanguina, Gina, remata, balón desviado, va a corresponder saque de arco para 2 de mayo, para Nacional, digo mejor.
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4: Hay pelota, corresponde para Nacional, saque de arco, saca Kili Rojas. Tenemos que marcar tiempo de juego.
7: 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El marcador indica Richard Vázquez.
4: El marcador indica que Nacional está ganando a 2 de mayo 3 goles contra 0.
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0: La pelota disputada sobre el territorio del Sportivo de Mayo. Pelota sobre un costado. Hay saque lateral que va a corresponder para el Gallo Norteño.
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0: ¿Qué tal la participación de la gente, Cornelio?
1: OBBT, mucha gente está conectada con nosotros en el WhatsApp de la radio.
0: Tenemos mucha gente que va participando. Va llegando Nacional, va cargando el balón, va a tener la pelota. Nicolás Rossi sale con Pedro Sosa. Sosa va teniendo el esférico. Va saliendo para el equipo del Sportivo 2 de Mayo. Pelota que se va a perder sobre un costado. Ahí saque lateral que va a corresponder para Nacional.
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0: La tiene Nacional, saque lateral, ya se cumple la marca del Sportivo de Mayo, recupera el Gallo Norteño con Marcos Gómez, va sacando y saliendo desde su terreno. La pausa, retrasa pase, la va teniendo ahora Oscar Romero, va cargando la pelota Romero para Sanguina, va baja el esférico, cabecera del área, tiene 2 de Mayo el balón, la juega sobre Romero, Romero va entregando para Alberto Espino, la pelota cargada al fondo para Marcelo González, la marca de Nacional, continúa la presión de 2 de Mayo, pita falta David Ojeda, hay falta, corresponde para Nacional en su terreno.
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0: La tiene la academia, saca la pelota Kili Rojas, balón cargado, golpe de cabeza, va bajando Pedro Sosa, juega para Gómez, Gómez va entregando el pase, Marcelo González, Oscar Romero, ahora la pelota pega sobre Josué Colman, es mejor dicho, para Fabricio Jara, balón sobre un costado, lateral corresponde para 2 de Mayo.
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0: Hay pelota sobre medio sector del campo de juego, saque lateral va a corresponder para Nacional, 3-0 está el compromiso, gana Nacional.
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0: Va teniendo 2 de Mayo, el esférico Marcelo González juega para Alberto Espino, en territorio contrario, la marca de Vargas, va a recuperar para Nacional, la pelota pega sobre González, balón sobre un costado lateral, va a corresponder para la academia.
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0: Ahí saque lateral, va a corresponder para Nacional, lo va a cumplir Vargas. 3-0 está el compromiso, ya lo cumple Vargas, juega para Benítez en la marca de 2 de Mayo. Pedro Sosa va jugando sobre Nicolás Rossi, va a sacar Rossi, despeja el balón, saca 2 de Mayo el balón.
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0: Bueno, y prácticamente pleito liquidado, ¿verdad? 3-0 gana el equipo de Nacional y va a realizar más 2 cambios Eduardo Ledesma. A ver, se prepara Aguilera. Aguilera y el otro que se prepara para ingresar es
1: Henry
0: Riquelme.
2: Pedro Juanino.
0: Riquelme y Aguilera se preparan para ingresar entonces, ¿eh? Henry Riquelme ingresa y sale Oscar Romero. Salió Romero, ingresó Riquelme. A ver, los cambios en 2 de Mayo.
1: Y salió Portillo y entra
0: Aguilera ingresó en sustitución de Portillo. 8 para Aguilera. Riquelme, ¿qué número tiene? No pudiste ver. 31 o 35 tiene Riquelme. No me acuerdo muy bien, ¿eh?
1: Sí.
0: Pelota cargada dentro del área. Saca la defensa de Nacional. Solo va teniendo 2 de Mayo. Beto Espínola. Carga balón. Golpe de cabeza. Aguilera pone el cuerpo. Rechaza la defensa. Hombres que chocan. Tarjeta amarilla para el jugador de Nacional. Para el autor del tercer tanto, Leandro Mesa, tarjeta amarilla. Marcamos tiempo de juego, Cornelio.
1: Sí, 25 minutos. 25 minutos de esta segunda etapa y el marcador indica Richard Vázquez.

0: El marcador indica de que 2 de mayo está cayendo de visita. Nacional gana el partido 3-0.
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0: Hay pelota cargada dentro del área, sale Rojas, atrapa, va a salir para Nacional, 3-0 está el compromiso, 3-0 gana Nacional de partido.
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0: Hay pelota presionada de Mayo, marcaba la falta Sanguina. Hay pelota, corresponde para Nacional, pelota que corresponde para Nacional, va sacando Kili Rojas, cargando el esférico en territorio contrario, la marca del Sportivo 2 de mayo, cubre balón Pedro Sosa, acá a fondo de cancha, se va a perder el esférico sobre línea de fondo, ahí saque de arco, va a corresponder para 2 de mayo.
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0: Va presionando Nacional, carga el balón, se va a perder el esférico, va a dominar antes que se vaya la pelota Pedro Sosa. La domina Sosa, saca el balón desde el fondo, la marca sobre medio sector del campo de juego. Romero va teniendo la pelota, Romero ya se fue, la tiene ahí Aguilera. Aguilera va entregando pase para su compañero Gómez, el balón para Fariña, la sobra queda para Gómez, va teniendo la pelota el equipo del Sportivo de Mayo sobre territorio contrario. Esférico sobre Aguilera, va a cargar centro en cara marca, juega para Castro, balón sobre línea de fondo y desvío, saque de esquina, córner, va a corresponder para el gallo norteño.
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0: Hay córner, saque de esquina, corresponde para el equipo del Sportivo 2 de mayo, córner, saque de esquina, lo va cumpliendo Castro, va jugando sobre Fariña, va a rematar media distancia. Se perdió el equilibrio, el empastado mojado, se resbaló el jugador del Sportivo de Mayo. La va teniendo el gallo norteño, tiene Ramírez para 2 de mayo sobre su terreno, el balón juega sobre Castro, la tiene Castro, esquiva marca, se va proyectando Castro, juega para Aguilera, la tiene el gallo norteño en ofensiva, pone balón en profundidad, la marca de Paraguarí Espino, la va sacando la pelota para Nacional.
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0: Hay pelota, corresponde para 2 de mayo, pelota cargada, Sanguina baja con el pecho, y remate media distancia y desvío, ahí saca de esquina, córner, va a corresponder para el gallo norteño.
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0: Saque de esquina, córner, centro cargado, primer palo, rechazó, balón sobre un costado, nuevo saque lateral, corresponde para 2 de mayo.
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0: Centro cargado, va rechazando la defensa del equipo de Nacional, saca la pelota, Rossi tiene sobre su terreno para 2 de mayo, va sacando la pelota desde el fondo, pelota cargada, salto Sanguina, la marca de Gastón Benítez, rechazo, infracción. Falta Pita Ojeda, falta en ofensiva, corresponde a infracción, falta para 2 de mayo. Marcamos tiempo de juego.
1: 30 minutos y 30 minutos de este segundo tiempo y el marcador indica Richard Vázquez.
0: Hay cambio en Nacional, el marcador 3-0, gana Nacional, le gana 2 de mayo por 3-0.
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0: Hay cambios en el equipo de Nacional, a ver, se va Hugo Benítez, uno de ellos. Hugo Benítez y Leandro Mesa se retiran en el equipo de Nacional. Ingresaron Santa Cruz y Bailone, Ignacio Bailone, Santa Cruz y Bailone ingresaron. A ver, ingresaron en Nacional Santa Cruz, Jordan Santa Cruz
1: y Bailone.
3: Ignacio Bailone. Las 7 para Bailone. A ver, 7 para Ignacio Bailone y la número 17 para Santa Cruz.
1: Gato Preto.
3: Vamos contigo, Nelson.
4: Sí, señor, interrumpimos por unos minutos el partido entre 2 de mayo nacional para la transmisión sorteo de bicho Gato Preto, edición nocturna de hoy viernes 18 de septiembre del 2026. Ya se ve el número para la unidad de este primer premio, es el 3. 3 es la unidad de este primer premio. Sería el número para la decena y confirmar el grupo, y es el 883. 83 es la decena que corresponde a Toro Grupo 21 en este primer premio. Y el número para la centena es el 9983, el 983 es la centena que corresponde a Toro Grupo 21 en este primer premio. Ya se viene el millar y es el 5983. 5983 es el millar que corresponde a Toro Grupo 21 en este primer premio. A continuación el número para la unidad de este segundo premio. El 5, 5 es la unidad de este segundo premio. Sería el número para la decena y confirmar el grupo. Es el 9, 95, 95 es la decena que corresponde a Venado Grupo 24 en este segundo premio. Obviamente ya se viene el número para la centena, es el 8, 895, 895. Es la centena que corresponde a Venado Grupo 24 en este segundo premio. Se viene ya el millar. Es el 6, 6.895. 6.895 es el millar que corresponde a Venado Grupo 24 en este segundo premio. A continuación el número para la unidad de este tercer premio es el 2. 2 es la unidad de este tercer premio. Se viene ya el número para la decena. Confirmar el grupo. Es el 552. 52 es la decena que corresponde a Gallo Grupo 3 en este tercer premio. Se me lleva la centena, es el 7, 752. 752 es la centena que corresponde a Gallo Grupo 3 en este tercer premio. Ya se viene el millar. Es el 5, 5752. 5.752 es el millar que corresponde a Gallo Grupo 13 en este tercer premio. A continuación el número para la unidad de este cuarto premio es el 7. 7 es la unidad de este cuarto premio. Y el número para la decena, confirmar el grupo, es el 3. 37, 37 es la decena que corresponde a Conejo Grupo 10 en este cuarto premio. Ya se ven el número para la centena, es el 1, 137, 137 es la centena que corresponda con el grupo 10 en este cuarto premio. Se viene ya el millar, es el 6, 6137, 6137 es el millar que corresponda con el grupo 10 en este cuarto premio. A continuación el número para la unidad de este quinto y último premio, es el 7, 7 es la unidad de este quinto y último premio. Se viene ya el número para la decena y así confirmar el grupo. Es el 447, 47 es la decena que corresponde a Elefante Grupo 12 en este quinto premio. Ya se viene el número para la centena, es el 1, 147, 147 es la centena que corresponde a Elefante Grupo 12 en este quinto premio. Se viene ya el millar, ya la última bolilla, atención. Es el 3, 3.147, 3.147 millar que corresponde a Elefante Grupo 12 en este quinto y último premio. Reiteramos el sorteo de esta noche, sorteo nocturno de hoy viernes 18 de septiembre. Primer premio, Toro Grupo 21, millar 5.983. Segundo premio, Venado Grupo 24, millar 6.895. Tercer premio, Gallo Grupo 13, millar 5.752. Cuarto premio, Conejo Grupo 10, millar 6.137. Y quinto y último premio, Elefante Grupo 12, millar 3.147. Pues muchas gracias, nos vamos a fichar mañana a las 14 horas en otro sorteo de Gato Preto. Seguimos con el partido entre Nacional 2 y yo.
0: Bueno, muy bien, retornamos nuevamente para lo que es esta cobertura deportiva. Aquí se que lateral corresponde para el equipo de Nacional. 3-0 gana la Academia, 3-0 está el compromiso, 3-0 gana 2 de mayo, va perdiendo. A Avecita pierde el Gallo Norteño, saque lateral corresponde para Nacional. Marcamos tiempo de juego.
1: Sí, 35 minutos de segundo tiempo y en el marcador indica Richard Vázquez.
0: El marcador indica que Nacional está ganando el partido por 3-0.
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0: Cervera va cargando la pelota para 2 de mayo, la marca defensiva del equipo de Nacional la va teniendo Fabricio Jara sobre el sector del campo de juego, pone la pelota sobre punta derecha del campo de juego para Orlando Gaona Lugo, va encarando Lugo, va a cargar el centro Gaona Lugo, la marca de César Castro, la pelota jugada para Marcos Gómez, continúa la presión de Nacional, pelota al medio, Lugo tiene la pelota, se muestra Santa Cruz, juega sobre punta derecha para Carlos Paraguarí, Espino, el centro cargado, baja con el pecho Sosa, Rossi y atrapa, va a salir para 2 de mayo.
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0: En la pelota cargada sobre territorio contrario, balón sobre un costado y le saque lateral, va a corresponder para la Academia sobre su territorio defensivo.
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0: Ahí saque lateral, corresponde para Nacional, Carlos Paraguarí, el Pino ya lo cumple, a ver, David Ojeda paraliza el partido, cobra una falta, infracción para el equipo del Sportivo 2 de mayo.
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0: Al final le saque lateral, dice David Ojeda, lo va a cumplir César Castro, va a cargar el balón dentro del área de Nacional, lo cumple Castro, va a cargar el centro, pelota cargada, golpe de cabeza defensivo, saca la defensa Nacional, Sanguina por en el cuerpo, está la presión del Sportivo de Mayo, en ofensiva, quiere el descuento, tiene Sanguina, pone el cuerpo, pelota punteada por el equipo Nacional, va a corresponder, saca de esquina para 2 de mayo.
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0: Hay córner, saque de esquina, corresponde para 2 de mayo, vendrá centro cargado, pelota rechazada, saca la defensa de Nacional, la presiona 2 de mayo, carga, Férico Nacional, saca desde el fondo, balón sobre el costado, lateral, corresponde para el Gallo Norteño.
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3: Último cambio Nacional, a ver Tomás Gutiérrez, el que se prepara. 28. A ver, se retira en Nacional Fabricio Jara. Fabricio Jara se retira para que ingrese, a ver, es Tomás Gutiérrez, si no me equivoco.
1: Zamudio.
3: Zamudio, Alejandro Zamudio. Alejandro Zamudio y se retira Fabricio Jara. ¿Qué número tenía Alejandro?
0: Pone el cuerpo, Sanguina, gira, remata, pone la pelota a un costado, el portero Rojas va a corresponder, córner para el equipo 2 de mayo.
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0: Hay corner, saque de esquina para 2 de mayo, va a cargar el centro, 2 de mayo, quiere el descuento, centro cargado, golpe de cabeza, segundo palo, la pelota sobre línea de fondo, hay saque de arco para Nacional.
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0: Se va lentamente el partido, va sacando la pelota Roja, saca para Nacional, marcamos tiempo de juego.
1: Sí, 40 minutos de esta segunda etapa y el marcador indica Richard Vázquez.
0: El marcador indica que Nacional está ganando a 2 de mayo por 3-0.
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0: En la va teniendo 2 de mayo, territorio defensivo. Alberto Beto Espino lo va cargando la pelota. Cervera pone el cuerpo, la marca del jugador de Nacional, Rodrigo Melgarejo. Saca el balón sobre un costado lateral, va a corresponder para 2 de mayo, territorio contrario.
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0: Tiene 2 de mayo en el esférico. Beto Espino la carga al centro. 2 de mayo quiere el descuento y remate. Rojas sale, saca el balón. Se despeja la pelota. La presión de 2 de mayo con las obras. La tiene Marcos Gómez sobre el medio sector del campo de juego. Carga el centro. Carga el centro dentro del área. No va a dominar nadie. Balón sobre la línea de fondo. Corresponde saque de arco para Nacional.
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0: Va a sacar Roja en la pelota, saca el balón desde su área, va sacando el esférico, golpe de cabeza defensivo para el equipo de los Deportivos de Mayo. Él la tiene, Sosa va cargando la pelota para Sanguina, pone el cuerpo Sanguina, el golpe de cabeza defensivo, la tiene 2 de mayo con Cervera, va a pegarle Cervera, pega sobre el jugador de Nacional, va despejando la defensa, la tiene Nacional sobre el sector del campo de juego, pelota sobre un costado, Vargas va a recuperar 2 de mayo con Cervera, la sobra para Espino, la carga el balón, la tiene Benítez, Benítez va entregando el pase sobre Zamudio, la marca del Sportivo 2 de mayo con Beto Espino, la carga el centro, golpe de cabeza defensivo, saca la defensa 2 de mayo con la presión y falta de presión, corresponde para 2 de mayo sobre el territorio contrario.
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0: 3-0 está el partido, falta corresponde para 2 de mayo, lo va a cumplir Marcelo González, va a cargar la pelota dentro del área de Nacional. 2 de mayo busca el descuento, Nacional se defiende, carga González, centro, sale Rojas, golpe de puño, el rebote para 2 de mayo, golpe de cabeza, se mueve despegando el esférico, continúa la presión del equipo del Gallo Norteño, golpe de cabeza, cargando la pelota en el territorio contrario, la despeja la defensa Nacional, la marca de Ramírez, pelota disputada sobre el sector del campo de juego, la sobra queda para González, violación cobra David Ojeda, falta corresponde para 2 de mayo.
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0: Rossi cargaba la pelota en profundidad para 2 de mayo, disputa de Aguilera, va a dominar, nuevita en la salida, saque lateral, va a corresponder para la academia.
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0: Carga balón, 2 de mayo, pelota disputada, territorio contrario, va a sacar la defensa Nacional, hombre sentido, pita, falta el árbitro David Ojeda, falta en su terreno para Nacional.
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5: Tarjeta amarilla para Sanguina, tarjeta amarilla para Sanguina. Una llegada fuerte, disputada con Gastón Benítez, muestra la amarilla, amonestado el jugador de 2 de mayo.
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0: Hay pelota, corresponde para Nacional, se va lentamente el compromiso, se va lentamente el partido, Rojas se va sacando la pelota desde el fondo, carga para Nacional, golpe de cabeza defensivo de Sosa, la sobra para Ángel Cardoso, Lucena juega sobre Zamudio, la pelota sobre un costado, no evita la salida, saque lateral en ofensiva, corresponde para Nacional.
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3: Lucena pone el pase, pone la pelota sobre el jugador Santa Cruz en la PN Nacional. En ofensiva tiene Nacional el esférico. Marcamos tiempo de juego.
1: 45 minutos de este segundo tiempo y el marcador indica Richard Vázquez.
3: El marcador indica que Nacional está ganando a 2 de mayo, 3-0.
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3: ¿Cuánto agregó Cornelio? ¿Tres?
1: Tres minutos.
3: Hasta el minuto 48 se juega, hasta el minuto 48. Llega, presiona Nacional la marca del Sportivo de Mayo. Va sacando Pedro Sosa la pelota desde el fondo. Presiona Orlando Gaona, Lugo, convierte una infracción, dice el jugador de Mayo y se va expulsado. ¿Quién se va? Ahí roja, segunda tarjeta amarilla para Castro, parece. Segunda tarjeta amarilla es para Castro.
1: César
3: Castro. César Castro, el que está tendido ahí.
1: Fuerte entrada, Gaby.
3: A ver, César Castro se va expulsado. Segunda tarjeta amarilla para César Castro. Una llegada de tiempo. Ahí estamos viendo la repetición y se arrojaba al suelo Castro sobre Gaona Lugo. Ve la segunda amarilla, expulsado para el oído esta noche. 3 goles recibido, un expulsado. Una llegada fuerte de Castro sobre Gaona Lugo. 2 de mayo queda diezmado, queda con 10 hombres en el campo de juego.
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3: Bueno, ahí está entonces 2 de mayo expulsado. César Castro queda con 10 hombres sobre el final del partido. Se va lentamente el compromiso.
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3: Al minuto 46, en el tiempo agregado ya Castro ve la tarjeta roja, se va lentamente. Bueno, y una resta importante para los partidos que vienen para 2 de mayo. César Castro expulsado, queda 2 de mayo con 10 hombres, se recupera Gaona Lugo. Nacional va a ganar el partido, Nacional va a ganar el compromiso, 3-0. ¿Cómo está la tabla de posiciones, Cornelio?
1: Y con esto Nacional le alcanza a 2 de mayo con 21 los dos, pero la diferencia de gol es de 5 entre Nacional y el Sportivo 2 de mayo. 2 de mayo queda como tercero y Nacional queda como segundo.
3: Bueno, igual puntaje, pero mayor saldo de gol de Nacional. Queda 2 de mayo en tercera ubicación. 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
1: Saca ventaja, 4 puntos.
3: Sí, saca una buena ventaja. Hay córner, saque de esquina, va a corresponder para Nacional. Córner corresponde para la Academia. Va a terminar el partido en el Arsenio Rico. Pelota disputada, va a sacar la defensa del equipo del Sportivo 2 de mayo, va a ganar Nacional. Va a ganar el equipo local, señoras y señores. Pita David Ojeda, final del partido, final del compromiso. Ganó Nacional 3-0. Un gol tempranero de Iván Valdés al minuto 2 del primer tiempo ponía en ventaja a la Academia. Luego el segundo tanto nuevamente de Iván Valdés al minuto 22 del primer tiempo ponía ya el segundo para la Academia. En el minuto 13 del segundo tiempo Leandro Mesa ampliaba la ventaja a 2 de mayo, que tuvo un gol anulado cuando parecía la reacción del equipo del Sportivo de Mayo, una falta inventada, una falta que cobró David Ojeda sobre Rojas, anulaba el gol a del Sportivo a 2 de mayo, y de esta forma el Gallo Norteño pierde su segunda derrota consecutiva a 2 de mayo. Cayó en la capital del país, en el Arsenio Rico, señoras y señores. Final del partido, final del compromiso.
1: Final del partido en los relatos de Richard Vázquez y los comentarios de Nelson Andia. 20:27 en la República del Paraguay. Vamos a ver la figura del partido, quién es. En el equipo de local y el equipo visitante. Total de participantes tuvimos 59 durante el partido. Hubo llamada, hubo mensaje de texto, de audio. La gente estaba participando y estaban todos anotados. Muchas gracias a todos los que han enviado su mensaje durante el partido. y antes del partido, durante y ahora. Bueno, tenemos tres camisetas y un par de cerveza. Una camiseta y un par de cerveza, gentileza de Corporación Deportiva Mambay. Y dos camisetas son gentileza de Antonio Cabañas, el concejal del agua. Bueno, yo creo que enseguida vamos a ir a la conferencia de prensa con ABC Cardinal a escuchar un poco a los dos técnicos. Pero antes que muerda ahí, Richard, ayúdame en el sorteo. Porque no sé qué pasó de Nelson. Ahí vos me ayudas. Enseguida ya viene, ya seguramente terminó la gasolina. Me decía un número del 1 al 59. Primero se va ahí el pack de cerveza. Del 1 al 59.
3: 35.
1: Número 35. Alejo Pereira. Alejo Pereira llevó ya un pack de cerveza. Tiene que venir a retirar el lunes a la mañana. Seguimos los sorteos. 1 hasta el 59. Me decía un número.
3: 58.
1: La camiseta se va a Luz Marina Martínez. Luz Marina Martínez ganó la camiseta. Gentileza de Corporación Deportiva Mambay. Ahora se viene más dos camisetas gentileza de Antonio Cabaña, el concejal municipal. Me deciden un número del 1 al 59, Richard.
3: El 2.
1: El número 2. Pedro Ocampos. Pedro Ocampos ganó la camiseta del 2 de mayo. Tenemos más una camiseta, gentileza de Antonio Cabaña, concejal municipal. Del 1 al 59.
3: 28.
1: Número 28. Lilian Marín Lescano. Lilian Marín Lescano, ganadora de la camiseta, de las dos camisetas que sorteamos, gentileza Antonio Cabaña, el concejal municipal. Y bueno, creo que ya está todo. Los ganadores del pack de cerveza, Alejo Pereira, y la camiseta Luz Marina Martínez, y los otros dos camisetas, gentileza Antonio Cabañas, Pedro Ocampos y Lilian Marín Lescano. Muchísimas gracias a todos los que enviaron sus mensajes, sus audios, sus llamadas, porque atendimos a todos durante el partido y lo que tuvimos también al aire compartiendo con la querida audiencia con la previa del compromiso. 20 con 30 minutos, no tenemos más nada que decir después de esta derrota del 2 de mayo. Creo que ya vamos cerrando por acá, dando espacio. Pedro Sosa, el destacado del partido para el 2 de mayo. Pocas palabras de Pedro Sosa, ¿cómo es? Vamos a escuchar un poco la figura del partido o nos vamos ya con ABC, Richard. Y bueno, yo creo que por acá nomás ya nos quedamos. 20 con 31. Muchísimas gracias a todos. El lunes pasen a retirar sus premios después de las 9, las 10 de la mañana aquí en Radio Mambay. Deseando que tengan un buen fin de semana y nos encontramos para el próximo partido entre el equipo del Sportivo 2 de Mayo, que estará jugando la programación siguiente de la primera, de la última rueda del campeonato del torneo clausura. Muchas gracias, que tengan una feliz noche. Hasta la próxima.
2: Hasta aquí. 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
6: No ha regresado. Ganó bien Nacional. Ganó goleando. Venimos a decir que el resultado queda corto por lo que fue el primer tiempo y porque también en el segundo periodo tuvo situaciones como para poder ampliar la diferencia, pero esto no puede esquivar el grosero error de David Ojeda, porque es grosero y termina perjudicando al 2 de mayo. Un descuento para nosotros, para mí, completamente lícito del 2 de mayo. Aquel cabezazo de Jorge Sanguina, una supuesta falta de Pedro Sosa sobre el arquero Santiago Rojas, que no existió. Sí, lo toma de la cadera el defensor, sí, lo toma de la cadera, lo sujeta, sujetar no, lo pone o pone la mano sobre la espalda, sí, pone la mano sobre la espalda. Pero para tirarse como se tiró Santiago Rojas, y que lo hace con delay, es decir, 2 segundos después de sentir la mano de su rival y quedarse tendido en el campo de juego, es un disparate. Debía ser gol del 2 de mayo. Es más, el VAR llamó al árbitro David Ojeda para que pueda ver la jugada y cambiar o no la decisión que había tomado de forma original, que es comprensible en el primer golpe de vista. Una falta sobre el arquero, porque sí, es su área, es su zona de relevancia y no puede ser tocado, o no puede ser empujado, o no puede ser friccionado. Pero aquí es una mano a la altura de la cintura y la espalda cuando viene Hugo Adrián Benítez, sí, el delantero de Nacional, finalmente para hablar con la televisión y ya en segundos lo vamos a escuchar. Y Rojas se tira, centro pasado, el marcador de Sanguina se desentiende de la jugada, se separa del defensor del atacante del 2 de mayo y este marca. Escuchamos a Hugo Adrián Benítez.
7: Un momentito, Darío.
6: Perfecto.
7: Ya está hoy.
6: Decíamos que convierte.
8: Hugo Julio, les escucha la figura.
9: Hugo Adrián, Hugo Miño te saluda, felicitaciones.
10: Tal Hugo Miño, muchísimas gracias.
9: Bueno, y acá la elección de la elección tuya como figura del partido pasa que estuviste en todas las jugadas de los goles, corriste una barbaridad, te fuiste ovacionado por la preferencia de Nacional, una noche redonda, quizás faltó el gol en tu caso, Hugo Adrián, ¿verdad?
10: Sí, claro que sí, nada más faltó gol, pero bueno, me tocó hoy ser el asistidor y bueno, a festejar ahora que se quedó los tres puntos acá en casa.
11: Hugo, te mando un abrazo, Julio Samaniego te saluda. Dentro de lo que estábamos valorando, estábamos diciendo, o particularmente decía que se te ve muy bien físicamente. ¿Vos te sentís así? ¿Te sentís bien físicamente por eso, este rendimiento que estás teniendo en Nacional?
10: ¿Qué tal? Sí, la verdad que sí, me estuve preparando física y mentalmente para este campeonato, creo que se está notando eso y obviamente me estoy sintiendo muy bien, también por la confianza que me está dando el profe, los compañeros, creo que partido a partido estoy demostrando que está muy bien.
11: Cuando decís mentalmente, ¿cuál fue esa preparación, Hugo?
10: Estoy trabajando con un psicólogo deportivo que me está ayudando mucho, creo que es fundamental también eso para mí, como para cada jugador, y ahora estoy aprovechando mucho y se está notando eso.
11: Dentro de esos objetivos que uno se traza, ¿cuáles son los principales de tu lado, Hugo?
10: Obviamente el primer objetivo como grupal es ser campeones. Creo que nos preparamos muy bien eso y después creo que lo individual va a venir solo. Como todos saben, cada delantero y de los goles, para mí creo que va a ser muy lindo también ser campeón y ser goleador del campeonato.
11: Hubo una pregunta recurrente porque es un poco también de lo que se viene hablando, Claudia, de hecho nos adelantaba y nos decía en el inicio de la transmisión, es que tu nombre está en la lista para estos amistosos de la selección paraguaya que se viene. ¿Cómo tomas eso?
10: No, obviamente sí es que viene con mil gustos. Creo que cada jugador trabaja como para ir en la selección. Estoy preparado, como te dije, mental y físicamente, como para, si no llega, aprovechar lo máximo y no soltar más eso también.
11: ¿Todavía no se comunicaron contigo desde la selección para hacer ese primer contacto y que ya estés al tanto?
10: No, ahí justamente estuve hablando, creo que en estos días o ahora, capaz que me llamen o no sé, capaz que ahí me avisen ellos.
9: Hugo Adrián, ¿para quién va esta actuación, esta victoria?
10: Y primeramente a Dios, también dedicarle a mi novia que siempre me acompaña, a mi familia y a toda la ciudadita.
9: Abrazo grande, felicitaciones, fuiste la figura del partido, Hugo Adrián.
10: Muchísimas gracias.
6: Hugo Adrián Benítez, gran partido, con una doble asistencia para el 1-0, para el 2-0, sacó el disparo Darío, que terminó en el tercer gol. ¿Sí? ¿Escuchó?
12: Sí, recién estaban los jugadores en la puerta del vestuario, el caso de Richard Prieto específicamente, y pedían la presencia del presidente. Ahora nuevamente abren la puerta. Está Pica Lucena, lo vemos también allí a Gutiérrez. Y
6: ¿por los premios?
12: Se aguarda la presencia y uno imagina que sí. Esa es la idea seguramente que tienen los jugadores, por eso están solicitando la presencia del presidente Enrique Sánchez por este lugar. Mientras también nosotros aguardamos por la presencia del técnico Eduardo Ledesma, que va a ser el primero en hablar, y posteriormente va a estar hablando el técnico ganador Víctor Bernay.
13: Darío,
6: Sí.
7: Copa Davis a paso firme para quedarse con el partido en este tercer set. Está ganando 2-0 Hernando Curra. Ahora va a sacar el peruano Ignacio Buse.
6: Que así sea, Gerardo Noguera. Ariel, te tocó cruzar el campo de juego.
13: Aquí está Enrique, presidente Enrique Sánchez.
14: Realmente sí, un partidazo. Creo que Nacional, sacando la chapa que tenía que demostrar en estos partidos clave, que son fundamentales. Dijimos siempre que queremos pelear, queremos ser protagonistas ahí arriba. Y bueno, esta es la forma de ir haciendo las cosas, esta es la forma de ir sumando a tres. Nos hacemos fuertes siempre en nuestra cancha contra un rival directo, un rival de 6 puntos, un rival en todos los sentidos. Y bueno, contento por el gran trabajo y la gran entrega de los muchachos.
13: Se ganó muy bien, presidente. Muy buena posición futbolística de Nacional. Hubo un premio especial, el llamado a los muchachos.
14: Ya escuchaste lo que me acaban de decir. Y vamos a ver, siempre hay para los muchachos, siempre hay todo, ¿verdad? Porque quiero que ellos estén contentos. Ellos hacen la entrega en el campo de juego y eso es fundamental para nosotros.
13: Los saluda Hugo Adrián Benítez en estos momentos que está ingresando.
15: Bueno, hablando de premio, ¿qué premio para Hugo y para Kili y para la selección que se va a confirmar en los próximos días?
14: Y bueno, yo creo que eso con certeza va a ocurrir, si no es hoy, va a ser cuando tenga que ser, tanto Kili como Hugo, que es lo que se está hablando mucho. Yo les puedo decir que hay muchas posibilidades de que eso ocurra. Y bueno, se merecen el trabajo, el esfuerzo que ellos van haciendo y bueno, probablemente tengamos esa sorpresa y bueno, que así sea.
13: Nacional candidato.
14: Ah, listo, está con la visa en el bolsillo para cualquier momento llamado.
13: ¿Es candidato nacional?
14: Siempre fue candidato nacional. Nosotros siempre creímos en que somos candidatos, creímos en ser protagonistas. Particularmente les dije siempre a los jugadores, nosotros venimos para las grandes cosas, no venimos para otra cuestión, somos protagonistas, buscamos el torneo y sobre todo las ganas de poder estar peleando en la punta, aficionándonos ahí arriba y bueno, hacer lo que tenemos que hacer y que bueno, que el resto también, alguna cosita que ocurra, algún empatecito que ocurra que nos pueda ayudar, esa es la realidad.
13: Gracias, muchachos. Presidente, decía Juanma, nuestro compañero, hay que darle un premio especial a los hinchas que vinieron, esos hinchas que estuvieron en la gradería con esa lluvia intensa. Realmente muy meritorio por parte de los hinchas que siempre acompañan en esta cancha especialmente.
14: Realmente que sí, a los hinchas que estaban en gradería, nosotros le hicimos pasar apenas llovió, le metimos toda en la preferencia. Y bueno, por lo menos eso y claro, mi agradecimiento a todos ellos y que sigan viniendo y que sigan viniendo todavía mucho más porque tenemos que llenar nuestro estadio, tenemos que llenar un estadio que estamos trabajando, remozando, así que con muchas ganas para eso. Gracias, un abrazo grande.
13: Ahí está Enrique Sánchez, el presidente de... Y ahí está la euforia. Euforia total en el vestuario ganador, obviamente, están siendo escoltas en estos momentos, y ya esperar lo que va a acontecer también con los demás partidos de Libertad, el de Olimpia, el de Cerro Porteño también, así que se va poniendo cada vez más lindo también el torneo, Darío.
6: Saben que es una victoria importante. Ariel, te decía, porque son 1, 2, 3, 4, 5, 6... 7, como 15, 20 personas, espectadores, para ver el partido de la reserva. 2 de mayo está culminando la entrada en calor en el interior del campo. Ahora los suplentes de Nacional, los titulares también lentamente ingresando.
13: Darío,
6: porque te tocó cruzar, ¿cómo estaba el estado del césped?
13: De eso justamente te iba a comentar, la verdad. No está en buenas condiciones, para no decir que está en malas condiciones, pero muchísimo barro, mucho barro, así que vamos a ver qué es lo que va a acontecer en ese juego de la reserva, porque es prácticamente imposible que se pueda desarrollar un buen partido por lo disputado que fue en el primero, con esa intensa lluvia en el primer tiempo, y que deja secuelas, evidentemente, para este segundo partido que va a ser de la categoría reserva.
6: Perfecto, aguardando por Eduardo Ledesma, todavía no ha cruzado el entrenador del 2 de mayo para el otro sector. Van ingresando los jugadores de Nacional para el duelo de la reserva. Sí, son otros tiempos, se juega después de la primera, había una década o mucho más en la que esta era la antesala y ya el espectador podía disfrutar de la categoría reserva antes de la primera. Continúa ocurriendo como tradición en el fútbol del interior, pero ya hace tiempo no en la primera división. Y esto ocurre con el 2 de mayo. que sea de local o sea de visitante, siempre disputa su partido de la reserva, en la mayoría de los casos, después del encuentro de la división principal. Ganó bien Nacional, goleó Nacional, quedó corto en el primer tiempo con ese 2-0, doblete de Iván Valdés, y en el segundo ya jugó un partido cómodo para contragolpear, diseñado para ello, porque tiene la capacidad de colectivamente imponerse sobre el rival, como esperar y salir de contragolpe. Decíamos en algún momento, ¿qué banco tiene Nacional? ¿Un plantel como para luchar por un solo campeonato o disputar un solo certamen? Sí lo tiene. Combustible, veremos. ¿Es candidato? Sí, Nacional es candidato. Está en otro nivel con respecto al 2 de mayo, con relación a el Sportivo Trinidense. Y con esta clase de partidos, de resultados, no hay duda de que es un firme candidato. También para Nacional era un partido bisagra importante, independientemente a cómo llegaba el adversario, que hoy no solamente tenía una prueba de ganar, sino que demostrar la aptitud de recuperarse de una derrota. A los dos minutos estaba perdiendo 1-0 y nada le salió. Llovió más de su lado para atacar en el primer periodo, que no pudo dar dos pases o generar una jugada salvo la última del primer tiempo. Y del otro sector, menos agua en el campo de juego, y Nacional atacó cada vez que se animó. ¿Ese es el vestuario de Nacional, Ariel?
13: Sí, sí, están con todo realmente los muchachos. Cada rato, Presi, Presi, le cantan. Evidentemente hay una promesa. De hecho, manifestó cuando hablaba con nosotros que hay un premio especial realmente para los jugadores por este partido ganado de muy buena manera, y por eso también la euforia por parte de los muchachos.
6: Creo que se va a tomar su tiempo Ledesma. Es bueno escucharlo en conferencia porque terminaron los dos con una temperatura muy elevada, tanto él como Diego Gavilán. Y es comprensible porque el segundo tiempo de David Ojeda fue malísimo. La verdad que se vio condicionado, y solo por ese tanto, para mí incorrectamente anulado, a Jorge Sanguina, que quizás no hubiese cambiado la historia del partido para el 2 de mayo, porque es una incertidumbre, hoy es una incógnita. Pero sí hubiera en ese momento brindado un impulso, una reacción al equipo, y entregado alguna cuota de dramatismo al partido. Así que imagino que intenta calmar los ánimos, bajar la temperatura, para luego ir a hablar con los medios y no pasarse de alguna frase, porque es crítico también Ledesma cada vez que se dio esa oportunidad contra algún mal arbitraje en un partido del 2 de mayo. Pero hoy, cuando el equipo estaba mostrando un síntoma de reacción, llega ese frentazo, cuando lo que escuchan es el pitazo inicial del partido de la división reserva. Decía que había mostrado un síntoma de reacción, no solo con los cambios, sino por afrontar el segundo periodo con una actitud distinta, y encuentra el gol de pelota parada. El árbitro sanciona en el primer golpe de vista, que es comprensible, una supuesta falta sobre Santiago Rojas. Y el VAR lo llama al juez para que corrobore, para que vea. Que sí, hay una mano sobre la cintura y una mano sobre la espalda, sí, hay. Pero para que en delay Santiago Rojas se tire y quede tendido como si alguien lo haya atropellado, no era falta, no era infracción. Y a partir de su decisión, el árbitro cambió por completo en el partido y empezó a equivocarse. Le costaba marcar una falta en una en el campo de Nacional. Marcó, o al menos hizo sonar el pito, y no sabíamos para qué lado, ni siquiera los jugadores. Y terminó él generándose un clima que no tenía en el encuentro por una decisión incorrecta. Y a partir, en realidad, de allí el juego quedó sentenciado. Ya Nacional de contragolpe pudo convertir el tercero a los 58 minutos y liquidar la historia en el Arsenio Erico para esta victoria que lo pone como escolta parcial, porque todavía falta Olimpia en esta ronda, y acortar la diferencia sobre Libertad, que sigue en la cima del campeonato y terminará en dicha posición dependiendo de los resultados que vayan a acontecer. Es más, va a terminar, si pierde y triunfa Olimpia, en la cima de la tabla de posiciones, porque hay una diferencia de 3 unidades y una ventaja en el duelo directo contra uno de los perseguidores que tiene este campeonato. Pero,
13: Darío,
6: un nuevo escolta, por supuesto, en la tabla. Sí.
13: Está llegando Eduardo Ledesma, el técnico del 2 de mayo. Se va a acomodar el entrenador del Gallo. Aguardando también por el jefe de prensa para autorizar la conferencia de prensa.
6: Ariel, nos quedamos con Eduardo Ledesma, ya con Gerardo Noguera, para luego posteriormente escuchar a Víctor Bernay, el técnico ganador.
13: Correcto.
6: Así que escucharemos a Eduardo Ledesma y luego ya junto a Gerardo Noguera para el cierre de la transmisión. Adelante.
16: Las que tiene dentro del torneo y más todavía contra Nacional, que está por ahí cerca, bueno, lo igualó a 2 de mayo.
17: Sí, buenas noches primero. Yo creo que habíamos hablado de esta seguilla de partidos. Después de la derrota con Libertad, hablábamos de que todos los partidos que tenemos son una final, y creo que nos lo entramos a jugar de esa manera. Sobre todo que no entendimos el partido que teníamos que jugar por la inclemencia, por la cancha como estaba, porque justo en el inicio del partido también creo que entramos medio frío o desconcentrados. Y ahí nos marcan el primer gol contra un equipo que en transición es muy rápido, un equipo que tiene jugadores que con espacio son letales. Y habíamos hablado mucho de esa situación, de no quedar muy expuesto, de no permitir también que Nacional te marque primero, porque bueno, iban a encontrar un campo mucho más abierto a medida que vos vayas a buscar el resultado. Y justo se sumió también la lluvia intensa que bajó en ese momento. De ese lado del campo había mucho charco, no se podía jugar mucho, y ahí fue donde no entendimos el juego. Quisimos jugar por bajo y el juego no era por bajo, porque la pelota no corría. Teníamos que haber dividido un poco más o buscar pelota al espacio, y creo que por eso que hablo un poco de que no entendimos el juego. Y después, bueno, obviamente un 2-0 abajo. Creo que hasta tuvimos suerte del primer tiempo no perder por más goles, porque varias ocasiones nos agarraron mal parado, pelota que cruzó frente al arco y no aprovechó Nacional. Y después, bueno, no pude ver bien todavía la jugada de Sanguina. No sé si fue una jugada, creo que era temprano y nos metía en partido, pero bueno, se ve que el árbitro entendió otra cosa y bueno, no pudimos entrar en partido, y el 3-0 creo que ya mató toda expectativa que nosotros tengamos.
18: ¿Qué tal, profe? Por aquí Juan Denis para la tribu 1120, estamos en directo. Bien señalaste que todavía no pudieron ver la repetición, justamente porque todo el banco de ustedes reclamó ahí ese gol, para ustedes, imagino, legítimo, porque también recibían información en la preferencia, me parece que alguien estaba observando justamente, y por eso también el reclamo no solamente del cuerpo técnico, también de los jugadores dentro del terreno de juego. Pero ¿te parece también, al margen de esa jugada, y volver nuevamente a ese tema puntual, porque pudo de por ahí cambiar también el trámite del desarrollo del juego, que 2 de mayo regaló el primer tiempo, porque fue un 2 de mayo totalmente distinto, diferente al que está uno acostumbrado a observar, por sobre todo viniendo de ustedes, ¿no?
17: Sí, realmente así como vos decías, sobre todo esa última parte que tocabas, yo mismo decía recién que el primer tiempo regalamos, ¿verdad? No entramos concentrados, no entramos metidos, no entramos con el compromiso que siempre lo hacemos. Entramos medio endeble, y no son partidos para entrarlo de esa manera, sabiendo sobre todo el rival que jugábamos. Nosotros sabíamos que jugábamos contra Nacional, que es un club, un plantel que realmente es muy rico en cuanto a individualidades. Es un plantel con mucho recambio, un equipo bien trabajado, un equipo que sabe lo que juega. Y sabíamos que ellos, si te marcan el primer gol, se potencian, porque al tener más espacio, obviamente, te pueden hacer mucho más daño, porque tienen jugadores letales arriba, ¿verdad? Y bueno, ahí entramos, creo, medio frío, medio desconcentrado. Nos abren el marcador, nosotros también en la necesidad de ir a buscar el empate, por ahí quedamos muy desprotegido atrás, muchas veces desordenado, muchas veces 2 contra 2 o mano a mano. Y sobre todo una pelota que la perdemos arriba, desde Castro en el charco del agua, una pelota larga a espalda de Ramírez, ahí donde hablo un poco de que no estamos metidos en el partido y Nacional aprovecha esa oportunidad y bueno, nosotros ahí regalamos, como vos dijiste, el primer tiempo, ¿verdad?
19: Profe, ¿cómo estás? Néstor Beltrán, estamos en Bioparro Campoña. Lo quiero preguntarte si le molesta más a usted como cuerpo técnico el hecho de llegar un marcador abultado o lo que decías vos en la primera respuesta, el hecho de que no entendieron cómo había que jugar este tipo de partido.
17: Sí, nos molesta obviamente el hecho de perder, ¿verdad? No vinimos a perder, veníamos a Asunción a ganar, veníamos a jugar con un rival directo también que va a pretender estar en la tabla de arriba. Y molesta un poco porque, bueno, queríamos tener un levante después de la derrota ya en casa contra Libertad. Necesitábamos lavarnos la cara, volver a encontrar la victoria para encaminar otra vez lo bueno que veníamos haciendo. Y bueno, lamentablemente no fue así, sobre todo el primer tiempo. Capaz que si en el córner de Sanguina capaz entrábamos en partido. No sé si lo empatábamos o no, pero creo que entrábamos en partido, pero bueno. Como dije antes, es difícil recuperarse de un primer tiempo muy malo, donde le facilitamos mucho la tarea al rival, y después recuperarse un 2-0 contra este tipo de rival ya cuesta mucho.
19: Buenas noches, profe Gustavo Avilán para Deporte Total. ¿Cuánto hay que trabajar en la parte anímica, moral, por sobre todo? Porque, siendo sinceros, mucha gente estaba esperando este momento y tal vez ustedes lo estaban trabajando para tratar que no ocurra esta situación. ¿Cuánto hay que levantar luego de ver esos otros desde dentro del vestuario, profe?
17: Sí, en la semana lo habíamos hablado mucho. Sabíamos que el golpe iba a ser un poco duro porque, bueno, veníamos invicto, veníamos bien, veníamos con una valla bastante, con muy pocos goles recibidos en contra. Y bueno, en estos últimos dos partidos nos marcaron Libertad 2 y hoy 3. Tenemos que volver a mejorar eso. Tenemos que entender que los partidos se ganan de atrás para adelante. Y eso era lo que habíamos hablado ahora. Mientras tengamos el resultado en cero, sabíamos que nosotros podemos marcar goles, pero bueno, como vos decís, lo anímico juega mucho en el fútbol, lo mental. A veces hasta jugando, estando ahí dentro del partido, nosotros dirigiendo de afuera, hay situaciones que te sacan también del partido y cuesta realmente. Cuesta porque te agarra una impotencia, te desconcentra del partido que vos tenés que jugar y a veces... Pero bueno, no quiero también hablar mucho del arbitraje porque tampoco es culpa realmente del arbitraje, pero realmente dentro del juego te agarra mucha impotencia las cosas que suceden, ¿verdad?
13: Eduardo, aquí Ariel y Fred, estamos en vivo para BC Cardinal. ¿En cuánto cambia la planificación teniendo en cuenta que son tres partidos visitantes que van a estar jugando? El de hoy sumado a los dos próximos que se vienen, que va a ser fuera de la casa de ustedes. ¿Eso cambia en algo o la propuesta de juego es siempre la misma?
17: No, realmente nosotros, como dije antes, venimos a sumar, ¿verdad? Y queríamos sumar de a tres hoy. Las cosas hoy no salieron como planificamos, como lo hablamos. Bueno, hoy hay que dar vuelta a la página, mañana hablar un poco de lo que sucedió hoy, pero ya pensar en el martes, ¿verdad? Tenemos un partido primero muy importante para nosotros, porque nos va a venir muy bien poder ganar la Sol de América, y también le va a venir muy bien al club, porque es una copa que nosotros lo tomamos con mucha seriedad. Queremos otra vez tratar de llegar a la instancia final. Te clasifica también a un torneo internacional muy importante para el club, y eso es lo que apuntamos. Así que no tenemos mucho tiempo, tenemos pocos días para trabajar, para recuperar a los jugadores. Y bueno, como dije, el martes necesitamos ganar y después empezar a pensar otra vez en los rivales que vienen, que es Rubio, Ñu y Cerro, ¿verdad? Que bueno, sabíamos que esta seguida partido iba a ser duro y bueno, hay que prepararse porque son finales.
20: Profesor Germán Tiglio para Fútbol a lo Grande de Radio Monumental AM 1080. ¿Y qué balance hace de lo demostrado en cancha y de la cantidad de puntos cosechados por su equipo al cierre de esta primera rueda del clausura, profesor?
17: No, si vamos a hablar y vamos de puntaje, creo que no estamos mal. Realmente en puntaje no estamos mal. Pero sí sentimos que dejamos pasar 6 puntos en Libertad hoy. Y siempre hablamos de que cuando no se puede ganar hay que sumar, ¿verdad? A uno. Por eso que hablaba mucho del inicio del partido. No entramos metidos, no entramos concentrados. Recibimos un gol muy temprano. De una jugada que habíamos hablado muchísimo. De situaciones que sabemos que Nacional lo realiza muy bien. Que lo tiene automatizado. Por eso que nos duele un poco porque era algo que lo habíamos dicho y hablado mucho. Pero bueno, sucedió. Esto también nos tiene que servir a todos como aprendizaje, porque bueno, el torneo todavía es largo, quedan 11 fechas más, 11 finales, más la Copa Paraguay, lo que podamos. tenemos que seguir creciendo, progresando también la Copa Paraguay y corregir las cosas que no venimos haciendo bien en estos últimos dos partidos y volver a esa senda y a ese rendimiento que veníamos teniendo antes del partido de Libertadores.
13: Culmina la conferencia de prensa de Eduardo Ledesma. Ahora se aguarda la presencia de Víctor Hernay, el técnico ganador, Gerardo.
7: Perfecto, correcto. Muchas gracias, Ariel y Franco, en el móvil Midas Lacerín. Estamos aguardando los testimonios de justamente el técnico de Nacional, técnico ganador del día de hoy, de Víctor Hernay y su equipo. Goleó 3-0 al conjunto norteño del 2 de mayo de Pedro Juan Caballero, y con su triunfo alcanza al equipo Pedro Juanino en la parte alta de la tabla de posiciones. Nacional llegó a 21 puntos, alcanza el 2 de mayo, el punto Libertad con 22 puntos. Cambiamos un poco de deportes, hablemos de la Copa Davis, porque en estos momentos se está jugando el tercer y último set entre Perú y Paraguay. La raqueta de Perú, Ignacio Buse, y la raqueta paraguaya, Hernando Escurra Iznardi. Ahora 4-3, triunfo parcial para justamente Hernando Escurra. Está sacando ahora el paraguayo 15-0. Está triunfando de momento Hernando Escurra. Ahora en el tercer y último set, a continuación se enfrentarán Adolfo Daniel Vallejo y Tillari, la otra raqueta del Perú. Y ahora de vuelta hablemos acerca de lo que tiene que ver con el torneo clausura, porque mañana va a proseguir el capítulo 11 del torneo clausura con dos partidos. Libertad, que tiene la gran chance de estirar su ventaja al frente de la tabla de posiciones cuando enfrente a Emiliano mañana a las 4 de la tarde y a las

0: es del torneo clausura, también con dos partidos, a las 16, a las 4 de la tarde, es de Defensores del Chaco, San Lorenzo ante Olimpia, y a las 18:30 horas, Sportivo Luqueño, que va a contar con el debut de su nuevo técnico, es de Lucas Barrios, que afronta su segundo ciclo al frente del conjunto auriazul ante Recoleta, que necesita también, y mucho, de los puntos en este torneo clausura, ya que viene arrastrando de derrotas consecutivas el equipo de Jorge González. Está ganando 30-15 Hernando Escurra Aisnardi a Ignacio Buse. Esto por el tercer y último set de la Copa Davis. Vamos, la raqueta paraguaya de Hernando Escurra, a ganar este partido y a esperar también otra victoria de Adolfo Daniel Vallejo a continuación en su compromiso por esta Copa Davis. En la tabla de posiciones, repito, Libertad 22, Nacional y 2 de Mayo 21, Olimpia 19, Trinidense y Guaraní 17. Hay que repasar que en primer turno, Guaraní de visita en el Martín Torres le ganó a Trinidense por el marcador de 1-0, gol anotado por Fernando Fernández. Trinidense y Guaraní 17, Ameliano 16, Cerro Porteño 14, Luqueño 10, Rubio Ñu 8, Recoleta 7 y último para el Sportivo San Lorenzo con un punto. En la tabla de promedios, ya es un hecho que el equipo de San Lorenzo bajará a jugar el próximo año en el torneo de la división intermedia. Solamente resta la confirmación del descenso del conjunto rayadito. El equipo de Pablo Fornazá y San Lorenzo, último, repito, en la tabla de promedios, 0,500. Y Rubio Ñu por ahora también en zona roja con 0,969. La información que lo adelantaba hace rato nuestro compañero Jorge Chipivera acerca de los convocados del plano local a la selección paraguaya. Gastón Olveira, Santiago Quili Rojas, Alexis Cañete, Alan Benítez y Hugo Adrián Benítez. Serán 5 los convocados del plano local, claro, para la siguiente gira albirroja. Adelante, Móvil Midas Lacerín por Ariel Isfran.
1: Gracias, Gerardo. Está llegando el técnico ganador. Arranca la conferencia de prensa de Nacional, Víctor Bernal.
2: Vamos a dar inicio a la conferencia de prensa del profesor Víctor Bernal, la primera consulta.
3: Buenas noches, Víctor, el saludo para todos. Felicitaciones primeramente por esta gran victoria y sin duda alguna que el cuerpo técnico, tu cuerpo técnico trabaja para conseguir buenos resultados, pero hay que destacar también la labor de esa línea defensiva, Víctor, porque básicamente solo se mantuvo Vargas. ¿Y cómo complementar eso? De por ahí era la incógnita, pero sin duda alguna que se mostró bastante sólida esa línea. Consultarte, ¿qué te genera a vos eso justamente tener recambios y que los recambios respondan? Y también la productividad interesante de goles que está teniendo Nacional últimamente.
4: Bueno, en primer lugar, buenas noches. Creo que pudimos plasmar en el partido los dos momentos que a mi criterio fueron, los futbolistas iniciamos con un buen juego asociado porque el campo lo permitía y cuando el campo dejó de permitirlo entendimos que el pase medio largo era la herramienta de pase a utilizar y no el juego corto como nos gusta a nosotros. Me pone muy contento que de la línea de 4-3 futbolistas hayan ingresado y lo hayan hecho en buena forma porque como siempre les digo a ellos, tal vez yo no puedo ser quien cumpla los deseos de la cantidad de minutos de jugar, pero sí que estén preparados porque cuando la oportunidad surja, ellos puedan, a partir de esa oportunidad, puedan aprovecharla y expresarse y sostener el ritmo futbolístico y el andar del juego y el rendimiento de equipo. Y me pone muy contento porque son futbolistas que trabajan con enormidad, que trabajan muchísimo día a día y que por ahí les toca jugar poco. Y hoy demostrar de que entendieron el juego, que jugaron dejando todo, dejando su máximo potencial y entregándose por el juego, me pone muy contento. Nosotros somos de darle mucha importancia a todo el plantel. Y no solamente al 11 titular que va a entrar y por eso estuvimos trabajando la semana con visualización de video de los amistosos que ellos habían tenido